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1: ¿Y qué está pasando en Copa Libertadores y en Copa Sudamericana? Acaba de ganarle en la Sudamericana el Santos al Atlético Mineiro 2-0. Goles de Aarón y Oliva. Cristian Oliva, nada que ver con Oliva, la de Popeye. Se impone entonces el cuadro de Santos en el partido de ida de la Copa Sudamericana. Y en Copa Libertadores, ¿qué pasó? Ganó el local, ganó Palmeiras. 1-0 ha derrotado a Liga de Quito. Falta todavía el partido de vuelta que se va a disputar la próxima semana. Y en breve, atención, arranca el segundo partido de hoy. Estudiantes de Argentina, Estudiantes de La Plata, enfrenta al Corinthians de Brasil. El encuentro arranca a las 7:30 de la noche. Más información deportiva en cualquier momento. 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

Dani, Daniel, aquí en tu Radio Melodía, 7:10. No te rindas, no renuncies, sé valiente y ten fe. Pronto estarás disfrutando del propósito que Dios tenía para ti, pues después de la prueba viene la bendición. Es una buena noticia. 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
1: 7:15 p.m. Vamos con información, atención. Más de 2.000 comerciantes de los centros comerciales Don Manuel y Apime protestaron frente a la Municipalidad Provincial de Arequipa para exigir la recuperación del pasaje Los Rosales, que según denunciaron, permanece ocupado por comerciantes informales. El reclamo se realizó tras el incendio registrado en la zona el último lunes. El secretario de organización del Centro Comercial Don Manuel, Juan Cari, sostuvo que el pasaje Los Rosales debería conectar con la avenida Virgen del Pilar, pero permanece obstruido desde hace décadas. Señaló que entre 6 y 7 personas ocupan la vía y afirmó que los comerciantes presentaron oficios ante la municipalidad desde 1993 para solicitar la liberación del espacio. 7:16 p.m. Más información en el plano nacional. El secretario de Estado de Estados Unidos, Marco Rubio, llegó la noche de hoy a Lima, procedente de Ecuador, como parte de una gira por la región que también incluyó Colombia. El alto funcionario estadounidense llegó al grupo aéreo número 8 de la Fuerza Aérea del Perú, procedente de Quito. Mañana jueves se reunirá con la presidenta Keiko Fujimori en Palacio de Gobierno. Son las 7:17 p.m. Más información en cualquier momento.
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que ya no puedes más, vuelve a intentar. La constancia también es el secreto del éxito. Recomendación que te hacemos aquí en tu radio Melodía. 7:21.

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4: Vamos con información de la hora. Reiterado saludo, don Edgar.
5: Reiterado saludos para todos ustedes. Tenemos información telefónica pendiente. Melodía, buenos días. Diga usted.
6: Sí, estoy llamando por lo siguiente. Mira, me enteré de que estaban solicitando personal en la Municipalidad de Socabaya para archivos. Entonces, hace unos días he ido, pero es para poder sacar los documentos de tesorería y llevarlos al estadio de Lara, al Coliseo de Lara. Entonces, a mí me hizo mucho ruido porque no, yo sé que no pueden sacar así los documentos y llevarlos a otro lugar. Y después, cuando pedí más información, me dijeron que me pagaban 1.300, pero que tenía que firmar un documento donde me comprometa a ser personera del alcalde que está ahora, ¿no? Que sea personera para el 4 de octubre. Entonces, yo he percibido que muchos trabajadores que no están de la mano con el alcalde tienen miedo porque los cambian, los mueven. Entonces quería hacer esta denuncia porque realmente no sé dónde ir, no he podido grabar, no tengo pruebas, pero les pediría a ustedes que vayan, no vaya a ser que de ahí se lleven las cajas. Ayer han estado sacando las cajas, ¿no? Y pase un incendio en el Coliseo o algo y se pierda todas las pruebas de lo que está haciendo este alcalde.
5: Sí, pero ¿con quién conversó usted para el puesto de trabajo?
6: Fui primero a preguntar por archivo.
5: En archivo consultó, ¿no es cierto? Ahí la atendieron. ¿Y sí. Qué le dijeron? Porque
6: sería bueno que vayan a investigar. No estoy mintiendo.
5: No, yo no digo que usted mienta. Usted mienta, sino queremos saber algunos otros detalles justamente para poder investigar.
6: Sí, sería bueno que vayan a la municipalidad. Ayer han estado sacando las cajas. Tengo un familiar que vive por la plaza. Ayer ha sido la fiesta de la Virgen de los Remedios. Ya han estado sacando las cajas de tesorería con documentos. Yo tengo entendido que eso no puede salir haciendo mal de la municipalidad.
5: Ah, están sacando cajas ahí. Porque yo le digo que nos llegó vía WhatsApp una propuesta de trabajo en Socabaya. Era para una gran cantidad de trabajadores, ¿eh? Hicimos la consulta y nos señalaron que era falso. Que no, ahí está. Acá tengo, justamente estaba revisando las comunicaciones con esta propuesta de trabajo para Socabaya y realizamos la consulta. Nos dijeron de que no, que esa comunicación era falsa. Eso es lo que le podemos decir, pero denos un poco de tiempo para poder investigar lo que le ha pasado a usted. Muchas gracias por confiar en Melodía. Y también de Socabaya, a ver qué nos dicen. Se estaban quejando de un hueco bastante grande, ¿no es cierto? Pero ya lo taparon. Ayer justamente escucharon el llamado de los pobladores a través de Radio Melodía y nos indica que ya taparon el hueco de la avenida Las Peñas, de lo cual informaban también las móviles de Melodía. Y con respecto a las rejas, de que también se quejaban los amigos que viven por el entorno, esto en la urbanización Lara, señalan que ya acordaron ya con los directivos que van a abrir las rejas, o sea que van a abrir las rejas, suponemos que las han abierto ya. De todas maneras, si los vecinos desean proporcionar mayor información sobre estos temas, encantados, ¿eh? Nosotros lo recepcionamos aquí en Melodía.
4: Seguimos informando a través de Radio Melodía en la noticia. Bueno, y esta mañana, obreros del sindicato de José Luis Bustamante y Rivero del municipio ingresaron a una huelga de manera indefinida. La móvil de Radio Melodía llegó hasta el frontis, precisamente del municipio, donde muchos trabajadores, atención, están iniciando una huelga indefinida. Ellos están pidiendo que se cumplan los pactos colectivos, entre ellos el bono alimentario 2019, el bono de productividad del 2025. Frases como: lo ganamos con nuestro trabajo, cumplan con lo prometido. Dieron a conocer a través de Radio Melodía y Melodía en la Noticia. Además, intentan hacer una olla común. El tránsito es normal por la zona. Atención, la huelga es de manera indefinida y se han instalado en el frontis del municipio de José Luis Bustamante y Rivero.
5: Un operativo policial que inicialmente tenía como objetivo ejecutar un desalojo en la cooperativa agraria La Esperanza en Majes El Pedregal terminó con agentes recorriendo calles, mercados y plazas para identificar a personas con requisitoria. La diligencia de desalojo fue suspendida, pero los efectivos que se habían trasladado desde Arequipa permanecieron en el distrito. Para aprovechar el desplazamiento del personal, la policía realizó un operativo de control de identidad en distintos puntos de la ciudad del Pedregal. Los agentes solicitaron documentos a comerciantes, transeúntes, conductores y usuarios de mototaxis, tanto hombres como mujeres y de diferentes edades. La presencia de un gran número de policía llamó la atención de los pobladores, quienes observaron el despliegue mientras recorrían las calles. Sobre la diligencia que fue suspendida, el abogado de la cooperativa agraria La Esperanza, Paul Martínez, sostuvo que se pretendía ejecutar el desalojo sin una orden judicial. Según el abogado, los agricultores ocupan estos terrenos hace aproximadamente 30 años y cuentan con una cesión en uso otorgada por la Autoridad Autónoma de Majes, Autodema. Sin embargo, la Municipalidad de Majes sería el propietario porque los predios fueron revertidos hacia esa entidad.
4: Seguimos en Melodía.
5: Muy bien, tenemos intervención telefónica. Este es Radio Melodía, buenos días.
7: Buenos días, señores de Melodía. Mire, llamo porque hace más de 3 días hay un desagüe a la entrada de Alata que está discurriendo agua pestilente. Usted sabe que el desagüe es siempre mal olor y también puede acarrear enfermedad de eso. Yo no sé si ustedes, por favor, nos puedan ayudar a llamar a Serapar, ¿no?, para que vengan y desatoren el desagüe, pero siempre ese desagüe tiene problemas. Muchas gracias.
5: A ver, dijo Alata, ¿no es cierto?
7: Alata, la entrada de Alata.
5: A la entrada. ¿Tiene el número de conexión, por favor?
7: No, es en la Panamericana, en la misma vía.
5: En la misma vía, ¿no es cierto? Era referencial nada más el número de conexión. De todas maneras, muchas gracias. ¿Nos están escuchando en Seapar? Sí, sí están escuchando, porque ya le reportamos a la preocupación sobre determinados temas y casos de algunos ciudadanos al señor Delgado. Y sí, está escuchando la radio porque ha tomado nota, nos ha respondido. Entonces, por Alata, señor Delgado, el ingreso a Alata, entonces hay este problema también con el desagüe, urgente por la zona.
4: Seguimos informando a través de Radio Melodía, Melodía en la Noticia. Nos llega también el siguiente mensaje, nos da a conocer. Tras el informe de Radio Melodía en el municipio de Bustamante y Rivero, ¿qué es lo que está pasando? De inmediato llegó buena cantidad de policías y serenazgo y están protegiendo ahí el municipio ante los pocos trabajadores. Y nos dicen, este es el diálogo que quieren hacer con represión. Serenazgo debería estar en su función de cuidar el distrito, pero sin embargo vienen al frontis, ante los pocos trabajadores y junto con la policía han hecho una cadena allí, o un cordón, como denominan, ¿no? Bueno, creo que ese no debería ser. ¿Quién es el encargado alcalde o la encargada alcaldesa en Bustamante y Rivero?
5: Xiomara, ¿no? No recuerdo, pero bueno.
4: Creo que Xiomara, ¿no? Una regidora que está asumiendo el cargo. O el gerente municipal, pues, a ver, creo que la mejor tratativa es el diálogo. ¿Sí? Y no por ahí, como indican y nos escriben, la represión. Pero ojo, nos han mandado una imagen, ¿eh?, que ha llegado una cantidad de policías y serenos también y están ahí en la puerta principal del municipio.
5: Están en una situación de violencia los trabajadores, no creo. Además son pocos, porque dijo 75 afiliados a este sindicato y de los cuales no todos están en la huelga porque hay algunos que están atendiendo los servicios. Lo dijo la dama que entrevistaba Yoral esta mañana. Sí. Bien. Entonces, bueno, han llevado policías de todo. maneras lo hicieron, ¿no? Pero no creo que haya ningún peligro. Bien, vamos a seguir informando, Melodía, en la noticia. El gobierno peruano evalúa ampliar las expulsiones de ciudadanos venezolanos en situación migratoria irregular mediante traslados colectivos por vía marítima, como parte de las medidas que impulsa para reforzar el control migratorio y enfrentar la criminalidad. El ministro del Interior, César Astudillo, informó que el Ejecutivo mantiene coordinaciones con las autoridades de Venezuela para hacer posible este mecanismo. Durante su presentación ante la Comisión de Defensa Nacional y Orden Interno del Congreso, Astudillo señaló que los acuerdos con Caracas permitirían incrementar considerablemente el número de expulsiones. Indicó que una de las alternativas es trasladar a grupos numerosos en embarcaciones, aunque no precisó cuándo comenzarían estas operaciones ni desde qué puertos se realizarían.
4: Seguimos informando a través de Radio Melodía y Melodía en la noticia. Atención. Y en Cerro Colorado, imagínense, Manuel Vera deja el municipio en el caos y acéfalo para hacer la campaña. Un total desgobierno y una parálisis administrativa sin precedentes acuden a la Municipalidad Distrital de Cerro Colorado. El alcalde Manuel Vera Paredes dejó intempestivamente el municipio acéfalo tras solicitar licencia para volcarse de lleno a su candidatura a la alcaldía provincial de Arequipa, desencadenando una grave crisis institucional y legal dentro del sillón distrital. La jefatura del municipio permanece en el aire debido a que la teniente alcaldesa Gina García no ha podido asumir formalmente las funciones ejecutivas. El regidor Alonso Ranilla denunció que esta parálisis responde a una maniobra interpretativa del gerente municipal Antonio Acosta, quien condicionó la asunción de García a la presentación urgente de una credencial oficial emitida por el Jurado Nacional de Elecciones mediante un oficio advirtiendo sobre posibles actos nulos o delitos penales si toma el despacho sin dicho documento. Prácticamente la amenazó, ¿no? Sin embargo, el regidor Ranilla desenmascaró el argumento burocrático aclarando que la normativa vigente exige a la propia gestión municipal enviar con la debida anticipación el expediente completo al Jurado Nacional de Elecciones para la expedición oportuna de la credencial. Esta omisión administrativa ha dejado a Cerro Colorado sin una autoridad que ejerza pues la conducción real de la comuna, mientras el alcalde titular se desentiende de la jurisdicción para priorizar su campaña electoral. De todos los distritos en Arequipa, el problema está centrado ¿en dónde? En Cerro Colorado, porque no hay ni alcalde ni alcaldesa.
5: Bien, vamos con la intervención telefónica. Melodía, buenos días.
8: Buenos días, señores sí. De Radio Melodía.
5: Buenos días.
8: ¿Cómo está? Quisiera hacer un llamado de repente a CEDAPAR, ya que a la entrada de Hunter hay unos forados por un pequeño anillo que está saliendo de una caja de registro a la entrada de la urbanización La Colina, no al costado del grifo que está a la entrada de Hunter. Entonces, los vehículos al esquivar, de repente pueden ocasionar algún accidente, esto ya está ya varios días, entonces hay varios forados ahí. Entonces,
5: ¿de dónde sale el agua? Claro. ¿De dónde está saliendo el agua, amigo?
8: De una caja de registro, ya le he enviado incluso claro. Los videos.
5: Ya.
8: Para que puedan ver, y no es una caja así, no es de domicilio, parece no es de domicilio, es de una, de la entrada, de en la misma reja de La Colina, la puerta número 7.
5: La Colina, ¿no? La urbanización que queda al lado del grifo. Bien, entonces sí, vamos a reenviar esta preocupación que usted tiene para los señores de CEDAPAR. Sí, vamos a reenviar incluido pues el, a ver si tiene, diríamos, alguna foto, algún video. Vamos a revisar de todas maneras para enviar a CEDAPAR, que están escuchando en este momento, están tomando nota de lo que usted está manifestando también. Muchas gracias por confiar en Melodía. Vamos a cambiar de línea. Melodía, buenos días.
9: Accidente, señor de Radio Melodía, acá de Pedro Pedías, como yendo a Parque Lambramani, una moto, ahí está sentado el muchacho, pero está, creo que ya lastimó los pies.
5: Muy bien, muchas gracias por el informe. Entonces, accidente, ¿no? En Lambramani, de repente alguna de las móviles está cerca para ir a ver qué es lo que ha pasado. Ahí está la persona afectada, está sentada en el suelo, y también los amigos serenos, ¿no? Del municipio que corresponda, cuando se trata de socorrer a una persona que está herida, que tiene problemas de salud, no importa si son de Bustamante, son de Paucarpata, o son los bomberos, lo interesante y lo importante y prioritario es que se atienda a la persona que está mal.
4: Claro. Vamos a cambiar de línea. Adelante. Buenos días, Melodía.
10: Señores de Melodía, muy buenos días. Por favor, quisiera saber, desde el día de ayer no tenemos agua acá en Miraflores, en la avenida Goyeneche, por el Parque del Niño. He buscado, pero no hay ningún motivo por el cual hayan cortado.
4: Desde ayer no tienen agua, entonces, ¿tendrá usted
10: no,
4: su...?
10: No, señor.
4: ¿Tendrá su número de conexión, por favor?
10: No, es que estoy en la calle. Justo mi hija me dice, mamá, no hay agua, de todas maneras no hay agua.
4: Bueno, entonces reitere la dirección, por favor.
10: Por el Parque del Niño, toda la Avenida Goyeneche.
4: Avenida Goyeneche.
10: Sí. A ver.
4: Pero el Parque del Niño, ¿a qué altura está?
10: Por la comisaría, Alto Misti.
11: Es arriba.
4: Alto Misti, sí. Mejor, claro, ahí más entonces, pero Alto Misti, porque sí, no creo que en toda la audiencia debe ser, ¿no? Entonces en Alto Misti no tienen agua desde ayer, ¿no?
10: Por favor, señor, quisiera saber por qué.
4: Vamos a tratar de
10: comunicarnos. No nos han dado tiempo ni siquiera de guardar un poco de agua.
4: Claro, vamos a averiguar si está programado un corte o no en esta parte. Gracias por confiar en Melodía, el mensaje ya hemos enviado a los amigos de Sedapar, ¿ah? Seguimos informando a través de Melodía en la noticia. Inseguridad ciudadana en Arequipa. ¿Qué hacer si sufres un robo y dónde puedes denunciarlo? A conocer, la inseguridad ciudadana es lamentablemente un problema estructural que impacta con fuerza en la vida cotidiana de los peruanos. El Observatorio del Crimen y la Violencia advierte que este fenómeno trasciende el ámbito policial y tiene efectos en la economía y la vida diaria. A ello se suma un costo de la delincuencia que asciende a 11.800 millones de dólares al año, equivalente al 3.1% del PBI. En este contexto, saber cómo actuar ante un robo y conocer los mecanismos de respuesta del Estado se vuelve fundamental. Lo primero, ante una emergencia o un delito en curso, es solicitar atención policial a través de la central 105. Luego, la víctima puede denunciar el robo en la comisaría más cercana o ante las fiscalías de turno del Ministerio Público. Si el delito no llegó a concretarse, también corresponde denunciarlo, pues podría tratarse de una tentativa para recibir orientación y atención gratuita. Las víctimas pueden acudir a los o a las oficinas de la Defensoría Pública o comunicarse con el Fono Alegra en la línea 1884. Renato Pérez, defensor público de víctimas del Ministerio de Justicia y Derechos Humanos, recomendó denunciar estos hechos, se hayan concretado o no. Ante estas circunstancias, la víctima lo que deben hacer es siempre denunciar los hechos.
11: Tenemos internación telefónica a Radio Melodía, Melodía en la Noticia. Buenos días.
12: Señores, buenos días.
11: Buenos días.
12: Escuché por ustedes de que hay un mandato del Jurado Nacional de Elecciones que da un término de 3 días para cumplir con lo que manda. En toda entidad pública, recibido el mandato, si no cumplen con esa disposición de la autoridad, comete delito de resistencia y desobediencia a la autoridad. Y en las entidades públicas hay un procurador, un empleado del Estado que es un abogado. Y si el abogado ve que están incumpliendo un mandato de una autoridad, entonces tiene el deber de formular la denuncia inmediatamente vencido el término que se da, y si no, también comete delito de encubrimiento. Y en esas entidades públicas no solamente hay procurador, hay numerosos abogados que están en el deber de hacer cumplir las disposiciones que emite una autoridad. Y eso es en general. O sea, ustedes como buenos periodistas orienten a al público, a la ciudadanía, de que quien no cumple, le guste o no le guste, con un mandato de la autoridad, está cometiendo delito de desobediencia y resistencia a la autoridad.
11: Muy bien, muchas gracias por su intervención telefónica. Tiene usted razón. El procurador del municipio de Cerro Colorado debe entender algo. Él no es defensor de la autoridad, él es defensor de la población. Defensor del Estado, le dice, ¿no? Defensor de la población. Pero permanece callado, no ha hecho absolutamente nada. Nada. Los órganos de control que tiene también la municipalidad no dicen absolutamente nada sobre este y muchos otros temas que supuestamente no son muy transparentes en este municipio. Sí, ojalá que se pronuncie. Según la norma que hemos dado a conocer esta mañana, la resolución del jurado, el gerente tenía 3 días hábiles para qué, para notificar o para convocar a una sesión de consejo. Entiendo que la
5: convocatoria tenía que haberse realizado luego de los 3 días, un par de días más, para extender la documentación a todos los regidores y ellos puedan tomar una decisión en el plazo pertinente que ya se venció, se cumplió, pues no ha habido nada de ello. La disculpa es de que no ha habido notificación, el gerente no ha recibido notificación, pero bueno, nosotros hemos leído la norma y la dimos a conocer, no recién ahora, hace varios días atrás. Pero bueno, esto pasa allá en Cerro Colorado. Gracias por el llamado telefónico. Nos señalan, a menos, siguen insistiendo, señores de Sedapar. Buenos días, señores de Radio Melodía, a la altura de Alata, en el distrito de Tebaya, desde el sábado ha colapsado la alcantarilla de desagüe. Y bueno, discurre pues a todo lo largo de la avenida. Y hasta la fecha Sedapar no soluciona el problema. Vamos a reenviar nuevamente el mensaje al señor Delgado, así que no lo hemos hecho ya, porque preocupa esta situación de desagüe. A ver, señor Delgado, tiene bastante trabajo esta mañana.
13: Pero parece que no responde, no tienen por ahí la solución en Sedapar. Qué lamentable. Bueno, atención, buenos días, señores de Radio Melodía. Nos dan a conocer, queremos presencia policial por la parte del terminal terrestre de Arequipa. Nos ponen, a ver si nos dicen, a ver, por la congestión o de repente la seguridad que se tiene que dar también a los viajeros, ¿no? Que llegan, algunos que están también por enrumbarse. Bueno, es el reporte que estamos recibiendo vía WhatsApp. Buenos días, señores de Radio Melodía. Es cierto lo que comenta la señorita, trajeron un montón de cajas al Coliseo de Lara en distintos días, y fueron jovencitos los que contrataron. Investiguen por qué están sacando cajas del municipio y es personas que trabajan en la municipalidad. Nos mandan un pantallazo y sí, pues una combi pequeña blanca utilizan y varias, bastante documentación, cajas y cajas.
5: ¿Y qué están sacando?
13: Esa es la pregunta, ¿no?
5: En las cajas debe haber documentación, ¿no? Papeles.
13: Supongo. Sí, ¿no? Lo que se logra ver a lo lejos, parte de archivos, papeles, claro.
5: Claro, sí, tiene que ser papeles. Sí. Y bueno, y entonces sí, nos están indicando que son trabajadores jóvenes contratados por el municipio. Un audio que nos llega vía WhatsApp a Melodía. A ver, escuchemos.
14: Amigos de Radio Melodía, en Calle Grande, cruce con Calle Chachani, no hay semáforo ya hace 4 semanas, ya va a ser 1 mes ya. Y hay un tráfico infernal.
5: A ver, Calle Grande, dijo, ¿no? El señor, Calle Grande, entonces, a ver si toma nota. Calle Grande es la vía que separa Caima de Yaragüera, ¿es la misma? Calle Grande ha dicho, de todas maneras, a ver, a alguien de los dos alcaldes para que tome nota de lo que reseñale el amigo.
13: Ah, bueno.
5: Vamos a seguir, me lo di en la noticia. A ver, sobre el tráiler que cayó al barranco de 70 metros en Camaná. Esto en la quebrada del Toro para Americana Sur, un tráiler se despistó, como informábamos muy temprano, y cayó un barranco de aproximadamente 70 metros de profundidad. Bomberos de la compañía número 35 rescataron con vida al chofer venezolano y el copiloto colombiano, quienes fueron trasladados al hospital de Camaná. La policía de carreteras ya está investigando a ver qué es lo que pasó. Vamos con la intervención telefónica, Melodía.
15: No encuentro la palabra exacta para describir semejante atrevimiento, llamémosles así, de los candidatos que tenemos para nuestro distrito, que quieren continuar jugando o usando como caballito de batalla la necesidad de la población. Les he escuchado en otras emisoras, en su perifoneo, promete mucho el desagüe, señor Edgar. Agua y desagüe, y realmente el proyecto integral de agua y desagüe ya se está ejecutando desde el 11 de mayo de este año, ya se puso la primera piedra, se reinició el proyecto, ahorita está en plena ejecución, y con ese proyecto, con la culminación de ese proyecto, se va a cerrar las brechas del agua y desagüe en el distrito de Sachaque, especialmente en los pueblos jóvenes. Y esto es un logro de todos los dirigentes junto a su población. Ya ahora aparecen candidatos que dicen que siempre han luchado, que han estado del lado de la población, por el agua, por el desagüe. Pero yo no los he visto en las marchas que hemos tenido hacia la par y todo eso. No los he visto. Y realmente aquí, en este logro de este proyecto integral de agua y desagüe, no hay nombre.
16: porque aquí la población lo ha hecho con sus dirigentes. Ni siquiera me podría atrever yo a dar el nombre de algún dirigente y decir gracias a tal dirigente se ha hecho. No, esto se ha hecho con la unión de toda la población y con el apoyo que hemos tenido, ¿no?, por parte del municipio para gestionar en Sedapar, porque esta obra, don Edgar, la financia al 100% Sedapar.
11: Claro.
16: La municipalidad no está poniendo ni un centavo. Entonces, es la población quien ha luchado, es la población quien sigue vigilante a que este proyecto siga adelante, no tenga ningún retraso, y no que no vengan pues con sinvergüenzadas, disculpe la palabra, pero molesta, o sea, que no vengan con sinvergüenzadas en prometer agua y desagüe cuando no es su función de la municipalidad ni del candidato.
11: Pero además que, también, amigo Guaita, el proyecto ya se está ejecutando. Nosotros hemos estado informando desde hace mucho tiempo atrás, a usted le consta, cuando el proyecto estaba demorado. Pero finalmente, sí, tiene usted razón. Es la población la que se unió, es la población la que salió a las calles, es la población inclusive que fue hasta Sedapar. Lo recuerdo perfectamente porque nosotros siempre informamos de las necesidades de la población. Entonces no haga mucho caso pues de aquellos políticos aprovechadores que están ofreciendo el agua y desagüe cuando ya se está trabajando el proyecto hace tiempo y ya se está ejecutando. Ojalá a mí nos informe un poco más adelante sobre el avance de los trabajos, el avance de la obra. Ojalá que no se atrasen ni se detengan de ninguna manera. Gracias por el llamado telefónico.
17: Melodía en la noticia, amigos oyentes. Bueno, entonces esto estaría pasando en el distrito de Sachaca.
11: En el distrito de Sachaca. Teníamos una llamadita en espera, parece que se retiró, ¿no? Bueno, en todo caso nos puede volver a llamar, no hay ningún inconveniente. ¿Eh? Estamos en Melodía, en la noticia. Muy bien, amigos oyentes, sobre este proyecto. ¿Va a solucionar el problema de agua en Sachaca? Casi en la mayoría de pueblos que no tienen el servicio. Y esto es el proyecto pues muy, pero muy importante. Muy bien, hay otro distrito que también se van a beneficiar con este proyecto. Ahora sí, vamos con la intervención telefónica. Buenos días, Melodía.
18: Quería hacer una queja contra el municipio de Miraflores.
11: A ver.
18: Yo vivo acá en Tahuantinsuyo, en los departamentos Carlos García Ronceros.
11: Uh-huh.
18: Ya, y esta es una urbanización privada. Pero ¿sabe qué? Todo el desagüe de las aguas de lluvia caen acá a los departamentos y nos perjudica. Hemos ido al municipio, hemos hablado con el alcalde y nos ha dicho que no puede hacer nada porque ellos anteriormente no han hecho sus drenajes, ¿no? Hemos tratado de solucionar con el alcalde para que haya una solución, ¿no? Pero nos ha dicho que él no, que ya termina su mandato y que ya el otro alcalde hará, pues, ¿no? Entonces, ahora que ya se vienen las lluvias, toda esa agua que viene de Tahuantinsuyo nos perjudica a nosotros. Todos nos inundamos nosotros aquí en los departamentos. Y el municipio no soluciona nada. Eso tenía que haber hecho el municipio sus drenajes arriba. ¿Para qué? Para que el agua no escurra para aquí abajo. Esa era mi queja. Gracias.
11: Claro, o sea, les han dicho que no pueden solucionar el problema y que tiene que ser la próxima gestión. Es la respuesta que le han dado.
18: Exacto.
11: ¿Y quién le ha dado esa respuesta? ¿Qué funcionario es el mismo alcalde?
18: El mismo alcalde nos ha dicho que no, que ya falta poco para que termine su mandato y la solución tiene que darle el otro, el que ingrese, pues, ¿no?
11: Claro. ¿Qué tal, alcalde? Pero el alcalde tiene que trabajar pues hasta el 31 de diciembre, porque para eso se le paga. No hay que olvidar que los alcaldes son trabajadores, son rentados. Y no tiene que trabajar, pues, si no quiere trabajar, entonces que deje pues la alcaldía, ¿no? Pero hay que solucionar los problemas. Si es un problema bastante grande, pero hay que dar los primeros pasos para encontrarle la solución. No decir, no, ya me voy yo, así que venga la otra gestión. Creo que está muy mal el alcalde, ¿eh? Alguien lo está asesorando mal, o de repente ya perdió la voluntad de trabajar.
17: Estimados amigos de Melodía, nos escriben vía WhatsApp un caos vehicular en la esquina de Puente Fierro y Arrayanes. Por favor, rogamos a los policías que puedan considerar este lugar y que todos los días un efectivo dirija el tránsito y ayude a descongestionar esta vía estrecha. Hay una señora que es una gran ayuda, pero debería haber policías de tránsito. Muchas gracias, Melodía, nos pone. A ver, reiteramos, esto es Puente Fierro con Arrayanes. Allá, el ingreso, ¿no? Que hay allí pues, a lo que es Arrayanes. Hay una especie de curva
13: Y claro, es un punto ciego prácticamente, porque uno no mira a ver quién va a salir y los que están al interior tampoco no mira a quién va a ingresar. Entonces, es cierto, suele estar una señora con su paletita, ¿no? Con su paletita, tratando de ayudar. Algunos le dan su propina, otros no, pero es de gran ayuda. A lo que indican aquí, vía WhatsApp, es que un efectivo de la policía debería estar haciendo allí el trabajo. ¿Cuál sería la otra forma, no? Incluso es angosto, así ahí en plena curva no pasan, creo, dos carros. Por eso tienen que turnarse, a ver quién sale y luego los que ingresan. ¿Qué da situación, ah? Cuando no está esta señora con su paletita, imagínense, ¿no? La congestión y lo que se presenta en la zona. Entonces esto pasa, ingreso a Arrayanes por la parte de lo que es el puente de fierro, ¿no? Por la parte del puente de fierro. Gracias por ese reporte a través de Radio Melodía. En este momento hay congestión vehicular, ¿eh? En la imagen que nos manda hay congestión vehicular. Seguimos informando a través de Radio Melodía y Melodía en la noticia. A ver, don Ernesto Delgado nos responde, nos indica, va a averiguar a ver si hay algún corte programado. Entonces, sobre este reporte de falta de agua por Alto Misti, nos han indicado, ¿no? No tenía la dama el número de conexión, pero están sin agua en Alto Misti, Avenida Goyeneche, es en este caso el mensaje que hemos recibido, ¿eh? Gracias de todas maneras por confiar en Melodía. Seguimos informando en Melodía en la noticia.
11: Muy bien, amigos oyentes. El general Freddy López Mendoza tomará las riendas de la Policía Nacional del Perú en medio del avance de la criminalidad y los cuestionamientos de las estrategias de seguridad. El ministro del Interior, César Astudillo, confirmó que reemplazará a Óscar Arriola, quien pasará al retiro el próximo 15 de septiembre. Sí, el 15 de septiembre, efectivamente, el general Arriola pasa a la situación policial de retiro y el general Freddy López asume la comandancia general de la Policía Nacional. El día 16 de la ceremonia en Puente Piedra, en la Escuela de Oficiales y de Suboficiales, declaró Astudillo tras encabezar un mega operativo en Santa Anita.
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13: Seguimos informando a través de Melodía en la noticia y un último comunicado, a ver, que dan a conocer, amigos oyentes de Radio Melodía. El gobierno regional de Arequipa informa que el doctor Roel Sánchez Sánchez, gobernador regional de Arequipa, no asistirá al evento internacional al que fue invitado en la ciudad de Chile, trámite gestionado a través de la Cancillería en el marco de las actividades de la OJD. La decisión, indica don Edgar, a ver, parte del comunicado, se adopta en razón de que la máxima autoridad regional ha determinado dar prioridad absoluta a las acciones de prevención, preparación y coordinación que se vienen ejecutando frente al fenómeno del Niño, comprometiendo su presencia y dedicación exclusiva al resguardo de la seguridad y el bienestar de la población arequipeña. Último comunicado, entonces, del gobierno regional de Arequipa, descartan cualquier viaje del gobernador regional Roel Sánchez Sánchez.
11: Muy bien, creo que si no es la crítica que se le hace por todos los medios sabidos y por haber en Arequipa, entonces se hubiese ido a Chile y de paso una visita por Puerto Montt. Bueno, a pesar que alguna persona decía, ¿no? Como Daniel en la mañana, ojalá que se vaya y no regrese.
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11: Bueno, cosas que pasan, amigos. Estamos en línea con la licenciada Nancy Apaza Calla. Ella es directora del UGEL Arequipa Norte. Licenciada, esta es Radio Melodía, buenos días.
20: ¿Qué tal? Muy buenos días. Mucho gusto de volver a encontrarnos nuevamente.
11: Muy bien. Denos algunos detalles, por favor, de diríamos, este evento que están organizando, que se denomina Actuación Institucional Frente a la Violencia Escolar. Procedimiento, responsabilidades y derivación a instancias competentes. Díganos, ustedes han organizado el evento, ¿no? ¿Con qué finalidad?
20: Sí, efectivamente lo estamos realizando el día de ayer 8 y hoy día miércoles 9 en el auditorio de la Corte Superior de Justicia. Uh-huh. Este taller, esta capacitación que estamos organizando está dirigida especialmente en esta oportunidad a todas las instituciones educativas privadas de nuestro ámbito, ¿no? El propósito es efectivamente dar la indicar, ¿no?, hacia nuestros directivos, docentes que tienen que ver con los estudiantes sobre la prevención en la violencia en nuestras instituciones. También estamos tratando el ciberbullying, de pronto la intervención oportuna en casos de violencia, también cómo reportar al CICB, ¿no?, en lo que se trata de convivencia escolar, y luego, y lo más interesante de este de esta capacitación es que no solo está la UGEL Norte, sino también está involucrada en las otras entidades como el Ministerio Público, la Policía Nacional, el Poder Judicial, ¿no? Todas estas entidades realmente se han sumado a esta capacitación, porque desde su punto de vista de ellos, desde la mirada que ellos tienen, están conversando con nuestros directivos, están dando algunos alcances, y eso es realmente enriquecedor para nuestros directivos.
11: Claro, y díganos, ¿por qué solamente para los colegios privados?
20: Bueno, como les estaba diciendo, en esta oportunidad, porque la próxima semana también está dirigido a todos nuestros colegios nacionales. Radio
11: sí, Melodía. Por eso nos llamaba la atención, porque eso lo...
20: No, para nada, para nada.
11: Ahora, ¿tienen ustedes alguna estadística de cómo es incrementada la violencia y de qué forma en los colegios?
20: Bueno, nosotros tendríamos que decir, ¿no?, que a raíz de las situaciones últimas que hemos tenido, que se ha observado, es curioso decir que también se ha despertado en más colegios de padres de familia en denunciar, en dar a conocer la problemática que ellos están pasando, ¿no? Y es por eso que nosotros hemos dado esta respuesta, ¿no? El incremento, no diría que es abismal, pero sí lo hay. Y es para nosotros, es preocupante. Por eso la organización inmediata de esta capacitación a nuestros directivos de instituciones privadas, y también más adelante lo vamos a hacer con escuelas nacionales.
11: Claro, ahora la violencia escolar, pero también hay otro tipo de violencia, ¿no? Continuamente se está denunciando algunos profesores que supuestamente, digo supuestamente porque siempre hay procesos de investigación, maltratan a los alumnos. ¿Esto es cierto?
20: Dentro del marco normativo que el año pasado el Ministerio de Educación sacó, nos tenemos esto de los protocolos de intervención.
11: Claro.
20: Estos protocolos de intervención, bueno, son en realidad han aumentado, serán menos, ahora tenemos, son 7. Y efectivamente uno de los protocolos habla del maltrato que puede hacer el docente hacia el estudiante. El docente hacia el estudiante, ¿no? O también dice de las familias, o sea, del entorno familiar hacia los estudiantes, ¿no? O también entre estudiantes que son mayores hacia los pequeños. Entonces, está bastante claro esta normativa que tenemos de parte del Ministerio de Educación. Por eso es que queremos, en esta oportunidad, con esta capacitación, dar estos alcances respectivos a nuestros directores, cómo emplear en forma oportuna los protocolos, cómo intervenir realmente cada vez que sucede este tipo de situaciones.
11: Ahora, ¿no?, el protocolo contempla también el maltrato de algunos alumnos a los docentes, porque también existe, especialmente a los colegios privados.
20: Bueno, en realidad los protocolos sí lo contemplan, por eso el tratamiento debe ser bastante minucioso. Ajá. El tutor es el que está bastante atento en estas situaciones, comunica al directivo, hace reunión respectiva, o sea, está siguiendo el protocolo que corresponde según la normativa. Eso es lo que nosotros queremos que active nuestras instituciones educativas, en la medida que ellos, que no, en general todos conozcamos, ¿no?, los procedimientos, estoy segura que vamos a caminar muy bien. Por eso nos estamos esforzando para que esto suceda en nuestra comunidad.
11: ¿El evento dónde va a ser y a qué hora? ¿Y quiénes pueden participar?
20: Vuelvo a repetir, están invitados, en realidad todos los directivos, también no solo los directivos de las instituciones educativas, sino también su personal de convivencia, tutoría, que también ellos llevan, tienen responsables ahí, ¿no? Y está dirigido a todos ellos en esta oportunidad, los colegios privados, ¿no? Claro. Estamos realizándolo en el auditorio de la Corte Superior de Justicia, que está en la Plaza España. Luego estamos empezando desde las 9 en punto hasta la 1. Es decir, tenemos 3 horas de trabajo continuo. De 9 a 1 tenemos 4 horas. Entonces, ese trabajo que estamos haciendo con las demás instituciones, yo quisiera agradecer desde ya al Ministerio Público, a la Policía Nacional, que realmente
11: es importante,
20: ellos enfocan, ¿no?, desde un punto de vista muy bueno.
1: Claro. ¿No? Ahora, directora... aprovechando su gentileza para con Radio Melodía, y creo que ya pasó varios días también, ¿cuál es el resultado que dicen las investigaciones sobre la agresión precisamente a un alumno, ¿no?, del Colegio San Jerónimo, y que al final esto ha desencadenado que se vaya a otro colegio?
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1: es una agresión brutal, las imágenes que ya seguramente usted tiene conocimiento. Le digo que ha pasado ya varios días. ¿Cuál es el resultado de la investigación?
20: en realidad esta situación, que bueno, para nadie es positivo esta situación, ¿qué ha pasado? No, nosotros como GEL hemos, se ha conformado una comisión, esta comisión especial, ¿no? Que acá tenemos especialistas, ¿no? Para instituciones educativas privadas, está ya trabajando en este asunto, se ha visitado, se ha tenido una visita, una primera visita a la institución, y luego la comisión va a determinar en el camino cuál va a ser el proceso que se va a seguir, y al final va a tener que dar algunas recomendaciones o lo que diga la comisión, ¿no? En realidad estamos en la espera de eso, vamos a tener un poquito de calma, paciencia, que definitivamente va a haber resultados, téngalo por
11: ojalá que
20: seguro
11: sí.
20: Que eso sí será.
11: Claro,
20: eso
11: ¿tiene, será ¿tiene algún otro tipo de denuncias de ese sentido, de maltratos, de bullying que existen en los colegios?
20: Sí. A nivel de nuestra jurisdicción, sí la hay, sí la hay. Y eso no podemos decir que no sucede en las demás UGELs o a nivel nacional. Y eso es lo que queremos prevenir nosotros. Claro. La prevención es una de las situaciones que en educación la tenemos que abanderar, porque toda la comunidad educativa, desde los municipios, desde la Policía Nacional, Ministerio Público, Salud y todos ellos, nos tenemos que sumar para...
11: Y creo que los padres de familia también tenemos una responsabilidad directa, ¿no es cierto? Ahora, díganos, licenciada, ¿qué va con el reclamo que están haciendo por reasignaciones? Un grupo de docentes que señalan que no les entregan hasta ahora y ha pasado bastante tiempo.
20: Reasignaciones, bueno, nosotros hacemos las reasignaciones y luego se emite las resoluciones respectivas. En realidad en la UGEL tenemos bastante carga, eso es una realidad que he observado, y solo les puedo decir que un poquito de paciencia. Si hablamos, por ejemplo, de las reasignaciones por salud, ya se ha pasado a las instancias correspondientes, ya está caminando
2: Radio
20: esta situación.
2: Melodía.
20: Estoy segura que va a llegar a buen puerto esto, solo tener un poquito de paciencia, porque, como bien, ¿no? Tenemos una situación y se presenta otras situaciones, como por ejemplo la que esta capacitación, que para nosotros es muy importante, no la hemos podido dejar de atender, ¿no? ¿Por qué? Porque es el momento de decir qué es lo que está pasando y cómo nosotros como gente podemos orientar. Y para hacer, créame, y lo digo con sinceridad a todo el público que nos está escuchando, nosotros pues, que le digo, empleamos muchas fuerzas, ¿no?, de personal para que realmente ocurra estas situaciones y que sean bien atendidos nuestros maestros que también están atendiéndose. Entonces yo les pido un poquito de paciencia. Y cualquier situación, siempre en las puertas del UGEL, en este caso mi dirección, va a estar abierta para escucharlo y vamos a tener que de esta manera seguir adelante y caminando muy bien en educación.
11: Muy bien. Licenciada, muchas gracias por conversar con Melodía. Que les vaya bien en el evento que han organizado.
20: Eso me permite a mí haberme dirigido, muy amables más bien, y que no sea la primera vez de esta, en esta oportunidad, pero muchísimas gracias, muy amable.
11: No, tengo usted la seguridad que no será la primera vez. Ni tampoco la última, por si acaso. Habrá oportunidad de seguir conversando sobre tema educativo y de gestión también que realizan ustedes. Buen día. Y nosotros seguimos informando, amigos oyentes, Melodía en la Noticia. Lamentamos comunicar que hoy a las 2 de la mañana con 30 minutos ha fallecido el doctor Sergio Escarza. El doctor Sergio Escarza fue presidente de la Corte Superior de Justicia de Arequipa y también vocal de la Corte Suprema de Justicia. Sí, el doctor Sergio Escarza ha fallecido esta madrugada a las 2:30. El velatorio, nos indican sus familiares, se va a realizar a partir de las 3 de la tarde en la avenida Parra, en el velatorio memorial, a partir de las 3 de la tarde. Y sus restos mortales serán sepultados en el Cementerio General de La Pacheta, aunque no nos han confirmado todavía la hora. Que descanse en paz el doctor Sergio Escarza y las condolencias para toda la familia, para todos. Mira, fue presidente de la Corte Superior de Justicia de Arequipa, pero además también fue vocal supremo, sí, en los cargos que tuvo, ¿no? Y que desempeñó, pues, con toda claridad y con toda transparencia. La sentía condolencia para toda la familia.
21: Sí, las condolencias correspondientes, ¿no? Seguimos formando a través de Radio Melodía, Melodía en la Noticia. Vamos a ver, estamos con Jonathan en breve a través de la móvil de Melodía. Antes tenemos vía WhatsApp el mensaje. Atención, escuchamos.
22: Buenos días, amigos de Radio Melodía. Mire usted, todo el forado, los huecos que están acá en la avenida, al frente del grifo de la entrada de Hunter. Ve, hay unos huecos que han sido tapados por causa de el aniego de un de una caja de registro. Como ve usted, puro hueco, de una cajita de registro que está a la entrada de la urbanización La Colina. A mí usted, todos los huecos que están acá. Ya está una semana, o de repente un poco más, que tiene estos huecos, ¿ves?
0: 8-14.
22: El aniego de una caja de registro que está, me estoy acercando a La Colina, a la entrada. Como usted puede ver, nace acá y está brotando el agua acá. Ya está toda la semana. Como usted puede ver, toditos los huecos. ¿Ves?
21: Muy bien, perfecto, vía WhatsApp. Es el ingreso a Hunter, ¿no? El cual nos estaba dando a conocer, sí. Hunter tiene varios ingresos y la gran mayoría de ingresos
2: Melodía
21: están en mal
2: en
21: estado.
2: La vía.
21: Sí, en mal estado está la vía. Bueno, seguimos informando a través de Radio Melodía y Melodía en la noticia. Vamos a ir con el siguiente reporte. A través de Melodía Noticia, otro mensaje que nos siga. Qué interesante que directores, maestros, alumnos y padres de familia conozcan el Código de Responsabilidad Penal en adolescentes. Allá, lo que informaba la directora de Luz del Norte, ¿no? Los adolescentes son imputables.
0: 8-15.
21: De acuerdo a sus conductas y valoraciones de riesgo, son legalmente procesados, sentenciados al cumplimiento de medidas socioeducativas que van desde el internamiento en un CJ hasta medidas no privadas de la libertad. Sin embargo, el Estado debe asumir estrategias preventivas antes de sancionar, educar y no castigar. Nos ponen también vía WhatsApp. Con relación, reitero, al tema que ha declarado la directora de la UGEL Arequipa Norte. Vamos con la móvil de Jonathan Quispe. Tiene información desde exteriores. Adelante, Jonathan.
3: Bien, amigos, muchas gracias por el pase, correspondiente compañeros, oyentes de Radio Melodía. Vamos a conversar con el director del Colegio Arequipa, el director, el señor Eloy Roque, en cuanto al tema del avance, cómo va también el tema del avance de la nueva infraestructura del Colegio Arequipa, Colegio Emblemático también de nuestra ciudad. No, Eloy, estamos en vivo para Radio Melodía. No, bueno, ¿cómo va el tema del avance del colegio, la construcción del nuevo Colegio Arequipa?
23: Muy buenos días. Sí, 8, aproximadamente 16. Hace dos meses atrás nos dijeron que estaba más del 50% del avance, sin que nos haya precisado, digamos, la cifra exacta. Esto en razón de que nosotros a los dos meses que estamos en espera, hemos solicitado una audiencia al gobierno regional, a la oficina de supervisión, para que nos pueda dar el detalle sobre el avance físico y sobre todo también la posible entrega, considerando que tendría, en un principio se nos dijo que iba a ser agosto, pero por extraoficialmente ya nos han dado una versión de que sería a fines de noviembre. Esto seguramente es una reunión que estamos por concretizar, ya nos hará la audiencia y estaremos ahí, nos estará detallando exactamente.
3: Esto en todo caso sería ya culminado al 100% a finales de noviembre con equipamiento, con todo.
23: Bueno, el proyecto considera todo lo que es todo con 8, equipamiento,
0: 17.
23: Todo lo que son aulas, talleres, oficinas, todos los ambientes está debidamente equipado. Entonces, seguramente nos va a hacer el detalle, si bueno, de corresponder, que esperamos que sea así, debe ser con todo equipamiento, porque el plazo era hasta agosto y como que ya estamos en septiembre, entendemos seguramente alguna circunstancia no ha podido ser posible, pero le tomamos la palabra al señor, al gobierno regional, al doctor Roel Sánchez, que en las visitas que se nos hizo, nos dijo siempre que en agosto lo entregamos, salvo inconveniente, un mes más podría ser.
3: Sí, pero en todo caso, don Eloy, ya se descarta que para este año ustedes, tomen el nuevo local, ¿no? Sería para el próximo año ya, a inicio del año escolar.
23: Bien, si se considera que a fines de noviembre se haga la entrega, habría la posibilidad ya de que en diciembre podríamos 8, estar
0: 18.
23: Relativamente en algunos ambientes ya haciendo algunos acomodos, porque el tiempo de acomodarnos, trasladarnos, ambientarnos, no es cosa de un mes, eso demorará unos 2-3 meses. ¿Por qué? Porque hay que hacer todas las condiciones, pero sí puedo estar, bueno, la esperanza y casi con seguridad es que el siguiente año sí o sí empezamos en la nueva infraestructura.
3: Ah, ¿y si se incrementaría también el alumnado?
23: Bueno, Actualmente tenemos, tenemos solicitudes de vacantes, o sea, están viniendo por vacantes y a la comisión, hay una comisión que se va a formar para octubre, quienes van a estar haciendo ya las admisiones para los nuevos estudiantes. Considerando de las que se han, entre comillas, yendo por esta situación de la incomodidad. Entonces también están con esa esperanza de que ya una vez se inicie estarían retornando, y otros que están solicitando de otras instituciones.
2: Actualmente, ¿dónde están siendo los alumnos del Colegio Arequipa a nivel primario y secundario?
23: Actualmente estamos en esta en este lugar de contingencia número uno que llamamos, que es en la plataforma del Colegio Micaela Bastidas al costado, porque es un, la infraestructura es un plan de contingencia ya diseñado en el expediente. Y bueno, ahí estamos en primaria en el turno de la mañana y secundaria cuarto y quinto en el turno de la tarde. Primero, segundo y tercer grado de secundaria está en la institución educativa urbano ecológico al costado del Parque Selva Alegre. Ahí están nuestras otras tiendas.
2: Bueno, muchas gracias. En dos palabras del director del Colegio Arequipa, el señor Eloy Roca. Esta información, compañeros, adelante en estudios.
21: Perfecto, Jonathan, gracias por la información desde Exteriores a través de Melodía en la Noticia. Seguimos en Melodía en la Noticia.
5: Bueno, nos están indicando vía WhatsApp de Cerro Colorado. Siempre dice que no hay combustible para las unidades que tiene 8, Cerro Colorado. 20. Sí, el municipio, no hay combustible. ¿Qué ha pasado? Este es un trabajo gerencial administrativo. Aquí el alcalde ya no hay, está cefalo el municipio. El gerente tiene que ver esto porque es un trabajo ejecutivo. El gerente y el administrador ven siempre esto de los combustibles, pero no hay, dice, ¿qué pasa en Cerro Colorado? Están de mal en peor. Bien, tenemos a Pablo con información con la móvil de Melodía. Pablo, buenos días.
6: ¿Qué tal, don Edgar Jaén? Muy buenos días, amigos de Radio Melodía. Hace unos días informábamos sobre este forado que se realizaba en lo que es la avenida Las Peñas, cerca al canil municipal de la Municipalidad Provincial de Arequipa. Bueno, tras el informe, ya la Municipalidad de Socabaya ha logrado reparar, se ha vaciado, se ha restablecido los fierros y se ha hecho un pequeño vaciado y se ha colocado los estos parantes de palo color naranja para poder indicar a los conductores que 8, circulen 21. Con mucho cuidado o que lo hagan, cuando pasen en carril de subida, tienen que invadir carril contrario para poder circular por la zona. Pero felizmente ya se ha hecho la reparación de esa estructura dañada, era un canal de regadío, y felizmente ya se ha hecho la reparación y tal vez en horas de la tarde se pueda retirar las estructuras para poder restablecer el tránsito sin mayor problema. Esto en la avenida de Las Peñas, cerca al canil municipal de la Municipalidad de Arequipa. En breve más información, don Edgar.
21: Perfecto.
5: Ya, entonces, atendiendo la queja de los vecinos que dieron a conocer a través de Melodía, ya taparon el hueco. En buena hora. ¿Es tan difícil tapar huecos? Yo no creo. Lo que se debe de tener es la buena voluntad de la autoridad, la buena voluntad de algunos gerentes que tienen que ver con esto de arreglar algunos forados que existen en las pistas. No es otra cosa. Aquí no se dicen las cosas por hacer quedar mal absolutamente a nadie, sino para que corrijan 8, algo que 22. Se está haciendo mal, algo que la población le preocupa. Entonces, esa es tarea municipal. Y nosotros estamos pues sirviendo, ¿no?, de puente para que la autoridad escuche a la población. Muy bien, gracias a Pablo por el reporte. Nosotros seguimos informando. Melodía en la Noticia. Pero bueno, también amigos oyentes, buenos días, señores de Melodía, nos dicen vía WhatsApp. Previo saludo, quiero hacer presente mi queja para la unidad V6U 751, repito, Radio V6U Melodía. 751 de Caima, Combi Amarilla, por lo que aconteció el día de hoy, 9 de septiembre a las 7 de la mañana con 20 minutos. El chofer de la combi nos llevaba a excesiva velocidad. Los pasajeros reclamaron debido a que las personas bajaban apuradas, porque las apuraba, dándose el caso que mientras la usuaria pagaba, él arrancaba, lo que podía ocasionar que arrastrara a la pasajera. Estaba manejando como un loco, nos dicen. Cuando nos contestó, dijo, está bien. Luego procedió a bajar la velocidad 8, e iba a paso 23. De tortuga. Motivo local también reclamaron, contestando que piden que baje la velocidad y ahora quieren que vaya rápido, a todo molesto el chofer. Cuando me bajé le reclamé y me respondió alzando la mano, vete a la... Ya se imaginan el resto, ¿no? No lo vamos a decir aquí a través de la radio. Soy de la opinión que la alcaldesa, ya no está la alcaldesa, ahora hay alcalde, o quien haga sus veces, debe aceptar que otras unidades hagan servicio, porque estas unidades, además de irrespetuosos conductores, tienen sus unidades en mal estado. Pero bueno, lo que señala el amigo, sí hemos tenido ocasión de verlo en varias oportunidades, por algunos momentos van realmente a toda velocidad. Sí, a toda velocidad, especialmente cuando se corretean. Y en otras oportunidades van a paso de tortuga. Que hay que decirle, señor, nos vamos a dormir en la combi, porque ya varios se duermen. Entonces, tienen que tener responsabilidad en el trabajo. Una velocidad normal, ¿no es cierto? Así que no significa ir a toda velocidad, pero tampoco significa que vayan demasiado lento. En ambos 8, casos, 24. Es peligroso. Cuando uno va demasiado lento, ¿lo pueden chocar por alcance o no? Claro que sí. Y tener respeto a los clientes que son, pues, los pasajeros. No son todos los que hacen esto, ¿eh? No son todos los conductores. Mentiría si metemos a todos en un saco, pero sí hay algunos que son, pues, realmente, muy malos en su trabajo. No cumplen adecuadamente con la población. Muy bien, entonces ya cogemos el llamado del ciudadano o la queja del ciudadano vía WhatsApp. Melodía, la unidad es la V6U751 de Caima, o la combi amarilla.
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5: Bien, amigos oyentes, hay un clima de incertidumbre en torno a lo que significa el PDM. Y estamos tratando de contactarnos con algunos funcionarios que trabajan en el PDM, pero no con...

0: perdió el contacto definitivo y ya no contesta, ni ella ni tampoco el presidente del directorio. ¿Qué está pasando con el PDM? ¿Qué es lo que ha sucedido? ¿En qué nivel está? ¿Ya lo aprobó el directorio? Ya, diríamos, respondió también el Ministerio de Vivienda, que tenía que darle una revisadita, aunque si planteaba observaciones tampoco no son de cumplimiento obligatorio. Y en todo caso, ¿dónde está? ¿Ya saben los regidores? ¿Ya lo tienen? ¿Cuándo se va a realizar la reunión para aprobar el PDM? Mientras más demore lo del PDM, más sospechas nos entran. ¿Por qué? Porque el PDM siempre ha estado sujeto a una serie de presiones de diferente nivel, de diferente tipo. Lo negó la arquitecta Patricia aquí en Melodía cuando le preguntamos sobre este tema. Dijo, no he recibido presiones de ningún tipo. Pero nosotros estamos convencidos de que sí ha habido presiones. Presiones de algunos políticos que tienen marcados intereses en favorecer, diríamos, que áreas agrícolas se conviertan en áreas para Melodía la construcción de viviendas. Y a veces ni siquiera los terrenos son de ellos ni de sus familiares, sino que hacemos representaciones de otros agricultores y otras personas. ¿A cambio de qué? Ya nos imaginamos. Presiones de inmobiliarias, presiones de, diríamos, de también de algunas autoridades de otros lugares. Entonces, lo del PDM es algo urgente y necesario, porque significa el plan de desarrollo metropolitano sin el cual no nos podemos desarrollar de manera adecuada y responsable. ¿Qué ocurre entonces con el PDM, arquitecta? Que es la gerenta, ¿no? La arquitecta Patricia. Hay que responder siempre, hay que conversar con la población. El no hacerlo implica, pues, de que la población pueda pensar mal, y a veces piensa mal y acertarás. ¿Qué ocurre con lo del PDM? Los señores de la Municipalidad Provincial tampoco nos dicen esta boca es mía. Los señores regidores, ya pues, pronuncie sobre el PDM. ¿Hasta cuándo vamos a estar a la espera de que se apruebe el PDM? Y si plantean observaciones, también délas a conocer a través de los medios de comunicación, pero no pueden quedarse calladitos los señores del IMPLA, los funcionarios también que elaboran el PDM para no responder a la población. Están calladitos, y mientras más calladitos estén, entran mayores sospechas de que algo raro ocurre con la elaboración del PDM.
1: Seguimos informando a través de Radio Melodía, Melodía Noticia. Sí, pues, porque hemos intentado en varias ocasiones comunicarnos, entendemos que está ocupada, o bueno, ¿y por qué no? No, 8, de repente 28. Hay una respuesta sobre el PDM. Como que nos estamos olvidando. Salió a luz el tema de la intervención de la fiscalía y todo, de allí nos estamos olvidando esto del PDM, que es un tema bastante importante, ¿no? Para el presente y futuro de nuestra Arequipa. Seguimos informando a través de Melodía y Melodía en la Noticia. A ver, soy de la opinión que el alcaldesa o quien haga sus veces debió aceptar que otras unidades hagan servicio, porque estas unidades, además de respetuosas, tienen sus unidades en mal estado. Con relación al transporte, ¿no? Que también se quejaba hace instantes vía WhatsApp, también nos hacía esos mensajes a través del WhatsApp de Melodía. Vamos con la siguiente intervención. Adelante.
2: Bueno, ayer hubo un incidente, más o menos en la noche, a 9 de la noche, había fuga de gas acá en Moyevaya. Acá hay estos grifos conocidos que es cerca de lo que es Santa Ana.
1: ¿Ya? ¿Qué pasó?
3: 8, ha habido fuga 29. De gas. O sea,
2: yo imagino, creo que ha sido del mismo tanque de gas, o sea, los que tienen ahí en el suelo, debajo del suelo. Y ya, pues, hubo un tema de ahí, hubo tráfico, no hubo pasada. Nos sostuvieron ahí en el cruce del penal casi más de una hora, pues. Bueno, yo pregunto, ¿dónde está el señor alcalde? Ahorita el grifo sigue trabajando normal. ¿Dónde está Cedermín? No sé si están haciendo verificaciones, porque parece que el dueño otra vez sigue trabajando normal, como si no hubiera pasado nada. Ahora, acá en Moyevaya, señores periodistas, estamos olvidados. El puente que conecta acá en penal a Yarabamba, Moyevaya, no se sabe cuándo se va a caer. Todos los días pasa camiones de alto tonelaje. Y el alcalde no se sabe dónde está, parece que ya terminó su gestión o ya se ha ido, no sabemos nada de él. Y muy aparte de ello, la basura. Todo ese trayecto, 8, todo es basura. 30. No hay alcalde, no hay regidores, no hay, estamos en tierra de nadie. Quería eso mencionar sobre ese tema del gas, señores. Ojalá puedan dar conocerlos de dormir, porque así claro. No puede ser. Pues, o sea,
1: pero no pasó a mayores, ¿no? No pasó a mayores, se pudo controlar a tiempo.
2: Sí, Sí, no, no pasaba mayor, gracias a Dios.
1: Pero no, de todas maneras, mayor. ¿No? Claro, vale la prevención que usted nos da para que, a ver, hagan las autoridades una revisión, pues, ¿no? No se puede tener esos casos de alguna fuga, imagínense, de

0: de gas
1: en la noticia.
0: En los grifos que hay por la zona, nos llamaba desde Mollivaya. Bueno, y también está diciendo dónde está la autoridad, un poco descuidado está Mollivaya, indica el oyente.
2: No sé qué pasa con Mollivaya, pero lo del grifo es preocupante, ¿eh? ¿Cómo va a haber este asunto de la fuga de gas? Es preocupante porque una chispa se prende el gas y ocasiona una tragedia. Es necesario pues que vayan los técnicos y o la autoridad que corresponda, ¿no? Que corresponda para que se tomen todas las medidas de seguridad.
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4: 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El 62% de estudiantes no alcanza el nivel mínimo en PISA. Los resultados de la prueba PISA 2025 encendieron las alertas sobre el desempeño educativo del Perú, especialmente en comprensión lectora. El país obtuvo 390 puntos, cifra inferior a los 398 registrados en el año 2015 y a los 408 alcanzados en el año 2022. El retroceso evidencia que los aprendizajes no han logrado recuperar el nivel previo a la pandemia. En matemática, por ejemplo, mis amigos, de cada 10 muchachos o muchachas, 7, de cada 10, 7 no dominan matemática básica.
1: 8,
4: qué preocupante 32. Esta cifra.
5: Lamentable accidente se produjo el día de ayer. Un conductor falleció tras un choque múltiple por alcance ocurrido en el kilómetro 177 de la carretera Arequipa-Puno, en el sector de Imata, distrito de San Antonio de Chuca, provincia de Cayoma. El accidente involucró a 3 vehículos que se dirigían de Puno hacia Arequipa, un tráiler, un camión Baranda Isuzu y un minibús Mercedes-Benz que trasladaba a pasajeros hacia una mina. Según el reporte de la Policía Nacional del Perú, el impacto dejó a varios ocupantes heridos. Los afectados fueron auxiliados y trasladados al centro de salud de Imata, donde recibieron la atención médica pertinente.
4: 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El gobierno declaró en reorganización el Ministerio de Salud por un plazo de 90 días calendario, luego de identificar limitaciones, brechas y deficiencias que afectan el funcionamiento y la capacidad de respuesta de esta entidad. La medida fue oficializada por Decreto Supremo número 014-2026, publicado en el Diario Oficial del Peruano y firmado por la presidenta Keiko Fujimori y el ministro de Salud Luis Dayer Fernández. Según la norma, las deficiencias fueron advertidas durante el proceso de transferencia de gestión y las primeras acciones adoptadas por la nueva administración. Estas alcanzarían la articulación entre las unidades del ministerio, sus programas y los organismos públicos adscritos.
5: El Jurado Nacional de Elecciones organiza debate electoral entre candidatos al gobierno regional de Arequipa. En el marco de las elecciones regionales y municipales 2026, el Jurado Nacional realizará el lunes 14 de septiembre a las 4 de la tarde el debate electoral entre los candidatos al gobierno regional de Arequipa a fin de que expongan sus planes de gobierno para el periodo 2027-2030. Se invita también a todos los medios a participar en la cobertura de esta importante actividad. También se da a conocer la hora correspondiente. El lugar será el auditorium de la Facultad de Administración de la UNSA, 8, que se ubica en el 34. Área de Ingenierías en la Avenida Venezuela. Reiteramos entonces, el debate entre los candidatos al gobierno regional será el lunes 14 a las 4 de la tarde.
4: Melodía en la noticia, la ciudad de Arequipa registró 775 casos de violencia escolar en el año 2026. En ese sentido, la Gerencia Regional de Educación advirtió que los directores que oculten denuncias o que incumplan los protocolos podrían afrontar sanciones administrativas y responsabilidades penales. La Gerencia Regional de Educación anunció Radio que buscará Melodía. Extender estas jornadas a la UGEL Arequipa Sur y a las demás unidades educativas de la región Arequipa.
5: 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Agro Rural y la Minera Bateas iniciaron la implementación de un convenio de cooperación orientado a fortalecer la actividad alpaquera en Cayoma, con énfasis en darle mayor valor a la fibra de alpaca y generar mejores condiciones para su transformación y comercialización. Este trabajo se articula con el proyecto de Agro Rural denominado 8, Mejoramiento 35. De los servicios para el incremento del valor agregado primario de la fibra de alpacas. Como parte de este esfuerzo, ambas instituciones vienen impulsando acciones de asistencia técnica
4: técnica, mejoras para el procesamiento de la fibra y apoyo a la operatividad de la planta de procesamiento de Cayoma.
5: Oído a la música, mis amigos. 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Un total de 156 intentos de suicidio se han registrado en Arequipa en lo que va el año 2026, aunque la cifra representa una disminución cercana al 6% en comparación con el mismo periodo del año pasado. Especialistas consideran necesario mantener la atención sobre las señales que pueden advertir que una persona atraviesa por una situación de riesgo. En ese sentido, el Ministerio de Salud dispone, además de la línea número 113, opción número 5, que brinda orientación gratuita en salud mental durante las 24 horas del día.
4: Agentes del área de extorsiones de la DIVINCRI Arequipa detuvieron a una mujer venezolana y un ciudadano colombiano, señalados como presuntos integrantes de la banda criminal Los Ruteros del Gota Gota, tras una denuncia por presunta extorsión contra un comerciante en el distrito de Paucarpata. La intervención se realizó el pasado 8 de septiembre, luego de que un comerciante de 62 años denunciara que venía siendo presionado para pagar una deuda bajo la modalidad conocida como Gota Gota. Según la denuncia, las exigencias habrían escalado hasta amenazas de quemar su negocio si no cumplía con los pagos exigidos. Los intervenidos fueron identificados como Yesenia Benicia Espinosa Silva, de 29 años, nacionalidad venezolana, y Jonathan Steven Restrepo Valencia, 29 años, de nacionalidad colombiana.
5: Más informaciones por Melodía en la noticia. En medio de rumores sobre la salud de Freddy López Mendoza, próximo comandante general de la Policía Nacional del Perú, la institución emitió un comunicado donde indica que el jefe policial recibió en el pasado la clasificación médica de aptitud código 2 tras someterse a un tratamiento. Según la Policía Nacional del Perú, durante los años posteriores a un tratamiento que recibió, López Mendoza no presentó dolencias ni síntomas relacionados con el diagnóstico, que no se reveló por motivo de esa clasificación. ¿Cuál es el motivo de esa clasificación? La institución sostiene que López se encuentra en condiciones de tomar parte en operaciones policiales en zonas tropicales y de altura.
4: La Gerencia Regional de Educación Arequipa capacitó a 520 participantes entre directores, equipos de convivencia escolar y representantes de padres de familia de instituciones educativas privadas del ámbito de la UGEL Arequipa Norte. La jornada contó con la participación del Poder Judicial, Ministerio Público, Policía Nacional, y aborda procedimientos, responsabilidades y mecanismos de derivación ante casos de violencia escolar. Además, se brindó información sobre la vacunación contra el sarampión y su importancia para proteger a los estudiantes. La segunda jornada se viene desarrollando en estos momentos en el Auditorium Álvaro Chocano Marina de la Corte Superior de Justicia de Arequipa.
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4: 1:12 p.m, señores y señores, vamos al desarrollo de las informaciones a través de Melodía en la noticia.
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4: Bueno, hace tiempo se produjo una balacera, diríamos, en el distrito de Cerro Colorado, concretamente en Cerro Viejo, en una de las vías principales de esta zona, la calle Arequipa.
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4: Donde, bueno, aparentemente era el enfrentamiento entre dos bandas de extranjeros, de venezolanos concretamente, ¿no? Esa es la hipótesis policial que señalaba que esta balacera se debió a un ajuste de cuentas, porque supuestamente uno de los extranjeros se quedó con dinero de las extorsiones de la banda criminal, acá estaban involucrados los orientales, en fin. Hubo un daño
5: colateral. Ajuste de cuentas.
4: Ajuste de cuentas. Hubo un
1: 8,
4: daño colateral.
1: 39.
4: Ojo, hay una, en el interior de esta sanguchería Cerro Burger, ¿no? Fue herida una persona que no tenía nada que ver con este asunto, una mujer de 61 años, quien cenaba cerca de la puerta de ingreso a este negocio y tuvo que ser trasladada a la clínica San Juan. Bueno, ha pasado el tiempo, ¿no? Ha pasado el tiempo y, bueno, al momento no se conocen mayores detalles. Los primeros indicios de las investigaciones señalaban precisamente que era un, diríamos, enfrentamiento, ¿no?, entre estas bandas de extranjeros, ¿no?, liderada por generalmente venezolanos. Bueno, ¿qué es lo que pasa? La gente de la zona, un sitio
5: aparentemente tranquilo, de Cerro Viejo, en el distrito de Cerro Colorado. Bueno, pensaban pues que se iban a retirar estos extranjeros, ¿no?, que tienen su negocio en este sector y que fue precisamente el escenario de esta balacera. Pero esto no ha ocurrido y no se conocen mayores detalles de investigación por parte de la Policía 8, Nacional 40. Del Perú. Entonces, incluso los propietarios de este negocio, que son venezolanos, están, según las versiones de la Policía Nacional, comprometidos con esta balacera. ¿Qué es lo que ocurre? Ha pasado el tiempo, no se conocen mayores detalles por parte de la Policía Nacional del Perú. Entonces, ahora se han apoderado de la calle estos extranjeros que tienen el negocio en la calle Arequipa del sector de Cerro Viejo. Se han apoderado de la calle. O sea, han puesto melodía sus carteles de publicidad en media calle. Usted sabe, no sé si conozca, Rey, pero esta calle Arequipa es muy estrecha, ¿no? Muy estrecha, y es me parece que es en doble sentido todavía. Lo cual, al colocar estos pizarrines de publicidad de este negocio, de sándwiches, creo que es, de los extranjeros, no permiten pues el paso libre de los vehículos, ni los que vienen del aeropuerto, ni los que van hacia el aeropuerto, porque generalmente los ciudadanos, para 8, evitar 41. El tránsito que hay en la avenida Aviación, en la avenida Ejército, toman este atajo, ¿no?, por la calle Arequipa y salen ya casi a la avenida Aviación. Entonces, que han puesto los pizarrines en media pista, y incluso ha habido discusiones con los vecinos de la zona, nos están comentando, y la matonería, la prepotencia de los extranjeros ha salido a relucir
1: una vez más.
5: Una vez más, perturbando la tranquilidad.
1: Y a vista paciencia. ¿Competencia de quién es aquí?
5: Acá, pues, el municipio de Cerro Colorado.
1: El municipio de Cerro Colorado, evidentemente, ¿no? Entonces, pues, tienen que trabajar. Como decíamos hace algún instante, justamente comentando a raíz del incendio registrado en las últimas horas en la ciudad de Arequipa, ¿no? Por el sector, por la circunscripción del municipio provincial de Arequipa. Dijimos, pues, aquí la gente hace lo que le viene en gana. O sea, van a invadir la pista así de fácil. ¿Ah? No, si no hay alcalde o alcaldesa, pues en el municipio de Cerro Colorado tiene que actuar el gerente general, ¿no? No puede quedar acéfala, pues, digamos, una institución ante este tipo de abusos de gente extranjera que irrumpe, pues, la tranquilidad, Daniel, de la población de ese sector, ¿no?
5: Esa queja, y nos han hecho llegar el video correspondiente, y realmente, pues, sí, nos quedamos asombrados, porque están ahí, ponen los letreros, y también esto sirve como que están separando el estacionamiento de la clientela. Entonces, oiga, reitero, Radio esta calle, la calle Arequipa, en Cerro Viejo, es estrecha,
1: claro,
5: y es en doble sentido.
1: Lo que tiene que hacer la policía municipal es hacer un comiso de inmediato, una incautación de estos carteles, si es posible un decomiso, porque no está permitido, pues,
5: así es,
1: ponerlos en plena vía pública. Va, evidentemente, causa incomodidad a los transeúntes, no solamente peatones, sino también a los que están con vehículos.
5: Claro, entonces, por eso digo, pero aquí otro detalle es que aquí se produjo la balacera esta, ¿no?, donde una persona herida, 8, una persona mayor, entonces le cayó un balazo ante este intercambio de disparos que hubo en la zona, y la gente está asustada.
4: ¡Melodía!
5: Pues, entonces, ¿qué puede suceder ahora si se están apropiando de la calle y demás los que conducen este negocio de sándwiches?
1: Un poco más, si les falta poner una tranquera.
5: Exactamente. Nos decía, eso es un abuso, pues, demasiada conchudez, por más que sean los propietarios del negocio y demás.
1: No.
5: La tranquilidad de los ciudadanos está por encima de todo.
1: Y esa es función, pues, de la municipalidad, en este caso del distrito cerreño. Vamos con la siguiente llamada telefónica por Melodía. Muy buenas tardes. Buenas tardes.
6: Buenas tardes.
1: ¿Cómo está, señora?
6: Por favor, quisiera pedir a través de intermedio de usted, no sé si realmente cuál es el alcalde o alcaldesa en Cerro Colorado, pero yo quería pedirle al encargado de servicio público de recolección de basura que tengan cuidado aquí en la esquina de la calle Caracas con Salaberry, en Cerro Colorado. Hay una 8, cantidad de basura 44. Todo el día que los carros pasan. Y el carro recolector no hace un buen recojo, parece, porque toda la basura está regada en la calle. Pienso que también los vecinos deberían contribuir un poco para que haga una buena limpieza. Pero bueno, en todo caso, la solución que yo les explico a la persona encargada de la municipalidad de Cerro Colorado es que ponga un contenedor en la esquina precisamente de Paracas con Salaberry, porque ahí hay un sitio apropiado. Muchas gracias.
1: O sea, ¿qué sitio apropiado se refiere? ¿No hay viviendas por ahí? Porque inmediatamente la gente sale a protestar. ¿O es un parque?
6: Sí, No, sí hay viviendas, claro, precisamente por eso la Junta Vecinal está pidiendo.
1: Ah, ya, si lo está pidiendo la Junta Vecinal, yo creo que no habría ningún problema. Pero ¿qué hacemos cuando no tenemos autoridad?
2: Está abandonado.
1: Está con licencia el señor Vera Paredes.
2: No le dejan asumir a la primera regidora.
1: Sí, le han dicho, no, tiene que haber un permiso, pues, del jurado. Una credencial del Jurado Nacional de Elecciones, ¿no? Y, consecuentemente, no ha asumido el cargo.
2: ¿Qué va después entonces el gerente?
1: Claro, el gerente general es quien administra el municipio, ¿no? Administrativamente, luego del alcalde, es el gerente general, ¿no?
2: La verdad que este es un tema muy, muy complicado. Mira, en la mañana poníamos ejemplos clarísimos, Ray. Bustamante tiene alcaldesa accesitaria, porque está con licencia, pues, el alcalde.
1: Claro. Y ¿cómo es de orden?
2: De orden, exactamente. Mariana Melgar, igual, hay una alcaldesa. Ya salió la resolución del Jurado Nacional de Elecciones, porque hay un plazo para pedir la licencia y tramitar la resolución
1: pertinente. No lo han tramitado el municipio,
2: pues. Esa es la gran interrogante, pues, y el gerente de Cerro Colorado mantiene un silencio, pero no sé si cómplice, sepulcral, no lo sé, porque no dice ni pío. ¿Han tramitado o no han tramitado la licencia de señor Vera Paredes? Y porque, como en otros municipios, el provincial, ahí está, ejemplo clarísimo del provincial, ya juramentó el señor Pedregal como alcalde encargado del municipio provincial de Río.
1: Y ya van dos que han juramentado todavía,
2: claro, en el provincial. Te pongo solamente algunos ejemplos, ¿no? Pero ¿y por qué no sucede lo mismo en Cerro Colorado? ¿No? Claro. Es de orden también, Ray, que no puedes asumir un cargo si,
1: claro,
2: es que no tienes
1: la credencial
2: o la resolución del Jurado Nacional de Elecciones.
1: ¿Quién ha hecho esa observación?
2: El municipio tiene que hacer
1: a través del gerente general.
2: Claro.
1: ¿Y cuando esa chamba es el gerente general?
2: Ellos, a través de
1: salvo que haya un error de nuestra parte, en todo caso se podría comunicar con la radio y decirnos por qué motivo, ¿no? Todavía no asume, pues, digamos, no toma la posesión de señor municipal, la nueva alcaldesa en este caso.
2: Claro, porque esa es una responsabilidad administrativa del municipio, una vez que se aprueba la licencia en el Consejo Municipal, como así ha ocurrido
7: 8:47.
2: En Cerro Colorado y en otros municipios, inmediatamente se tiene que tramitar, pues, la licencia y el jurado designará a quién va a suceder en el cargo, en este caso, de acuerdo a ley, es el primer o la primera regidora, en el caso de Cerro Colorado. Pero esto no ocurre, pues, mira, ya está con licencia desde la semana pasada el alcalde de Cerro Colorado, y hasta ahora es un barco a la deriva. El gerente municipal se cree amo, dueño, señor de todo el municipio. Entonces, ¿qué es lo que ha pasado? ¿Tramitaron o no tramitaron la licencia del alcalde de Cerro Colorado?
1: Bueno, en todo caso, si usted ha asumido la alcaldía, no, amigo gerente general.
2: Porque no puede.
1: No puede, digamos, como se siente dueño y amo del municipio, al menos solucione los problemas coyunturales que atraviesa el distrito de limpieza pública. Hace un momento ha llamado a la señora en la esquina Salaverry con Caracas, requieren de un container, ¿no? Que la Junta de Vecinos lo ha solicitado en su momento, es lo que ha manifestado el oyente.
2: A ver, nos escriben del vecino de Cerro Colorado, amigos de Melodía, no solamente ese problema de las autoridades, sino que ahora no hay plata para combustible para las unidades del el distrito de Cerro Colorado. O sea, con razón, pues, de repente no pueden recoger la basura, las compactadoras, porque no tienen combustible, ¿no? La verdad que es preocupante, ¿eh?, lo que ocurre al interior de la municipalidad de
7: Radio
2: Cerro
7: Melodía.
2: Colorado. Y, bueno, tenemos documentos donde el gerente de este municipio se ha dedicado a entregar cartas notariales, insultando a los regidores. Mira, es parte de acá, me envían justamente la cartita esta, ¿no? Ayer, a través de Radio Melodía, dio declaraciones un regidor del municipio, el señor Ranilla, ¿no? Ya. Y justamente tocando este problema, una cosa es la vacancia, ojo, una cosa es la vacancia que está pendiente de el alcalde de Cerro Colorado.
1: Proceso.
2: Claro.
7: 8,
2: y ya está también.
7: 49.
2: Ya
7: está,
1: ya por está. Concluir.
2: Y que se llama, y otra cosa es la licencia.
1: Sí, de cosas alcalde. Diferentes.
2: A eso se refirió el regidor Ranilla. Inmediatamente terminó la entrevista, carta notarial, la número 3826, pero mira el texto.
1: Se le fueron encima.
2: No, y es una falta de respeto, me parece, porque ni siquiera acá, cuando le dirigen la carta notarial, debiera decir, señor Alonso Paul Ranilla Barrios, regidor de la Municipalidad de Cerro Colorado, porque ayer habló como tal, como autoridad, como regidor. Dice, sumado su declaración, ante todo,
7: ante Radio Melodía, dices, sumado su Melodía. Declaración ante Radio Melodía sobre el pedido de vacancia en contra de Manuel Enrique Vera Paredes y su pedido por mesa de partes con registro número tantos, de fecha 8 de septiembre de 2026, queda comprobado que su desesperación y ambición amerita 8, que usted 50. Reciba en forma urgente atención médica de un psiquiatra, porque usted alucina en un y es un mentiroso empedernido. Mira, tú, eso dice textualmente la carta notarial. En la Municipalidad de Cerro Colorado no existe ningún pedido oficial notificado por el Jurado Nacional de Elecciones. En todo caso, usted debe de tener el sello de recepción de la mesa de parte. ¿Quién firma? El gerente municipal de Cerro Colorado.
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1: Bueno, ¿qué podemos hacer ante esta situación? Falta de conocimiento. El señor gerente debe conocer que sus funciones están supeditadas a un consejo municipal y parte del consejo municipal es el regidor, ¿no? Se dirige como si él hubiera auscultado pues al regidor, ¿no? O es psiquiatra, psicólogo, no entiendo cuál es la profesión del gerente municipal del municipio de Cerro
7: Colorado. Parece que es abogado.
8: 8:51.
1: Bueno, al margen de todo eso hay que solucionar los problemas que tiene la población de este distrito.
7: Eso es lo primero. Es
1: lo primero, lo fundamental. Después, la situación política, lamentablemente, todo el mundo está metido, porque todo, no se salva ningún consejo, ¿no? Entonces ya seguramente que el nuevo parlamento pues va a legislar en materia electoral, ¿no? Que ya no haya reelecciones ni para regidores ni para alcaldes. Es lo más salomónico, porque la democracia también significa alternancia. Pero están pidiendo los políticos viejos que viven de esto, no. Como ha habido una reelección encubierta, tiene que haber necesariamente una reelección inmediata, aunque sea por un periodo, ¿no? Esa es opinión pues de los políticos que viven justamente del Estado.
7: No, pero los funcionarios tienen que cumplir la ley, pues, Rey.
1: Así es.
7: Al margen de lo que tú señalas, que eso vendrá ya para el próximo proceso electoral, aquí la ley orgánica de municipalidades es clarísima. Pide licencia el alcalde. Inmediatamente 8, tiene que 52. Asumir con la credencial del Jurado Nacional de Elecciones el que le sigue en la lista. En este caso es una dama, creo, una regidora, que tiene que asumir sus funciones. Y obviamente la parte administrativa, la Secretaría General y obviamente pues el gerente municipal tiene que tramitar pues la licencia del alcalde y lograr que el primer regidor o primera regidora acceda al cargo de alcalde encargado, en este caso alcalde.
1: Sí, y el gerente municipal no puede opinar pues de mutuo propio, o sea, de forma personal, porque él está administrando en este momento el municipio, ¿no? Ante la carencia pues del burgomaestre o de la alcaldesa. Entonces ya tiene que dirigirse de otra forma, pues, porque lo hace que de manera directa, ¿no? De manera personal. Y utilizando un documento, pues, que es de la municipalidad. La verdad que esto nos desconcierta tremendamente.
8: 8:53.
1: Bueno, estaremos entonces pendientes a lo que digan los amigos del distrito de Cerro Colorado con relación a una reciente queja que hemos recibido de una pobladora, ¿no? En la esquina Caracas con Salaberry, ha manifestado que la Junta de Vecinos ya había reclamado la ubicación de un container en este lugar y lamentablemente pues no hay respuesta de parte de la autoridad competente.
7: 1:27, somos Radio Melodía, Melodía en la noticia. Y me dicen, amigos de Melodía, ¿y cuándo van a leer el comunicado del gobierno regional donde señala que ya no va el doctor Roel Sánchez a Chile?
1: No sabíamos. Pero ya lo dijimos.
7: Sí, en ya resumen. Lo dijimos. En resumen, sí, pues. Sí, aquí, sí. Pero hay un comunicado oficial del gobierno regional que señala que se informa que el doctor Roel Sánchez Sánchez.
1: Pero ese comunicado, ¿quién lo emite?
7: El gobierno regional.
1: El mismo gobierno.
7: Sí, sí. No asistirá, dice, al evento internacional al que fue invitado en Chile, cuya participación fue gestionada a través de la Cancillería 8, en el marco de las 54. Actividades de OCDE. Así se denomina el certamen. Esta decisión responde a la prioridad que la máxima autoridad regional ha determinado otorgar a las acciones de prevención, preparación y coordinación que se vienen ejecutando ante el fenómeno del Niño. En ese sentido, el gobernador regional ha dispuesto concentrar su presencia y dedicación en estas labores con el propósito de contribuir al resguardo de la seguridad y el bienestar de la población. Por eso quería dar lectura íntegra a este comunicado que emite el gobierno regional, y fue precisamente esta mañana, ¿no? Porque hoy aparecía a grandes titulares y duras críticas también al gobernador regional. ¿Cómo es que prioriza pues un viaje a Chile, a un encuentro de la actividad minera, etcétera, etcétera, sabiendo que tenemos encima un gran problema, que es el fenómeno de el Niño? Entonces, bueno, 8, ante esta crítica, entiendo yo, ¿no es cierto? Bueno, ha emitido este comunicado desistiendo de su viaje a el vecino país de Chile.
1: De alguna manera, ¿esto qué representa, Daniel? Un ahorro, pues, al gobierno regional, ¿no?
7: No sé, pero más me parece que aquí, efectivamente, lo que señala acá, debe preocuparse más en los últimos meses que le quedan, ¿no?, de la seguridad y fundamentalmente, pues, de este problema que se nos avecina, el fenómeno del Niño.
1: Así es. Y a la par también, pues, señor Roel, y le hemos preguntado aquí en la radio, ¿cómo es de los hospitales, los centros de salud, no? O sea, los 4 años se la ha pasado destrabando, pero al menos pues, que haga funcionar uno, por lo menos, ¿no? Se dijo que María Campos sería el primero, incluso también el hospital de Cabaná. Ante esta situación, la consejera de Cabaná se siente totalmente decepcionada, ¿no? Porque es de la misma agrupación política, ¡melodía! Ya lo ha manifestado en más de una oportunidad. Ha puesto de manifiesto 56. La inoperancia que existe justamente en el gobierno regional.
7: Bueno, yo no le creo, la verdad. A veces sí,
1: a veces no.
7: A veces no. Cuando está solita en Camaná, duras críticas al gobernador, que por qué, que por aquí, que por allá. Cuando está con el gobernador,
1: mutis.
7: Puro cohete.
1: Ah, ya, reventa
7: cohetes. Sí, reventa cohetes.
1: Mejor es quedarse en mutis.
7: Por eso, o sea, como te digo, discúlpame, Rey, pero a veces sí, a veces no. Cuando está solita en Camaná para hacer su, ¿cómo te digo?, su protagonismo, sí, ahí con sus paisanos, con los camanejos, duras críticas al gobierno.
1: Y cuando está con Roel, le hace la patería.
7: Le hace la patería, todo es amén. Bueno, preocupante lo que escuchamos en horas de la mañana con nuestras móviles sobre este hecho suscitado en el sector de Chapichico, en la madrugada de hoy, ¿no?, en Miraflores. Nuevamente, Ray, la inseguridad latente en el distrito de la seguridad, se supone. ¿No? Claro, se supone, al 8, arrojar este 57. Artefacto explosivo contra una vivienda en la zona de Chapichico, en el distrito de Miraflores. También hemos escuchado a los vecinos, ¿no?, del sector donde hay, dice, un campo deportivo cerca, y lamentablemente pues va gente de mal vivir. Anteriormente dice que ahí se congregaba gente de mal vivir de esta zona, que era zona roja, lo de Chapichico, hace muchos años atrás, ¿no? Pero posteriormente, ante el reclamo de los vecinos, ¡melodía!, y la participación de la autoridad local, se logró erradicar a esta gente de mal vivir, y bueno, ya lograron erradicar a esta gente de la zona. Pero nuevamente ha retornado la gente de mal vivir, liban licor en la zona, se juntan delincuentes y demás, y podría ser, ¿no es cierto?, que estos individuos hayan cometido este acto de amedrentamiento lanzando este explosivo contra una vivienda en Chapichico. Esto ocurrió el día de hoy, en la madrugada, a la 1:00 a.m. más
1: o menos. Y en el distrito de la seguridad.
7: Sí, pues, 8, imagínate algo paradójico, 58. ¿No? Sí.
1: Vamos con la siguiente llamada telefónica, estamos con la móvil. Serafín Ticona. Vamos, mi querido Serafín. La juventud sí, lo escucha.
9: Buenas tardes para ustedes en esta conducción, a los oyentes de Radio Melodía. Reitero, buenas tardes. Sí, lo que ha pasado hoy día en la parte de lo que es Chapichico, urbanización, es que llama la atención porque la Policía Nacional no ha actuado en su debida oportunidad, porque los hechos se han producido a la 1:00 a.m, pero han llegado cerca del mediodía para hacer las diligencias, ni siquiera las diligencias, porque han hecho solamente una revisión por los exteriores, y tenía que llegar el personal especializado, ya llámese de la UDEF, de criminalística, de la DINCRI, pero en la madrugada nos informaban que sí habían llegado los señores de área de extorsiones. Según lo que hemos podido averiguar, ahí viven 4 familias, y de las 4 familias no tienen ninguna amenaza, ni antes ni después de haberse 8, producido este atentado. Según lo que han indicado también, el material explosivo ha dañado pues lo que es la estructura de la vivienda, de la manzana del lote 19, y también de las viviendas continuas, ¿no? A este lugar al cual estábamos dando a conocer. Y conversábamos con los vecinos, nos daban a conocer pues lo que usted mencionaba, don Daniel, que nuevamente han vuelto personas ajenas a la urbanización. ¡Melodía! Y esperan los vecinos que la autoridad pueda hacer respetar y nuevamente se puede tomar el control de los parques, más que todo de esta urbanización Chapi Chico. Esto está más o menos a la altura de la urbanización Las Palmeras, donde hemos llegado el día de hoy en la mañana.
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1: Washington redobla su apuesta por sus aliados en América Latina. La visita del jefe de la diplomacia estadounidense hoy a Quito, Ecuador, busca consolidar el frente regional impulsado por Donald Trump contra el crimen organizado y la influencia de China. Bienvenidos a esta nueva edición de DW Noticias. Soy Ana Plasencia en Berlín. Tras su paso por Colombia, Marco Rubio visitó Ecuador para continuar su gira latinoamericana en la que busca afianzar la influencia de Washington en América Latina. Tras su reunión con el presidente Noboa, el secretario de Estado estadounidense anunció que su administración declara como organización terrorista a la banda criminal ecuatoriana Los Tiguerones, uno de los grupos delictivos causantes de la ola de violencia sin precedentes que sufre el país. El jefe del gobierno israelí, Benjamín Netanyahu, anuncia que demandará por difamación al periódico Haaretz por su información sobre la advertencia del presidente de Emiratos Árabes Unidos, Mohammed bin Zayed, antes del ataque de Hamas del 7 de octubre de 2023. Y escala la guerra arancelaria entre Estados Unidos y Canadá. Ottawa activa aranceles de represalia a productos estadounidenses mientras la administración Trump responde con nuevas restricciones a bienes canadienses. Lo vemos en Economía. El secretario de Estado estadounidense Marco Rubio se reunió este miércoles con el presidente Daniel Noboa. La visita se produce en plena campaña estadounidense de bombardeos a embarcaciones ecuatorianas en el Océano Pacífico vinculadas supuestamente al narcotráfico. Noboa condecoró a Rubio con la Orden Nacional al Mérito en el grado de Gran Cruz, uno de los máximos reconocimientos del país, y agradeció el apoyo de Washington en la guerra declarada al crimen organizado. Por su parte, Rubio recordó que es la tercera vez que se reúne con Noboa y destacó las acciones del gobierno ecuatoriano en materia de seguridad. Escuchemos al secretario de Estado estadounidense, quien habló tras ser condecorado por Noboa durante esa ceremonia en el Palacio de Carondelet, la sede del gobierno ecuatoriano, en el centro histórico de la capital.
2: La función primordial de cualquier gobierno es la seguridad de su pueblo. Y cuando hay amenazas en contra de esa seguridad, hay que enfrentar. Y su presidente lo está haciendo de manera increíble y se ha reconocido en todas partes de la región. Es un líder en la seguridad de la región y nosotros compartimos esos principios con él. Y por eso han visto y van a seguir viendo un compromiso muy fuerte de parte del presidente Trump y de nuestra administración de ayudarlo en todo lo posible.
1: Un compromiso muy fuerte, dice Marco Rubio. Anunció en Ecuador que va a solicitar 45 millones de dólares adicionales en ayuda para seguridad, además de más equipamiento para las fuerzas ecuatorianas. Saludamos al periodista Ramiro Carrillo en Quito. Ramiro, ¿qué otros mensajes deja esta visita de Marco Rubio en Ecuador y qué importancia le concede Washington a Ecuador en este momento?
3: Un cordial saludo. En efecto, ha habido un tratamiento a la cooperación en general con énfasis en el aspecto de seguridad, en el cual, además de un aporte económico al Ecuador, se ha decidido el envío de un buque de buen calado para los controles marítimos, así como 5 interceptores de gran velocidad. Adicionalmente, se ha dicho por parte del secretario norteamericano que se declarará al grupo Los Tiguerones como un grupo terrorista. En general, estas son las circunstancias prioritarias en el tema seguridad, aunque hay un amplio espectro de colaboración en todos los aspectos de la relación entre dos países amigos.
1: Ramiro, más allá de esa lucha contra el narcotráfico, ¿qué intereses estratégicos busca Estados Unidos reforzar con Daniel Noboa y viceversa, Noboa también con Washington?
3: Rubio ha dicho que espera de que Ecuador se convierta en un aliado leal, activo y decidido, enfocados principalmente a actuar en pro del sistema democrático en la región, además de participar activamente en el escudo de la seguridad que se ha propiciado entre varios países de América Latina hasta el momento.
1: Ramiro, ya lo comentaba antes, Marco Rubio llega en medio de operativos militares conjuntos contra redes vinculadas al narcotráfico. ¿Qué balance hacen ambos gobiernos de esa cooperación conjunta que está por llegar? Y también me pregunto qué críticas está generando, sobre todo en Ecuador, donde estás tú.
3: Bueno, el balance que han hecho las autoridades ha sido positivo en términos generales. Ahora, respecto a la población, también se ve en buena parte de ella, con buenos ojos, los operativos conjuntos que se están haciendo. Tal vez ha habido un poco de acento negativo en cuanto a los, entre comillas, pescadores que fueron capturados recientemente en dos lanchas, en dos barcos que luego fueron bombardeados por parte de ese grupos de familiares que corresponden a zonas costeras del país. Ha habido unas duras críticas y eso todavía está por aclararse, las participaciones de aquellos pescadores, digámoslo así.
1: Muchísimas gracias por todo esto, Ramiro Carrillo, en Quito. Un saludo.
3: Saludos 9, también. Hasta 10. Pronto.
1: El primer ministro israelí Benjamín Netanyahu anunció este miércoles que demandará por difamación al periódico israelí Haaretz tras la publicación de un reportaje en el que se afirma que Netanyahu fue advertido por el presidente de Emiratos Árabes Unidos 10 días antes de los ataques terroristas de Hamas del 7 de octubre de 2023. En una publicación en la red social X, Netanyahu afirmó que no mantuvo ninguna conversación con el presidente emiratí Mohammed bin Zayed entre comienzos de septiembre de 2023 y el 7 Melodía. De octubre. Según el diario israelí, la investigación se basa en decenas de fuentes en Israel y en todo el mundo, incluyendo altos funcionarios, así como grabaciones, documentos internos y correspondencia. Se trata de una conversación telefónica que habría durado 45 minutos y que presuntamente fue desoída por Netanyahu. El primer ministro israelí niega pues haber mantenido conversación alguna con el presidente emiratí entre comienzos de septiembre de 2023 y el 7 de octubre. Maya Siminovich, ahí la vemos en Tel Aviv. 9, Maya, ¿qué más 11. Ha dicho Netanyahu a esas acusaciones y qué tono domina en la comunicación?
4: Hola, Ana. No ha dicho nada más que eso, que no se ha producido esa conversación entre esas fechas. Por lo tanto, también hay analistas que se preguntan si no pudo haber pasado el día antes o la semana anterior. No se está dando ninguna información, eso es lo más evidente. Tampoco los emiratíes han dicho nada, se les ha preguntado y han dicho que las comunicaciones, el canal está abierto de comunicación, pero que no van a pronunciarse en absolutamente nada respecto a esto. De manera que el tono es de campaña. Esto es lo que se está usando sobre todo Netanyahu, todos los diferentes partidos que están postulándose para sustituir a Netanyahu lo están utilizando como elemento de campaña muy poderoso, que realmente la campaña electoral empieza hoy, 48 días antes de las elecciones, de manera oficial, lleva bastante tiempo calentando motores. Así que está acelerado el tono desde el punto de vista 9, de la campaña electoral, 12. Pero no mucho más. Netanyahu lo niega y lo sigue negando, va a presentar cargos contra Haaretz. Lo que no es muy seguro es que eso vaya a prosperar o que de verdad haya un juicio, porque como decías, hay todo tipo de pruebas de que esa conversación en principio existió, si bien no está registrada en ninguna de las agendas oficiales.
1: Maya, me gustaría ahondar un poco más, ya lo adelantas tú, en esa campaña electoral que empieza hoy y en el impacto que está teniendo todo esto y toda esta revelación en esa campaña electoral y en la percepción pública del liderazgo del primer ministro. No sé si me puedes contar algo al respecto.
4: Parece en realidad también que este informe, que si, digamos que si es auténtico y es informativo, no agrega mucho a la situación actual que se lleva viviendo aquí desde hace 3 años. A los detractores de Netanyahu no les hacía falta más motivos para señalarlo como culpable de dejación del 7 de octubre, ni tampoco por sus cargos de corrupción. Hay muchos argumentos. Esto no viene a añadir nada en particular, salvo que alguien dice que tal vez él de verdad lo sabía. ¿Pero qué es lo que sabía exactamente? No sabía que iban a atacar de esta manera en ese momento. No es eso lo que se trasluce. Se trasluce que fue advertido, habría sido advertido de un ataque o de una acción palestina, no se sabe exactamente de dónde vendría, muy peligrosa para Israel. Esto es algo que Israel está todo el tiempo en esta situación exactamente, y de hecho el 7 de octubre lo demuestra. Había muchos avisos, de esto no es para eximir a Netanyahu, simplemente había todo un sistema que no hizo caso a advertencias de soldados, de mujeres soldados que veían que estaba pasando algo en la frontera, cuestiones de inteligencia que el Shin Bet no interpretó de manera correcta. Hubo mucha dejación. Que esto realmente vaya a cambiar el panorama de las elecciones no parece ser. La base dura de Netanyahu va a seguir votándole a él, y la oposición también va a votar a lo que es la oposición. Hay muchos partidos de oposición, 14. Y ahora mismo las encuestas de ahora, de esta noche, indican que los dos bloques están empatados de nuevo, el partido de gobierno Netanyahu y sus socios y la oposición.
1: Pero como dices, todavía quedan algunos días y seguro que nos mantendrá ocupados toda esta campaña electoral y lo que seguirá ocurriendo. Maya Siminovich, como siempre, un placer. Mil gracias. La Corte Internacional de Justicia celebró hoy su tercer día de vistas en el caso de Nicaragua contra Alemania por la supuesta violación de la Convención sobre el Genocidio de 1948. Nicaragua sostiene ante la Corte Internacional de Justicia que las exportaciones de armas y el apoyo político de Alemania e Israel contribuyen a facilitar lo que Managua denomina un genocidio en Gaza y vulneran además el derecho internacional humanitario. Berlín, por su parte, rechaza las acusaciones y pide desestimar el caso al considerar que el tribunal carece de jurisdicción en el caso. Tiempo ya para la economía con Andrés. Bienvenido, Andrés. Hablamos del precio del petróleo. 15.
5: Sí, Ana, tenemos sacudones en el mercado energético porque el barril Brent ha superado este miércoles los $100 por primera vez desde el mes de julio, impulsado por esta nueva ola de ataques contra instalaciones petroleras y buques en Medio Oriente. El crudo de referencia internacional avanzó casi un 3% hasta $100.72, mientras el estadounidense WTI subía a 95.25. La tensión aumenta después de que Estados Unidos atacara 5 petroleros iraníes en respuesta a intentos de ataques con misiles contra un buque de guerra estadounidense. Al mismo tiempo, rebeldes hutíes, respaldados por Irán, atacaron instalaciones petroleras en Arabia Saudita. La guerra ha reducido drásticamente el tráfico por el Estrecho de Hormuz, por donde antes del conflicto circulaba cerca de una quinta parte del petróleo mundial. La escalada ha vuelto a encarecer la gasolina y el combustible de la aviación, hasta el punto de que varias aerolíneas estadounidenses e internacionales han reducido sus vuelos e incrementado tarifas y recargos. El whisky Jim Beam, los autos Chevrolet, las motocicletas Harley-Davidson y los artefactos domésticos Whirlpool son solo algunos de los productos estadounidenses afectados por los aranceles canadienses en represalia que han entrado en vigor el 8 de septiembre para productos estadounidenses. Mientras se intensifica la guerra comercial entre los dos vecinos de América del Norte, los nuevos aranceles canadienses afectan a importaciones de su gran vecino por más de 20 mil millones de dólares. Aranceles que también involucran al acero, al aluminio y a los productos lácteos.
6: Los canadienses ya sienten la guerra comercial con Estados Unidos en los supermercados. Productos de consumo diario como la leche, el queso estadounidenses se encarecen con los nuevos aranceles. Algunos consumidores están cambiando sus hábitos, miran más las etiquetas, evitan comprar productos estadounidenses y buscan alternativas producidas en Canadá. Según una encuesta de Nanos Research, el 80% de los canadienses respalda los aranceles en represalia a Estados Unidos. Canadá asegura que estos aranceles no buscan intensificar la guerra comercial.
7: No busco escalar el conflicto, eso no es constructivo. Pero nuestros aranceles protegen a nuestros trabajadores, nuestras empresas y nuestras comunidades. No podemos permitir que los productos estadounidenses entren a Canadá sin aranceles mientras Estados Unidos cobra a nuestras empresas por exportar sus productos.
6: Las negociaciones comerciales entre ambos países fracasaron el 21 de agosto después de 3 días de conversaciones. Canadá acusa a Estados Unidos de presentar a última hora exigencias injustas, entre ellas restricciones para que Ottawa pueda negociar acuerdos comerciales con otros países.
7: No recuerdo una relación tan hostil entre Canadá y Estados Unidos como esta. Tenemos un presidente que le cambia el nombre al lago Ontario por lago América.
8: 9-18.
7: Aranceles en represalias recíprocos. Es casi una guerra comercial a gran escala. Es realmente un momento delicado.
6: La retórica adquirió un tono cada vez más personal. Por ejemplo, Trump publicó una caricatura en la que se lo ve atacando a Mark Carney en una pista de hockey y llamándolo gobernador, en referencia a su insistencia en que Canadá debería convertirse en el estado número 51 de Estados Unidos. Trump amenazó también al fabricante canadiense de aviones Bombardier con quitarle acceso al mercado estadounidense si no traslada parte de su producción a Estados Unidos. Bombardier afirma que sus operaciones y sus proveedores generan miles de empleos en Estados Unidos en más de 20 estados. La amenaza deja en evidencia hasta qué punto están entrelazadas las economías de los dos países. Entre tanto, Canadá ha anunciado millones de dólares en ayudas para las empresas y trabajadores afectados por los nuevos aranceles estadounidenses.
5: Ante la crisis de vivienda en Europa, Bruselas ha presentado su propuesta para limitar el negocio de plataformas de alquiler vacacional como Booking o Airbnb. El plan llega cuando la escasez de vivienda asequible es un tema de gran tensión social y una prioridad para muchos gobiernos europeos. Según datos de la Comisión Europea, desde el año 2013, la compra de una vivienda en Europa se encareció un 60% y los alquileres subieron un 20%. Uno de los motivos es el número cada vez mayor de alquileres turísticos, apartamentos que se rentan por cortos periodos de tiempo y que desaparecen del mercado inmobiliario para jóvenes o familias que buscan un hogar. Por eso Bruselas ha presentado un marco común de acción que da cobertura legal a las capitales europeas y a las regiones de Europa para tomar medidas contra este negocio. El Banco Central de Chile ha recortado drásticamente su previsión de crecimiento para este año 2026, pasando de la horquilla del 1 al 1,75% proyectada en junio al rango de un 0,25% y un 0,75%. Semejante ajuste da cuenta de un débil desempeño de la economía durante el transcurso del año, dijo el banco en su informe sobre política monetaria. Para el Banco Central, las razones que explican esta caída se encuentran en el deterioro del mercado laboral, la debilidad de la demanda y los efectos negativos del alza de los combustibles. Seguimos en la información ahora con Ana Plasencia.
1: Gracias, Andrés. Volvemos aquí a Alemania, donde el canciller alemán Friedrich Merz y la copresidenta del partido ultraderechista Alternativa para Alemania, Alice Weidel, han tenido su primer cara a cara hoy tras el sonado triunfo ultra y la debacle conservadora en las elecciones regionales de Sajonia-Anhalt el pasado domingo. Ocurrió en el debate del Bundestag por los presupuestos del Estado. Merz acusa a la AfD de ser una fuerza destructiva que busca una limpieza étnica con políticas migratorias agresivas y conceptos como el de remigración, mientras la líder de Alternativa para Alemania asegura que al canciller que su partido, la conservadora CDU, está acabado. Nervios a flor de piel. Saludamos a nuestra analista política Paola Álvarez en el estudio parlamentario. Paola, enseguida pasamos a lo que se dijo hoy en ese Bundestag, pero antes me gustaría que hablásemos del cómo se dijo, porque fue una jornada especialmente bronca y agitada. ¿Responden estas formas al momento? ¿Cabe esperar que este curso político que en el Bundestag arrancaba también hoy sea así siempre?
8: Bueno, Ana, siempre ha habido debates más o menos tensos en el Bundestag, pero es cierto que desde que Alternativa para Alemania se sienta en el Parlamento alemán, las broncas son más constantes, por momentos también más extremas, 22. La de hoy, además con esa bancada ultraderechista envalentonada por los resultados de Sajonia-Anhalt, han llegado a uno de esos extremos, tanto que la presidenta del Bundestag ha tenido que recordar a los parlamentarios que no estaban en un campo de fútbol, esa ha sido su expresión literal, después de amenazarles con expulsarlos. Pero no son solo los insultos y los abucheos lo que marca la diferencia. Más habitual, pero no por ello menos destacable, es el ignorar el tema del día o la razón por la que se está en el Bundestag. Lo de hoy ha sido un verdadero ajuste de cuentas postelectoral. Se nota demasiado que hay todavía otras dos campañas electorales activas, las de las regionales de Mecklenburgo ante Pomerania y la de Berlín, que se celebran el día 20 de este mes. Eso explica también el tono y esas expresiones que ha escogido hoy el canciller: fuerza destructiva, limpieza étnica. Están ciertamente en la línea de la opinión generalizada del resto de fuerzas democráticas, pero no es habitual escucharlas con esa dureza en la boca de Merz.
1: La colíder de AFD, 9, Paola Ariz-Biden, insiste en que la CDU, los conservadores de la CDU, el partido de Merz, no va a volver a ganar unas elecciones. Y Meach al contraataque le recordaba que la ultraderecha no ha logrado la mayoría absoluta, ¿no?, en Sajonia-Anhalt, en esas regionales, que le dé un gobierno. Estamos hablando de las dos principales fuerzas en el país ahora mismo, según las encuestas. ¿Qué perspectiva da esto a los ciudadanos alemanes de cara a encontrar una estabilidad política?
8: Pues la triste perspectiva de la realidad ahora mismo, que es que la inestabilidad ha llegado y ha llegado para quedarse. El auge de la ultraderecha y la crisis de los partidos tradicionales han llevado a formar mayorías cada vez más inestables a nivel regional, también nacional, no ahora, desde hace rato. El último gobierno de Olaf Scholz no consiguió acabar la legislatura y Merz, con su coalición de conservadores y socialdemócratas, parece tener, hay que decirlo, los días contados. Tenemos por un lado ese fracaso de los grandes partidos, que pusieron un cordón sanitario, pero copiaron discursos, programas y siguieron sin dar respuestas reales a la población. Y del otro lado, sobre todo, a esta ultraderecha de Alternativa para Alemania, que ha traído consigo fuerzas de por sí desestabilizadoras. Su victoria del domingo se celebra por igual en el círculo de Trump y en el de Putin, dos líderes que no se caracterizan por su apego a la democracia. El gobierno alemán, además, se ha mostrado convencido de que el aumento de los ataques híbridos de los últimos meses estaba relacionado con este mes de intensidad electoral en Alemania. Quedan, decíamos, esos dos comicios regionales. En los dos parece además que la ultraderecha va a doblar sus últimos resultados. Queda ahora por ver si las fuerzas democráticas aguantan este último envite, son capaces todavía de lograr gobiernos que den respuestas y tranquilidad a los ciudadanos y con ello llega algo de estabilidad.
1: Muchísimas gracias por todo esto, Paola Álvarez, en nuestro estudio parlamentario. Cambiamos completamente de tema, nos vamos a Colombia. Un mes del terremoto que afectó el centro occidente de ese país, comienza la etapa de reconstrucción y de puntualizar el apoyo a las decenas de miles de damnificados en Cali, la tercera ciudad más importante de Colombia y una de las más afectadas. Las autoridades se enfocan ahora en la recuperación de la infraestructura, la construcción de viviendas para las familias que perdieron sus hogares y en la reactivación de la economía. Este lunes empezó oficialmente en Cali la demolición de los edificios afectados por el terremoto que dejó solo en esta ciudad 154 personas fallecidas, más de 1.500 heridos y unas 40.000 familias afectadas. El Comité

0: Argentina se ha convertido en el año 2025 en el segundo país sudamericano con mayor tasa de suicidios. El primero es Uruguay y el tercero Chile. Mientras otros países de la región lograron bajar la tasa de suicidios en los últimos años, en Argentina dio un salto del 21%. El 10 de septiembre se celebra el Día Mundial de la Prevención del Suicidio.
1: Nicole Perilú intentó suicidarse 25 veces. Hoy visita a su antiguo psiquiatra para contarle que acaba de casarse. Esta joven argentina de 28 años comenzó a pensar en la muerte de pequeña cuando le hacían bullying. A los 14 años entró en depresión y con el aislamiento de la pandemia 27. Empeoró. Pero ha salido del pozo a contramano de un país que bate su récord de suicidios.
2: Es un sufrimiento inaguantable. Yo decía que era inhumano. Así que un día dije, bueno, necesito ayuda. Les conté a mis papás lo que me estaba pasando y me llevaron a una psicóloga. Y de ahí empezó todo una odisea hasta llegar acá.
1: La tasa de suicidios en Argentina sube desde la pandemia y alcanzó en 2025 11,8 por cada 100.000 habitantes. Superó así a la de Chile y se ubicó en segundo lugar de Sudamérica por debajo de Uruguay, donde retrocede. Rodante identifica múltiples causas.
3: Cualquier situación socioeconómica, individual, contextual, que aumente la vulnerabilidad a sentir emociones muy dolorosas y desesperanza, aumenta la probabilidad. Hay escasas políticas públicas en cuanto a prevención de suicidio. Hay un montón de cosas que sabemos que funcionan a lo largo del mundo, digamos, y que no son implementadas en Argentina.
1: En Zárate, a 90 kilómetros de Buenos Aires, en el puente que cruza el río Paraná, la organización Tu Esperanza ha colocado carteles con un teléfono que atiende las 24 horas. Uno de los 20 voluntarios cuenta que son personas que sufren rupturas de pareja, adicciones, desempleo o endeudamiento y carecen de herramientas para afrontarlo.
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5: La persona nos dice, mira, estaba subiendo, vimos el cartel y me estoy volviendo para mi casa a abrazar a mi familia. Es algo que nos puede pasar a cualquiera. Entonces, tomar conciencia de que es importante que hablemos, que se difunda, que no es algo tabú, de lo que no se puede hablar. Al contrario, el hablar lo previene.
1: La subsecretaria de Salud Mental de la provincia de Buenos Aires advierte que la mayoría de los casos son varones jóvenes. Ofrece una línea de atención telefónica 24 horas y otros programas.
6: Un programa en colegios secundarios que se llama La Salud Mental la hacemos entre todos y todas, que es de encuentro y diálogo con los jóvenes acerca de los temas de la salud mental. Ya pasaron más de 500.000 de chicos. Vamos a lanzar una campaña provincial importante, convocando a todos a poder contribuir también social y comunitariamente en que nadie se quede solo y sola con lo que le pasa.
1: Los suicidios en Argentina triplican los homicidios y superaron a los accidentes viales como principal causa de muerte violenta en jóvenes. Nicole lamenta que el acceso a los consultorios y la medicación esté desbordado, pero transmite esperanza.
2: Pidan ayuda. No están solos, solas. Sé que es difícil, muy difícil, pero una vez que uno pide ayuda, las cosas mejoran.
1: Nicole ha aprendido que todo sufrimiento es temporal.
7: En pleno aumento de los suicidios, el gobierno de Javier Milei impulsa 30. Una ley de salud mental que facilite las internaciones involuntarias y la creación de hospitales psiquiátricos, mientras hay dudas por el presupuesto decreciente.
0: Noruega ha despedido hoy al rey Harald V, fallecido a los 89 años tras más de 3 décadas en el trono. El funeral de Estado comenzó con una solemne procesión. El nuevo rey Håkon VIII y otros miembros de la familia real caminaron detrás del féretro mientras miles de personas llenaban las calles de la capital. Representantes de numerosas casas reales y líderes internacionales acudieron a Oslo para rendir homenaje, entre ellos los reyes de España, Suecia y Dinamarca. Tras la ceremonia, Harald V recibió sepultura en el mausoleo real. El provocador artista italiano Maurizio Cattelan presenta en Berlín su primera gran exposición individual aquí en Alemania, en la Neue Nationalgalerie, la Nueva Galería Nacional. El autor de la famosa banana pegada con cinta adhesiva ofrece una mirada sombría sobre el mundo actual. La muestra titulada Night aborda la dictadura, el abuso de poder, la muerte, la fe y la duda. Destacan Him, una figura de Adolfo Hitler arrodillado, y Purgatory, una reproducción de la Puerta de Brandeburgo. También hay miles de palomas disecadas, un caballo...

0: exhausto, suspendido del techo, y un niño mecánico que toca el tambor. Exposición aquí en Berlín, con ella nos vamos. Gracias por estar ahí en nombre de todo el equipo. Feliz miércoles, donde quiera que estén.
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0: 10 en punto en Melodía.
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1: 12 en punto en Melodía.
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Si crees que exagero, pues lo hago por ti, porque demuestro lo que tú significas para mí.

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1: 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Ellos, con todo el poder de sus ancestros, están trabajando para traerte de vuelta la buena salud, la buena suerte que te está siendo esquiva hasta hoy. Los amores que se alejan de tu lado y también con sus secretos mochicas están dando y rindiendo tributo a quien te da tanto sin pedir mucho. La Pachamama, haciendo pagos y despachos al estilo norte con entierros, huacos sagrados, talismanes y sahumerios, trayendo como resultado una maravillosa curación y extraordinaria recuperación del poder de tu tierra, para brindarte cada vez mejores cosechas, protegiendo la estabilidad de tu hogar, en tu negocio y dinero, mejorando tu salud. La Cofradía Mochica de Chamanes Ancestrales del Norte del Perú está conformada por chamanes mochicas netos que, con la fuerza de su poderosa mesa de curación, usan así el tabaco virgen, la maravillosa agua florida, agua de cananga, sus guacos y chontas llenas de poder que causan asombro y satisfacción a quienes buscan solución a sus problemas. 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Jonás, el chamán norteño, y Calixta, la dama del curanderismo en persona, quienes estarán en los próximos minutos en este su programa. Secretos y misterios norteños.

0: Virgen María esté hoy, mañana y siempre con todos y cada uno de ustedes. Bienvenidos sean todos a este gran programa, a esta gran secuencia del chamán norteño Jonás, quien te habla, el hombre de las manos maravillosas y el alto poder mental. Me es de grato honor y hondo beneplácito el día de hoy estar aquí frente a los potentes micrófonos para ser el portador de la palabra de amor, de fe y de esperanza. Desde lo más profundo de mi corazón le digo a todos y cada uno de ustedes que nosotros los seres humanos somos personas razonantes, pensantes. Tenemos esta gran capacidad de discernir las cosas, de darnos cuenta que si hoy nos encontramos atravesando por cosas raras e inexplicables, decir pues, Señor, que algo nos está pasando. ¿Cuántas personas ven que día a día sus vecinos, sus demás familiares, demás amigos, colegas de trabajo surgen, triunfan, logran las metas que se han prometido y están surgiendo en la vida, Señor? Pero verdaderamente quizás tú ves cómo haces el esfuerzo, el intento de progresar, pero vas para atrás decayendo, vas para atrás agarrando fracaso y fracaso, vas sumergiéndote en la miseria, en la derrota, y le digo a usted, basta de sufrir. En este programa correspondiente al día de hoy, de este presente mes de septiembre, noveno mes de este año 2026, sí señor, porque los días están avanzando, las semanas van pasando y los meses van llegando. Estamos en el noveno mes de este año 2026, en el mes de septiembre. Señor, quedan pocos meses para llegar a diciembre, finalizar este año, y no permita usted caer en ese pozo sin salida, empezar quizás un nuevo año, nuevamente lleno de enfermedad, nuevamente lleno de problemas, nuevamente con ese fracaso en tu vida. 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Por eso le voy a decir a usted que la mente del ser humano es muy poderosa. Dice el dicho, piensa que estás vencido y vencido estarás. Pues le digo el día de hoy, Señor, todos tenemos problemas, pero los problemas no son el fracaso. Los problemas son cosas que nosotros debemos superar en la vida, sea cual sea el motivo, debemos encontrar el punto de existencia de ese problema. Pero primero debemos tranquilizarnos. Dice el dicho, Señor, cuando el cielo está gris, acuérdate que lo viste algún día profundamente azul. Dice el dicho, cuando sientas frío, pues piensa en ese sol radiante que ya te ha calentado. Cuando sufras una temporal derrota, acuérdate de los triunfos y logros que has alcanzado en esta vida. Señor, cuando necesites amor, cuando te sientas solo, revive tus experiencias de afecto y de ternura. Acuérdate del amor que has tenido alguna vez y la alegría que has vivido, para que eso te dé ánimo y puedas encontrar un camino de solución a ese problema, a esa enfermedad, a ese tormento. 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
0: Gracias a todas aquellas personas que verdaderamente han visitado al gran chamán norteño Jonás en el mes que ha pasado, el mes anterior, mes de agosto. Muchas personas han hecho los pagos a la Santa Tierra, pagos a las minas, pagos al trabajo, a la empresa, al negocio. Y hoy están gozando de una tranquilidad plena. ¿Cuántas personas que me han visitado? Porque son fiel creyentes de mi Santísima Cruz de Chalpón, Cruz de Motupe, el mes de agosto, mes de nuestra Cruz de Motupe allá en el Cerro Chalpón, donde a sus pies también nosotros hacemos las grandes curaciones en mi Cerro Encantado. Señor, en este mes de septiembre, en este presente mes de septiembre, el norte del Perú sigue de fiesta religiosa, porque celebramos a nuestra Madre la Virgen de las Mercedes allá en Paita. Señor, para el próximo mes de octubre, ¿cuánta gente conoce a mi Cristo Moreno, el Señor cautivo de Ayabaca? Porque soy norteño de corazón. Tengo, Señor, toda esta bendición y protección de mi cerro bendito allá en Ayabaca, Señor, de las lagunas benditas, encantadas. Mi cerro de la Cruz de Chalpón. Hoy en día, Señor, todo este magnetismo maravilloso lo tengo en mi mesa norteña de curación, donde lo bueno ilumina, donde la honestidad prevalece y el poder de Dios reina. 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Conversaremos, dialogaremos y mis cartas del tarot me dirán, me orientarán qué es lo que está pasando en tu vida, queridos amigos oyentes. Pero voy a dar respuesta al primer mensaje que me está escribiendo hoy en día, señor, la señora Amanda. Amanda, tú me estás escuchando al lado de tu esposo Jerónimo. Son unos padres de familia que hoy están preocupados por tu hijo Víctor. Él tiene 35 años de edad, pero de la noche a la mañana tu hijo se ha enfermado completamente. Le da una picazón en el cuerpo, le salen unas manchas que se le hacen roncha, luego se le hacen como una escama y comienza a caerle como una piel seca. Ya lo has llevado al dermatólogo. Ya lo has llevado al hematólogo porque pensabas que era de la piel, pensabas que era de la sangre, pero te sientes desesperado porque no hay mejoría. He podido ver a través del oráculo del destino de tu hijo Víctor y lo que veo es que él viene siendo víctima de una maldad y una brujería puesta por una expareja de su esposa de Víctor, porque si bien es cierto, él es casado, pero esa mujer con la que él se casó tuvo una relación anterior, con la cual esa mujer tuvo un hijo con ese hombre. Ese hombre le tiene odio a tu hijo, le ha hecho un daño, porque lo quiere ver fuera de este mundo. Hay muchas cosas más que quiero conversar, porque tu hijo ha perdido ya el trabajo en la empresa donde él estaba y ustedes están cayendo en la desesperación. 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Estamos a punto de llegar octubre, noviembre, diciembre, fin de año, y no permita seguir con ese malestar, esa enfermedad, ese dolor, esa angustia en tu cuerpo. Voy a dar respuesta a otro mensaje también que me está escribiendo en estos momentos el señor Jorge. Hola, ¿cómo está, Jorgito de mi corazón, hermano lindo? Usted ya me ha mandado varios mensajes y hoy estás preguntando por la salud de tu señora madre, la señora Juana, pues la notas decaída, enferma. Te han dicho que es una enfermedad a los huesos, a ella se le hincha las manos, se le hincha los pies, a ella le duele mucho la cabeza, le han dicho que es artritis, artrosis, enfermedad a los huesos. Lo que he podido alcanzar a ver, hermano, en el oráculo del destino de tu señora madre Juana bendita, es, señor, señora, que ella viene siendo víctima de un daño. Lamentablemente la maldad, la envidia está en el corazón de toda aquella persona hipócrita de mala fe. A tu madre le hicieron un trabajo en venganza, una colega propia de trabajo. Le cogieron, como quien se dice, el rastro. Le tomaron la pisada. Por eso es que a ella le duelen mucho las piernas y le dicen que son los huesos. Le duelen las manos porque ya no puede trabajar. A ella le hicieron para que se quede en casa, para que no trabaje, para que se quede postrada. Pero hay un Dios que todo lo puede, que todo lo ve, que todo lo sabe. Y es lo que estoy viendo en estas cartas del tarot. La mesa norteña del chamán Jonás, quien te habla, chamán Mochica, desde la tierra moche, señor norteño de corazón, acá en esta ciudad, le digo, tráemela para curarla. Le voy a hacer un ritual con mis espadas de poder, mis chontas sagradas, mis ánimas benditas, y vas a ver cómo yo le voy a hacer ver cómo sale de su cuerpo esa maldad, esa brujería, y usted va a quedar perplejo cuando le dé el nombre de aquella persona que le ha hecho el daño. Porque lo que yo digo, cumplo. Porque como siempre digo, para mí no es ladrón solo aquel que roba, sino también aquel que miente. 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Escuchemos el siguiente mensaje, señor.
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0: 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Dios y la Virgen me lo bendiga. Este programa ha terminado. Permiso.
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4: Washington redobla su apuesta por sus aliados en América Latina. La visita del jefe de la diplomacia estadounidense hoy a Quito, Ecuador, busca consolidar el frente regional impulsado por Donald Trump contra el crimen organizado y la influencia de China. Bienvenidos a esta nueva edición de DW Noticias. Soy Ana Plasencia, en Berlín. Tras su paso por Colombia, Marco Rubio visitó Ecuador para continuar su gira latinoamericana, en la que busca afianzar la influencia de Washington en América Latina. Tras su reunión con el presidente Noboa, el secretario de Estado estadounidense anunció que su administración declara como organización terrorista a la banda criminal ecuatoriana Los Tiguerones, uno de los grupos delictivos causantes de la ola de violencia sin precedentes que sufre el país. El jefe del gobierno israelí, Benjamín Netanyahu, anuncia que demandará por difamación al periódico Haaretz por su información sobre la advertencia del presidente de Emiratos Árabes Unidos, Mohammed bin Zayed, antes del ataque de Hamas del 7 de octubre de 2023. Y escala la guerra arancelaria entre Estados Unidos y Canadá. Ottawa activa aranceles de represalia a productos estadounidenses, mientras la administración Trump responde con nuevas restricciones a bienes canadienses. Lo vemos en Economía. El secretario de Estado estadounidense Marco Rubio se reunió este miércoles con el presidente Daniel Noboa. La visita se produce en plena campaña estadounidense de bombardeos a embarcaciones ecuatorianas en el Océano Pacífico, vinculada supuestamente al narcotráfico. Noboa condecoró a Rubio con la Orden Nacional al Mérito en el grado de Gran Cruz, uno de los máximos reconocimientos del país, y agradeció el apoyo de Washington en la guerra declarada al crimen organizado. Por su parte, Rubio recordó que es la tercera vez que se reúne con Noboa y destacó las acciones del gobierno ecuatoriano en materia de seguridad. Escuchemos al secretario de Estado estadounidense, quien habló tras ser condecorado por Noboa durante esa ceremonia en el Palacio de Carondelet, la sede del gobierno ecuatoriano en el centro histórico de la capital.
5: La función primordial de cualquier gobierno es la seguridad de su pueblo. Y cuando hay amenazas en contra de esa seguridad, hay que enfrentarla. Y su presidente lo está haciendo de manera increíble. Y se ha reconocido en todas partes de la región. Es un líder en la seguridad de la región. Y nosotros compartimos esos principios con él. Y por eso han visto y van a seguir viendo un compromiso muy fuerte de parte del presidente Trump y de nuestra administración de ayudarlo en todo lo posible.
4: Un compromiso muy fuerte, dice Marco Rubio. Anunció en Ecuador que va a solicitar 45 millones de dólares adicionales en ayuda para seguridad, además de más equipamiento para las fuerzas ecuatorianas. Saludamos al periodista Ramiro Carrillo en Quito. Ramiro, ¿qué otros mensajes?

0: prioritarias en el tema seguridad, aunque hay un amplio espectro de colaboración en todos los aspectos de la relación 32. Entre dos países amigos.
1: Ramiro, más allá de esa lucha contra el narcotráfico, ¿qué intereses estratégicos busca Estados Unidos reforzar con Daniel Noboa y viceversa, Noboa también con Washington?
0: Rubio ha dicho que espera de que Ecuador se convierta en un aliado leal, activo y decidido, enfocados principalmente a actuar en pro del sistema democrático en la región.
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0: Además de
2: la
0: participar activamente en el escudo de la seguridad que se ha propiciado entre varios países de América Latina hasta el momento.
1: Ramiro, ya lo comentaba antes, Marco Rubio llega en medio de operativos militares conjuntos contra redes vinculadas al narcotráfico. ¿Qué balance hacen ambos gobiernos de esa cooperación conjunta que está por llegar? Y también me pregunto qué críticas está generando, sobre todo en Ecuador, donde estás
2: 4:33.
0: Bueno, el balance que han hecho las autoridades ha sido positivo en términos generales. Ahora, respecto a la población, también se ve en buena parte de ella, con buenos ojos, los operativos conjuntos que se están haciendo. Tal vez ha habido un poco de acento negativo en cuanto a los, entre comillas, pescadores que fueron capturados recientemente en dos lanchas, en dos barcos que luego fueron bombardeados por parte de ese grupos de familiares que corresponden a zonas costeras del país. Ha habido unas duras críticas y eso todavía está por aclararse, las participaciones de aquellos pescadores, digámoslo así.
1: Muchísimas gracias por todo esto, Ramiro Carrillo, en Quito. Un saludo.
0: Saludos también. Hasta pronto.
2: 4:34.
1: El primer ministro israelí Benjamín Netanyahu anunció este miércoles que demandará por difamación al periódico israelí Haaretz tras la publicación de un reportaje en el que se afirma que Netanyahu fue advertido por el presidente de Emiratos Árabes Unidos 10 días antes de los ataques terroristas de Hamas del 7 de octubre de 2023. En una publicación en la red social X, Netanyahu afirmó que no mantuvo ninguna conversación con el presidente emiratí Mohammed bin Zayed entre comienzos de septiembre de 2023 y el 7 de octubre. Según el diario israelí, la investigación se basa en decenas de fuentes en Israel y en todo el mundo, incluyendo altos funcionarios, así como grabaciones, documentos internos y correspondencia. Se trata de una conversación telefónica que habría durado 45 minutos y que presuntamente fue desoída por Netanyahu. El primer ministro israelí niega pues haber mantenido conversación alguna con el presidente emiratí entre comienzos de septiembre de 2023 y el 7 de octubre. Maya Siminovich, ahí la vemos en Tel Aviv. Maya, ¿qué más ha dicho Netanyahu a esas acusaciones? ¿Y qué tono domina en la comunicación?
3: Hola, Ana. No ha dicho nada más que eso, que no se ha producido esa conversación entre esas fechas. Por lo tanto, también hay analistas que se preguntan si no pudo haber pasado el día antes o la semana anterior. No se está dando ninguna información, eso es lo más evidente. Tampoco los emiratíes han dicho nada, se les ha preguntado y han dicho que las comunicaciones, el canal está abierto de comunicación, pero que no van a pronunciarse en absolutamente nada respecto a esto. De manera que el tono es de campaña. Esto es lo que se está usando sobre todo Netanyahu, todos los diferentes partidos que están postulándose para sustituir a Netanyahu lo están utilizando como elemento de campaña muy poderoso, que realmente la campaña electoral empieza hoy, 48 días antes de las elecciones, de manera oficial, lleva bastante tiempo calentando motores. Así que está acelerado el tono desde el punto de vista de la campaña electoral, pero no mucho más. Netanyahu lo niega y lo sigue negando, va a presentar cargos contra Haaretz. Lo que no es muy seguro es que eso vaya a prosperar o que de verdad haya un juicio, porque como decías, hay todo tipo de pruebas de que esa conversación en principio existió, si bien no está registrada en ninguna de las agendas oficiales.
1: Maya, me gustaría ahondar un poco más, ya lo adelantas tú, en esa campaña electoral que empieza hoy y en el impacto que está teniendo todo esto y toda esta revelación en esa campaña electoral y en la percepción pública del liderazgo del primer ministro. No sé si me puedes contar algo al respecto.
3: Parece en realidad también que este informe, que si, digamos que si es auténtico y es informativo, no agrega mucho a la situación actual que se lleva viviendo aquí desde hace 3 años. A los detractores de Netanyahu no les hacía falta más motivos para señalarlo como culpable de dejación del

0: 7 de octubre, ni tampoco por sus cargos de corrupción. Hay muchos argumentos. Este no viene a añadir nada en particular.
1: 4, 37.
0: Salvo que alguien dice que tal vez él de verdad lo sabía. Pero ¿qué es lo que sabía exactamente? No sabía que iban a atacar de esta manera en ese momento. No es eso lo que se trasluce. Se trasluce que fue advertido, habría sido advertido de un ataque o de una acción palestina, no se sabe exactamente de dónde vendría, muy peligrosa para Israel. Esto es algo que Israel está todo el tiempo en esta situación exactamente, y de hecho el 7 de octubre lo demuestra. Había muchos avisos, esto no es para eximir a Netanyahu, simplemente había todo un sistema que no hizo caso a advertencias de soldados, de mujeres soldados que veían que estaba pasando algo en la frontera, cuestiones de inteligencia que el Shin Bet no interpretó de manera correcta. Hubo mucha dejación. Que esto realmente vaya a cambiar el panorama de las elecciones no parece ser. La base dura de Netanyahu va a seguir votándole a él, y la oposición también va a votar a lo que es la oposición. Hay muchos partidos de oposición, y ahora mismo las encuestas de
1: 4,
0: ahora, de
1: 38.
0: Esta noche, indican que los dos bloques están empatados de nuevo, el partido de gobierno Netanyahu y sus socios y la oposición.
2: Pero como dices, todavía quedan algunos días y seguro que nos mantendrá ocupados toda esta campaña electoral y lo que seguirá ocurriendo. Maya Siminovic, como siempre, un placer. Mil gracias. La Corte Internacional de Justicia celebró hoy su tercer día de vistas en el caso de Nicaragua contra Alemania por la supuesta violación de la Convención sobre el Genocidio de 1948. Nicaragua sostiene ante la Corte Internacional de Justicia que las exportaciones de armas y el apoyo político de Alemania e Israel contribuyen a facilitar lo que Managua denomina un genocidio en Gaza y vulneran además el derecho internacional humanitario. Berlín, por su parte, rechaza las acusaciones y pide desestimar el caso al considerar que el tribunal carece de jurisdicción en el caso. Tiempo ya para la economía con Andrés. Bienvenido, Andrés. ¿Hablamos del precio del petróleo?
3: Sí, Ana, tenemos sacudones en el mercado energético porque el barril Brent ha superado este miércoles los $100 por primera vez desde el mes de julio, impulsado por esta nueva ola de ataques contra instalaciones petroleras y buques en Medio Oriente. El crudo de referencia internacional avanzó casi un 3% hasta $100.72, mientras el estadounidense WTI subía a 95.25. La tensión aumenta después de que Estados Unidos atacara 5 petroleros iraníes en respuesta a intentos de ataques con misiles contra un buque de guerra estadounidense. Al mismo tiempo, rebeldes hutíes, respaldados por Irán, atacaron instalaciones petroleras en Arabia Saudita. La guerra ha reducido drásticamente el tráfico por el Estrecho de Hormuz, por donde antes del conflicto circulaba cerca de una quinta parte del petróleo mundial. La escalada ha vuelto a encarecer la gasolina y el combustible de la aviación, hasta el punto de que varias aerolíneas estadounidenses e internacionales han reducido sus vuelos e incrementado tarifas y recargos.
1: 4.40.
3: El whisky Jim Beam, los autos Chevrolet, las motocicletas Harley Davidson y los artefactos domésticos Whirlpool son solo algunos de los productos estadounidenses afectados por los aranceles canadienses en represalia que han entrado en vigor el 8 de septiembre para productos estadounidenses. Mientras se intensifica la guerra comercial entre los dos vecinos de América del Norte, los nuevos aranceles canadienses afectan a importaciones de su gran vecino por más de $20 mil millones, aranceles
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3: que también
1: Melodía
3: involucran al acero, al aluminio y a los productos lácteos.
4: Los canadienses ya sienten la guerra comercial con Estados Unidos en los supermercados. Productos de consumo diario como la leche, el queso estadounidenses se encarecen con los nuevos aranceles. Algunos consumidores están cambiando sus hábitos, miran más las etiquetas, evitan comprar productos estadounidenses y buscan alternativas producidas en Canadá. Según una encuesta de Nanos Research, el 80% de los canadienses respalda los aranceles en represalia a Estados Unidos. Canadá asegura que estos aranceles no buscan intensificar la guerra comercial.
5: No busco escalar el conflicto, eso no es constructivo, pero nuestros aranceles protegen a nuestros trabajadores, nuestras empresas y nuestras comunidades. No podemos permitir que los productos estadounidenses entren a Canadá sin aranceles mientras Estados Unidos cobra a nuestras empresas por exportar sus productos.
4: Las negociaciones comerciales entre ambos países fracasaron el 21 de agosto después de 3 días de conversaciones. Canadá acusa a Estados Unidos de presentar a última hora exigencias injustas, entre ellas restricciones para que Ottawa pueda negociar acuerdos comerciales con otros países.
5: No recuerdo una relación tan hostil entre Canadá y Estados Unidos como esta. Tenemos un presidente que le cambia el nombre al lago Ontario por lago América.
1: 42.
5: Aranceles en represalias recíprocos. Es casi una guerra comercial a gran escala. Es realmente un momento delicado.
4: La retórica adquirió un tono cada vez más personal. Por ejemplo, Trump publicó una caricatura en la que se lo ve atacando a Mark Carney en una pista de hockey y llamándolo gobernador, en referencia a su insistencia en que Canadá debería convertirse en el estado número 51 de Estados Unidos. Trump amenazó también al fabricante canadiense de aviones Bombardier con quitarle acceso al mercado estadounidense si no traslada parte de su producción a Estados Unidos. Bombardier afirma que sus operaciones y sus proveedores generan miles de empleos en Estados Unidos en más de 20 estados. La amenaza deja en evidencia hasta qué punto están entrelazadas las economías de los dos países. Entre tanto, Canadá ha anunciado millones de dólares en ayudas para las empresas 43. Y trabajadores afectados por los nuevos aranceles estadounidenses.
3: Ante la crisis de vivienda en Europa, Bruselas ha presentado su propuesta para limitar el negocio de plataformas de alquiler vacacional como Booking o Airbnb. El plan llega cuando la escasez de vivienda asequible es un tema de gran tensión social y una prioridad para muchos gobiernos europeos. Según datos de la Comisión Europea, desde el año 2013, la compra de una vivienda en Europa se encareció un 60% y los alquileres subieron un 20%. Uno de los motivos es el número cada vez mayor de alquileres turísticos, apartamentos que se rentan por cortos periodos de tiempo y que desaparecen del mercado inmobiliario para jóvenes o familias que buscan un hogar. Por eso, Bruselas ha presentado un marco común de acción que da cobertura legal a las capitales europeas y a las regiones de Europa para tomar medidas contra este negocio. El Banco Central de Chile ha recortado drásticamente su previsión de crecimiento para este año 2026, pasando de la horquilla del 1 al 1,75% proyectada en junio al rango de un 0,25% y un 0,75%. Semejante ajuste da cuenta de un débil desempeño de la economía durante el transcurso del año, dijo el banco en su informe sobre política monetaria. Para el Banco Central, las razones que explican esta caída se encuentran en el deterioro del mercado laboral, la debilidad de la demanda y los efectos negativos del alza de los combustibles. Seguimos en la información ahora con Ana Plasencia.
2: Gracias, Andrés. Volvemos aquí a Alemania, donde el canciller alemán Friedrich Merz y la copresidenta del partido ultraderechista Alternativa para Alemania, Alice Weidel, han tenido su primer cara a cara hoy tras el sonado triunfo ultra y la debacle conservadora en las elecciones regionales de Sajonia-Anhalt del pasado domingo.
1: 4:45.
2: Ocurrió en el debate del Bundestag por los presupuestos del Estado. Merz acusa a la AfD de ser una fuerza destructiva que busca una limpieza étnica con políticas migratorias agresivas y conceptos como el de remigración, mientras la líder de Alternativa para Alemania asegura que al canciller que su partido, la conservadora CDU, está acabado. Nervios a flor de piel. Saludamos a nuestra analista política Paola Álvarez en el estudio parlamentario. Paola, enseguida pasamos a lo que se dijo hoy en ese Bundestag, pero antes me gustaría que hablásemos del cómo se dijo, porque fue una jornada especialmente bronca y agitada. ¿Responden estas formas al momento? ¿Cabe esperar que este curso político que en el Bundestag arrancaba también hoy sea así siempre?
6: Bueno, Ana, siempre ha habido debates más o menos tensos en el Bundestag, pero es cierto que desde que Alternativa para Alemania se sienta en el Parlamento alemán, las broncas son más constantes, por momentos también más extremas. La de hoy, además, con esa bancada 46. Ultraderechista envalentonada por los resultados de Sajonia-Anhalt, han llegado a uno de esos extremos. Tanto que la presidenta del Bundestag ha tenido que recordar a los parlamentarios que no estaban en un campo de fútbol. Esa ha sido su expresión literal, después de amenazarles con expulsarlos. Pero no son solo los insultos y los abucheos lo que marca la diferencia. Más habitual, pero no por ello menos destacable, es el ignorar el tema del día o la razón por la que se está en el Bundestag. Lo de hoy ha sido un verdadero ajuste de cuentas postelectoral. Se nota demasiado que hay todavía otras dos campañas electorales activas, las de las regionales de Mecklenburgo ante Pomerania y la de Berlín, que se celebran el día 20 de este mes. Eso explica también el tono y esas expresiones que ha escogido hoy el canciller: fuerza destructiva, limpieza étnica. Están ciertamente abiertamente en la línea de la opinión generalizada del resto de fuerzas democráticas, pero no es habitual escucharlas con esa dureza en la boca de Merz.
2: La colíder de AFD, Paola Alice Weidel, insiste en que la CDU, los conservadores de la CDU, el partido de Merz, no va a volver a ganar unas elecciones. Y Merz al contraataque le recordaba que la ultraderecha no ha logrado la mayoría absoluta, ¿no?, en Sajonia-Anhalt, en esas regionales, que le dé un gobierno. Estamos hablando de las dos principales fuerzas en el país ahora mismo, según las encuestas. ¿Qué perspectiva da esto a los ciudadanos alemanes de cara a encontrar una estabilidad política?
6: Pues la triste perspectiva de la realidad ahora mismo, que es que la inestabilidad ha llegado y ha llegado para quedarse. El auge de la ultraderecha y la crisis de los partidos tradicionales han llevado a formar mayorías cada vez más inestables a nivel regional, también nacional, no ahora, desde hace rato. El último gobierno de Olaf Scholz no consiguió acabar la legislatura y Merz, con su coalición de conservadores y socialdemócratas, parece tener, hay que decirlo, los días contados. Tenemos por un lado ese fracaso de los grandes partidos, que pusieron un cordón sanitario, pero copiaron discursos, programas y siguieron sin dar respuestas reales a la población, y del otro lado, sobre todo a esta ultraderecha 48. De Alternativa para Alemania, que ha traído consigo fuerzas de por sí desestabilizadoras. Su victoria del domingo se celebra por igual en el círculo de Trump y en el de Putin, dos líderes que no se caracterizan por su apego a la democracia. El gobierno alemán además se ha mostrado convencido de que el aumento de los ataques híbridos de los últimos meses estaba relacionado con este mes de intensidad electoral en Alemania. Quedan, decíamos, esos dos comicios regionales. En los dos parece además que la ultraderecha va a doblar sus últimos resultados. Queda ahora por ver si las fuerzas democráticas aguantan este último envite, son capaces todavía de lograr gobiernos que den respuestas y tranquilidad a los ciudadanos y con ello llega algo de estabilidad.
2: Muchísimas gracias por todo esto, Paola Álvarez, en nuestro estudio parlamentario. Cambiamos completamente de tema, nos vamos a Colombia. Un mes del terremoto que afectó el centro occidente de ese país, comienza la etapa de reconstrucción y de puntualizar el apoyo a las decenas de miles de damnificados. En Cali, la tercera ciudad más importante de Colombia y una de las más afectadas, las autoridades se enfocan ahora en la recuperación de la infraestructura, la construcción de viviendas para las familias que perdieron sus hogares y en la reactivación de la economía. Este lunes empezó oficialmente en Cali la demolición de los edificios afectados por el terremoto que dejó solo en esta ciudad 154 personas fallecidas, más de 1.500 heridos y unas 40.000 familias afectadas. El Comité Nacional Republicano celebra este miércoles una convención extraordinaria de dos días que busca mantener el control del Congreso en las elecciones de medio mandato de noviembre. El presidente Trump aparecerá ambos días en el American Airlines Center de Dallas. Será el acto principal de este miércoles y tendrá el discurso del cierre mañana jueves tras la intervención del vicepresidente J.D. Vance. En los comicios se renovará toda la Cámara de Representantes y un tercio del Senado. Y el panorama no es alentador para los republicanos. La aprobación de Trump se sitúa en torno al 33% en medio de una inflación persistente, precios elevados de combustible, una guerra muy impopular con Irán y una costosa disputa comercial con Canadá. Argentina se ha convertido en el año 2025 en el segundo país sudamericano con mayor tasa de suicidios. El primero es Uruguay y el tercero Chile. Mientras otros países de la región lograron bajar la tasa de suicidios en los últimos años, en la Argentina dio un salto del 21%. El 10 de septiembre se celebra el Día Mundial de la Prevención del Suicidio.
7: Nicole Perilú intentó suicidarse 25 veces. Hoy visita a su antiguo psiquiatra para contarle que acaba de casarse. Esta joven argentina de 28 años comenzó a pensar en la muerte de pequeña cuando le hacían bullying. A los 14 años entró en depresión y con el aislamiento de la pandemia empeoró.
8: 4.51.
7: Pero ha salido del pozo a contramano de un país que bate su récord de suicidios.
9: Es un sufrimiento inaguantable. Yo decía que era inhumano. Así que un día dije, bueno, necesito ayuda. Les conté a mis papás lo que me estaba pasando y me llevaron a una psicóloga. Y de ahí empezó todo una odisea hasta llegar acá.
7: La tasa de suicidios en Argentina sube desde la pandemia y alcanzó en 2025 11,8 por cada 100.000 habitantes. Superó así a la de Chile y se ubicó en segundo lugar de Sudamérica por debajo de Uruguay, donde retrocede. Rodante identifica múltiples causas.
8: Cualquier situación socioeconómica, individual, contextual, que aumente la vulnerabilidad a sentir emociones muy dolorosas y desesperanza, aumenta la probabilidad. Hay escasas políticas públicas en cuanto a prevención del suicidio. Hay un montón de cosas que sabemos 4, que funcionan 52. A lo largo del mundo, digamos, y que no son implementadas en Argentina.
7: En Zárate, a 90 kilómetros de Buenos Aires, en el puente que cruza el río Paraná, la organización Tu Esperanza ha colocado carteles con un teléfono que atiende las 24 horas. Uno de los 20 voluntarios cuenta que son personas que sufren rupturas de pareja, adicciones, desempleo o endeudamiento y carecen de herramientas para afrontarlo.
10: La persona nos dice, mira, estaba subiendo, Radio vimos Melodía. El cartel y me estoy volviendo para mi casa a abrazar a mi familia. Es algo que nos puede pasar a cualquiera. Entonces, tomar conciencia de que es importante que hablemos, que se difunda, que no es algo tabú de lo que no se puede hablar. Al contrario, el hablar lo previene.
7: La subsecretaria de Salud Mental de la provincia de Buenos Aires advierte que la mayoría de los casos son varones jóvenes. Ofrece una línea de atención telefónica 24 horas y otros programas.
11: Un programa 53. En colegios secundarios que se llama La Salud Mental, la hacemos entre todos y todas, que es de encuentro y diálogo con los jóvenes acerca de los temas de la salud mental. Ya pasaron más de 500,000 de chicos. Vamos a lanzar una campaña provincial importante, convocando a todos a poder contribuir también social y comunitariamente en que nadie se quede solo y sola con lo que le pasa.
7: Los suicidios en Argentina triplican los homicidios y superaron a los accidentes viales como principal causa de muerte violenta en jóvenes. Nicole lamenta que el acceso a los consultorios y la medicación esté desbordado, pero transmite esperanza.
9: Pidan ayuda. No están solos, solas. Sé que es difícil, muy difícil, pero una vez que uno pide ayuda, las cosas mejoran.
7: Nicole ha aprendido que todo sufrimiento es temporal.
12: En pleno aumento de los suicidios, el gobierno de Javier Milei impulsa una ley de salud mental que facilite las internaciones involuntarias y la creación de hospitales psiquiátricos, mientras hay dudas por el presupuesto decreciente.
2: Noruega ha despedido hoy al rey Harald V, fallecido a los 89 años tras más de 3 décadas en el trono. El funeral de Estado comenzó con una solemne procesión. El nuevo rey Håkon VIII y otros miembros de la familia real caminaron detrás del féretro mientras miles de personas llenaban las calles de la capital. Representantes de numerosas casas reales y líderes internacionales acudieron a Oslo para rendir homenaje, entre ellos los reyes de España, Suecia y Dinamarca. Tras la ceremonia, Harald V recibió sepultura en el mausoleo real. El provocador artista italiano Maurizio Cattelan presenta en Berlín su primera gran exposición individual aquí en Alemania, en la Neue Nationalgalerie, la Nueva Galería Nacional. El autor de la famosa banana pegada con cinta adhesiva ofrece una mirada sombría sobre el mundo actual. La muestra titulada Night aborda la dictadura, el abuso de poder, la muerte, la fe y la duda. Destacan Him, una figura de Adolfo Hitler arrodillado, y Purgatory, una reproducción de la Puerta de Brandeburgo. También hay miles de palomas disecadas, un caballo exhausto suspendido del techo y un niño mecánico que toca el tambor. Washington redobla su apuesta por sus aliados en América Latina. La visita del jefe de la diplomacia estadounidense hoy a Quito, Ecuador, busca consolidar el frente regional impulsado por Donald Trump contra el crimen organizado y la influencia de China. Bienvenidos a esta nueva edición de DW Noticias. Soy Ana Plasencia, en Berlín. Tras su paso por Colombia, Marco Rubio visitó Ecuador para continuar su gira latinoamericana en la que busca afianzar la influencia de Washington en América Latina. Tras su reunión con el presidente Noboa, el secretario de Estado estadounidense anunció que su administración declara como organización terrorista a la banda criminal ecuatoriana Los Tiguerones, uno de los grupos delictivos causantes de la ola de violencia sin precedentes que sufre el país. El jefe del gobierno israelí, Benjamín Netanyahu, anuncia que demandará por difamación al periódico Haaretz por su información sobre la advertencia del presidente de Emiratos Árabes Unidos, Mohammed bin Zayed, antes del ataque de Hamas del 7 de octubre de 2023. Y escala la guerra arancelaria entre Estados Unidos y Canadá. Ottawa activa aranceles de represalia a productos estadounidenses, mientras la administración Trump responde con nuevas restricciones a bienes canadienses. Nos vemos en Economía. El secretario de Estado estadounidense Marco Rubio se reunió este miércoles con el presidente Daniel Noboa. La visita se produce en plena campaña estadounidense de bombardeos a embarcaciones ecuatorianas en el Océano Pacífico vinculadas supuestamente al narcotráfico.
13: 57.
2: Noboa condecoró a Rubio con la Orden Nacional al Mérito en el grado de Gran Cruz, uno de los máximos reconocimientos del país, y agradeció el apoyo de Washington en la guerra declarada al crimen organizado. Por su parte, Rubio recordó que es la tercera vez que se reúne con Noboa y destacó las acciones del gobierno ecuatoriano en materia de seguridad. Escuchemos al secretario de Estado estadounidense, quien habló tras ser condecorado por Noboa durante esa ceremonia en el Palacio de Carondelet, la sede del gobierno ecuatoriano en el centro histórico de la capital.
14: La función primordial de cualquier gobierno es la seguridad de su pueblo. Y cuando hay amenazas en contra de esa seguridad, hay que enfrentarla. Y su presidente lo está haciendo de manera increíble y se ha reconocido en todas partes de la región. Es un líder en la seguridad de la región y nosotros compartimos esos principios con él. Y por eso han visto y van a seguir viendo un compromiso muy fuerte de parte del presidente Trump y de nuestra administración de ayudarlo en todo.
2: Un compromiso muy fuerte, dice Marco Rubio. Anunció en Ecuador que va a solicitar 45 millones de dólares adicionales en ayuda para seguridad, además de más equipamiento para las fuerzas ecuatorianas. Saludamos al periodista Ramiro Carrillo en Quito. Ramiro, ¿qué otros mensajes deja esta visita de Marco Rubio en Ecuador y qué importancia le concede Washington a Ecuador en este momento?
15: Un cordial saludo.
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15: Ha habido un tratamiento a la cooperación en general con énfasis en el aspecto de seguridad, en el cual, además de un aporte económico al Ecuador, se ha decidido el envío de un buque de buen calado para los controles marítimos, así como 5 interceptores de gran velocidad. Adicionalmente, se ha dicho por parte del secretario norteamericano que se declarará al grupo Los Tiguerones como un grupo terrorista. En general, estas son las circunstancias prioritarias en el tema seguridad, aunque hay un amplio espectro de colaboración en todos los aspectos de la relación entre dos países amigos.
2: Ramiro, más allá de esa lucha contra el narcotráfico, ¿qué intereses estratégicos busca Estados Unidos reforzar con Daniel Noboa y viceversa, Noboa también con Washington?
15: Rubio ha dicho que espera de que Ecuador se convierta en un aliado leal, activo y decidido, enfocados principalmente a actuar en pro del sistema democrático en la región, además de participar activamente en el escudo de la seguridad que se ha propiciado entre varios países de América Latina hasta el momento.
13: Cinco en punto en Melodía.

0: 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Muy buenos días.
1: Señoras y señores, tengan ustedes muy buenos días.
0: 5-1.
1: Los saluda Edgar Añari García, que tengan un buen día, que Dios los bendiga, la Virgen de Chapi nos proteja a todos. Y dale gracias a Dios por el mejor regalo que tenemos los seres humanos, que es la vida. Sean bienvenidos todos. Esta es Radio Melodía, que transmite desde Arequipa, República del Perú, emisora auténticamente arequipeña. Hoy llegamos a jueves 10 de septiembre del año 2026. Los acompañaremos en la mesa de conducción, Daniel Castillo Maldonado, Jaén Palmi, que les habla Edgar Añari García. En la sala de sonidos está Arrenzo. Y en exteriores, nuestros reporteros están en busca de la información. En cualquier momento nos estarán dando a conocer de todo lo acontecido en horas de la noche de ayer y la madrugada de hoy. Así es, nuestros compañeros están trabajando a estas horas de la madrugada para todos ustedes. Mucha información para compartir, como siempre. ¿Qué pasó el día de hoy? Una enorme cantidad de drogos, ebrios, etcétera, por esta
0: cinco,
1: zona.
0: Dos.
1: Sí, los amigos serenos han tenido que trabajar doble el día de hoy, y no solamente por aquí, sino también por diferentes arterias del centro histórico, por San Francisco, lugares cercanos a la Plaza de Armas, la calle Cela, etcétera, etcétera. Ampliaremos esto, amigos oyentes, pero queremos extenderles un saludo a los amigos serenos que siempre están rondando la ciudad. Y también para los amigos de limpieza, los estamos observando en este momento. Sí, limpian
2: Melodía
1: la ciudad muy temprano.
2: Sí,
1: cumplen con su trabajo. Lamentablemente pasan un par de horas, tres horas, cuatro horas, y nuevamente la ciudad tiene basura. ¿Quién le ensucia? Pues nosotros, ¿no? Que somos muy irresponsables cuando caminamos por las calles. Bien, un saludo para ellos, ¿sabes? Que están escuchando Melodía también. Bueno, amigos oyentes, el saludo para los amigos que están escuchando Radio Melodía desde el Reprise. Radio Melodía siempre al servicio de la población. Los amigos de provincias que escuchan la radio, los amigos que están en el extranjero,
0: los amigos
1: del volante, cada día se suman más a escuchar Radio Melodía. Estamos al servicio de ustedes, ¿eh? Si quieren participar en el programa, lo pueden hacer. Y gracias de antemano, porque siempre nos informa de lo que ven por diferentes arterias de la ciudad. Un saludo muy especial el día de hoy para los amigos del volante de carga pesada y lo del transporte interprovincial. Es un trabajo bastante duro, ¿eh? Las calles o las arterias de la ciudad, las calles y las vías de la región son bastante peligrosas, y del Perú en su conjunto, especialmente de esta parte sur del país. La geografía es bien accidentada, la Panamericana también es un peligro. Para ellos, vayan siempre, manejando a la defensiva con todas las seguridades del caso. No se olviden que detrás de ustedes hay una familia que los espera, hay una esposa, unos padres, unos niños que están esperando que ustedes retornen sanos y salvos luego de la jornada laboral bastante peligrosa y irresponsable que tienen ustedes. Un saludo y un abrazo para ustedes, que les vaya muy, pero muy bien. Amigos, tenemos mucha información, los invitamos a participar en el programa de hoy. Como adelanto, a ver, les indicaremos que candidatos están desesperados, creo que al 100%, ¿eh? Ofrecen de todo en la campaña electoral, y lo de siempre, ¿no? Regalitos por aquí, regalitos por allá, igualmente firman compromisos por acá, firman compromisos por allá, que si son elegidos casi nunca cumplen.
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1: ya están preparando
0: Melodía.
1: Los cierres de campaña, a ver qué artistas van a traer también para alegrar un poco a la población, dicen, ¿no? Y convencerlas para que voten por ellos. Bueno, lo de siempre. La Contraloría halló perjuicio económico de 452.000 soles en el puesto de salud de La Tomilla, daremos mayores detalles. La ODP Arequipa recibió material para capacitación a miembros de mesa. Presuntos extorsionadores arrojaron artefacto explosivo en vivienda en Chapichico, esto en Miraflores. También, amigos oyentes, secretario de Estado norteamericano Marco Rubio llegó a Lima y hizo entrevista con Keiko Fujimori. A propósito, grupos de oposición se resisten a otorgar facultades legislativas al Poder Ejecutivo, y en los deportes, en la Champions, Barcelona goleó 5-1 a Feyenoord, Liverpool derrotó 2-0 a al Atlético de Madrid, o 2-1 al Atlético de Madrid, mientras que en el Sudamericano de Voley Perú perdió ante el poderoso Sexteto de Brasil, favorito para ganar
2: el Campeonato
1: Sudamericano de Voley Femenino. Muy bien, mucha información para compartir, amigos oyentes. Reiterar la invitación para que participen en el programa de hoy. Vamos con el saludo a nuestros compañeros de labores. Jaén, buenos días.
3: ¿Cómo le va, don Edgar Añari? Buenos días también a don Daniel Castillo Maldonado. Renzo en sala de controles, ¿cómo le va, Renzo? Todo, está preocupado, está bastante preocupado Renzo. Sí, ¿no? Igual
4: Cinco.
3: Saludo seis. Para usted, mi estimado Renzo. Suele estar a veces muy preocupado, a veces muy contento. Sí, muy cambiante, ¿no? Muy cambiante nuestro compañero de trabajo, Renzo, en sala de controles. Técnico Blacky, ¿qué tal? ¿Cómo está? ¿Cómo le va, Técnico Blacky? ¿Cuál es su reporte de esta noche, de esta madrugada aquí en el cercado de Arequipa? ¿Todo tranquilo? ¿Aquí en el cercado de Arequipa? ¿Bastante movimiento? Ah, bueno, bastante movimiento, indica, ¿no? Hay
4: personas que tratan de, noticia.
3: Pues, adueñarse de cada esquina. Bueno, así está atento también a las cámaras el técnico Blacky, ¿ah? Entonces, bueno, y a todos los amigos oyentes de Melodía, muy buenos días. Efectivamente, ya estamos en el día 10 de septiembre del año 2026. Va avanzando los días y lamentablemente se va, digamos, teniendo un panorama muy, muy agitado en cuanto al tema electoral, ¿no? Sí, es cierto, ¿ah? Están invadiendo calles, congestionando, están a veces hasta peleándose entre bandos o entre diferentes partidos o movimientos, en fin, lo que se puede apreciar, amigos oyentes de Radio Melodía y Melodía en la Noticia. Un saludo para todos los que nos siguen también vía internet en www.radiomelodia.com.pe. Saludo correspondiente desde Radio Melodía, 5 de la mañana con 7 minutos, efectivamente. Saludo para todos los que ya se alistan a salir a trabajar, que les vaya bien, siempre con la bendición de Dios y, por supuesto, con la compañía de Radio Melodía y Melodía en la Noticia. Don Daniel Castillo, ¿qué tal? ¿Cómo le va? Buenos días. A ver, vamos a ver. ¿No ha calentado bien?
5: No, pues estamos ahí.
3: Ahí está. A ver, Renzo.
5: Claro, hace rato. Bueno, ¿y cómo está, Jaén? Muy buenos días, Renzo, a Edgar y a los amigos oyentes de Melodía en la Noticia, precisamente, iniciando una nueva jornada informativa en este jueves 10 de septiembre, bueno, señalando de que ya está llegando el material electoral. Primeramente para la capacitación, ¿no? Y de especialmente los miembros de mesa, recordemos que el día 20 y 27, son dos jornadas de capacitación antes de las elecciones del 4 de octubre. O sea, el material electoral para la capacitación, especialmente de los miembros de mesa, ya está llegando a nuestra ciudad de Arequipa y obviamente en todo el territorio nacional. Pero hablaremos también hoy sobre actividades que se han programado de concientización y prevención del suicidio. El día de hoy, 10 de septiembre. Escuche bien, Renzo, hay muchas actividades. Una, por ejemplo, que se va a desarrollar en Bustamante y Rivero, la caminata que partirá del Grifo Monterrey. Esto será muy tempranito, 8:30 de la mañana. Y en horas de la tarde también hay una concentración en el puente Chilina, que será a partir de las 5 de la tarde. ¿Por qué el puente Chilina? Porque es el escenario favorito, entre comillas, para quienes deseen quitarse la vida, ¿no? Por una serie de factores. De manera que hoy también hablaremos sobre este tema que es muy importante, ¿eh? Respecto a la salud mental, se va acentuando más la gente, las personas que, bueno, pretenden, pues en algunos casos, quitarse la vida y en otros logran su objetivo. Así que este tema es muy importante en cuanto a la sensibilización y concientización, además, obviamente, de la prevención. Bueno, y en el aspecto deportivo, hoy somos papá.
4: Cinco.
5: Porque
4: diez.
5: Llegó el momento de que el equipo del Cienciano del Cusco, el único representante del fútbol peruano en el consenso internacional, bueno, enfrente pues a el representativo uruguayo en el marco de los cuartos de final de la Copa Sudamericana. El partido será a las 7:30 de la noche en el estadio Garcilaso de la Vega, que se supone va a tener un lleno total, más de 42.000 espectadores. 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Esa es la capacidad que tiene el Melodía. Estadio cusqueño. Así que estaremos atentos. Hoy es el día del arranque. Recordemos que Cienciano, como locales, es bien difícil, bien complicado. Goleó al Botafogo de Brasil, recuerden ustedes, ¿no? ¿Qué pasará con el equipo uruguayo? No hay que confiarnos porque siempre son aguerridos los representativos de este país. Así que esto y mucho más tenemos en Melodía en la noticia.
4: 5, 11.
3: Claro que sí, tenemos información variada. Entonces hoy somos ciencianos. Sí.
5: Somos papá.
3: Somos papá, ¿no? Como diría Renzo. Bueno, 70, 80, 90.
5: ¡Shin!
3: Cienciano, así nos está indicando Renzo. Bueno, imagínense.
5: Es a su estilo.
3: A su estilo, ¿no?
2: Tanto que le gusta el fútbol.
3: Sí, siempre nos pide. Sí,
2: siempre va al estadio.
3: La información de deportes ahí, Renzo. Ah, bueno.
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3: De esta manera, sí. Vamos, entonces, saludo. ¿A qué hora dijo usted juega, mi estimado Daniel?
5: 7:30 de la noche.
3: 7:30 de la noche. Ojalá que sea un triunfo peruano, ¿ah? Perfecto. Vamos, entonces, con información a través de los principales titulares de Melodía en la noticia.
2: En el marco de las elecciones regionales y municipales 2026, la Oficina Descentralizada de Procesos Electorales Arequipa recibió el material de capacitación que será empleado en la preparación de los diversos actores electorales que participarán 12. En los comicios del próximo 4 de octubre. El cargamento remitido desde el almacén central de la Gerencia de Gestión Electoral de la OMPE en Lurín arribó el día martes a la sede de la OEDP Arequipa bajo protocolos de seguridad y resguardo para su inmediata verificación, almacenamiento y posterior distribución en los distritos y centros poblados bajo su jurisdicción. Entre los instrumentos recibidos se encuentran materiales pedagógicos que replican con exactitud las condiciones de una mesa de sufragio, los cuales serán utilizados en los talleres que se desarrollarán en las oficinas distritales de la circunscripción electoral, así como las jornadas masivas de capacitación a miembros de mesa programadas para los días 20 y 27 de septiembre. Asimismo, arribó insumos didácticos dirigidos a los talleres de formación de capacitadores electorales, coordinadores distritales, coordinadores de local de votación y personal de campo que desplegará acciones informativas en la provincia.
5: 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El Hospital Goyeneche registró 79 casos de intento de suicidio entre enero y agosto de este año, cifra que se aproxima a los 87 casos reportados durante el año 2025, según informó la jefa del Servicio de Psicología del nosocomio, Magali Castro, durante una jornada de sensibilización por el Día Mundial de la Prevención del Suicidio. La especialista señaló que los casos se presentan principalmente en personas de 15 a 34 años, con una mayor incidencia entre mujeres. Explicó que se trata de una problemática multicausal relacionada con factores como la ansiedad, la depresión, conflictos familiares, dificultades socioeconómicas, entre otras. La doctora recomendó prestar atención a los cambios repentinos en el comportamiento, como alteraciones del sueño o apetito, aislamiento, descuido personal, expresiones de desvalorización. Señaló que estas señales no deben ser tomadas como simples bromas y que el acompañamiento familiar resulta fundamental. Por otra parte, recordó que las personas que necesiten orientación o contención emocional pueden comunicarse gratuitamente con la línea 113, opción 5 del Ministerio de Salud, o en todo caso, acudir a cualquiera de los centros de salud mental de la región.
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3: Seguimos informando a través de Radio Melodía, Melodía en la noticia, más información. Bueno, ¿y qué pasa en Cerro Colorado? Sigue haciendo noticia, amigos oyentes de Radio Melodía, indican que se están prácticamente atrincherando allí en el municipio, el gerente y la gestión, mala por supuesto, el señor Manuel Vera Paredes, sí, su gerente. Se atrinchera prácticamente en Cerro Colorado. Permanece este municipio en un completo desgobierno, y es que el gerente municipal Antonio Acosta Villamonte se atrincheró en la sede y se niega a entregar el despacho de alcaldía a la primera regidora Gina García, de Rodríguez, quien debe asumir como alcaldesa encargada tras la licencia del titular Manuel Vera Paredes. El conflicto comenzó el 4 de septiembre cuando entró en vigencia la licencia sin goce de haberes conseguida al edil para participar como candidato a la Municipalidad Provincial de Arequipa en las elecciones regionales y municipales del presente año. El permiso se aprobó el 16 de junio por unanimidad mediante un acta de sesión que consta ahí, ¿no? Y rige hasta el 4 de octubre. Sin embargo, en lugar de facilitar la transferencia del despacho, el funcionario remitió a la concejal un oficio, la 329, del presente año. En el documento reconoce expresamente que debe asumir el despacho entre el 4 de septiembre y el 4 de octubre, pero condiciona el ejercicio efectivo de esa función a que presente previamente una credencial expedida por el Jurado Nacional de Elecciones. Incluso sostiene que actuar sin ese documento podría generar actos nulos o ilícitos penales. Sustenta su posición en el artículo 178, inciso 5 de la Constitución, que atribuye al Jurado Nacional de Elecciones la expedición de credenciales, y en el artículo 25 de la Ley Orgánica de Municipalidades, referido a la suspensión del cargo, también cita algunas otras resoluciones del jurado. En efecto, la resolución 1623 del Jurado Nacional de Elecciones resolvió un caso prácticamente idéntico.
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3: un alcalde
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3: obtuvo licencia sin goce de haber del 4 de septiembre al 4 de octubre del 2026 para participar en las elecciones. El jurado señaló que para mantener la representación de la municipalidad correspondía convocar al primer regidor para que asuma temporalmente el cargo de alcalde. La propia Ley Orgánica de la Municipal, en su artículo 24, establece que ante la vacancia o ausencia del alcalde, lo reemplaza el teniente alcalde, es decir, el primer regidor hábil que sigue en su propia lista electoral. Y el artículo 25 dispone que la licencia autorizada por el Consejo Municipal es una causal de suspensión del ejercicio del cargo. Una vez acordada, el reemplazo debe realizarse incluso en precedentes. El propio Jurado Nacional de Elecciones, ante licencias para participar en elecciones, estableció que el primer regidor asuma inmediatamente las funciones de alcalde. Ahora bien, en Cerro Colorado se aprobó el 16 de junio con más de 2 meses de anticipación respecto de su entrada en vigencia. Sin embargo, según el portal del Jurado Nacional de Elecciones, revisado por los colegas también de Evidencia, no aparece registro alguno que la municipalidad haya elevado oportunamente el acuerdo del Consejo para que se expida la credencial correspondiente. Ah, bueno, Regina García sostiene que el problema no lo generó ella. El alcalde está de licencia, mi labor es que yo asuma. No podemos dejar la municipalidad acéfala, dijo así también Gina García. Bueno, ¿qué pasará, amigos oyentes? La situación no está tan clara, sigue siendo realmente preocupante lo que pasa en Cerro Colorado.
1: ¿Qué pasará al interior del municipio? 18. ¿Por qué tanta resistencia? ¿No es cierto? Las cosas están totalmente, diríamos, determinadas por la ley. Ante la ausencia, el titular asume el primero, primera regidora, es lo normal. Y si uno asume la primera senda, se sigue en ese, diríamos, en la lista de los siguientes regidores, pero nada de nada. No sé, hay un alcalde no elegido, o un gerente que lo contrata, el señor Manuel Vera, y que no quiere que ingrese.
5: Son cargo de confianza.
1: Claro, y que no quiere que ingrese la primera regidora.
5: Pero ayer, ayer escuché al gerente. O sea, a ver, tantos años que está en el cargo, parece, como decía mi abuela, tanto vinagre nunca escabeche. Porque ayer decía que el regidor o la regidora tiene que buscar ante el Jurado Nacional tramitar la credencial. O sea, 5, el regidor, 19. Cuando se aprueba la licencia, en este caso del alcalde, tiene que hacer el trámite ante el Jurado Nacional de Elecciones y luego tramitar su resolución para hacerse cargo de la alcaldía. Oiga, ¿qué pasa con este señor? Esto lo tiene que hacer la institución como tal, elevar el acta donde se aprueba la licencia del alcalde y automáticamente pues tramitar la encargatura de la alcaldía, claro, de quien sigue en la lista, en este caso la primera regidora.
1: ¿Y quién es el trámite a nombre de la institución? Es la Secretaría General.
5: Pero lógico.
1: Pero acá la secretaria general también creo que ha pedido licencia, se ha ido, no ha estado en algunas últimas sesiones. O sea, también hace lo que le da la gana. Forma parte de ese grupo que maneja de manera rara la municipalidad de Cerro Colorado. Resulta increíble lo que está pasando en Cerro Colorado. Pero bueno, seguiremos comentando en el transcurso del programa. Por otro lado, amigos oyentes, se halló perjuicio económico de 452.240 soles en puestos de salud de la Tomilla Caima. Pagaron 26 equipos médicos inoperativos por falta de redes de oxígeno y energía, bienes sin registro sanitario, inmobiliario y defectuoso. Omitieron penalidad por mora y aceptaron refrigeradoras y caja fuerte fuera de especificaciones. Recomienda deslindar responsabilidades penales. Informe de auditoría revela que la Municipalidad Distrital de Caima pagó por equipos médicos que no pueden ser utilizados por la falta de redes de oxígeno y energía. Además, aceptaron bienes sin registro sanitario. La Contraloría General de la República, a través del órgano de control institucional en la Municipalidad de Caima, ha determinado un perjuicio económico total de 452.240 soles.
5: Más información a través de Radio Melodía, Melodía en la Noticia. Bueno, y ayer hablábamos de este escandaloso viaje del gobernador
4: 521.
5: Pero minutos después se emitió un comunicado por parte del gobierno regional donde se daba cuenta de que Roel Sánchez decidió no, así como escucha, no viajar a Chile, a pesar de que ya estaba taradeando la canción Si vas para Chile, pese a contar con la autorización del Consejo Regional para asistir a esta conferencia sobre regiones, ciudades mineras, que se programó para del 26 al 30 de octubre. A través de este comunicado emitido el día de ayer, el gobierno regional informó que la autoridad dará prioridad, dará prioridad a las acciones de prevención, preparación, gestión de riesgos frente al fenómeno del Niño. Rimbombante, ¿no? El comunicado. Pero lo cierto es que no va para Chile.
1: Le malograron el viaje.
3: Bueno, entonces sí, es el comunicado.
5: Ya no podrá comer una sopaipilla chilena.
3: Imagínense. Más información a través de Radio Melodía y Melodía en la Noticia. Amigos oyentes, seguimos informando. Bueno, y por otra parte también se da a conocer que, una pareja detonó un artefacto explosivo frente a una vivienda, esto en la urbanización Chapichico y Miraflores, provocando daños en la fachada del inmueble. Una camioneta y dos viviendas cercanas, las cuatro Melodía. Familias que se encontraban dentro resultaron ilesas. El hecho ocurrió alrededor de la una de la madrugada. En la manzana B19, vecinos, la fuerte detonación generó alarma entre los vecinos y causó destrozos en los vidrios de dos viviendas colindantes, además de afectar los faros de una camioneta que estaba estacionada en el lugar. Los ocupantes del inmueble señalaron que no habían recibido amenaza previa ni llamadas extorsivas y aseguraron que tampoco mantienen deudas o conflictos que pudieran estar relacionados con el ataque. Las cámaras de seguridad de la zona registraron el momento en que un varón y una mujer se aproximaron caminando al inmueble. En las imágenes se observa al varón encender la mecha y lanzar el artefacto hacia la vivienda. Ambos se retiraron del lugar antes de que se produjera la explosión. Luego de la detonación, la pareja habría abordado un automóvil Kia de color gris a unas cuadras del inmueble y escapó en dirección al puente de la Amistad que conecta con Selva Alegre. El caso quedó en manos de las autoridades que deberán identificar a los responsables.
1: Y dos ciudadanos extranjeros, presuntos integrantes de la organización criminal Los Ruteros del Gota Gota, fueron detenidos en flagrancia por la PNP al ser acusados del presunto delito contra el patrimonio en la modalidad de extorsión. La intervención se ejecutó en la cuadra 20 de la Avenida Kennedy, en el distrito de Paucarpata, tras la denuncia del propietario de un establecimiento comercial, quien señaló haber sido víctima de cobros coactivos, hostigamiento e intimidación por parte de los detenidos. El agraviado entregó a la PNP material videográfico grabado previamente, en el que se evidenciarían presuntas amenazas contra su negocio y las personas que trabajan con él vinculadas al pago de una deuda exigida bajo la modalidad del gota a gota.
5: Más información a través de Radio Melodía, Melodía en la Noticia. Bueno, y también sobre la construcción de instituciones educativas. Hay algunas que van avanzando dentro de la gestión del señor Roel Sánchez y otras que prácticamente se han quedado congeladas y va a ser imposible que se concluya en el lapso de estos meses que le quedan en la gestión como gobernador. Por ejemplo, se trata de ahora del Colegio Arequipa. proyecto ejecutado, pero bajo la modalidad de obras por impuestos, que actualmente registra un 60% de ejecución. El proyecto demanda una inversión de 91 millones y pico de soles y beneficiará a 1.920 alumnas, quienes contarán con modernos ambientes. La nueva infraestructura contempla la construcción de aulas, laboratorios, bibliotecas, espacios de innovación, polideportivo, piscina, entre otros. Actualmente continúan los trabajos en los diferentes componentes de la infraestructura educativa. Sin embargo, hay otras instituciones educativas que están siendo ejecutadas por administración directa del gobierno regional que lamentablemente no avanzan. Han avanzado en el gasto presupuestal, pero no en la construcción de la infraestructura. Como siempre ha ocurrido, ¿no? Se gasta la plata fácilmente, pero no avanza la construcción de la obra. Una de estas instituciones educativas es la de el José Gálvez, ¿no? Del distrito de Miraflores, y los muchachos están pasando una serie de peripecias porque tienen que estar de aquí para allá como gitanos en el marco de su formación educativa.
3: Seguimos en Melodía en la Noticia, más información. Bueno, y con relación a candidatos que llevan bastantes expedientes o procesos judiciales, ayer dimos a conocer, por ejemplo, del gobierno regional de Arequipa, para la provincial también, ¿no? Y sale el nombre de Juan Roberto Muñoz Pinto, busca dar el salto a la Municipalidad Provincial de Arequipa, pero no llega limpio, y es que acumula denuncias e investigaciones fiscales.
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3: muestran 6 procesos activos, imagínense, en su contra, incluidos casos de presunta corrupción de funcionarios. En principio es investigado por presunta discriminación contra María del Milagro Chávez Vives, elegida Miss Ocavalle en 2025. Recordemos ese caso, ¿no? Se fue a todo un proceso y el proceso continúa. El incidente ocurrió el 30 de mayo de ese año durante un desfile cívico escolar, cuando la joven fue apartada del estrado oficial por orden del edil y la segunda finalista ocupó su lugar junto al alcalde. 27. El caso continúa en investigación preparatoria. Recordamos prácticamente ello, ¿no? En mayo de 2026, la investigación fue prorrogada por 60 días para realizar nuevas diligencias, entre ellas recoger las declaraciones del alcalde y de funcionarios municipales, además de obtener información sobre el protocolo utilizado para la ubicación de las participantes en el estrado. Otro caso ocurrió en febrero del 2023, fue denunciado por la instalación de un jacuzzi, recordemos, y una trotadora dentro del Palacio Municipal. La Procuraduría Especializada en Delitos de Corrupción intervino y posteriormente se abrió una investigación por presunto peculado y malversación. La Contraloría en su momento cuestionó que los trabajos se hubieran realizado sin las órdenes de compra y autorizaciones correspondientes. El proceso se archivó recientemente. En el 2025 se le aperturó otra carpeta por contrataciones por más de 2 millones de soles presuntamente direccionadas a favor de financiera IM Constructora, y es que el burgomaestre tenía nexo con esa empresa y además conocía a la propietaria quien apoyó su 28. Campaña. Por este caso también se planteó un pedido de vacancia, recordemos que no prosperó. Entonces el señor Muñoz también acumula denuncias por abuso de autoridad y maltrato contra algunas concejales. Son parte del proceso que arrastran, ¿no? Algunos candidatos.
1: ¿Y por qué participa entonces en las elecciones? Por una razón sencilla.
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1: Simplemente son denuncias que tienen que ser investigadas. Cuando el Poder Judicial determina alguna sentencia, previa investigación del Ministerio Público, ahí tendrían que sacarlo del cargo. Mientras tanto, sigue haciendo su campaña por todos lados, ahí por Arequipa, ¿no? Porque quiere salir y dar, como decía Henle, gran salto de Socavalla al provincial.
5: Bueno, ese zapato roto,
1: y así es que salió con los zapatos a la Plaza de Armas. Ah. Dice que eso le da resultados, ¿no? Bueno.
5: Pero hay algunos que casi se desmayan, ¿no?
1: Sí, bueno, fue gracioso. Pero bueno, amigos oyentes, vamos a seguir informando. 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El secretario de Estado de Estados Unidos, Marco Rubio, llegó ayer en horas de la noche a Lima, procedente de Ecuador, como parte de una gira por la región que también incluyó a Colombia. El alto funcionario estadounidense llegó al grupo aéreo número 8 de la Fuerza Aérea del Perú, procedente de Quito. Fue recibido por una comitiva protocolar encabezada por el canciller peruano, Carlos Spa, y el embajador de Estados Unidos en el Perú, Bernie Navarro. El día de hoy se va a reunir con la presidenta Keiko Fujimori en Palacio de Gobierno. Según informó el Ejecutivo, el encuentro busca profundizar profundizar la alianza estratégica entre Perú y Estados Unidos y fortalece la cooperación bilateral en asuntos prioritarios. Entre los temas de agenda figuran la respuesta frente al fenómeno El Niño, seguridad, lucha contra la delincuencia organizada transnacional, defensa, inversiones y comercio bilateral.
5: Bueno, y el día de hoy, reiteramos, arranca los cuartos de final de la Copa Sudamericana. ¿Podría nuevamente lograr un triunfo histórico Cienciano?
1: Ojalá.
5: Bueno,
1: ojalá.
5: Les dejo la pregunta.
1: Yo creo que sí tiene condiciones para poder ganar, ¿eh? Sí, ojalá que le vaya bien al equipo que representa, no solamente al Cusco, representa al Perú en este torneo de la Copa Sudamericana. Ya le fue bien en una oportunidad, ¿no, Cienciano? Ojalá que repite el plato de hace algunos años.
3: Iremos a la pausa, nos indica Renzo. Perfecto, después vamos a ir comentando de fútbol, no se preocupe Renzo, ¿eh? Vamos, tenemos que cumplir con la pausa, volvemos con mucho más.
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3: Bueno, continuamos con más información a través de Radio Melodía, Melodía en la Noticia. Para hoy, atención, hoy estamos ya jueves, y jueves 10 de septiembre del año 2026. Somos Radio Melodía, orgullosamente arequipeña. Vamos al desarrollo de noticias, desarrollamos información, llamadas telefónicas también en el 20-4420-285152. Los teléfonos de Melodía en la Noticia a su disposición, nuestras móviles también en cualquier instante dan la señal informativa desde exteriores a través de Melodía en la Noticia.
1: Muy bien, amigos oyentes.
5: Un cachito, adelante, perdón. A ver, sobre esto de Cerro Colorado, que es un tema que no tiene cuánto acá, creo que...
1: Parece una telenovela, alcaldes, ¿no?
5: Turca o terca.
1: Yo creo que la segunda.
5: Terca, los segundos. Ajá. Sí, sí, pues. Bueno, no, claro, a ver, habría que preguntarle al señor Bedregal, alcalde encargado del provincial,

0: responsabilidad de remitir el acuerdo del Consejo Municipal ante el Jurado Nacional de Elecciones sobre la licencia correspondiente, ¿no? Bueno, lamentablemente, pues, el gerente municipal,
1: claro,
0: es el que así deshace.
1: Pero, Daniel, en la administración pública no se trata de pedir vacaciones hoy día y me voy y listo. Te tiene primero
2: cinco,
1: que aceptar
2: 33.
1: El pedido de vacaciones.
0: Claro, claro, en el supuesto
1: de repente,
0: que le corresponda.
1: Claro, por necesidad de servicio no le dan las vacaciones. Claro, eso ocurre. Y en algunos casos le suspenden inclusive las vacaciones para que retorne a trabajar. Aquí me parece más bien que ha habido un plan maquiavélico para poner un montón de obstáculos a que otra persona se haga cargo de la alcaldía. Y estos señores piensan que nadie se da cuenta o que la población de Cerro Colorado es tonta. No, no. Acá hay un plan debidamente elaborado para poner todas las dificultades posibles a que se haga cargo la primera regidora o regidor o quien corresponda, la alcaldía, que no tiene pues en estos momentos alcalde ante la licencia solicitada por el titular porque quiere postular a otro cargo. Eso aquí es bastante claro, ¿eh? Bastante claro. Entonces, yo no sé qué piensa este señor. Se ha trincherado, como se decía, ¿no? La alcaldía.
3: Bueno, a ver, vamos a ir con Yora. Antes, una llamadita telefónica, por favor. Cinco, la persona que 34. Está en línea, adelante, buenos días.
4: Buenos días.
3: ¿Qué tal?
4: Buenos días. Soy una vecina de Bellapampa y también que vivo por Villa Los Ángeles. Yo me despierto, hago ejercicio a las 4 de la mañana por el Parque de Lara y veo con mucha pena varios vehículos de transporte urbano y particulares que no pueden circular ya que las rejas del área están cerradas. Usted comprenderá de que varias personas pues salen a trabajar desde las 4 o 5 de la mañana y no
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4: saben por dónde
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4: Ir. Entonces, eso yo ya lo veo todos los días. Solamente le pido al alcalde de Socabaya que ordene a quien corresponda para que puedan abrir las rejas del área desde las por lo menos 5 de la mañana. He mandado videos al WhatsApp, veo varios vehículos de transporte urbano, no saben por dónde circular. Su molestia pues es terrible, porque imagínense ir hasta abajo casi por las peñas al fondo, imagínense viviendo en Lara. Entonces, sería bueno, por favor,
2: cinco,
4: que abra tempranito.
2: 35.
4: Eso ya se ve desde días atrás. Entonces, eso además que nada es mi petición, por favor.
1: No, y su petición
4: y
1: es justa.
4: Y también para que no cierren temprano, que lo tengan siquiera hasta las 11 de la noche, porque hay gente que, jóvenes que estudian, trabajan, también eso es una dificultad. Eso nada más sería, señor periodista.
1: Sí, muy temprano, mire ustedes, también Renzo recibía llamadas en ese sentido. De que sí han abierto las rejas, es cierto, los señores de Lara, pero muy tarde. Es por eso que estaban solicitando a través de Melodía, también muy temprano, de que se le pida al alcalde que converse pues con los señores de Lara y pedir a los señores de la urbanización Lara de que abran las rejas para que pasen los vehículos. Porque están haciendo obras y han cerrado pues la vía principal. Estas obras les ha metido maquinaria, la municipalidad. Entonces, a ver, he llamado primero, porque el alcalde seguro que está durmiendo, primero he llamado ¿para quién? Para los vecinos de Lara, amigos
2: cinco,
1: de Lara, ustedes
2: 36.
1: Que escuchan Radio Melodía. Abran las puertas más temprano. Tiene razón la dama. Hay personas que van muy temprano a trabajar y entonces los vehículos no pueden pasar y en la noche tampoco nos cierran, pues las rejas muy temprano. Sí, por lo menos en estos días en que terminan la obra, en que sigan trabajando, cuando se termine, pues nuevamente no sé si les corresponde no cerrar con rejas las calles en donde viven. Pero por lo pronto, abran las rejas, por favor.
3: Vamos, Yoral Miranda tiene información, ya está en exteriores. Yoral, ¿cómo le va? Adelante, buenos días.
5: Buenos días, Jaé, buenos días, Edgar, Daniel, Renzo, ahí en los estudios de Radio Melodía. Bueno, nosotros informar la Avelino, como siempre, con cierta congestión, y también en la zona, y tener mucho cuidado, de lo que es el sector de La Pampilla. Continúa estos dos grandes huecos, y el agua que sigue saliendo del subsuelo frente al Club Esportivo Huracán de La Pampilla y el
2: cinco,
5: que está 37. En esta avenida. Ya una semana prácticamente con el agua discurriendo por esta zona y también de igual manera estos dos huecos y los vehículos tienen que hacer ahí esquivarlos y ocasionan tránsito y posibles choques. Eso es lo que queríamos indicarle con relación ahora estamos en el Hospital Honorio Delgado en el sector de emergencia a las 9:30 de la noche.
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5: Ayer habría ingresado Jack Anderson choqueña de 18 años, habría estado por el cementerio de La Pacheta, llevando licor con con otras personas,

0: y pues había sido acuchillado en la parte del muslo, en la parte posterior de la pierna. Y con relación a ello, pues ya han sido derivados, ha sido dado de alta a la comisaría de Bustamante de Vero, donde está haciendo la investigación sobre esta agresión con relación a quien le habían acuchillado o le dio un punzón en la parte 38. Posterior del muslo. Posible agresor es Titaya Quispe, como han indicado, y esto estará en investigación. Bueno, también una persona adulta habría intentado suicidarse tomando pastillas, también está en cirugía a estas horas de la mañana. Bastante, en este caso, no tan lleno el sector de emergencia, se puede ver que hay bastantes camillas que aún están desocupadas.
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0: Bastante hacinamiento en esta zona, ahora se puede decir que está totalmente descongestionada la emergencia del Hospital Honorio Delgado Espinosa. Ya ingresaron los pacientes para sacar sus citas, como siempre, pues, en horas de la noche ha aumentado la sensación de frío en la madrugada, y seguramente pues también tienen que pasar este frío toda la madrugada, y pues para sacar citas, y recién empieza a tener la partida de la mañana. Es lo que pasa aquí en el Hospital Honorio Delgado Espinosa. Adelante, Melodía.
2: Muy bien, gracias, Yora, por el informe del hospital. Todos los días nuestras móviles están por el hospital.
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2: Y todos los días se encuentran casi los mismos problemas. ¿Algún día viviremos para contar y ver que se mejora la atención? Yo lo veo bien difícil, ¿eh? Porque realmente este problema viene de muchos años, no es de ahora. Y nunca han encontrado la solución. Aunque la solución es muy simple, ¿eh? Mejorar la infraestructura y contratar más médicos, cosa que no hacen porque dice que no hay presupuestos. Y no hay presupuestos porque tanto al gobierno nacional como a los gobiernos regionales, en este caso el de Arequipa, muy poco les interesa la salud de la población. Muy poco les interesa que tengan que estar madrugando mucha gente, inclusive que vienen de otros lugares porque otro hospital es regional y no puedan conseguir las citas, tengan que estar durmiendo en la calle, sometidos a una serie de abuso por parte de algunos trabajadores 40. Que no saben explicar cuáles son las medidas que se toman para la atención de los pacientes. Y es una lástima, no solamente en este hospital, sino también en el Hospital Goyeneche y en otros centros de atención. Es una lástima. Esto es algo prioritario. Salud y educación son temas prioritarios, pero creo que no les interesa a los gobiernos, especialmente aquí en el gobierno regional. Son insensibles, consiguen dinero para construcción de locales. Por ejemplo, aunque cueste decirlo, ¿no?, para el
3: Radio
2: Poder Judicial,
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2: Pero no consiguen dinero para comprar más medicamentos que se necesitan, más equipos que se necesitan porque son obsoletos. No les interesa la salud del pueblo.
4: Seguimos en Melodía, en la noticia, efectivamente. Otra más de Cerro Colorado se da a conocer.
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4: Actualmente no habría control sobre funcionarios. Prueba de ello, el gerente de Seguridad Ciudadana de la Municipalidad Distrital, Sandro Bayón Ceballos, es vinculado con personal de Serenazgo que, reparó pues su vehículo, que se encontraba con daños. Se trata del Daewoo Tico Blanco, de placa V5Q149, unidad que figura registrada a nombre del funcionario. Según videos que circulan en redes sociales, incluso el vehículo habría quedado malogrado dentro de las instalaciones de la base y cerca de cuatro serenos aparecen junto al gerente.
5: ¿Qué va a hacer?
4: Mientras se realizan trabajos de reparación, o sea, serenos mecánicos. Las imágenes generan cuestionamiento debido a que el personal involucrado pertenece al área de seguridad ciudadana y estarían destinados a labores de vigilancia y atención de emergencia en el distrito. El caso pone en discusión el eventual uso de trabajadores e instalaciones municipales para atender una necesidad particular del funcionario. Por su parte, el regidor distrital Alonso Ranilla comentó que el funcionario tomó un mal accionar, resaltando que buscó separar o reparar un bien personal con personal público. Asimismo, el concejal resaltó que el funcionario no ha desarrollado una labor apropiada en la jurisdicción. Sí, pues, ¿qué pasa si tu vehículo se malogra dentro del municipio, no? Entonces,
5: remolcas a un taller, pues.
4: Claro, ve la forma de contratar un mecánico particular, te vas a un taller, pero no utilizar al personal del municipio y también las instalaciones. ¿Qué tal situación? Pero ha quedado grabado, según lo que dan a conocer. Vamos con la siguiente llamada Melodía telefónica. Adelante, buenos días.
0: Señor de Melodía, buenos días. Dar a conocer un hecho similar
3: El que le habla acá vive aquí en Río Seco, Cerro Colorado. El día de ayer aproximadamente a las 16 horas con 40
1: minutos. ¡Melodía!
3: Aproximadamente, estaba un vehículo estacionado aquí a un costado de la plaza principal de Río Seco, de propiedad del Ministerio del Interior, Fuerza Aérea del Perú, con logotipo incluido, y un 5, auto negro 43. De placa ALU-397, y al revisar pertenecía a un capitán de la FAP, y con un gran grupo de personas estaban libando en una de las esquinas de este parque. Entonces, mi pregunta, y reitero, buscando la placa coincide con el señor Celis Rocha, que es un capitán de la FAP, bebiendo en plena esquina y a un costado el vehículo oficial de la Fuerza Aérea del Perú. ¿Eso mantenemos? ¿Eso pagamos en las Fuerzas Armadas? De verdad, es algo que no se puede aceptar, porque para variar se estaría cometiendo el peculado, hasta peculado de uso. Tuve que llamar al serenazgo, han venido, los ha disuadido, se han dispersado obviamente, pero voy a ese hecho, ¿no? Ese capitán, ese pseudo capitán estaría en servicio, estaría de franco, me entienden, con un vehículo oficial. Entonces, de verdad, un 5, llamado para las 44. Autoridades. El revestirse de poder o autoridad, ajá, no les da derecho a ver, el, hacer lo que les da
2: el
3: la
2: auto,
3: gana.
2: El auto era propiedad del capitán que usted menciona, ¿no es cierto?
3: El auto era propiedad de
2: sí,
3: la
2: FAP. Pero ¿se comprueba si el, otro vehículo, si el que estaba tomando ahí capitán era el capitán?
3: Bueno,
2: habría,
3: como devuelvo,
2: habría que comprobar eso, ¿no?
3: Que le he mencionado,
2: así es.
3: Figura el titular, Celis sí. Rocha Diego Alfonso, capitán de la claro. FAP. Y el cargo de la FAP está a un costado.
2: Melodía así es. Entonces, en la denuncia que está realizando es bastante delicada y entonces amerita una investigación por parte de la Fuerza Aérea. Sí, parte de la Fuerza Aérea. Si quieren tomar algún trago, llévese, pues váyase a otro sitio, pero no esté con unidades pues, que pertenecen a la Fuerza Aérea, según la denuncia que está realizando el amigo. Muy bien, vamos a ir a exteriores. Estamos con Serafín. Tiene información. Te escuchamos adelante. Buenos días.
6: Sí, buenos días para ustedes en mesa de conducción, a los oyentes de Radio Melodía. Muy buenos días. Para indicar que a pedido de los vecinos de la urbanización Santa Rosa, hemos llegado a la calle Londres y la verdad que esta vía está completamente descuidada. Pero antes de girar lo que es Mariscal Castilla a la calle Londres, hay un semáforo que continúa malogrado. Bastante tiempo que estamos dando a conocer sobre este semáforo malogrado. Señito, ¿cómo está usted? Estamos en vivo por Radio Melodía. No desea hablarle, señito. Bueno, lo entendemos también, pero estamos aquí en justamente en la esquina de lo que es Londres con Praga, y ustedes seguramente después de que termine mi intervención van a ver las fotografías que estamos enviando sobre esta calle Londres, que está en pésimo estado en lo que es la urbanización Santa Rosa. Aquí nos encontramos. Bueno, vamos a caminar un poquito. Aquí hay un señor que está regando su frentera. Pero indicar que, tal como mencionábamos, el semáforo que está en la calle Londres con la Mariscal Castilla no está funcionando. Y bastante tiempo, ya que no está funcionando este semáforo. Inclusive, aquí ha habido un carro, un triple choque, donde ha estado inmerso un carro de seguridad ciudadana de la Municipalidad Distrital de Mariano Melgar. Pero en cuanto a la carpeta asfáltica, aquí en la calle Londres, está lleno de huecos, como ustedes van a ver seguramente en la fotografía en los siguientes minutos. Pero vamos a comenzar con el vecino, aquí en el lugar donde nos encontramos actualmente.
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6: Vecino, ¿cómo está? Estamos en vivo para Radio Melodía. Buenos días. ¿Qué podría usted decir de la calle Santa Rosa?
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6: No, la calle Londres. Está en mal estado, no viene la autoridad, está llena de huecos, y creo que esto es bastante tiempo que no tienen este mantenimiento.
8: Sí, buenos días con todos. Sí, efectivamente, pero más lo que nos preocupa es el alto tránsito que hay aquí. Los carros alcanzan velocidades altas.
7: 5,
8: y solamente
7: 47.
8: Tenemos un rompemuelles en la parte de abajo, ¿no? Pero en cualquier momento va a haber un accidente que pues vamos a lamentar y creo que las autoridades tienen que tomar medidas, empezando por la señalización, ¿no? No hay señalización en la calle Londres. Segundo, en la parte de arriba, en la primera cuadra, hay un forado, un hueco, pues enorme, ya lleva buen tiempo, ¿no? Más de 6 meses, 7 meses. Y los carros tienen que esquivar, ¿no? Y como alcanzan velocidades altas, en cualquier momento va a haber choques o atropellos, cosas como eso.
6: Además, no está funcionando el semáforo que está en la Mariscal Castilla.
8: Así es, no está funcionando.
6: Y
7: esta es una vía que une la plataforma de la Sabaneta, inclusive llega hasta el terminal terrestre, tomando en cuenta la avenida Los Incas.
8: Es cierto, desde que se ha aperturado el bypass que está aquí abajo, pues esa avenida se ha convertido en una avenida de alto tránsito, a tal punto de que a veces nosotros como vecinos no podemos cruzarla, ¿no? No podemos cruzar de un lado a otro lado la calle Londres.
9: 5:48
8: A usted.
7: Sí,
8: a usted,
7: entonces sí, entonces palabras del vecino. Efectivamente, es una vía que une prácticamente Mariano Melgar, Cercado y de parte de lo que es, estamos hablando, José Luis Bustamante Rivero, para llegar a la plataforma de Sabino Cáceres y también para llegar hacia el terminal terrestre, lógicamente pasando por el intercambio vial del Bicentenario. La información, adelante ustedes, a veces cuando se gusten, por
2: bien. Bien, amigos oyentes, entonces la nota para el distrito de Mariano Melgar, que se
9: apuren en los trabajos.
2: Pues hay mucho que hay
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2: Mucho que hacer. Hace algunos días vamos a conocer de que el semáforo de 12 de octubre estaba malogrado, semanas, a raíz de las quejas de los ciudadanos a través de Melodía, ya lo han arreglado. También ha comprobado que lo han arreglado. En buena hora, cuesta mucho. ¿Se necesita para arreglar un semáforo que la población proteste, que esté días de días apagado? ¡No! Eso lo hacen rapidísimo. Entonces, ¿para qué estar esperando que
9: 49.
2: Llame la gente, que proteste la gente y que tengan dificultades los carros para pasar? Entiendo que deben enterarse casi inmediatamente cuando está malogrado un semáforo e inmediatamente hacerlo arreglar. No cuesta casi nada, pero hay en otros lugares donde semanas tras semanas también. Aquí en Cerro Colorado entonces arreglaron el semáforo en buena hora, porque ahora sí los conductores pasan con mayor seguridad por esta esquina. Muy bien.
10: Edgar, atentos, estamos a puertas de las elecciones municipales y regionales. El jurado nacional, recuerda que ya fijó fecha, ¿sí?, para los debates regionales, ¿no?, de candidatos a gobernadores. Aquí en Arequipa ya hay fecha, lugar y hora, de acuerdo al comunicado del Jurado Nacional de Elecciones. Será el día lunes 14, este lunes 14 de septiembre, tal cual estaba previsto, no solamente en Arequipa, me parece que en Ancas y Apurímac, pero bueno, nos interesa Arequipa. Lunes 14 de septiembre, 4 de la tarde, en el auditorio de la Facultad de Administración de la Universidad Nacional de San Agustín, en el área de Ingenierías, ingreso por la Avenida Venezuela. Ya está oficializado entonces
2: el debate
10: de los candidatos.
2: Dos debates, ¿no?
10: Pero no, uno nomás.
2: Uno.
10: Un solo debate, lunes 14, 4 de la tarde.
2: Bueno, no sé por qué saqué la fecha 27, también otro debate, pero bueno.
10: No, esos son los, o sea, para los personeros, la capacitación,
2: 27. Estas elecciones, si escuchara tanto candidato mentiroso, pues que se nos cruzan un poco las neuronas, al igual que Rencito.
10: Se volvería Pinocho.
4: En caso claro de Renzo, pero bueno, nunca, son chicotes.
2: Así, pero nunca, bueno, en lo personal nunca he tenido mucha fe en los debates. Los debates se pierde tiempo a veces porque van generalmente a sacarse los trapitos del sol, a insultarse, a ofenderse.
9: 51.
2: Y muy poco tratan los verdaderos problemas que podrían solucionar. Y además se miente demasiado. Yo hago esto, yo hago lo otro. Entonces, pero bueno, finalmente no hacen nada.
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2: Pero que son necesarios algunos debates para muchas personas, bueno, sí, de todas maneras, ¿no? El jurado cumple también con la obligación que tiene. Esperemos a ver qué van así los candidatos. ¿Algo nuevo? No creo.
4: Pero vamos bueno, con la móvil. Don, ¿sí?, Serafín Ticona, nuevamente con información desde exteriores. Adelante, don Serafín.
7: Muchísimas gracias a ustedes por el pase correspondiente. Sí, ahora nos encontramos en Lisboa con la calle Londres. También los vecinos tienen su preocupación porque aquí existen contenedores, pero parece que vienen de Pau Carpata o de otro lugar, y llenan los contenedores llenos de basura, nos indican que es con bolsas y que parecería que son de algunos restaurantes, y ya no les dan la opción a que los vecinos de este lugar pudieran justamente acumular su basura. Señito, ¿cómo estás?
9: Cinco,
7: ¿cómo
9: se había?
11: Buenos días, señor, y muy agradecida que tengan esa preocupación, ¿no?, de ir a las urbanizaciones para ver los problemas que tenemos. Miren, la preocupación nuestra es que esos contenedores que nos pone el municipio de Mariano Melgar, y dicho sea de paso, nosotros pagamos arbitrios municipales, vienen de otras zonas, Pau Carpata, Miguel Grau, 15 de agosto, en bolsas, parece que traerían, ¿no?, la basura hasta de 20 kilos.
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11: Los contenedores, de tal modo que nosotros ya no tenemos el espacio debido para poder botar lo que juntamos, ¿no?, a diario, porque pagamos un derecho. Sin embargo, cuando se les reclama, groseramente nos responden, es, y traen en carro, señor, en camionetas, en camionetas cerradas.
7: Señito, sobre la calle Londres, bastante tiempo que no recibe el mantenimiento, en todo caso, para que sea una nueva vía.
11: Exacto, estamos prácticamente abandonados, señor, a pesar de que esta es una avenida principal que sube desde Los Incas hasta Mariscal Castilla, y aparte de que es peligroso, porque acá tenemos un colegio a la vuelta, a la calle Praga, y bueno, no se nos da la atención debida, y pienso que una avenida debe estar con todo, para que también la ciudadanía tenga, ¿no?, la seguridad del caso, porque también acá hay personas mayores que a veces no pueden cruzar.
7: Señora, muchísimas gracias.
11: Muy agradecida, Melodía, gracias.
7: Muchísimas gracias, sí. Indicar entonces, y esto es muy cierto, en Paucarpata no hay contenedores. ¿Y dónde llevan la basura? A Mariano Melgar. Ahora esperemos que se tome acción, porque Paucarpata también está con basura.
2: Dígame usted, ¿en Paucarpata han retirado todos los contenedores?
7: La mayor parte sí, inclusive en el mercado Inmaculada Concepción, que divide Ciudad Blanca con Israel, también se ha retirado. La mayor parte sí se ha retirado, don
2: Efe. Ah, bueno, ¿y cómo está en todo caso el tema de la basura en Paucarpata?
7: Bueno, hay algunos camiones que están en mal estado. Me informábamos sobre un camión que cayó un hueco. Entonces, no sabemos, porque estaba con las lunas malas, no sabemos si están operativas en su totalidad, que deberían estar operativas, porque hace poco han recibido estos camiones y algunos que han comprado la municipalidad, pero
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7: nos imaginamos que deben estar operativos.
2: ¿Melodía en las calles?
7: Sobre este tema,
2: claro, ¿no? ¿Y hay basura en las calles? No, basura, en las calles, hay basura.
7: En las calles ayer hemos podido ver, por ejemplo, en la avenida María Nieves y Bustamante, y tenemos algunas fotografías, que había la basura en la calle. Otro lugar, justamente donde mencionamos, Inmaculada Concepción, el límite con Ciudad Blanca, con Israel, también tenemos fotografías. Bueno, no es de hoy día, pero de ayer tenemos esas fotografías.
9: Cinco,
7: que se acumulaba la basura en dicho lugar.
2: Bien, ojalá que reflexione, ¿no? En Paucarpata, a veces mucha gente piensa que hay basura porque no la recogen. Puede ser cierto, pero fundamentalmente también hay que darles todas las condiciones necesarias a los trabajadores, tener en buen estado las compactadoras, los equipos que recogen la basura, darles todo lo necesario también para las señoras que barren, o varones también que barren las calles. Y aparte de ello, pedirle a la población que no arroje basura a la calle. Definitivamente. Diríamos, hay una especie de responsabilidad de
1: solidaridad,
2: ¿no?, entre la municipalidad, que no cumple con su obligación, y los vecinos, que también arrojan basura a la calle. Y no solamente en el caso de Paucarpata, sino creo que en todos los lugares de Arequipa.
4: Sí, es cierto, y yo seguimos informando a través de Radio Melodía. Justamente Renzo nos decía, ¿no?, dejan bastante cantidad aquí en el cerqueo del equipo. Esquina tras esquina, comprobado.
2: ¿Él mismo va a comprobar?
4: Sí, entonces pasa la 56. Computadora y nuevamente, pues después de menos de una hora, ya aparece ahí en las bolsas o bien las cajas.
2: Ahora, ¿no?, por la Plaza de Armas observamos, cuando vamos por la zona, turistas en buen grupo. Hay varios gringos, como les decimos a los turistas extranjeros. Pero bueno, sí, hay bastantes. En buena hora que lleguen, son bienvenidos. Pero en los portales observamos a las 11 de la mañana papeles que han dejado ahí. No en gran cantidad, pues también, ¿no? Pero personas que reciben un volante, entonces lo leen o no leen y lo botan ahí. No puedes así, no, porque los turistas tienen, digamos, hábitos de limpieza.
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2: De una manera muy, muy eficiente. Pero acá, pues, nosotros somos los que botamos así papeles, desperdicios. Tenemos que cambiar nosotros también, educarnos o autoeducarnos en no botar basura a la calle.
4: Volvemos con Yoral Miranda desde Exteriores. Adelante, Yoral.
7: Bien, estamos en la Plaza de Armas, hay unas motos de
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7: Cilindrada.
9: 557.
7: Ellos están dejando desde Brasil, me indica, están viniendo. ¿Cuántos son que vienen de Brasil? ¿Cómo se dice? Radio Melodía Arequipa, bienvenido a Arequipa.
12: Opa, somos prácticamente 12 brasileiros fazendo viagem pelo Peru e saímos do Brasil em Rio Branco com destino agora passando por Arequipa e agora seguindo para Cusco. Estamos em 10 motocicletas, né? E estamos fazendo as aventuras aí, tanto pelas estradas de asfalto como as estradas de chão.
0: las entradas que son de trocha, como se dice, trocha, de tierra.
12: Isso, estradas de tierra. A nuestra afición también es por estradas de tierra, entonces a gente está pasando por algunas de esas estradas.
0: Ellos son de alguna institución, alguna...
12: La Honda Group Star, que es un grupo de Honda, de concesionarias no estado do Acre, en Río Branco.
0: De Río Branco. Entonces, ¿Río Branco está próximo a Madre de Dios o a dónde está Río Branco?
12: Está próximo a...
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9: 58.
2: Lloral, vamos a seguir con estas entrevistas que son muy interesantes. Por favor. Luego de lo siguiente, que también es importante, usted continuará conversando con los amigos de Brasil. Adelante, Renzo.
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4: Bueno, continuamos con más información a través de Radio Melodía, Melodía en la Noticia. Para hoy, atención, hoy estamos jueves 10 de septiembre del año 2026. Somos Radio Melodía, orgullosamente arequipeña. 6:04, 6:04. 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Seguimos informando a través de Melodía en la Noticia, iniciando una nueva hora, junto con don Edgar Añari García en la conducción, junto con don Daniel Castillo Maldonado en la conducción. Las móviles siguen recorriendo la ciudad, la participación del público también es importante. Melodía, quien les habla, su amigo Jaén Palma, les damos el saludo correspondiente. Vamos con información de la hora, reiterado saludo, don Edgar.
2: Reiterados saludos, amigos oyentes. Yora le estaba estrenando su portugués, entrevistando a los amigos brasileños que han llegado a Arequipa. A ver, vamos a continuar con él. Yora, adelante.
21: Perfecto. Bueno, ahí los fui en Radio Melodía. Ah. De Río Branco, Brasil, llegan ya. ¿Cuánto tiempo de viaje están teniendo desde Río Branco aquí a Arequipa?
22: Estamos a 8 días de viaje.
21: 8 días, sí.
22: Hasta llegar acá.
21: ¿Los paisajes? ¿Qué tal los paisajes?
22: Linda, maravillosa. Perfecto.
21: Esto lo podemos ver también en algunas fotos en Instagram, en el grupo Onda.
22: Grupo Onda, Instagram, estamos en varios grupos.
21: Listo. ¿Cuántas personas son las que han llegado?
22: 19. 19, 19. Entre las damas también manejan la moto.
3: Monte carro, apoyo, todo 19.
22: Un vehículo de auxilio. Sí. Y las señoritas también manejan la moto.
3: Sí.
22: ¿Y cuáles son las características de la moto? Cilindrada.
3: Moto, nós temos aqui agora a moto Honda África, África 1006 cilindrada, novo lançamento 2026. Temos NC750. Temos vários outros tipos de motocicleta que regressam.
22: E grande cilindrada.
3: E a velocidade 6, que alcançam?
5: 8.
3: Aí a gente anda em média 180, 200
22: quilômetros por hora.
3: Uma carretera muito boa. Acá,
22: quando está boa a carretera, até 200.
3: Até 200. Aí quando não está muito bem, anda a 160, 140.
22: Claro, un poco disminuye cuando es menos, o hay baches, huecos.
3: Sí, mucho cuidado, requiere mucho cuidado.
22: Y aparte hoy, parten a Cusco.
3: Sí, yo uso a Cusco ahora, me queda un poquito, salir a Cusco
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22: ¿Cuánto tiempo más o menos han calculado que para llegar a Cusco?
3: 10 horas, 10 a 11 horas.
22: ¿Paradas?
3: Sí, sí, con paradas, comida, y regresamos hasta 10, 11 horas.
22: Muy amable, bueno, que estén pasándola lindo. ¿Y esta afición por qué nace? ¿Por conocer lugares turísticos? ¿A qué les nace del corazón para venir en moto?
3: Sí, sí, es mucho, mucho. Eso es mucho, hace parte de nuestro proyecto.
5: 9.
3: De trabajo.
22: ¿Ya? ¿Están de vacaciones ahora? ¿Vacaciones?
3: Vacaciones. Sí, sí, vamos acá.
22: Listo. Bueno, muchas gracias. Bueno, ¿y hay alguno que participe así en MotoGP, en competencias oficiales?
3: Sí, sí, sí. Sí. Mucho competencia también.
22: Listo. Listo, que le vaya bien.
3: Está, gracias.
22: Muy bien. Listo. Bueno, sí, ya los motociclistas parten en breve, partirán entonces hacia la ciudad del Cusco estos motociclistas que son...
4: Vienen desde Brasil en moto.
22: Allí es de Río Branco.
4: ¿Y a dónde se dirige?
22: Un vehículo de auxilio.
4: Cusco. ¿Van al Cusco?
22: Y ahora se van al Cusco.
4: Y luego seguro van a otros países.
22: Me parece que solamente a Perú.
4: Ah.
22: O van a ir a ver. ¿Y van a ir a otros países o acá a Perú nomás? No,
5: 6.
23: No, Perú.
5: 10.
23: No, Perú.
4: Qué bueno, tiene buen gusto.
22: Otra aventura.
23: Otra aventura. Perú, Chile, Bolivia. Hablar de UNI, más próximo...
22: ¿La próximo viaje?
23: Sí, el próximo viaje.
4: Ah,
22: bueno. Bueno, ¿y se hospedan en algún hotel o simplemente a...?
23: Muchos escolen hotel que quieren picar. Más
24: la pileta,
4: en su moto.
22: Próximo a la playa. Perfecto, bien. Muchas gracias.
4: ¿Le gusta el fútbol o no les gusta el fútbol?
22: Seguro que sí.
4: A ver.
22: ¿Les gusta el fútbol?
4: ¿Hinchas de qué equipo?
23: Con certeza, fútbol. Pasión en Brasil.
22: Es pasión en Brasil. La moto, hobby también.
23: Sí, anda moto también. Inclusive, en los Valle dos Condors, tenemos una foto con camisas do Brasil.
22: En el Valle del Condor, se tomaron su foto con...
23: Camisas do Brasil, de la selección do Brasil.
22: Toda la selección. ¿Cuál es la camiseta favorita?
23: ¿Do Brasil?
22: Sí.
23: Esta última, ahora gustamos mucho.
5: Pero la número 10.
22: ¿De Neymar o de Pelé?
23: De Neymar. Y de Pelé también, mas Neymar también es nuestro estrella.
22: Son las estrellas, claro. ¿No le fue bien en el Mundial?
23: ¿Y?
22: ¿No fue bien en el Mundial?
23: No, no fuimos bien en el Mundial, pero vamos a preparar para el próximo.
22: Claro, hay que prepararse siempre.
23: Siempre.
22: Bueno, y para estar en las motos también se preparan bastante.
23: Exactamente, bastante. Principalmente por conta del frío. En Brasil es muy quente, entonces no, es muy diferente de clima del Perú. Entonces la preparación ya viene del frío. Las ropas, las vestimentas, todo eso. Y los treinos para poder viajar en las estradas de trote, ¿no? De chão.
22: Claro. Hay que tener fuerza.
23: Sí. Y principalmente fuerza en los brazos y las motos también, solo motos de alta, para poder hacer una viaje más rápida, no demorar tanto.
22: Bien, con relación a lo que son las motos, ¿ustedes son auspiciados por Honda para venir o es cada uno con la suya, con su dinero?
23: Cada uno con la suya, con su dinero.
5: 12.
23: Entonces, hacemos las rotas para poder hacer y un carro de apoyo. Caso de algún problema... temos festas, algumas coisas, para levá-lo para trocar.
22: Bem, excelente. Então, esse viaje é a aventura, é o hobby, não? O gusto, a afición de estar passeando. Bom, bueno, próximamente sí, a Chile.
24: Essas motos se parecem a la suya, Bolívar, llórala.
23: Saindo no Peru também.
22: Outra vez Peru. Listo, estuvieron por el Valle del Colca.
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22: Valle de Colca, fomos. ¿Qué tal? ¿Estuvo bien todo? ¿Ok? ¿Estuvo bien?
23: Todo bien, todo tranquilo. No fomos de moto, fomos de van. Mas para ver los cóndores. Es increíble también. Então, nunca tivemos tempo dessa experiência para ver.
22: Listo, bueno, siguen llegando más motos, ¿no? Llegan las más motos, las demás motos. Hey, ¿a qué hora salen de aquí?
23: ¿Ah?
22: ¿A qué hora parten?
23: ¿En qué hora parten?
2: Partimos
23: a Cusco, de Cusco. É praticamente 6, era para sairmos agora.
0: 6,
23: mas 6:30 é o horário que a gente sai.
22: ¿Cuál es la mejor hora para viajar en moto? La mejor hora para viajar en moto.
23: É manhã bem cedo, 5 horas de manhã. É o melhor horário. Para partir e chegar cedo ao destino, porque à noite é muito ruim a visibilidade, é perigoso.
22: Na noite é perigoso. Sim. Bem, listo. Bueno, a alimentação?
23: A alimentação nós levamos em las motos, não comemos poucas coisas, não podemos comer muito, até para não dar problemas. Mas era basicamente isso. As alimentações vão nas motos e ao abastecer, comemos um pouco.
22: Listo. Excelente. Qual é o seu nome?
23: Otto.
22: Otto, listo, Otto, Joral, de Yo. Melodía.
23: Perfecto, se acabó de acompañar.
22: Melodía.
23: Buenos días.
22: Melodía, ¿no? En la radio, Melodía. De noche y de día.
23: De noche y de día.
22: Melodía.
2: Claro.
23: Melodía.
22: En tu corazón.
0: 6:14.
22: Bueno, listo, gracias, Otto. Bueno, se va a tomar su foto respectiva, creo, toda la collera, se va a tomar su foto, toda la...
23: Sí. Toda la equipe va a responder la foto de la salida y la grabación, para después subir el vídeo.
22: Perfecto, actúa, listo, no. Lo dejamos entonces. ¿Y algunos son casados, parejas vienen?
23: Sí, tenemos algunos casados y algunos que están viendo solo, mas la mayoría son casados.
22: Perfecto, vienen con su pareja, con su esposa, también de...
23: También a aventurera, las mujeres también, a moza también, porque ellas acompañan los paseros en la viaje.
2: Qué bueno.
22: Nos acompañan en el viaje, ¿no? Entonces, excelente, se van a tomar su foto, lo dejo, Otto. Ahí está, entonces, están con sus botas, tienen sus traje especial.
23: Exacto, traje especial para el viaje.
22: Listo. Bueno, te dejamos, Otto, muchas gracias. Ahí están, vamos a hacerle, a tomarle la fotito también correspondiente a todos esos expedicionarios de Río Branco, Brasil, que este grupo Onda, ¿no? Así es, el grupo que han llegado hasta la Plaza de Armas, han estado en el Valle del Colca y se van al sector.
2: ¿Cuántos son aproximadamente, Yoral?
22: 20 han dicho que son.
2: 20, perfecto. Son.
22: Acá hay un amigo aficionado a las motos. Aficionado a las motos, ¿cómo estás? Radio Melodía.
6: Buenas, ¿cómo estás? ¿Qué tal? Acá disfrutando estas bellezas que están aquí, estacionadas en la plaza.
22: Son grandazas, ¿no?
6: Sí, tremendos motores. Yo tengo motos, pero mucho más pequeñas, ¿no? Esta pura 1200, 1500. Muy, muy bonitas estas motos.
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22: ¿Tú eres acá del equipo?
6: No. Soy de Lima. Estaba de visita visitando a mi hermana. Y ya, como vamos a hacer un tour, aprovechando en ver las motos.
22: ¿A Salinas?
6: No, ahorita a Pillones. A Pillones.
22: Sí, bueno. Impresionante las motos, ¿no?
6: Sí, muy bonitas, la verdad. Muy, muy bonitas.
22: Gracias.
6: Listo, amigo.
22: Bien, ahí es entonces, están reunidos en la plaza al lado de lo que es las astas de donde se le hacen los izamientos. Frente a la municipalidad provincial, y dando su charla, nos imaginamos, es el líder del grupo, sobre lo que están teniendo esta ruta que van a partir en breve. Eso es entonces lo que podemos indicarle. Aquí en la Plaza de Armas son 20 las personas, las motociclistas son 10 motos, se las podemos contar, 1, 2, 3, 4, 6, 7, 8, 9, 10, 12 motos, uh-huh. Hay un vehículo de auxilio, y están los motociclistas totalmente ataviados con sus botas especiales y los trajes especiales, como he dicho, el problema es aquí el frío. Bueno, nosotros volvemos con más información en breve, o de repente escuchamos qué es lo que dice nuestro líder del grupo, y usted lo traduce, Daniel. Usted lo traduce. Claro,
24: usted ya se quiere acolherar a la comitiva ya, con su tremendo vehículo.
7: Y que así esteja até a nossa chegada lá em Fusco. Vem com a gente aí, então, a turma que está nos assistindo aí pelas mídias sociais.
0: 17.
7: Agora, vamos lá. Vamos rezar um Pai Nosso aqui.
22: Bueno, van a hacer, se agarran de las manos, hace una ronda, se agarran todos de las manos y rezan para nuestro.
7: Seja o vosso nome, venha a nós o vosso reino, seja feita a vossa vontade.
22: Hace su Padre Nuestro para que les vaya bien. Se encomienda a Dios para que pues en la ruta todos lleguen sanos y salvos, claro, y que no haya ningún peligro. Bueno, ahí están reunidos, todos tomados de la mano en una especie de ronda.
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22: Y están rezando y hacen su...
4: Ajá. Primero lo primero, ¿no?
22: Perdón. Bueno, viene una persona que es un orate, es un no sé si escucha un piero,
24: señal, pero... señal de buena suerte.
22: Sí, no sé, no lo conozco. Ah,
2: bueno. No lo voy a entrevistar, ¿eh?
22: Sí, no lo conozco a una persona.
9: 6:18.
22: Ah, claro, la foto, faltó la foto. Faltó la foto, bueno, ya, con las motos, ahí está. Listo, ahí está entonces, y estas fotos y todos los paisajes van en Instagram, ¿no? En Instagram. Otto, tú no manejas la moto, Otto.
23: ¿Ah?
22: Otto, tú no la moto.
23: Ah, no. Yo soy piloto también. Yo soy piloto.
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2: Por algo es Otto.
22: Bueno, claro. Sí, ahí está. Bien, vamos
24: Otto,
22: a...
24: Otto no es como el otro.
22: ¡Viva Perú!
4: ¡Viva Arequipa!
22: ¡Viva Arequipa! ¡Viva Arequipa! ¡Viva Arequipa!
24: ¡Que viva Melodía!
22: ¡Viva Radio Melodía! ¡Radio Melodía!
9: 6:19.
22: Ahí está, entonces, hace su voto. Muchas gracias. Bueno, se van. Fuerte los aplausos a los amigos de Brasil, que ya listo, que le vaya bien, señor. Bueno, viva Perú. Ahí está entonces estas pensionistas, cerca de 20, entre damas y varones, que se van ya rumbo con su vehículo auxilio y 12 motocicletas que van a partir de la Plaza de Armas rumbo al Cusco. Eso es lo que sucede ahora en la Plaza de Armas. También hay algunos turistas, como lo encontramos, que sea Pillones, otros Salinas, y que también están partiendo ya con su rumbo hacia hacer el turismo. Nosotros volvemos en breve con más información. Adelante, Melodía.
2: Bien, y que le vaya bien, ¿no? Que se cuiden en la ruta, sí, porque sí, siempre sí. Es un tanto peligrosa.
24: Está lloviendo, claro. Además, en la parte alta.
2: Sí, que se cuiden bastante, ¿no? Que se cuiden bastante. Y son turistas que llegan de Brasil, han estado también por el Valle del Colca, ¿no? Querían ver el vuelo del Cóndor, dicen.
4: Todo,
2: ¿no?,
4: en moto.
2: Los Cóndor, todo en moto. Son unas motos potentes.
24: Todo en moto.
2: Sí. Son motos potentes, ¿no? Entonces, que le vaya muy bien. Y también hay turistas nacionales, ¿no? Entrevistó yo a un señor que dijo que va a ir a Pillones. Sí, en buena hora hay que recibir muy bien a los turistas. Mueven la economía local.
24: Pero lo que no está bien... es que en algunos sectores de nuestra ciudad de Arequipa la basura está regada. Por ejemplo, a ver, la esquina San Juan de Dios con Salaverde, donde está ahora en movimiento tremendo, nos envían el video, 6:00 a.m, la basura totalmente regada. ¿Qué pasó? ¿Qué pasó con el servicio de limpieza pública? Hablando de ella.
2: Han estado por aquí temprano, seguro que ya están próximos a llegar.
24: Ojalá.
2: Que sí. Tenemos intervención telefónica, esta es Melodía, buenos días.
10: Muy buenos días. Sí. Estoy llamando para hacer una queja del hospital Honorio Delgado.
2: Díganos.
10: ¿Sabe usted que, mire, tengo un familiar que está internado desde antes del 28 de julio? Tiene un problema de aneurisma cerebral. Nos han estado metiendo hasta el día de hoy no lo han operado. Y lo que nos hemos enterado recién es que hace un mes está malogrado el microscopio con lo que operan. Inclusive están mandando a un señor, hemos averiguado que están mandando a un señor a Lima, porque está muy delicado y hasta ahora no lo pueden operar. Mi madre, mire usted cuánto tiempo está esperando que lo operen. El director, por lo que nos hemos enterado, no toma cartas en el asunto. El microscopio está madurado hace más de un mes y se están acumulando las operaciones. Entonces quiero hacer un llamado, por favor, es mi queja, que por favor... tomen cartas en el asunto para que puedan operar a toda la gente que está esperando ahí, inclusive mi familiar que está esperando que lo operen. Por favor.
2: Sí, tiene usted razón. A ver, desde el 28 de julio, en aneurisma, porque está malogrado un equipo.
9: 6:22.
2: Es justamente lo que estábamos señalando temprano a raíz del primer informe que realizaba Yoras del Hospital Honor Delgado. No les interesa a los señores de gobierno regional la salud de la población. porque el Consejo Regional aprobó obras por impuestos mediante esa modalidad, la compra de equipos para los hospitales, pero no han conseguido, no ha habido gestión, me parece, apropiada por parte del gobernador y los funcionarios y los técnicos que tiene.
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2: ¿qué pasa con este paciente si pierde la vida? Dígame, ¿qué pasa si pierde la vida? ¿Quién se hace responsable? ¿Todo porque un microscopio, un equipo está malogrado? ¿Es que no se puede comprar un equipo, señores de gobierno regional? ¿Es que no tienen la capacidad económica para hacerlo? Sí tienen, sí tienen dinero. Yo no sé qué destino le dan al dinero, pero sí tienen. Solo se trata de un equipo para atender esta operación que es urgente, y seguro hay otras urgentes también. Entonces, tienen que fijarse un poquito más en lo que es prioritario. Prioritario en el aspecto de salud y educación. Hablamos de salud ahora. A ver si reflexionan los señores de gobierno regional, ahora que el señor gobernador ya no viaja a Chile, dice porque está interesado en solucionar los problemas locales, que solucione este problema.
24: Y la declaratoria de emergencia del Consejo Regional,
4: puro papel. No sirve eso. Sí. A ver, vamos con la llamada telefónica a través de Melodía y la noticia. Adelante, buenos días.
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11: Sí, señor. Realmente indignada. Sí, no se puede hacer más. Imagínense cómo este gobierno regional tiene abandonados, señor, los hospitales. Todo es una desgracia. Y desgraciadamente, pues, este ministro no puede hacer nada porque los hospitales y todo eso le corresponden al gobierno regional. Y nos quieren hacer ver de que todo está perfecto, de que todo está bien, pero no es así, señor. Hay demasiado abuso, hay demasiada corrupción. Le hablo, señor, inclusive acá ahora yéndome a otro tema. En la mañana estaban tratando el problema de acá de mi trabajo, señor. Están haciendo trabajo, señor, en Lara. Todos los carros los han desviado para Lara, cierto, señor. Hay un lugar donde los carros no pueden entrar, no pueden salir, señor, porque vienen carros de Socabaya. Es una cuadra donde usted viera, señor, cómo se congestiona ahí el tránsito. Yo digo, empieza una obra, ¿y por qué no la terminan? Este alcalde de Socabaya es terrible, señor. Él y su papá están preocupados en las nuevas elecciones, en que la gente esté votando por ellos, que estén en todo eso, señor. Y la obra botada ahí. Por eso hay todo esto. Yo no sé, señor, creo que Dios está tanto con nosotros que no ocurren 25. Accidentes terribles, porque yo quisiera que usted se ubique en una calle específica por donde salen los carros de Socabaya e ingresan los carros a Socabaya, señor. Quisiera que usted vea, esa cuadra es terrible, señor. No se puede ni cruzar la calle, a pesar de que hay un semáforo que tanto tiempo estaba abandonado, por lo menos lo han puesto. Pero es terrible, señor. Y yo no sé.
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11: La obra, señor, ¿para cuándo? ¿Cuándo van a acabar? Empiezan. Los alcaldes se han dedicado a romper. Es como quien dice, quieren dejar todo así para el nuevo alcalde. Y de repente hasta ni dinero le van a dejar al nuevo alcalde. Y entonces, ¿cuánto tiempo van a estar en Bustamante igualito? Todo está mal, señor. Gracias.
4: No, gracias a usted por su participación a través de Melodía en la Noticia. Sí, es cierto lo que usted indica. Primero lo de los hospitales, imagínense escuchar, ¿no? El clamor de un paciente que lucha por salvarle la vida a su familiar, pero que le dicen que no hay espacio, que no hay cama y todo ello, hay que derivarlo a otro lugar. Sí, pues, ¿no?
24: Pero no, ni siquiera te dicen la verdad, porque lo que he escuchado del amigo, lo han paseado desde el mes de julio y no le dicen la verdadera razón por la cual no lo pueden intervenir quirúrgicamente.
2: Ahora, Daniel, si desde julio está internado, significa que es grave.
4: Claro.
2: Es grave. Y entonces, ¿por qué lo han estado haciendo tanto tiempo? Cuando realmente lo que mencionaba el amigo es que no lo pueden operar porque un microscopio está malogrado. Entonces, ¿por qué? ¿Por qué no compran, decíamos, este equipo que cuesta tanto dinero, cuesta demasiado? Sí, no, hay un abandono, hay una falta de interés. Y ya no solamente a nivel de gobierno o regional, sino también del señor gerente de salud y el director del hospital directamente. ¿Qué pasa?
4: Malos gerentes de salud ha tenido, ¿no? Le han dado resultados. Recordamos cuántas entrevistas al doctor Oporto sobre la compra precisamente de microscopio y otro...
24: otros equipos.
4: Resonador también, ¿no? Sí, le preguntamos que sí, que el próximo mes, que ya, imagínense, y hasta ahora, nada de nada, ¿no? Y nos escriben efectivamente, como ya está de salida del gobierno regional de Arequipa, están tan fríos con el tema de salud. Teniendo presupuesto, teniendo dinero, ¿no? Solo cuando hacen protesta los usuarios recién prestan algo de atención. Si no, nada de nada, ¿no? Ahí en la gerencia regional de salud, ¿no? Bueno, y lo otro que indicaba la dama es cierto, ¿no? A estas alturas de la contienda electoral y también del año, que está terminando muchas autoridades de su periodo, recién como que se les ha prendido el foquito de hacer obras, ¿no? Han roto todo. Usted va, ¿qué distrito? No, en todo distrito están interviniendo. Hasta no ameritaba siquiera intervenir. Y bueno, han roto 28. La plaza, han cercado plazas, están trabajando ahora sí, que da miedo, ¿ah? ¿Eh? Lo que no han podido hacer en cuatro años, recién a estas alturas, imagínense.
2: Pero están trabajando, entre comillas, ¿ah? Porque lo han hecho romper. Sí. Pero trabajar es dedicarse todo el día a trabajar. O por lo menos un turno, pues, pero las 8 horas completas. Lo ideal sería que trabajen 2 turnos, 3 turnos. Cuando se trata de vías de comunicación que diríamos que soportan una gran congestión vehicular, hay que apurarse. Porque genera problemas e inconvenientes, claro, como lo que está pasando ahora, que le están pidiendo a los señores de la urbanización Lara que abran las rejas para que puedan pasar los vehículos. Entonces, si voy a crear un montón de dificultades al hacer una obra, hay que hacerlo rápido. No hay que estar, diríamos, a paso de tortuga. Y en unos casos, inclusive abandonando algunos trabajos. Eso no se puede permitir de ninguna forma.
4: Bueno, vías principales pues también han agarrado, ¿no? Imagínense, lo de Socavallas es terrible. La vía principal, esa que conduce de la comisaría hacia abajo. Entonces, como han cerrado, están interviniendo, los vehículos no saben por dónde ir. Y algunas urbanizaciones están con las rejas que no desean abrir simplemente, ¿no? Perjudicando también a otros. ¿Qué tal situación, amigos?
2: Ahora, lo de la naranja, señalaban que sí abren las rejas, pero lo que están pidiendo la población es que las abran más temprano, las abran muy tarde, pasadas las 5 de la mañana, 6 de la mañana es tarde. Que reclamaban que abran las rejas por lo menos a las 4 de la mañana, porque hay gente que se traslada a diferentes lugares de Arequipa. Igualmente que vuelvan a cerrar las rejas, pero no pues a las 8 de la noche, sino que lo hagan a las 11 de la noche más o menos, porque hay estudiantes, personas que trabajan y que tienen que circular por el lugar. Entonces háganlo, amigos de Lara, es el pedido que también les hacemos nosotros a nivel de Radio Melodía. Bien, corresponde pausa, volvemos, Melodía.
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7: Bueno, continuamos con más información a través de Radio Melodía, Melodía en la Noticia. Para hoy, atención, hoy estamos jueves 10 de septiembre del año 2026. Somos Radio Melodía, orgullosamente arequipeña. Vamos, amigos oyentes de Radio Melodía, Melodía en la Noticia, también ir con algo que es importante a través de Melodía en la Noticia. 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
1: 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Seguimos informando a través de Radio Melodía y Melodía en la Noticia.
3: Muy bien, volvemos a exteriores, está Yoral con información, adelante.
4: Bien, parece que se han quedado dormidos un poco, como dice Daniel, el recojo de la basura. Lo mismo pasa en San Francisco con con la calle Ugarte, Cela, también en otros lugares céntricos de la ciudad de Arequipa. Aún, al parecer, no ha pasado el carro compactador. Bueno, y aquí en Mercaderes están saliendo las diferentes tiendas, o en este caso, cargando la mercadería, pero bueno, no se cuadró muy bien uno de los vehículos y hubo problemas con el pase de los serenos que pasaban por esta zona, y también otro camión que necesitaba ir a abastecer a otro local. Bueno, una pequeña discusión, pero tanto fácil que podía solucionarse, así que tranquilos, 6, que el suelo está 44. Parejo. Entonces ya se solucionó este tema de la pasada. Bueno, ni carros pasan, pero ahí estaban haciendo conflicto estos señores que están descargando los productos para las diferentes tiendas de la calle Mercaderes. Finalmente ya pasaron. Bueno, hay poca cola en lo que es el Renier, así que aproveche. Son, me dijo usted, 15.000 DNIs que aún no recogen, y bueno, hay exactamente contado con los dedos las personas que se encuentran para recoger su DNI. Y al otro lado, una cola también pequeña para lo que
2: Melodía
4: es
2: el trámite
4: correspondiente del DNI. A pocas, 24 días para que sean las elecciones, aún más de 10.000 personas no recogen su documento de identidad. Adelante, Melodía.
5: Correcto, muchas gracias, señor. Desde el centro de Arequipa, hablando de la basura, nos escriben los vecinos de Pampas de Polanco, Avenida Las Torres, a la altura de la iglesia Guadalupe. Pero en la Avenida Las Torres nos indican 45. Que hay una clínica de donde sacan cascajo y otros, y bueno, el recolector del municipio de Cervalet solamente va ahí a recoger esto. Además, hay contenedores donde sacan cantidad de cartones y demás. O sea, ¿qué hacen los trabajadores? Se llevan los cartones, que es material reciclable, y dejan la basura a los vecinos. O sea, ¿qué hay? ¿Convenio con esta clínica para y el municipio de Cervalet? Y los vecinos que pagan sus servicios no reciben el servicio. Eso es lo que nos están indicando desde la avenida Las Torres en el distrito de Alto Cervalet. A propósito, ¿quién está como encargado de la alcaldía de Cervalet? Porque se supone que el alcalde está con licencia, claro. ¿No? Se supone. Y entonces, pero el comando nunca muere, pues. A ver, quien esté a cargo de la alcaldía de Alto Cervalet, una chequeadita, pues parece que hay preferencias por recoger la basura de esta clínica y dejar abandonado los residuos que tienen que echar los vecinos a los contenedores. Avenida Las Torres, a la altura de la iglesia Guadalupe.
3: A ver que tomen nota, porque la situación es igual con el titular, ahora con licencia o el suplente, la cosa sigue igual, no mejoran las condiciones en Alto Cervalet. Pero bueno, en otros lugares también, algunos candidatos descuidan sus distritos. Ya los Radio tenientes alcaldes Melodía. Que han ingresado, como es poco el tiempo el que van a tener como titulares del pliego, entonces también creo que no ponen el mayor de sus esfuerzos para servir a la población. Pero bueno, ya la campaña ya terminará, pues tendremos nuevas autoridades a partir del 1 de enero, pero conoceremos los resultados de las elecciones el día 4 de octubre. Entonces, todas las autoridades que están postulando otros cargos tendrán que volver a ocupar los cargos que 47. Por elección, ¿no es cierto? Tendrán que volver a ocupar porque la licencia termina y tendrán que ocupar los cargos, hayan ganado o no hayan ganado las elecciones. El porque lunes el periodo termina en el mes de diciembre.
5: Claro, porque la licencia termina el 4. Claro. Y el lunes 5 deben reasumir su función.
3: Así es. Sí, y se quedarán ya los tenientes alcaldes que han vivido su sueño de ser alcaldes por lo menos un día.
6: Como en la comuna provincial de Arequipa, ¿no? El señor Bedregal. ¿Qué, qué pasó, no? Apenas ingresó y no respeta la neutralidad electoral, infringe las normas, empieza a hacer, me parece también, por ahí campaña a favor de ciertos candidatos. Y también, amigos oyentes de Melodía, desde que asumió también, no sé, ¿qué pasó con el recojo de basura? ¿No? Hay varias calles que, es cierto, y por acá también han pasado, pero solamente ha recogido los contenedores. Se han llevado los contenedores, pero las veredas y las calles están sucias. ¿Qué pasó ahí en la comuna provincial de Arequipa?
3: Es algo lamentable. ¿Habrá un problema de repente con el personal que hace limpieza? Porque sí van, sí recogen la basura. Por acá han estado pasando por Calle Nueva, San Camilo, la compactadora, siempre a la misma hora. Generalmente es entre 4 y 30, minutos antes, minutos después pasan, y esta mañana han pasado también, eso es todos los días, y de muchos años. Entonces, si han cambiado el titular del pliego, no han cambiado a los

0: gerentes, ni han cambiado los funcionarios, subgerentes. Ellos siguen trabajando y ellos deben cumplir con la ciudadanía. A ver si
1: la
0: sugerencia y o gerencia de la prestación de este tipo de servicios se ponen a trabajar y a controlar a ver qué es lo que está pasando con el recojo de basura, porque eso no se detiene. Venga quien venga, sea el alcalde que sea, es un servicio que brinda la municipalidad a la población.
2: Pero solamente parece que tienen las órdenes de solamente llevarse los contenedores.
0: Parecía,
2: ¿no? Eso es lo que ha pasado aquí en San Camilo con Calle Nueva también, pero porque suele después venir ya el que 6, hace el servicio
1: 49.
2: De limpieza ya con su recogedor, su escoba, ¿no? Y ese personal no ha pasado. Así
0: sí,
2: que
0: todavía no.
2: Bueno, y por eso parece que también la calle San Juan de Dios luce bastante sucia. A ver.
3: Está terrible.
2: Sí, las imágenes.
0: Ahí hay más. San
3: Juan de Dios.
2: Bueno, a ver, como una provincial, señor Rolando Pedregal, ¿o le cayó muy grande el cargo? No creo.
3: De acuerdo al porte,
2: pues. Ah, bueno.
0: De acuerdo al porte al señor Pedregal. Bueno, ¿qué estará haciendo? Lo de transporte se ha quedado en stand-by, ¿no es cierto?
3: Sí, ¿Habrán contratado
0: a los inspectores para que se vayan a pelear con los choferes? Porque en la práctica es eso, lo que acabo de señalar. Sí, acabo de señalar. Porque no cobran un sol 30 el pasaje. No pagan un sol, no cobran un sol, pagan un sol 30.
3: Sí.
0: Entonces, si lo van a poner a los inspectores para que vayan a hacer valer un sol, va a haber unas broncas terribles. Y el presidente de la comisión era pues, el señor Pedregal 50. También, de transportes. Entonces, todo es un problema, amigos oyentes, generado creo por medidas que en lugar de ayudar perjudicaron y lograron enfrentar a la población con los transportistas.
3: Pero, y ahora se sacudió las manos la alcaldesa, dejó la papa caliente. Esto del pasaje, pues,
0: ¿ah, sí?
3: Que nadie lo cumple, porque todo el mundo paga un sol 30. O sea, la etiqueta del sol quedó solamente ahí en el sticker, nada más. Pero, en fin. Bueno, a ver, me escriben acá sobre Cerro Viejo. ¿Se acuerdan ustedes de una balacera que hubo entre extranjeros en una sanguchería en la calle Arequipa, en Cerro Viejo, donde una persona que estaba ahí consumiendo su sándwich resultó herida con un balazo y aparentemente era un ajuste de cuentas, ¿no? Entre venezolanos o cosas por el estilo. Hasta ahora no se sabe más del asunto. La policía
1: 51.
3: No ha dado a conocer mayores detalles. Pero lo que sí preocupa a los vecinos de Cerro Viejo es que siguen los extranjeros conduciendo este negocio de sanguchería. Pero lo peor es que se han apoderado de media pista, colocando sus carteles publicitarios, en fin. Recordemos que esta vía es angosta y es en doble sentido la calle Arequipa, que mucha gente lo utiliza para no ir por la avenida Ejército. Y entonces, prepotentemente, se han apoderado de media pista y ya pues, aquí tiene que participar pues el municipio de Cerro Colorado. La vía tiene que estar totalmente despejada en esta vía de la calle Arequipa en Cerro Viejo. La prepotencia, una vez más, es una clara muestra de extranjeros que tienen sus negocios. Y ahí está el detalle. En esta sanguchería, no recuerdo el nombre, pero es una sanguchería que está en la calle Arequipa de Cerro Viejo. Pero no sé si podrán actuar en el municipio de Cerro Colorado con todos los problemas que están afrontando.
0: Habrá que pedirle que intervenga, pues, entre comillas, el gerente alcalde, ¿no? Porque es lo que está ocurriendo allá en Cerro Colorado. Pero bueno,
2: se están atrincherando en el poder,
0: están
2: el
0: de cabeza,
2: gerente
0: ¿no?
2: municipal.
0: ¿Por qué? ¿Por qué?
2: Esa es la pregunta. ¿Por qué no quiere que asuman la regidora u otros regidores?
0: ¿Cuál es el
2: qué?
0: Problema?
2: ¿Hay un
0: ¿a
2: temor?
0: ¿Qué le tienen temor? Justamente lo que iba a decir.
2: Porque que nada debe, nada teme, ¿no?
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0: Y la gestión continúa, pues debe continuar, ¿no es cierto? Se supone que la señora Gina es del mismo grupo, el señor Ranilla del mismo grupo político.
2: Claro.
0: Pero no se sabe qué pasará con Cerro Colorado.
2: ¿Tales funcionarios ha tenido el señor Malvira Paredes?
0: A propósito de Cerro Colorado, nos dicen buenos días, señores de Melodía. Y en Cerro Colorado, ¿el alcalde tramitará su credencial para regresar? Dice, pregunta. Según la interpretación del gerente municipal, cada quien se tramita su credencial.
1: Dice. 6.
0: Eso nos escriben de Cerro Colorado, por si acaso. ¿Qué va a hacer? ¿Qué va a tramitar él, pues, el alcalde? ¿Qué pasará, amigos oyentes, en Cerro Colorado? Pero Cerro Colorado, un distrito tan grande, un distrito con proyección, con crecimiento económico, etcétera, no merece estar en estas circunstancias, no merece estar en esta situación. Cerro Colorado tiene recursos económicos, claro. Se ha podido hacer un mejor trabajo, priorizar un montón de obras, pero ya sabemos cómo está Cerro Colorado.
2: En una situación que no solamente llama la atención, sino que decepciona, amigos oyentes de Melodía. Vamos con la siguiente intervención. Melodía, buenos días.
4: Sí, buenos días, Radio Melodía.
2: ¿Qué tal? Adelante, adelante. Sí.
4: Bueno, estaba escuchando sobre ese tema que están tratando sobre la sanguchería en vía pública y que no deja libre el tránsito. De igual manera también sucede en Sachaca. En la puerta del municipio existe un kiosco ahí que vende ceviches. Entonces todos los vehículos se estacionan ahí, tractores, camionetas, camiones. Al frente de la puerta tenemos ahí la Universidad Católica. Cuando tiene sus eventos, muchos alumnos van en sus vehículos particulares. A eso se suma la avenida Bernardini. Todo queda ahí en la frontera de
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4: Salen los carros de los colegios, Maxuli por un lado, la calle Cusco, otro colegio, los que salen del mismo pueblo de Sachaca. Todo se junta y no dejan el tránsito libre. Es una pena esta avenida Fernandina. No sé en dónde va a ir a parar. Todo esto es en horas punta, que le llaman. Después, a las 10 de la mañana, ya un poco libre, pero un sábado, 55. Domingo, así se junta con todas las instituciones, ¿no? Lo del consejo, sus carros, la Universidad Católica, todo, la mitad de alumnos tienen vehículos particulares. ¿Dónde vamos a ir a parar, por favor, señores? De Radio Melodía, que ustedes mucho apoyan a la comunidad y al orden. No sé qué van a hacer con Sachaca.
2: Gracias. Muy bien, gracias a usted por dar su opinión y confiar en Radio Melodía. Y ojalá que en el municipio de Sachaca hayan tomado nota sobre el pedido del oyente. Simplemente ordenar esa avenida Fernandini, un ingreso principal que tiene Sachaca, pero que de un tiempo a esta parte, la cantidad de vehículos que se estacionan, donde quieren, ¿no? Por ahí indica el comercio ambulatorio también, parece que no está ubicado de manera correcta en esa parte, ¿no? O el comercio de venta de comida, dijo, ¿no? Entonces, de repente pueden ordenar ello ahí en el municipio de Sachaca.
0: Ahora, hay un amplio 56. Sector, una amplia área para que se puedan estacionar y siempre lo hacen. Frente justo al local municipal que ahora tiene como sede pues el estadio, ¿no? El estadio municipal. Pero también ocurre que mucha gente va a hacer trámites al Banco de la Nación, porque ahí tiene oficinas el Banco de la Nación. Si mal no recuerdo, también tienen algunas otras dependencias estatales, aparte del municipio. Entonces se estacionan ahí. El problema, diríamos, se amplía cuando hay eventos justamente frente al local municipal donde la Universidad Católica ha comprado terrenos. Entonces hacen actividades y no se estacionan en el lugar que corresponde al estacionamiento, sino en plena vía Fernandini. Y entonces genera un montón de problemas. Claro. Hemos visto, ¿no? Los informes y las fotos, claro. Y entonces en un carril, y son precisamente los que van a participar de los eventos de la Católica. Por eso bien dice el Señor los días sábados y los domingos. Y sobre ese kiosquito de ceviche, 57. Solo es uno más, salvo que se ha incrementado ahora. Está pegada la pared hacia arriba, y está muchísimos años, ¿ah? Muchísimos años, donde venden sus cevichitos con su papa rellena. He visto en letrera, por si acaso.
2: Ceviche con papa rellena.
0: Así me llamó la atención también, como se está riendo Daniel. Ceviche con papa rellena ahí venden. Pero no creo que vaya mucha gente ahí, sino que es la gente que va a hacer trámites al municipio y además también del Banco de la Nación.
2: Ahí no probó usted.
0: No, la verdad que no.
2: Ah, bueno.
3: No, lo llevaremos. Lo llevaremos a Flaco.
2: Porque nos han dicho que le gusta a usted el ceviche, buen cevichero.
0: ¿A usted no le gusta los ceviches?
2: Pero sin papa, pues.
0: ¿Sin papa? No, o sea, a usted le gusta el ceviche puro.
2: Sí, así, sin papa.
0: Como extraordinario cevichero. Puro ceviche.
2: Como que no va, ¿no? Como que no va ceviche con papa arriba.
3: Igualito se come.
0: Comen ceviche hasta con arroz. Aquí en San Camilo no le venden su chaufa con su cevichito.
3: Chaufaina,
0: ¿verdad? Combinadito. Con frijolito también.
1: Sí, 58.
0: ¿Quién le hace qué cosa? gusta esa comida tan rica? Nadie.
3: Oiga, a ver, me están indicando que la calle Arequipa es un solo sentido. Bueno, pero es una calle muy angosta. Se estacionan vehículos a ambos lados, entonces, y como que han puesto sus carteles ahí, esta sanguchería en la vía pública, wow, entorpecen el normal tránsito, claro, de acuerdo a lo que nos están indicar.
2: A ver, brevemente,
3: no te olvides, solamente chiquito, hoy 10 Radio de septiembre, Melodía. No hay salud sin salud mental. Hoy es el Día Internacional de la Prevención de Suicidios.
2: Ah, buen tema. Yoral Miranda, adelante, le escuchamos.
3: Yoral.
0: Yoral, se fue con los brasileños.
2: Se subió a la moto de los brasileños.
0: No, él tiene su potente moto también.
2: Estaba en línea. En todo caso, no hay problema. Después de la pausa también llorará. No hay ningún problema. Nos quería hacer el reporte correspondiente.
0: Así es, el inquieto Yoral, que ha estado conversando con los brasileños. Ahí está. A ver, un avance, Yoral, adelante.
5: Sí, sí, rápidamente. Estamos acá en el siglo XX. Ha hecho la constatación que está pasando con el Roco Brasil. Seguro que sean de mano, dice. Pero abastecimiento normal. El combustible, el personal, las máquinas, todo está normal. Así que seguramente dentro de pronto estarán recogiendo la basura en esas zonas donde hay las quejas correspondientes. Y con relación a los contenedores también van a pasar indicando, barriendo las personas de barrido público. Así es que tranquilos, que sigue trabajando normalmente, no hay que cambio de alcalde ni nada por el estilo, nos indica acá el personal encargado. Más bien no quiere dar declaraciones y lo dejamos estar en su libertad, entonces es lo que indicamos, el trabajo es normal.
0: Así muy bien.
5: El comando nunca muere.
0: Ah, claro. Dígame. Que sí. Muy bien, gracias Yoral por el reporte. Entonces van a ir dentro de poco ya a recoger la basura por donde no lo han hecho. Corresponde pausa, volvemos, Melodía.
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12: Bueno, continuamos con más información a través de Radio Melodía y Melodía en la noticia. Para hoy, atención, hoy estamos atención, jueves 10 de septiembre del año 2026. Somos Radio Melodía, orgullosamente arequipeña. 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Son espectáculos que ya están en Arequipa. Suelen llegar a Lima, pero ya están en Arequipa este domingo 13, por primera vez en Arequipa, para los amantes del canto lírico. 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
12: Efectivamente, iniciamos una nueva hora de información a través de Melodía en la Noticia, junto con don Eddie Arañani García en la conducción, junto con las móviles que siguen recorriendo la ciudad. La participación del público en Melodía es importante. Quien les habla, su amigo Jaime Palma, le damos el saludo correspondiente. Vamos con información de la hora. Reiterado saludo, don Edgar.
2: Reiterados saludos para todos ustedes, amigos oyentes. Más de 2.000 comerciantes de los centros comerciales de Don Manuel y Apime protestaron frente a la Municipalidad Provincial de Arequipa para exigir la recuperación del pasaje Los Rosales, que según denunciaron permanece ocupado por comerciantes informales. El reclamo se realizó tras el incendio registrado en la zona hace algunos días. El secretario de Organización del Centro Comercial, don Manuel Juan Cari, sostuvo que el pasaje Los Rosales debería Radio conectar con la Avenida Melodía. Virgen del Pilar, pero permanece obstruido desde hace décadas. Nosotros pedimos que nos aperture el pasaje Los Rosales, que tenga conexión con la Avenida Virgen del Pilar, manifestó durante la protesta realizada en la calle El Filtro. Caribe señaló que entre 6 y 7 personas ocupan la vía y afirmó que los comerciantes presentaron oficios ante el municipio provincial de Arequipa desde el año 1993 para solicitar la liberación del espacio. Sin embargo, hasta la fecha no se recibió una respuesta sobre la apertura de la calle.
12: Seguimos informando a través de Radio Melodía y Melodía en la Noticia. Yesenia Benicia Espinosa Silva, de 29 años, de nacionalidad venezolana, y Jonathan Steven Restrepo Valencia, de 29, de nacionalidad colombiana, fueron detenidos por efectivos de la Divincri Arequipa por su presunta vinculación con una banda dedicada al cobro extorsivo bajo la modalidad del gota a gota en Arequipa. Ambos son investigados tras la denuncia de un comerciante de 62 años, quien aseguró haber recibido amenazas de que quemarían su negocio si no pagaba. La intervención estuvo a cargo del área de extorsiones de la Divincri Arequipa y se realizó atención en el distrito de Paucarpata. Los efectivos actuaron luego de que el comerciante denunciara que venía siendo presionado para cumplir con una deuda. Según la denuncia, las exigencias del pago habría aumentado hasta convertirse en una amenaza contra su negocio. Los presuntos extorsionadores le habrían advertido que quemarían su establecimiento si no cumplía con los pagos exigidos.
2: Una pareja detonó un artefacto explosivo frente a una vivienda de la urbanización Chepichico en Miraflores, provocando daños en la fachada del inmueble, una camioneta y dos viviendas cercanas. Las cuatro familias que se encontraban dentro resultaron ilesas. El hecho ocurrió alrededor de la 1 de la tarde del día miércoles 9 de septiembre en la manzana B19. La fuerte detonación generó alarma entre los vecinos y causó destrozos en los vidrios de dos viviendas colindantes, además de afectar los faros de una camioneta que estaba estacionada en el lugar. Los ocupantes del inmueble señalaron que no habían recibido amenazas previas ni llamadas extorsivas y aseguraron que tampoco mantienen deudas o conflictos que pudieran estar relacionados con el ataque. Las cámaras de seguridad de la zona registraron el momento en que un varón y una mujer se aproximaron caminando al inmueble. En las imágenes se observa al varón encender la mecha y lanzar el artefacto hacia la vivienda. Ambos se retiraron del lugar antes de que se produjera la explosión. 13.
12: Melodía en la Noticia, más información que pasa en Cerro Colorado sin gobierno. Gerente bloquea a regidora Gina García pese a norma. Prácticamente, como indican, el gerente Manuel Veras está trincherando allí en Cerro Colorado. permanece en un completo desgobierno del municipio, y es que el gerente municipal, Antonio Acosta Villamonte, se atrincheró prácticamente en la sede y se niega a entregar el despacho de alcaldía a la primera regidora Gina García de Rodríguez, quien debe asumir como alcaldesa encargada tras la licencia del titular Manuel Vera Paredes. El conflicto comenzó el 4 de septiembre cuando entró en vigencia la licencia sin goce de haberes conseguida al edil para participar como candidato a la Municipalidad Provincial de Arequipa en las elecciones del presente año. El permiso se aprobó incluso el 16 de junio por unanimidad mediante el acta de sesión y se rige hasta el 4 de octubre, pero parece que no han hecho el trámite. Según el gerente o el municipio, regidor tiene que hacer su trámite para la credencial, indican. Mientras otros especialistas indican no es el municipio quien debería hacer el trámite correspondiente. Parece que dejaron pasar las cosas adrede y ahora está céfalo el municipio de Cerro Colorado.
13: El gobierno regional de Arequipa entregaría el centro de salud de Huancarqui en Castilla solo con la infraestructura concluida y sin equipamiento, según advirtió la consejera regional por Castilla Natividad Tacocueva. La autoridad señaló que el tiempo no alcanzaría para concretar las compras internacionales del ascensor, mientras que el equipamiento demandaría cerca de 6 millones adicionales. Más por el tema presupuestal, indicó, cuestionando que la obra pueda ser entregada sin todos sus componentes. Anunció una acción complementaria de fiscalización y una visita al establecimiento para verificar qué se entregará finalmente. Precisó que la obra demanda cerca de 13 millones de soles y que, según la última información solicitada, se habría ejecutado alrededor de 7.2 millones.
12: Seguimos informando a través de Radio Melodía y Melodía en la Noticia. Amigos oyentes, más información a través de Melodía y Melodía en la Noticia. 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
13: Y desde Camaná nos informan que la población está exigiendo evaluar el cambio del coronel y comandante responsable del Comando Policial de Camaná si no existen resultados concretos frente a la ola de asaltos a mano armada que viene generando temor entre la población civil. Según información preliminar, los mismos sujetos que estarían involucrados en el asalto a una tienda de ropa cerca del mercado de Camaná, donde se llevaron aproximadamente 10 mil soles, ahora habrían vuelto a actuar esta vez de anoche en una farmacia ubicada en Pucchún, distrito de Mariscal Cáceres. Los vecinos están denunciando que delincuentes armados estarían recorriendo diferentes puntos de Camaná y que incluso se habrían registrado disparos al aire, provocando temor y preocupación entre las familias.
12: Seguimos informando a través de Radio Melodía y Melodía en la Noticia. La comuna provincial de Arequipa reconoció que se derribaron varios árboles de la ribera del río Chili durante los trabajos de limpieza del cauce para proteger los portales y defensas ribereñas frente a la llegada del fenómeno del Niño. Las labores se realizan entre los puentes Bajo Orao y San Martín. El gerente de desarrollo urbano de la comuna provincial de Arequipa, Roosevelt Chávez Espinosa, explicó que se eliminó la vegetación que bloqueaba el encauzamiento en uno de los portales. Además, el funcionario indicó que la comuna tramitó los permisos sectoriales ante la Autoridad Nacional de la Aguana y el Servicio Forestal y de Fauna Silvestre CERFOR. Ana nos indica cuál es el encauzamiento del río, las instancias pertinentes para que el río tenga un encauzamiento correcto. Todo se está procediendo de acuerdo a la ficha técnica elaborada por el ANA y perfeccionada por la Comuna Provincial de Arequipa, manifestó así el encargado. Agregó que el tramo intervenido presentaba tantos árboles o arbolado como situaciones de riesgo, pues según dijo era un punto con registro de actividades ilícitas y de alta peligrosidad. Ahora estamos haciendo el encauzamiento del río, verificando las condiciones de calidad con los ingenieros residentes, supervisor y personal de seguridad de la obra. Todo el trabajo en función de prevenir el fenómeno del Niño, manifestó. La aclaración se da tras el reporte de que más de 10 árboles fueron derrumbados, información que daba cuenta Radio Melodía.
13: En el marco de las elecciones regionales y municipales 2026, la Oficina Descentralizada de Procesos Electorales, ODP Arequipa, recibió el material de capacitación que será empleado en la preparación de los
2: los diversos actores electorales que participarán en los comicios del próximo 4 de octubre. El cargamento remitido desde el almacén central de la Gerencia de Gestión Electoral de la OMP en Lurín arribó el día martes a la sede de la ODP Arequipa bajo protocolos de seguridad y resguardo para su inmediata verificación, almacenamiento y posterior distribución en los distritos y centros poblados bajo su jurisdicción. Entre los instrumentos recibidos se encuentran materiales pedagógicos que replican con exactitud las condiciones de una mesa de sufragio, los cuales serán utilizados en los talleres que se desarrollarán en las oficinas distritales de la circunscripción electoral, así como las jornadas masivas de capacitación a miembros de mesa programadas para los días 20 y 27 de septiembre.
12: Bueno, y a pesar de que hay un semáforo aquí en Calle Nueva con San Camilo, dos vehículos impactaron. Acaban de impactar dos vehículos, los dos de color rojo, y llama la atención, ¿no? A pesar de que hay un semáforo. Al parecer, en uno de los vehículos iba un efectivo de la policía, ¿no? Tratamos de ver, pero bueno, entonces ahora se va a armar en breve una congestión vehicular, ¿no? Entonces, sí, ambos vehículos particulares de color rojo, y a pesar de que hay un semáforo, está funcionando correctamente el semáforo, pero aún así impactaron fuertemente dos unidades. Vamos a ver, ojalá lleguen a un acuerdo y no generen la congestión vehicular. Hace segundos acaba de pasar. ¿Ah?
2: Porque están ahí los vehículos todavía, sí, no se retiran.
12: Escuchamos el golpe, ¿no? De inmediato vimos a ver qué pasó y pues sí, dos carros chocaron aquí en Calle Nueva con San Camilo. En breve ampliamos la información.
2: Y ahora están conversando los conductores. Tienen que sacar sus vehículos, hacerlos a un lado, porque si no, no van a poder pasar. Ya están haciendo sonar la bocina algunos conductores. Seguimos informando. Las organizaciones políticas que participarán en las elecciones regionales y municipales 2026 están obligadas a presentar ante la Oficina Nacional de Procesos Electorales, OMPE, los informes donde registren los gastos, aportes e ingresos de sus campañas. La fecha límite para presentar el primero de dichos informes fijada por la resolución correspondiente es el próximo viernes 11 de septiembre. La obligación y el plazo también alcanzan a todos los ciudadanos que hayan logrado inscribir sus candidaturas para una gobernación, una vicegobernación o una alcaldía provincial o distrital, y se mantienen aún cuando la candidatura no llegue al final del proceso por renuncia, tacha o exclusión. Debido a un cambio en la ley de organizaciones políticas, ya no rinden cuentas quienes aspiren a ser consejeros regionales o regidores municipales. La primera entrega de información financiera comprende las actividades desarrolladas entre el 7 de enero, cuando fueron convocadas las elecciones, y el 5 de septiembre, 30 días antes del proceso electoral. El periodo incluye las elecciones primarias, por lo que deben considerarse en la presentación los aportes, ingresos y gastos correspondientes. ¿Lo harán? No lo creo.
14: 7:21.
12: Seguimos informando a través de Radio Melodía y Melodía en la noticia. Una de las unidades que acaba de impactar es una camioneta cerrada de placa V6U099. V6U099 es una de las camionetas que es la que iba por San Camilo y que fue impactado por el carro que bajaba en Calle Nueva, ¿no? Entonces, sigue siendo noticia en desarrollo. Más información a través de Radio Melodía y Melodía en la noticia, amigos oyentes. Bueno, y atención, se da a conocer también, amigos oyentes de Radio Melodía y Melodía en la noticia, que Obras por Impuesto tiene ahora una versión express para emergencias. Así pueden salvar regiones en riesgo por el fenómeno del Niño, como en Arequipa también. En el río Piura, por ejemplo, la Autoridad Nacional del Agua ya descolmata con 43 maquinarias operando las 24 horas el tramo entre la presa, los ejidos y el puente Bolognesi, con un avance cercano al 30% de la meta de retirar 500.000 toneladas de material del cauce. Es justamente esta urgencia la que motivó al Ejecutivo a oficializar la creación de los servicios por impuestos, un mecanismo extraordinario que amplía el esquema de obras por impuesto para acelerar intervenciones frente al fenómeno del Niño 2026-2027. La medida se dictó luego de que, atención, se elevara al 10% la probabilidad de que el fenómeno del Niño costero alcance una magnitud extraordinaria entre septiembre del presente año y enero del próximo año, lo que llevó al gobierno a declarar el estado de emergencia en 893 distritos de 22 regiones y el Callao. Para responder a esa urgencia, con este nuevo esquema, las empresas privadas podrán financiar y ejecutar directamente servicios de prevención, preparación, respuesta y rehabilitación a cambio de certificados que luego podrán descontar de sus obligaciones obligaciones tributarias.
14: 7,
12: el decreto autoriza
14: 23.
12: La contratación directa de empresas y supervisoras, exonera el informe previo de la Contraloría y reduce los plazos en cada etapa. La fase de priorización, que solía tomar unos 50 días hábiles, bajará a un máximo de 10 y el proceso completo hasta la firma del convenio de inversión podrá completarse en menos de 30 días hábiles frente a los cerca de 95 días de procedimiento regular. Contar con autoridades que sepan aprovechar estos mecanismos para acelerar obras urgentes será clave.
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12: Este 4 de octubre también, por eso es importante elegir bien, amigos oyentes de Radio Melodía. Obras por impuesto, llama bastante la atención.
13: Un sujeto vinculado a la barra de Alianza Lima falleció en la Asociación Bellavista de Yura tras un enfrentamiento con supuestos hinchas de Universitario. Los residentes de la zona afirman que este lugar se ha vuelto un escenario de inseguridad. El joven, identificado como JCH, era un conocido integrante de la barra de Alianza Lima. De acuerdo a testigos, la violencia de las barras bravas, que antes se registró solamente en Ciudad de Dios, 7, se había trasladado 24. Ahora a Bellavista, donde los vecinos y los comerciantes se sienten desprotegidos. Por el caso de Bellavista de Yura, no otra Bellavista. El propietario de un negocio en la zona señaló que existe temor de que los enfrentamientos terminen cerca de los negocios. Anunció una reunión con comerciantes para exigir a la municipalidad de Yura mayor seguridad en tiendas, restaurantes y ferias. Los vecinos exigen más personal de Serenazgo y de la Policía Nacional del Perú para evitar estos sucesos.
12: Más información a través de Radio Melodía y Melodía en la noticia. Amigos oyentes, seguimos informando. Bueno, y atención, vamos a ampliar también en breve lo que nos llegan vía WhatsApp. También nos dan a conocer, amigos de Melodía, buenos días. Muchos docentes de la UNSA, especialmente auxiliares y asociados, no están conformes con el proceso de ratificación docente por el poco tiempo que se está dando según cronograma. Esto debería ser 25. Como otras veces, con un tiempo prudencial, dan a conocer para conseguir la documentación respectiva. Tenemos la documentación que nos alcanza, ¿no? Y efectivamente no están de acuerdo. Hay algunos auxiliares y también trabajadores de la Universidad Nacional de San Agustín, entre ellos docentes, ¿no? Entonces, y para el día de mañana, viernes, el rector ha convocado a reunión de consejo universitario para ver si se amplía el cronograma o no.
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12: Estaremos ante la expectativa de ello, amigos oyentes de Radio Melodía. ¿Esto pasa en dónde? En la UNSA.
13: Y el presidente del Jurado Nacional de Elecciones, Roberto Burneo, confirmó que el pleno del organismo electoral debatirá si los alcaldes elegidos en el año 2022, que ahora postulan como primeros regidores, podrán recibir nuevamente las credenciales de alcalde si sus listas ganan las elecciones regionales y municipales 2026. Burneo explicó que el pedido fue presentado por 14 organizaciones políticas y ya fue comunicado oficialmente a la presidencia del Jurado Nacional de Elecciones. El titular del organismo electoral señaló que el tema será incorporado a la agenda del pleno junto con la Secretaría. Sin embargo, precisó que todavía no existe una fecha definida para su discusión, ya que dependerá de la programación del Jurado Nacional. El debate se centra en los alcaldes que buscan participar en las próximas elecciones como primeros regidores, una situación que algunas organizaciones han denominado como una posible reelección encubierta. Burneo aclaró que el Jurado Nacional de Elecciones ya determinó en anteriores casos que no está prohibido que un alcalde en ejercicio postule como primer regidor. No obstante, esa decisión no resuelve qué ocurriría con la credencial de alcalde si la lista resulta ganadora. Actualmente, 153 alcaldes a nivel nacional postulan como primeros regidores, aunque no todos estos casos han llegado al pleno mediante una apelación. El presidente del Jurado Nacional de Elecciones remarcó que la decisión sobre la eventual entrega de las credenciales no depende de él de manera individual, sino de los 5 integrantes del pleno, quienes 27. Deberán resolver el asunto con mayor o mayoría o unanimidad. Pero bueno, el tema es complicado, ¿eh? Porque no hay reelección. O sea, un alcalde no puede ser reelegido para un próximo proceso electoral de forma inmediata. El caso exacto, el de Lima. En Lima, el señor López Aliaga, así es, postulaba como teniente alcalde en la lista que encabezaba el doctor Rubio, pero el doctor Rubio ya renunció, inclusive antes de que se inicie duramente la campaña.
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13: Y entonces queda como primer regidor el candidato López Aliaga, quien asumiría la alcaldía de ganar las elecciones, y a propósito parece que las va a ganar. Pero definitivamente le estarían entregando credencial como alcalde a un alcalde que en el periodo anterior también ha sido alcalde, y la reelección está prohibida. Entonces, ese es el tema que van a discutir. Como ejemplo solamente puse el caso de Lima, porque estos ejemplos pueden trasladar no solamente a la región Arequipa, sino a diferentes regiones del país donde ocurren casos similares.
12: Una reelección encubierta, lo
13: así
12: llamo,
13: es.
12: ¿No?
13: Pero en la práctica es eso.
12: Sí, en la práctica pues quieren seguir en el cargo, ¿no? Le buscan la forma de cómo sacarle la vuelta a la ley. Y vaya que lo están consiguiendo algunos.
13: Pero le entregarán ahora, este tema es delicado, porque le entregarán a la que decían como alcalde.
12: Tendrán que analizar bien porque va a crear un precedente.
13: Claro, porque la reelección está prohibida.
12: Claro.
13: Y ellos entonces estarían asumiendo la alcaldía, le estaría entregando la credencial quien el Jurado Nacional de Elecciones. Es un problema legal, por eso la ley electoral debe tener modificaciones y urgentes.
12: Muy bien, seguimos informando a través de Melodía en la Noticia. Y esta mañana en la Plaza de Armas llegó un grupo de turistas brasileños, pero en moto, sí, el mototurismo, desde Brasil, Río Branco, hasta nuestra región Arequipa. Visitaron el Colca, lo hicieron también sobre ruedas, regresaron, se encuentran en la Plaza de Armas, se encontraban en la Plaza de Armas, nuestra móvil pudo conversar con ellos,
15: 29.
12: ¿No? Los brasileños, que están contentos, ¿ah? Y muy a gusto de estar en Arequipa, les ha encantado prácticamente, ¿no? En declaraciones han manifestado que se van ahora, ¿hacia dónde? Hacia el Cusco, a la ciudad imperial, y también en moto, 12 motociclistas, un carro de emergencia va por atrás, ya partieron hacia el Cusco. Bienvenidos a los turistas. Pero esta vez se llamó la atención porque lo hacen sobre ruedas. Recorren el Perú sobre ruedas, ¿no? El mototurismo.
13: ¡Melodía!
12: En nuestra ciudad. Seguimos en Melodía.
13: A propósito de los turistas brasileños, nos escribe Eugenio, un buen amigo del volante, nos dice: un buen día, lo de hacer turismo en moto es fabuloso y mucha adrenalina, porque en estos grupos va médico y también un mecánico y una móvil que va abriendo el camino con su remolque por alguna, por si acaso ocurra algo, ¿no? Se puede malograr la moto y entonces se remolca. Y se van todos a una velocidad de 80 kilómetros. Puede ser una hora o dos de conducción. Yo tuve la oportunidad, dice Eugenio, de ser parte de grupos de turismo en moto. Lo hice desde Lima, Arequipa, Valle del Colca, Puno y Cusco. Muy bien, amigo Eugenio. Iremos a la pausa, volvemos a Melodía.
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11: Bueno, continuamos con más información a través de Radio Melodía, Melodía en la noticia. Para hoy, atención, hoy estamos, ya estamos jueves 10 de septiembre del año 2026. Somos Radio Melodía, orgullosamente arequipeña. 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Seguimos informando a través de Melodía y Melodía en la noticia.
12: Bien, a ver si los señores que colocaron sus banderas en los techos, en las astas, donde en las viviendas, a ver si retiran pues todo ello. Ya pasaron las fiestas del 28 de julio, pasaron las fiestas.

0: comunistas de Arequipa, y entonces ya no hay ningún motivo para que dejen las banderas. Más bien, dejar las banderas es una falta de respeto, porque ya los plazos terminaron. Significa pues que por compromiso nada más ponen las banderas y no hacen por ese sentir de amor a la tierra, de amor a la patria. No, pero hay normas que permiten que las autoridades locales actúen y que puedan poner las multas suficientes, las multas necesarias. Así como hay multa para que aquellos que no pongan las banderas, también hay multa para aquellos que no las retiren en el momento oportuno. Es urgente entonces que las autoridades puedan actuar, porque eso de estar con las banderas todavía es una falta evidentemente de respeto. Nos están indicando que en el inmueble 133 de la avenida Daniel Alcides Carrió hay una bandera de Arequipa que está colocada en una baranda y todavía de cabeza. Sí, de cabeza está. Esa es evidentemente una falta de cariño a la tierra. Es una evidente falta de respeto. ¿Qué es lo que pasa? A ver si la autoridad va y le impone las sanciones pertinentes. Pero si nos están escuchando, los propietarios de esta vivienda, de este inmueble, Daniel Alcides Carrión 173, Radio ya de una vez Melodía. Por todas saquen la bandera. Muy bien, vamos a seguir informando Melodía en la noticia.
1: Accidente de tránsito con consecuencias fatales se ha producido lamentablemente en el sector de Cerro Colorado, en el distrito de Cerro Colorado, en la margen derecha. Amigos oyentes de Radio Melodía, sí, lamentablemente, se está confirmando que una dama ha perdido la vida tras el impacto entre un carro repartidor de gas, camioncito pequeño, ¿no?
2: 7, repartidor de gas 41.
1: Y un vehículo color rojo, un auto color rojo. Estamos tratando de tener la información, amigos oyentes de Melodía, el auto rojo de placa BAI 214, es un Kia Picanto, al parecer, ¿no? BAI 214. Al interior iban personas. Y lo que se ve en estos momentos, han llegado ya bomberos, el Enazgo y Cerro Colorado, la ambulancia también. Pero Melodía. Lo que se ve es que ya la dama, que estaba como pasajera, al parecer, hay una dama sin signos de vida en el auto rojo. Lamentable información, amigos oyentes de Radio Melodía, que estamos recibiendo desde la margen derecha del Cono Norte. Sí, ya han llegado los amigos de la policía también a la zona. Fuerte choque entre carro repartidor de gas y un auto color rojo. En el auto color rojo habían personas. Lo que han confirmado es que hay al interior una dama que está sin signo de vida. Está sin signo de vida al interior de este vehículo 42. Color rojo. Vamos a ampliar en breve esta información, amigos oyentes de Radio Melodía. La dirección exacta, estamos recabando la información, sería en el o en la zona de aquí tenemos la intersección de la Asociación Javier de Luna Pizarro o Chávez Bedoya, a una cuadra de la vía 55, margen derecha de Cerro Colorado.
0: El accidente ha sido fuerte, ¿ah? Fuerte. No podemos visualizar todavía las placas, ¿no? Para dar a conocer, pero ha sido bastante
1: del rojo
0: fuerte.
1: Sí, ya lo dimos, ¿ah?
0: Ah, sí, el rojo sí. El rojo
2: todavía.
0: Pero del rojo, a ver, es un carro obviamente más pequeño que el camión, ¿no? Vamos a averiguar a quién pertenece, más bien, quién son los propietarios de este vehículo. Es una pena, es una lástima. Bien, vamos con la siguiente intervención telefónica. Buenos días, Melodía.
3: Buenos días a los amigos de Radio Melodía.
0: Buenos días.
3: Lamentar la pérdida de una vida. Los amigos conductores, pues, tienen que conducir a la defensiva. Muchos carros en Arequipa, como usted muy bien saben, amigos. Mi llamada también tiene el objeto de hacerle, escuchando el reportaje del señor Jaén, acerca del puente Bolognesi y del cauce del río Chile. Me parece que la municipalidad y los encargados de dicha gerencia que están realizando los trabajos están mal. Están haciendo un trabajo de pacotilla.
4: ¿Por qué lo digo?
3: La semana pasada, amigos de Arequipa, la maquinaria, un cargador D7 y tres cargadores frontales, procedieron a retirar todas las tierras del cauce del río Chili hacia la margen derecha. Luego esta semana volvieron a retirar las tierras que están en el cauce de a ponerlas en el medio del cauce del río Chile. Consideramos que dichas obras están mal. No tienen un programa, no tienen un orden. Estos señores que se dice que son ingenieros que han hecho, que están realizando el trabajo, y según el informe del señor Jaén, decían que tienen el permiso de Lana. El ANA solamente ve el problema del agua, no ve los cauces, amigos de Arequipa. Es más, ahora están procediendo, han procedido a dichas piedras, arrimarlas en el lado derecho otra vez.
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3: pero
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3: No están haciendo un enrocado, que es la medida correcta que se debe utilizar para proteger la margen derecha del río Chile. En cuanto a los arbolitos, Arequipa, usted muy bien, vivimos en un desierto y luchamos, me lo di hecho campañas para sembrar arbolitos en Arequipa, porque nos dan oxígeno.
2: Y
3: no es posible que la municipalidad haya procedido a retirar dichos árboles, cuando ella está llamada a proteger los arbolitos. Ahora dice por seguridad, si dicen que digo por seguridad, llamen a la policía, tienen el Serenaco, ponen personas ahí para que haya mayor seguridad. Lamentable, amigos de Arequipa, lo que está sucediendo en el río Chili. Hacemos pues un llamado al Colegio de Ingenieros, al CONREDE, a las universidades que se pronuncien.
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3: Están atentando contra el medio ambiente. Muy amables, amigos de Radio Melodía.
1: Muy
3: gracias.
1: Bien. No, gracias a usted por su participación a través de Melodía en la Noticia. Sí, la información que hemos dado y todas esas versiones de que se tienen que sacar sí o sí esos arbustos, esos árboles y que tienen todo el permiso también, lo ha dado a conocer el gerente de Desarrollo Urbano de la Comuna Provincial de Arequipa, el señor Roosevelt Chávez Espinosa.
0: Uh-huh.
1: Él ha declarado, amigos oyentes de Melodía, sobre el trabajo de encauzamiento que están realizando
2: 46.
1: Allí en el río Chili. Puesto claro, llamó la atención porque son tremendos árboles que se han derrumbado, ¿no? Pero lo que prácticamente ha dicho, no, están en el cauce del río Chile y se tiene que retirar. Lo dice el ANA, lo dicen los especialistas. Nosotros hacemos ese trabajo técnico tal como nos están pidiendo. Ha manifestado prácticamente así el gerente de Desarrollo Urbano de la Comuna Provincial de Arequipa.
0: Sí, tuve la ocasión de escuchar la intervención del ingeniero. Y señala que uno de los portales estaba totalmente obstruido por maleza, sí, por tierra, por rocas, etcétera. Y que ellos, atendiendo la parte técnica, con motivo de esto del fenómeno del Niño, entonces están tomando ya acciones pertinentes. Por eso han sacado los árboles y están removiendo tierra para habilitar el otro portal que estaba totalmente obstruido. Bueno, es la versión, ¿eh? Por si acaso, los técnicos de la municipalidad.
1: 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Seguimos en Melodía en la Noticia.
0: Muy bien, tenemos intervención telefónica. Adelante, buenos días. Buenos días.
6: Estoy totalmente de acuerdo con el señor que no me ha antecedido. Ese es el colmo de los colmos. ¿Qué le pasa a este ingeniero Rupert Chávez? ¿Dónde está? Arequipa se ve terriblemente puro cemento, puro urbanizaciones. No tenemos pulmones de ambiente. Nosotros necesitamos tanta contaminación. Yo creo que después de mi comentario, ustedes tienen que ver, ayudarnos a cómo tenemos que ver que este señor se haga responsable. Eso no puede ser permitido. Una cosa es limpieza de arbustos, de basura, no sé, pero no sacar los árboles. Eso es crimen. Yo totalmente estoy, pero horrorizada. ¿Cómo puede ser? Todo Arequipa ha desaparecido, toda la campiña. ¿Qué clase de ingenieros tenemos para que puedan tenernos así de puro cemento? Todos estamos obligados a sembrar un árbol, porque ya la contaminación estamos hasta el cuerpo.
0: Muy
6: entonces,
0: bien.
6: Señor, yo sí creo que usted debe hacer un llamado, porque este tiene que pagar penalmente.
2: 7:49.
0: Bien, entiendo la molestia, ¿no? Sí, es cierto, hay sanciones para aquellos que corten árboles.
1: Claro.
0: Según el ingeniero, ha manifestado que pidieron las autorizaciones pertinentes ha manifestado que hicieron la gestión ante la Autoridad Nacional del Agua, que es el ANA. El ANA nos indica cuál es el encauzamiento del río, las distancias pertinentes para que el río tenga un encauzamiento correcto. Entonces, se asegura de que sí se cumplió con la normatividad. Ahora también ha manifestado que algunos árboles estaban en riesgo de caerse. Sí, son 10 árboles los que fueron derrumbados. Había, señala el señor encargado, el ingeniero, de que sí, estaban a punto de caerse algunos árboles y los han sacado. Pero esto viene desde el puente Bajo Grau hasta el puente San Martín, ¿no?
1: Sí, ese tramo.
0: Van a seguir trabajando. Sí, en todo ese tramo van a seguir trabajando.
1: Sí, colinda con la Avenida La Marina, ¿no? Ahora, sí, está bien con esto de los árboles que tenemos que cuidar.
7: 50.
1: Pero habría que indicarles también al oyente que el río tiene su distancia, tiene sus medidas, ¿no? De encauzamiento. Entonces, y eso se tiene que también respetar, porque después se genera todo un bloqueo. Un bloqueo, ¿no?
0: Diríamos que sí. Los árboles, eso que estamos viendo también en las fotografías y videos, están dentro del cauce que le corresponde al río, ¿no es cierto?
1: Le corresponde
0: los árboles que han sacado son aquellos que están pegados al muro que divide el río y la avenida La Marina.
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0: Más bien, debería, creo, el personal de la municipalidad también averiguar cómo es que ha avanzado la Quinta Salas tanto.
1: También,
0: no sé, deben sacar la documentación de la ANA sobre el encauzamiento del río.
1: Y no solamente la Quinta Salas, ¿ah?
0: Claro.
1: Hay varios restaurantes por ahí, algunos otros
0: instituciones. Sí, eso viene de años, ¿no?
1: Eso más bien sí, también habría que retirarlos, ¿no? Así como se retiran los árboles.
0: Y hay empresas, también colegios que le han ganado terreno al río. También
7: 51.
0: Hay negocios de comida por allá, por Arancota.
1: Han puesto su playa de estacionamiento ahí.
0: Claro, han puesto ahí peligroso, ¿no? Ganándole terreno al río. Entonces, en eso también tiene que preocuparse los técnicos de la municipalidad. Si están teniendo como justificación los problemas que podría traer el fenómeno del Niño, igual pues en esta zona, ¿no es cierto? Igual. Y las Quintas Salas, hay que seguir insistiendo en la Quinta Salas, que parte de la propiedad es el municipio. Sin embargo, la Procuraduría y el municipio, los alcaldes o alcaldesas, no dicen nada. Los regidores, ¿dónde están? El municipio, Arequipa, es dueña de una parte de la Quinta Salas, pero no toma posición hasta ahora, porque según señalan, el tema está judicializado. Pero han seguido ganándole terreno al río, a eso iba. Aquí también tienen que intervenir los técnicos de la municipalidad para determinar qué área realmente la Quinta Salas y cuánto ha crecido ahora a raíz de que han estado entrando volquetes con escombros para ganarle terreno. Entonces, algo también tienen que hacer los técnicos de la 52. Municipalidad en ese sentido.
1: Bueno, a ver, la policía ya ha acercado con cinta roja la zona del accidente, puesto que al interior del vehículo rojo hay una persona sin vida, lamentablemente. Es que lleva ahí está la parte que ha sido impactada fuertemente, ¿no?
0: Lo agarró por en medio, ¿no?
1: Sí, al parece que ahí estaba la dama y no habría recibido un fatal golpe, ¿no? Lo cierto es que es una dama que está sin signos de vida ya en este auto pequeño
7: Radio
1: Kia
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1: Que ha sido impactado con un camioncito de repartidor de gas ahí en la margen derecha del cono norte. BAI es la placa, ¿no?
0: BA o es 4.
1: BAI vemos nosotros.
0: BA, ¿no es cierto?
1: Sí.
0: A veces se confunde con el 4, pues BAI 214, ¿no? 214.
1: 214 sí está claro.
0: Sí, está claro eso.
1: A ver, buscaremos en todo caso a ver si hay esa placa.
0: Yo creo que sí.
1: BAI.
0: BAI.
1: 214. 14.
0: Es un auto Kia, un auto pequeño,
7: 53.
0: Obviamente, el choque ha salido perdiendo, puede ser el carro más pequeño.
1: Es correcta la placa.
0: Sí, correcta.
1: Ve ahí, 214, es un rojo Kia Picanto, lo que yo hemos indicado por la forma como estaba. A ver, le pertenece este carro a Griselda Mariela Valencia Chávez. Griselda Mariela Valencia Chávez le pertenece.
0: Y la dueña del vehículo.
1: La dueña del vehículo. La persona que ha perdido la vida estaba en el asiento de atrás, no sabemos todavía la identidad.
0: Ajá, muy bien. Vamos a ir con la siguiente intervención telefónica. Esta es Melodía, buenos días.
6: Buenos días, señores de Melodía.
0: Buenos días.
6: Con respecto a lo que ustedes han estado opinando del cauce del río Chili, me parece que no solamente un árbol deberían retirar, sino todos los árboles que están en el cauce, porque cuando hay una avenida de río, usted sabe que con la fuerza del agua y las piedras que arrastran, eso ayuda a represar el agua y que se salga hacia los costados. Eso es lo que pasó, si ustedes se acuerdan, hace años en el puente Bajo Grau. Hubo un represamiento que se salió a toda la avenida La Marina del agua. Entonces, yo creo que discrepo con la opinión de la señora, que dice que no debería de cortarse, debería de cortarse todos los árboles que están en la ribera del río para evitar que en una avenida los árboles caigan al río y se represen y hagan mucho más daño, sobre todo en la parte de arriba y después del puente de Quingo hacia abajo, que hay bastantes árboles, ¿no? Eso es todo, muchas gracias.
0: No, gracias a usted. Me parece que eso es lo que están pensando los técnicos de la municipalidad, lo que usted ha dicho, porque los árboles, según el especialista, señala que estaban obstruyendo pues el paso del agua. Además, están sacando también escombros, piedras. Son dos portales que existen, dos o tres, creo, si mal no recuerdo. Pero uno de los portales señalan que está totalmente obstruido con piedras, males, algo así. Entonces están haciendo una limpieza, atendiendo también las recomendaciones. ¿Por qué? Por, diríamos, esto de la probabilidad de que el río incremente su caudal con motivo esto del fenómeno del Niño. Nunca se sabe lo que podría pasar. Entonces, esto forma parte de las medidas de prevención. A alguna persona les cae bien, a otras no. Definitivamente los técnicos son los que tienen que resolver el problema.
1: Sí, es cierto. Melodía. A ver, vamos con reportes también que nos digan amigos oyentes de Radio Melodía y Melodía en la noticia. A ver, nos dicen lo siguiente. Full tráfico, amigos de Melodía, por la vía de Vitamiento con Avenida Italia frente a la Carpita del Cuy por choque.
0: La Carpita. Ah,
1: sí, por choque. O sea, es otro accidente al parecer.
0: Sí, sí.
1: A ver, vamos a tratar de hacer el zoom correspondiente a la foto que nos manda. No se logra ver, pero sí la congestión vehicular. La congestión vehicular está bastante fuerte ahí en 7, la vía de Vitamiento.
7: 56.
1: Entonces, bueno, otro choque. Daños materiales al parecer, pero está generando un tráfico tremendo en la vía de Vitamiento con Avenida Italia, da a conocer.
0: Otra vía que es bastante peligrosa, ¿no? La vía de Vitamiento. Se hizo con buenas intenciones, pero yo creo que les faltó un poco más de visión. Debía tener cuatro carriles desde el momento en que se ejecutó el trabajo este, que es una vía importante, la vía de Vitamiento. Tiene dos carriles, hay espacio a los costados en algunas zonas, por estas zonas que son de tierra, se meten las loncheritas, Melodía, otros vehículos que quieren pasar, los carros grandes también que avanzan, los buses interprovinciales. Entonces, bastante peligrosa esta vía, bastante peligrosa. Entonces, hay congestionamiento, full tráfico, de repente es porque el accidente que nos están indicando, ¿no? Nos están indicando también que ha habido un choque por este lugar. Muy bien, vamos a seguir informando Melodía en la noticia. En cualquier momento tendremos más información del choque que estábamos dando a conocer, donde aparentemente ha perdido la vida una persona.
7: 57.
1: Sí, ha confirmado, ¿no? Confirmado ya una persona.
0: Se confirma ya.
1: Sí, confirmado ya, la policía ha acercado la zona. Tendrá que venir ahora el fiscal de turno para ordenar el levantamiento del cadáver y tener de repente ya la identidad. Hay unas imágenes también que circula por... ha sido bastante fuerte, ¿eh? Que lo ha pues incluso con un poste más lo presionó ahí al vehículo menor. Vamos con la siguiente intervención. Melodía, buenos días.
3: Sí, buenos días. Quería opinar respecto al tema de los árboles que han sido derribados. Sabemos que nosotros ahorita Arequipa está contaminada. Entonces lo que necesitamos es áreas verdes, árboles verdes. Lo que han debido hacer es reubicar esos árboles. No es difícil. El Consejo puede hacerlo, pero lamentablemente los ha destruido, se podría decir. Sería importante que esto, antes de que en una próxima
7: 58.
3: Intervención donde tengan que talar árboles o sacarlos, alguien intervenga, la UEFA o alguna institución, porque lo que necesitamos ahorita son áreas verdes. Entonces, muy importante es que cuidemos los árboles, porque ahorita ustedes han visto que Arequipa está contaminada, lleno de humos, nadie hace nada, y peor todavía, teniendo a la mano esto de los árboles, los destruyen.
1: Sí, es cierto. Gracias por su opinión a través de Melodía La Noticia. Somos Radio Melodía.
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1: Efectivamente, seguimos informando a través de Melodía en la noticia. Amigos oyentes, nos piden Hay personas que se están enterando, ¿no? Recién del accidente, nos piden mayores datos. La verdad es que no tenemos la identidad todavía, pues, ¿no? Está Pablo haciendo el seguimiento correspondiente. En cualquier instante nos amplía la información. Igual don Serafín, de manera coordinada, nuestras móviles van a tener solamente ya la identificación más
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1: Adelante de la persona que ha perdido la vida. Es una dama que iba al interior de este vehículo Kia Picanto, color rojo, de placa BAI 214, ¿no? Que le pertenece también, según un registro vehicular, le pertenece a Griselda Mariela Valencia Chávez, es la dueña propietaria de la unidad que ha sido impactado por un camioncito repartidor de gas, según la primera información. Sí, entonces, bueno, ¿qué tal situación?
0: Sí, ha agarrado el vehículo, ha chocado por la parte media del vehículo pequeño.
7: 8 en punto en Melodía.
0: De repente a mucha velocidad. Definitivamente ha sido muy fuerte. Vamos con la pausa, volvemos Melodía.
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1: Bueno, continuamos con más información a través de Radio Melodía, Melodía en la Noticia. Amigos oyentes, para hoy, atención, hoy estamos jueves 10 de septiembre del año 2026. 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
0: Bien, nos escriben lo siguiente. Buenos días, señores de Melodía. Ahora la política es un negocio. Por eso los problemas del país les importa muy poco a los políticos. Me parece que no deja de tener razón. Bien, vamos a ir con la intervención telefónica. Melodía, buenos días.
5: Buenos días, amigo. Un vecino acá de Barrio Obrero. La obra que está haciendo de Río Chile se llama Mejoramiento y Protección de la Quinta Salas. Y así se llama lo que están haciendo, porque ellos que vinieron a hacer el trabajo desde el día viernes, lo primero que fue es proteger el área de la Quinta Salas, como lo que pertenece el Consejo. Entonces, por eso la obra se llama Mejoramiento y Protección de la Quinta Salas. Y por qué no se ya trabajó. La parte de abajo, la casa naranja ahí abajo, hay un montón de basura de los chicos y no lo han sacado, lo han metido más tierra, más como lo que hicieron de la de acá de Ordóñez, de la puente de Las Uniones, no han sacado eso. Como locos han venido, primero ese era para proteger las Quinta Salas. Es lo que esto dice. Ya, toma en cuenta eso. Gracias, amigo.
0: No tiene ese nombre la campaña que están haciendo. No es de protección a la Quinta Sala. Lo que nosotros estamos señalando es que deberían intervenir también en la Quinta Sala, porque la Quinta Sala ya ha ganado bastante terreno al río. Y toda la Quinta Sala no pertenece al municipio. Es una parte. Y creo que pequeña todavía, sino que siempre, bueno quien habla, trae el recuerdo de que el municipio gastó más de $200,000 comprando una parte de la Quinta Salas. Dinero que lo pagó hace muchos años, ¿ah? Y que sin embargo no tomó posesión, porque no les interesó a los alcaldes de turno. No han hecho la división tampoco, señala. Entonces, eso estamos demandando, que se impida que la Quinta Salas le siga ganando terreno al río y que además también, de una vez por todas, el municipio tome al toro por las astas y que recupere, diríamos, parte de la Quinta Salas que le pertenece. No se sabe cuál es porque todavía no han hecho la división. Entonces, es necesario que en eso también se preocupen en la municipalidad provincial de Arequipa. No se olvide, más de $200,000 del dinero nuestro sirvió para comprar una parte de la Quinta Sala y hasta ahora nada, no hay posesión de nada. Dice que el tema está judicializado y que estará haciendo el procurador. ¿Estará defendiendo los intereses de Arequipa o se estará haciendo el desentendido? Pregunto, nada más, es una pregunta.
1: Bueno, nos indican que ya arrancó en este primer Congreso Interdistrital de Seguridad Ciudadana. Están participando muchas juntas vecinales, muchas personas ligadas a contribuir con la seguridad, la Policía Nacional del Perú, temas bastante importantes, marco legal, gestión, análisis de la seguridad ciudadana, herramientas de gestión y toma de decisiones para la seguridad ciudadana, entre otros. Hoy, hace instantes ya arrancó, nos reportan desde San José de Tiabaya. En Tiabaya se viene desarrollando este evento, ¿no? Ahí nos reporta también la Caserita del Vallecito. Salud para todos ellos con este tema bastante importante. Vamos con la siguiente intervención. Adelante. Buenos días, Melodía.
22: Aló, muy buenos días, Melodía. Lo que están haciendo en el río Chili es prácticamente tratar de solucionar un problema que se les va a venir encima. Yo entiendo la decisión de querer retirar los árboles, el cauce del río Chili en la antigüedad, toda la avenida La Marina prácticamente. Lo han reducido.
0: Claro, así es.
22: Y al reducirlo, lo han obligado al río a ir por un espacio estrecho. Y en los años 80 se ha salido y ha inundado toda la parte, de la parte baja de lo que vendría a ser la Arbolera o Vallecito, me parece. Y todas esas zonas están en riesgo, de inundación. Ahora, el problema que han tenido acá es de que no saben cómo solucionar lo que ya han hecho, porque en Arequipa, lamentablemente, construye junto a torrenteras y ríos. La Avenida Los Incas, La Marina, son ejemplos. Y lamentablemente, esto va a agarrar y va a ocasionar de que haya en algún momento un desborde. Yo no creo que van a solucionar, sinceramente, retirando los árboles, alguna cosa. Porque lo que podrían haber hecho es agarrar y haber propuesto una obra grande, ¿no? Un diseño aéreo para la Avenida La Marina. Pero estamos, creo, pidiendo mucho para las autoridades, la calidad que tenemos. El ingeniero, yo sé que no sabe mucho porque debe ser un ingeniero civil, pero también hay un plan de rescate para árboles en torrentes. O sea, eso se hace, no solamente 8, agarrando y desviando una parte del cauce para poder hacer un vaciado con piedras grandes y un volquete roquero. Pero esto, como le digo, es difícil pedirle a las autoridades que tenemos.
0: Claro, tiene conocimiento de...
22: por algo nomás,
0: sí,
22: por un trabajo pequeño.
0: No va a colgar, amigo, no va a colgar. ¿Tiene conocimiento de los árboles? Porque también nos están escribiendo que son arbustos. ¿Tiene conocimiento un poquito más para que nos ilustre? Se retiró el micrófono. Quería preguntar porque parece que es un tema que domina, ¿no? El señor, y queríamos aprovechar de los conocimientos que tiene para ampliar también un
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0: poquito la información.
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0: Nos trajo el recuerdo de lo que ocurrió hace muchos años cuando se salió el río. Inundó toda la avenida La Marina. Los amigos de Barrio Obrero, que hay un Barrio Obrero, ahí en este lugar, fueron tremendamente perjudicados. Y no solamente ellos, sino todas las urbanizaciones. Fue terrible lo que ocurrió cuando se salió el río. Salió fuerte el río. Es por eso que están haciendo ahora, ¿no? Por lo menos una campaña de prevención. Que si sale el río, ojalá que dé resultados. Muy bien, vamos a seguir informando, Melodía, en la noticia. Nos escriben también lo siguiente. La contaminación se extiende a lo visual y a lo sonoro. Los daños a la salud por el ruido son muy serios. Hay ruidos acompañados de vibración, taladros, que afectan gravemente al sistema nervioso, pero poco se habla de ello. Pregunto, ¿los ambientalistas pueden hacer algo al respecto? Las municipalidades y las entidades de salud ignoran los efectos en la salud de la población.
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0: Hay unas normas, nos escriben ellos, ¿no? Ahora, hay unas normas que sí, de parámetros de los decibeles para el ruido, pero lamentablemente en las unidades, especialmente de transporte, le ponen bocinas muy fuertes y las utilizan cuando quieren, cuando está prohibido que se utilicen las bocinas, por si acaso, está totalmente prohibido. En algunos casos he visto algunos vehículos menores, llámese taxis o llámese algunos autos particulares, le han puesto una bocina que parece de camión,
3: 8,
0: de ruta,
3: 12.
0: Fuerte suena, y eso hace daño a la población.
1: Sí, sí. Y uno piensa, ¿no?, que atrás está un tráiler pidiéndote pase, ¿no? Volteas y es un tico, ¿no? Imagínense. A ver, vamos con la siguiente intervención. Adelante. Buenos días, Melodía. Sí, adelante. Aló, lo escuchamos.
9: Aló, buenos días. Sí. Ahora hace un momento, reportaron el choque de un vehículo en el Cono Norte. ¿Cuál es la inspección, por favor? Más o menos, un decido.
1: A ver, pero... A ver, hay un accidente con consecuencia fatal, un choque entre un camión repartidor de gas y un auto color rojo, Kia Picanto, pequeño.
9: La dirección le dieron de repente, por favor.
1: Ya.
9: Sé que es mi
1: amor. Perdón, ¿usted es familiar de del
9: sí,
1: Kia?
9: Sí, por eso estoy llamando.
0: De la dueña del vehículo.
9: Así es.
1: ¿Usted es la señora Griselda Valencia Chávez?
9: No, soy su tío de Griselda.
1: Pero sí conoce entonces a Griselda Valencia Chávez, ¿conoce usted?
9: Claro.
1: Ya.
0: Sí. ¿Ella maneja este vehículo rojito? Es dueña, según el registro vehicular. Es la dueña. ¿Ella también lo maneja?
1: Sí, aunque en las imágenes se encuentra un conductor, ¿no? Un varón que estaba manejando.
0: Ajá.
1: Pero sí, este Kia, mi amigo, efectivamente ha sido impactado fuertemente o chocó fuertemente con otro vehículo y ahí lamentablemente una dama que está sin vida al interior de este Kia Picanto. Esa es la información que tenemos. Sí, esto pasó en Cerro Colorado, margen derecha. La dirección que, tenemos es cerca de la vía 55. La asociación es entre Chávez
3: Bedoya,
1: sí, entre Chávez Bedoya con la asociación también Javier de Luna Pizarro, sí, una cuadra de la vía 55, margen derecha del Cono Norte.
0: Sí, qué lástima, ¿no? Ojalá que no le haya pasado nada a su familiar. Vamos, esta es una información en desarrollo. Estamos con nuestro compañero Labores en busca de mayores detalles de este accidente. En algunos minutos tendremos la intervención de ellos. Mientras tanto, vamos con la intervención telefónica. Este es Melodía, buenos días. Sí, buenos días. Sí, digo usted, buenos días.
6: Buenos días, don Elia.
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1: ¿Qué tal?
6: Aló.
1: Sí, estamos al aire. ¿Qué tal? Buenos días.
6: Está llamando para opinar eso de que van a cortar los árboles del río Chili. Sería mejor, ¿eh? Sería buena idea, porque acá en Tingo, yo soy de Tingo, estoy vivo acá en Tingo,
1: ya los cortaron.
6: También está llenecito de árboles. Y todo es la... Y es este, ahí se esconden los delincuentes, los borrachitos, todo. Sería bueno para que lo limpien y así, pues, ¿no?
3: 8,
6: como usted dice, para que cuando sí es que llueve mucho, para que no entre por la torrentera y no haga tanto desastre.
0: Muy bien, es la opinión que tiene la dama. En torno a ello también nos escriben, con respecto a la tala de los 10 arbolitos, está claro el grave daño ocasionado al medio y una gran contradicción con respecto a la ley de protección a los mismos, pero me imagino que tienen un plan para luego reforestar y proteger esa área que siempre tuvo floresta.
8: Lo
0: recuerdo porque de niña paseaba por la zona, pero que con el tiempo le ganaron terreno al río encajanándolo, y hoy tenemos la avenida La Marina y Juan de la Torre, algo que señalaba también el amigo, ¿no? Porque el río tenía como cauce también la avenida La Marina. Por otro lado, y aunque parezca contraproducente, el río va a soportar la carga de la lluvia de San Lázaro y esa arrastra árboles de raíz. También lo vi hace muchos años. Se llevó los arbolitos que siempre sembraron los señores de Mitchell. Así es. Gracias por leerme. Dice, no, sí leemos todos los 8, comentarios, 16. Apreciaciones que nos envían vía WhatsApp.
1: Vamos con otro reporte. También nos dan a conocer, buenos días, amigos de Melodía. El tráfico en la avenida Aviación es hasta la tercera región militar. Por favor, ¿dónde están los policías de tránsito? Nos ponen desde Cerro Colorado, congestión vehicular terrible. ¿Eh? También nos da a conocer, si sí, pues, esto de la bulla, ¿no? Nos dicen, sí, aquí vecinos de Calle Nueva. Usan, aquí en Calle Nueva, usan sierras, taladros, como si fuera parque industrial, con ruidos permanentes.
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1: es el cercado de Arequipa, no es un parque industrial de fábrica, de
0: y
1: cartel.
0: Y centro histórico, además.
1: Además, ¿no? Inmensos son los cortes de tubos de fierro. Todo se escucha aquí, ¿eh? Esta partecita, ¿no?
0: Sí, sí, Eva, sí.
1: Pizarro, San Camilo.
0: En horas de la mañana los taladros incomodan también, ¿eh?
1: Máquinas de impresiones.
0: Sí, hay bastante de estos trabajadores aquí. Entonces, y también se ubican camioncitos en horas no permitidas para descargar mercadería.
3: 8, 17. Todo eso.
0: En buena hora, son trabajadores, pero que también hay que respetar al resto de ciudadanos, ¿eh?, que utilizan esta vía. Muy bien, a ver, nos indica nuestro buen amigo Mario, Avenida Italia, con vía de evitamiento, tráile... choca a auto, plomo pequeño. Italia está cruzado, por eso el tráfico vehicular está terrible. Es lo que señalamos también, ¿no? Nos preguntaban por qué hay tanto tráfico y por tanto vehículo estacionado. Nos señala que en la avenida
8: Melodía
0: Italia, con la vía de evitamiento, tráiler chocó contra un auto, plomo pequeño, y tráiler está cruzado, no deja pasar los vehículos. Entonces, urgente la policía. Debe estar ya la policía, seguro, ¿no? Pero hay que solucionar el problema. ¿Qué más habrá pasado? Si los amigos que viven en el entorno nos pueden dar algunos otros detalles, encantados, ¿sabes? Los vamos a recibir. O de repente, amigos del volante que estén por el lugar y que escuchan Melodía, se pueden comunicar con nosotros para ayudarnos a informar exactamente lo que ha pasado por esta avenida Italia.
1: Sí, 8, es cierto.
3: 18.
1: ¿Estamos con el móvil? Ah, no, la llamada telefónica nos indica, a ver, la persona que está en línea. Buenos días, Melodía.
23: Muy buenos días, Radio Melodía.
1: ¿Qué tal?
23: Mira, esto de los avanceros que hacen hacia el río Chili, no solamente debe quedarse en un marco teórico o una crítica, porque las autoridades deben tomarlo en serio. Mire, todos los avanceros, por lo menos que estamos hablando de la Quinta Salas, también por el puente de San Isidro, por la variante de Chumayo antes de llegar a la avenida Parra, por ambos lados se está echándose, avanzando con escombros, ¿no? Entonces ya el río ya parece una sequía. Y así también por la parte de abajo, por Tiabaya, también hay avanceros. Entonces, ¿por qué no toman seriedad, sobre todo en las avenidas de cuando viene la lluvia? se complica pues la situación. Ahora dicen que hay que sacar los árboles. No, los árboles, si están bien registrados, si son grandes y frondosos, son mejores vías de contención que inclusive que, la, que el mismo el muro de concreto. Si harían todo eso todo por toda la ribera, por toda la extensión de la ribera del río Chili, sería una buena contención. Y aparte también, en las mismas torrenteras, debería ponerse también árboles. Aparte que ya Arequipa se está convirtiendo, ya prácticamente estamos yendo a hacer un desierto, porque todo el mundo saca los árboles. Hay árboles en las calles, avenidas, que donde están los ambientalistas, y el vecino simplemente no le gusta el árbol porque ahí tiene que estacionarse su vehículo, lo saca el árbol y no pasa nada. Pese que existen leyes que sancionan penalmente a la tala de árboles, pero esto no se cumple. Ojalá que tomen en consideración esto y sobre todo, mire, la avenida Marina debe hacer un estudio para recuperar por lo menos algo de extinción de la que fue la que se llamaba esa parte del río, ¿no? Así básicamente es. Estamos ocupando ya gran parte de lo que era el cauce del río Chili. Muchas gracias por la oportunidad.
0: No, al contrario. Si es que, a ver, hay diferentes criterios, ¿no? Los árboles, es cierto, protegen, ¿no? Diríamos de las lluvias, etcétera. Por eso se siembra árboles en diferentes lugares. Pero en el caso del río Chile es algo especial, porque estos árboles aparentemente servirían en un caso de, diríamos, de que el caudal se incremente fuertemente, servirían como una especie de embalse. Se embalsa y el agua podría salir hacia la Avenida La Marina. Es lo que ocurrió hace muchos años atrás. Por eso es lo que creo que están tomando esta medida. Sí. Los técnicos saben más que nosotros, solo les estamos relatando lo que conocemos, lo que hemos visto y que lo que nos informan también los técnicos.
1: Vamos con la móvil de Pablo Rojas, tiene información de este exteriores. Adelante, Pablo.
7: Hola, ¿saben qué tal, don Edgar? Muy buenos días, amigos de Radio Melodía. ¿Saben a la gente que tú mencionabas en el cono norte de Arequipa? Ya la Policía Nacional ha emitido el primer reporte de la identidad de la joven que lamentablemente ha fallecido en este accidente. Se trataría de Heidi Mermacuro, de tan solo 18 años de edad. Heidi Mermacuro, 18 años de edad, de acuerdo al reporte de la Policía Nacional, ella se encontraba en la parte posterior de este auto Kia, cuando lamentablemente fue embestida por este camión repartidor de gas. En la margen derecha, exactamente entre la vía 54 y la vía 55, en el cono norte de Arequipa, donde lamentablemente ha sufrido este terrible accidente de tránsito. Exactamente ha sido en la intersección de la Asociación Javier de Luna Pizarro, Chávez de Doya, a una cuadra de la vía 54. Es ahí donde hace rato un amigo oyente preguntaba justamente la dirección, y es ahí, en la asociación Javier de Luna Pizarro con Chávez de Doya. Ahí es donde ha ocurrido este lamentable accidente, donde lamentablemente esta joven ha fallecido tras, ella se encontraba a bordo de la unidad, del auto rojo, y lamentablemente ha fallecido. En breve vamos a tener mayor información, Javier. Sí.
1: Reiteras, Pablo, por favor, nos reiteras, Heidi Merma.
7: Sí, Heidi Merma Curo.
1: Curo, ya. No, juro. Sí, curo, entonces. Curo. Heidi Mermacuro, de 18 años,
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1: ¿no?
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1: Bueno, sería la víctima lamentable, ¿ah? Gracias, Pablo, por ese informe desde exteriores. Igual sigue siendo noticia en desarrollo. Tendrá que llegar, reitero, el fiscal también para el levantamiento del cadáver. Qué lamentable, ¿no? Una jovencita, imagínense. Bueno, vamos a otro punto de la móvil. Vamos ahora con Jonathan Quispe. Tiene información desde exteriores también. Adelante, Jonathan.
11: Correcto, muchas gracias por el pase correspondiente, Jaén, don Edgar, oyente de Radio Melodía. Y justamente hablando de lo que es el trabajo que viene realizando la comuna provincial de Arequipa, lo que es la orilla del río Chili, está en estos momentos una maquinaria, don Edgar, en lo que es el puente Bajo Grau, donde están haciendo sus trabajos también de esta maquinaria, sacando algunos árboles también en esta zona. Si bien usted ha indicado que sirve como para un posible embalse de río, pero también recordemos el año pasado habíamos sacado un reporte sobre el avance de la quinta sala y que estos árboles servían como una especie de cortina, ¿no? Para que se iban avanzando porque había maquinaria pesada dentro de las orillas del río Chile, lo que es la quinta sala. Y dicho de paso, había una regidora también de la comuna provincial de Arequipa, si no me equivoco, Rocío Mango, quien había indicado que iba a tomar cartas en el asunto sobre este avance, porque actualmente ya se hacen conciertos dentro de una explanada, dentro
10: lo que está a Quinta Salas, y también hay canchas sintéticas, ¿no? Como 3 a 4 hasta 5 canchas, creo, que hay dentro de esta Quinta Salas, que lamentablemente ha pasado a las gestiones y ha continuado avanzando en esta zona de la Quinta Salas. Y justamente los árboles servían para una especie de cortina, se podría decir, para que estos trabajos se realizaran en horas de la noche y horas de la madrugada, porque había maquinaria pesada dentro de esta zona. Lamentablemente, pues hasta ahora no se ha hecho nada en lo que es este avance de lo que es la Quinta Salas en las orillas del río Chile, a altura de la Marina. Y bueno, cambiando de tema también, compañeros, bueno, otro tema que se ve ya casi al diario es el tema de la zona rígida, ya que, bueno, hay diversas vehículos que ya lo que es la calle Moral, calle Palazzo Viejo, lo propio, la ampliación Ayacucho, ¿no? Esto ya a la altura de Micaela Bastidas es costumbre que se instale una fila de carros.
12: 25.
10: Aquí hay playa de estacionamiento cerca, ¿no? Al frente de lo que es el Seguro Social por emergencia, hay una fila de carros que en estos momentos ya se está estacionando también a estas horas de la mañana. No vemos tractores, no vemos también el tema de las grúas, ¿no? Que salían salir comúnmente en horas de la mañana. Esta es información. Adelante, compañeros.
0: Muy bien. A la regidora, ¿no? A la regidora, entonces, por fin ha dado señales de vida.
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0: Ya sé que se molesta cuando le dicen algo. Pero no, siquiera algo ha dicho ahora de la Quinta Salas. La Quinta Salas no es un tema que lo tratamos recién aquí en Melodía. Hace tiempo atrás que estamos pidiendo que intervengan. Recordamos que el procurador, no recuerdo el nombre, lo convocamos para intervenir, dijeron que sí iba a intervenir para explicar cómo está el tema ese y algunos otros, pero el tema de la Quinta Salas, y después dijo que no, que bueno, estaba el juicio, que estaba judicializado el tema. Pero sí, también habíamos señalado hace tiempo atrás que había hasta losas deportivas, restaurante, playa de estacionamiento, eventos, si la municipalidad ha programado eventos también, o de repente ha permiso para eventos, o sin permiso los han hecho, pero nosotros a tiempo les comunicamos a los señores de la Municipalidad Provincial. En alguna oportunidad fueron a cerrar un evento, cerraron una puerta y dejaron abierta la otra, y entonces ingresaron como si nada los eventos que se hacían ahí, y creo que se siguen haciendo ahí en la Quinta Salas. Entonces, no les interesa, o muy poco les interesa, pero hay que seguir insistiendo con la Quinta Salas, y repito nuevamente, aquí se invirtió plata de la población de Arequipa para comprar un pedacito en un área en donde los amigos ambulantes intentaron comprar para crear un centro comercial ahí, y entonces ante la protesta ciudadana, el municipio en la época de Ramírez Alfaro compró pues el terreno, una parte de ese terreno que le pertenecía a los ambulantes, a los comerciantes, le compró para evitar que ahí se construye un centro 27. Comercial, y esa propiedad no la toma todavía la municipalidad, porque según las autoridades municipales está en litigio. ¿Y hasta cuándo va a estar en litigio? ¿Hasta cuándo? ¿O la vamos a perder definitivamente y la plata de la población de Arequipa se va a ir no sé a dónde, a qué bolsillos? Bueno, amigos oyentes, a ver si siguen con la Quinta Salas. Vamos a seguir informando. Melodía en la noticia, tenemos intervención telefónica. Escuchamos, buenos días.
14: Aló, buenos días.
0: Diga usted.
14: Bueno, quisiera hacer
13: fotos
14: de los carros, cómo se estacionan en el Edmundo Escomel, al costadito. Hay empresas, ¿no? En los industriales, no sé qué. Pero tienen la costumbre, señores Rey Melodía, tienen la costumbre de estacionarse y pegarse lo más posible a la pared. Y cuando uno quiere pasar, no puede. Y al frente, más allá, hay dos colegios, de primaria más que todo, ¿no? Y tienen que por sí pasar por la pista, porque los carros no se estacionan muy pegados. Deberían poner, no sé, a quien quejarse, o deberían poner un letrero en la municipalidad o la policía, que respeten por lo menos y que dejen la vereda para el tránsito libre, porque es peligroso que los niños, por no poder pasar, se van por la pista. Esa es mi queja. Es pasarles, mandé fotitos. Y otra vez vuelve. Y si, y no es uno. Toda esa parte está estacionada de carros. Pero hay dos o tres que pegan los carros a la pared. Y ya uno no puede pasar. Esa es mi queja. Y da cólera que siguen y siguen. Hasta las motos. Un día paso y una moto metida en la mitad de la vereda.
0: Claro.
14: Ya es el colmo, digo.
0: Sí, pues se pasaron, ¿no? Sí, recordamos que nos mandó algunas imágenes también.
1: Bueno, a ver si la policía, también el municipio de Pucarpata, porque el mundo es como el que es jurisdicción ya de Pucarpata, 8, ¿no?
4: 29.
1: Sí, también ahí se estacionan en ambos lados, es cierto. Bueno, a ver, amigos oyentes de Radio Melodía, estamos tratando de recabar mayor información con relación al accidente. Pablo está haciendo el seguimiento correspondiente, aunque ya se tiene ya la identidad de esta jovencita, ¿no? Qué lamentable. Otro reporte nos llega, nos dice: buenos días, señores de Melodía. Quiero hacer pública mi preocupación por la demora de la UGEL Arequipa Norte, cuya directora Nancy Pasa, hasta la fecha no emite la resolución directoral correspondiente a mi reasignación por salud, adjudicada en acto público todavía, amigos de Melodía, el 14 de julio de este año, y adjudicado a 10 docentes que tienen los mismos problemas de salud. El acta establecía que la nueva plaza debía tener vigencia desde el 1 de septiembre, hoy ya 10 de septiembre. Han pasado 9 días y sigo esperando. Mi expediente permanece días en una oficina, 8, luego pasa 30. A otra y otra así. ¿Cuándo hará una solución? Nos ponen así los amigos oyentes que están con este tema. Sí, ayer tocamos el tema también con la señora Nancy Pasa, ¿no? Ha dicho prácticamente que tenemos que esperar, claro. Que se tiene que esperar, sí. Vamos a la...
0: Tengo un poco de paciencia.
1: Sí, dijo, ¿no? Es lo que dijo, ¿no? Vamos a la pausa, Melodía, volvemos con mucho más.
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6: Bueno, continuamos con más información a través de Radio Melodía, Melodía en la Noticia. Para hoy, atención, hoy estamos jueves 10 de septiembre del año 2026. 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
7: Bien, vamos a exteriores, estamos con Pablo, tiene información, te escuchamos, adelante Pablo.
8: ¿Qué tal, don Edgar Jaén? Muy buenos días, amigos de Radio Melodía. Al Hospital Regional Honor y Delgado Espinosa ha llegado ya el conductor de este auto color rojo, el auto Kia, donde lamentablemente una joven de tan solo 18 años ha fallecido. Se trata de Percy Velasco Paucara. Percy Velasco Paucara es el conductor de esta unidad. Lamentablemente, este conductor ha ingresado inconsciente al Hospital Regional Honor Delgado Espinosa, trasladado justamente por una ambulancia desde el Cono Norte de Arequipa, pero su estado de salud es delicado de acuerdo a la información preliminar. Pero ya ha sido identificado como Percy Velasco Paucara e ingresado al área de emergencia del Hospital Regional Honorio Delgado Espinosa. En breve, más información.
7: Pablo, no se conoce si estaba haciendo servicio de taxi o no, porque creo que no tiene caracterización, no tiene algún logo, porque estaba trasladando a varias personas. No se ha verificado nada de ello.
8: Aún todavía ese detalle no se está a la espera de algunos familiares para que puedan confirmar, pero de acuerdo a la información de miembros de Serenazgo ahí de Cerro, la verdad es que sí estaba realizando el servicio de taxi por aplicativo.
7: Ah, ya.
8: Pero esa información todavía está por confirmarse. Lo más probable es que mencionan que, de acuerdo a la información que maneja miembros de Serenazgo, es que sí estaba realizando un servicio de taxi por aplicativo. Pero vamos a confirmar en breve, van a tener esa información.
7: Mejor, Pablo. Muchas gracias más bien por la información. Entonces, nuestros compañeros de labores reporteros están, diríamos, tras conseguir mayores detalles de este accidente que lamentablemente le quitó la vida a una jovencita de solo 18 años de edad.
9: Una pena, ¿no?
10: 8:39.
9: A esa edad. Y de manera, digamos, injusta, de manera inocente, ¿no? Cuando aquí los responsables son... Uno de los conductores ha tenido que no respetar ahí la intersección, ¿no? Qué lamentable. A ver, nos dicen también, buenos días, señor Añari. Le he pasado... He pasado
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9: por el Sanjón, debe ser Sanjón, ¿no?
7: Sí.
9: He pasado por el Sanjón de la avenida Los Incas y hasta ahora sigue estacionado un furgón blanco.
7: Ah, el de ayer,
9: nuevo,
7: ¿no? Que vimos.
9: Y está justo bajo un puente para que no le afecte el sol. Creo que deberían retirarlo una grúa de la Municipalidad Provincial. Gracias por la atención.
7: Pero desde ayer está ahí.
9: Ayer sí,
7: ¿no? Estaba ahí.
9: Y creo que tenemos la imagen, ¿no?
7: O piensa que hay un espacio para que le sirva de playa, estacionamiento ahí, porque resulta

0: Raro, ¿no? 8, justo estamos 40. Viendo la foto, ahí está el furgón blanco.
1: O guarda su vehículo
0: que
1: ahí.
0: Está peligroso, por eso decía, de repente su playa de estacionamiento, y es peligrosa, porque es una vía rápida. En cualquier momento lo pueden chocar. Entonces, nuevamente el vehículo ahí, ya, urgente entonces la policía, ¿no? Que vaya con la grúa, la policía que se lo lleve. No puede estar en esta zona tan peligrosa. Sí, o lo han dejado abandonado. No se sabe. Por eso, ojalá mejor que intervenga la policía. Si está la policía de tránsito por el lugar, dase un pasito, ¿no?
1: Para ver qué es lo que está pasando. La identidad, ¿no?
0: Claro,
1: la propietaria. Creo que era Karen.
0: Sí, algo así. Ayer dimos a conocer mayores detalles. Pensé que ya lo habían sacado.
1: Ahora también nos sorprende, ¿ah? Nos sorprende este
0: parece curso. Que es exactamente en el mismo sitio. Sí, o lo han dejado el carro.
1: O de repente. No lo han movido desde ayer en todo caso.
0: Sí, sí. Qué pasada. Ojalá que vaya la Policía Nacional para que pueda verificar, a ver que, por qué este vehículo ha ido ocasionando pues una serie de problemas y 8, poniendo en peligro, 41. Porque los carros que pasan a gran velocidad pueden chocar en cualquier momento y ocasionar una tragedia. Es necesario entonces que vaya la policía urgente o los amigos serenos del sector también podrían intervenir, ¿no? Podrían ver qué se trata, de quién es, conversar con las personas cercanas, saber de quién pertenece el vehículo, por qué lo han dejado en este lugar. Algo tendría que hacer todos.
1: Yo creo que sí, porque la policía puede haber intervenido, ¿no? Mediante la placa, hacer el seguimiento correspondiente.
0: ¡Melodía!
1: El registro vehicular, porque si puedes saber, uno viene a... Porque los sanjuanes mayormente emiten una velocidad tremenda los vehículos, claro. ¿Ah? Y por ahí no se percata y se estrella. ¿Quién va a ser responsable?
0: Porque no tiene ni siquiera los conos de seguridad.
1: No.
0: Ayer lo dijimos, no tenía conos de seguridad.
1: Que suelen poner cuando una unidad se está malograda. Pero aquí nada, ni atrás ni adelante. ¿No?
0: Sí. Por eso decimos. Resulta medio raro, ¿eh?
1: De repente lo guarda ahí su vehículo, no creo, en Sanjón.
0: Vamos a ir con la siguiente intervención telefónica. Buenos días, Melodía.
2: Muy buenos días, señores.
3: 8:42.
2: Me habla el señor Antonio Chávez. Mire, realmente este problema de acá de la Avenida Los Incas es responsabilidad de la Municipalidad Provincial de Arequipa. Y lo más indignante y lo que da cólera es que los policías de tránsito están ahí en la esquina de la Avenida Los Incas con Vidurrázaga, están motos, policías de tránsito de motos y también de casco, y no les dicen nada, señor, a estos vehículos chatarreros que se han adueñado de esta parte de la Avenida Los Incas. Señor, aquí primero se han adueñado los ambulantes, vienen los tricicleros, se paran ahí en la avenida, a como les da la gana, se ponen a tomar, empiezan a vender su chatarra, se han hecho puestos ahí en el jardinel donde empiezan a vender sus... Y todo lo deja una cochinada, señor, y todavía más se debe avanzar al costado de la torrentera donde no sé cómo han podido obtener propiedad estas personas, donde han construido tiendas al costado de la torrentera. ¿Cómo les han permitido que puedan hacer eso, señor? Ahí están los recicladores, tremendos sacos de botellas ahí, abarcando prácticamente el área del jardinel, porque ya no hay jardinel, porque ya han desaparecido el jardinel, ya, y se estacionan los camiones para cargar y descargar sus chatarras que están ahí.
0: ¡Melodía!
2: De igual manera, en las casas que están al otro lado, a la frontera, que es de la urbanización, también las han convertido en zona de chatarreros, de botellas recicladores, donde es una zona de vivienda. La Municipalidad Provincial ya debía sacar una ordenanza de que se prohíban esos negocios ahí. Estos negocios tienen que estar fuera de la ciudad de Arequipa, todo lo que es reciclaje. Ahí hay movimiento de alambres de cobre de los que roban de los postes. Ahí hay donde venden baterías, ácidos,
3: 8,
2: cosas
3: 44.
2: Que pueden alterar la situación en esta zona. Y esto lo está permitiendo la Municipalidad Provincial. En este momento hay 3 camiones que están parados ahí en la avenida, señor. Y es zona rígida. Y la policía no dice nada. Debe venir la grúa en este momento y que se lo lleven, señor. Pero también que les clausuren estos negocios que están ahí, que están los ambulantes que se han adueñado de estos chatarreros ahí, el jardinel que está ahí en la avenida Los Incas con Vidurrázaga, señor. Muchísimas gracias.
0: Muy bien, muchas gracias. Sí, la policía tiene que sacar estos vehículos. Y que intervengan también la municipalidad, que se pongan de acuerdo y que hagan algún operativo. Pero definitivamente hay que sacar a los vehículos de esta zona, si se convierte en peligrosa. Y tiene razón, hay muchos chatarreros en este lugar. ¿Qué nos dice Jonathan? Está en línea, tiene informe, adelante.
4: Bien, correcto, muchas gracias.
3: Muchas gracias por el placer y conveniente, don Edgar, don Jaime, oyentes de Radio María. Vamos a comenzar
4: 8:45
3: con el del cuerpo médico del hospital Goyeneche, el doctor Willy Yankee, ya que, bueno, la diferente más de una semana, lo que es el área de radioterapia no está funcionando óptimamente en el hospital Goyeneche por falta de equipos que, bueno, están perjudicando a cientos de pacientes. Hecho parte de las palabras del, bueno, presidente del cuerpo médico.
5: Tiene equipos de más de 10 años. Y pues las garantías generalmente son de 5 años en promedio, ¿no? Entonces, con más de 10 años, igual que un saco, está fallando en una cosa, falla de otra cosa, ya no funciona el tomógrafo de la planificación, ya no está funcionando la dosis que debe de entregar al paciente, entonces el tratamiento ya es un poco irregular. Pero ahí los colegas todos están haciendo milagros, haciendo malabares, para poder dar tratamiento a nuestros pacientes.
3: No, los grandes perjudicados son los pacientes, porque algunos tienen que ir a unas clínicas particulares.
5: Exactamente, ¿no? Si no hay radioterapia en salud, todos los derivan a la clínica San Pablo. El equipo de el IREN Sur, el acelerador lineal, también está fallando, ¿no? No está dando en condiciones óptimas la radiación, la radioterapia. Entonces también aquí nuestro equipo, que tiene más de 10 años, ¿no?, de donación, que no ha comprado nunca el gobierno regional, entonces está también con desperfectos, está fallando.
3: Precisamente, conocimiento de estos doctores, la Gerencia Regional de Salud, ¿ha hecho algo para resolver esta problemática?
5: Sí, he hecho ya documentación del hospital, también nuestra señora directora ha ido a la región para abogar por el equipo de radioterapia, pero hasta el momento no hay ninguna solución. Es más, había un IOAR para la compra de un acelerador lineal para el hospital. El acelerador lineal es un equipo que da también radioterapia, pero en forma más precisa y más efectiva para el tratamiento del cáncer. 8:47. Pero IOAR me comentan de que ya no está activo, ¿no? Entonces, realmente vemos aquí una desidia, un desinterés de la región por llevar una buena salud a nuestra población, especialmente a la población pobre. Porque los que tienen dinero pues pueden irse a las clínicas, a hacerse atender, ¿no? Pero nosotros atendemos netamente 99% de pacientes con SIDA. Entonces, por favor, le pedimos al gobierno regional, ¿no?, quien esté a cargo, para que solucionen prontamente esta situación de salud de la radioterapia en nuestro hospital Goyeneche, porque no podemos seguir trabajando así en estas condiciones. El daño que se hace no es al personal, es el daño que se hace a la población de Arequipa, que no va a poder recibir pacientes con cáncer su tratamiento con radioterapia.
6: ¿Cuántos pacientes?
3: Al día, ¿cuántos se atiende, doctor?
5: Nosotros atendemos bastante cantidad de pacientes con el equipo de radioterapia.
4: 48.
5: Aproximadamente cada paciente recibe una terapia de entre 15 minutos, media hora, una hora. Entonces, tenemos equipo médico profesional calificado. Hay 4 radioterapeutas actualmente trabajando. Hay físicos nucleares que hacen las planificaciones en los pacientes. Hay también personal técnico especializado en el manejo de los equipos de radioterapia.
4: Melodía.
5: Y lo más importante es que tenemos el búnker, tenemos la instalación aprobada por el IPEN, que está adecuada para que funcionen los equipos de radioterapia aquí en el Hospital Goyeneche. Lo único que necesitamos es el apoyo del gobierno regional para adquirir un acelerador lineal, un mejor equipo de radioterapia.
3: Doctor, ¿qué opinión le merece usted como presidente del Cuerpo Médico del Hospital Goyeneche? Bueno, días atrás el Consejo Regional había declarado en emergencia por infraestructura al Hospital Honorio Delgado, sabiendo que el Hospital Goyeneche también es uno de los hospitales más antiguos.
5: Sí, efectivamente, el Hospital Goyeneche, que se ha inaugurado en 1912, a la fecha, es el más centenario hospital que tenemos aquí en la región sur de Arequipa, que está brindando atención. El Hospital Goyeneche, siendo un nivel 3, pues está con una infraestructura totalmente obsoleta, ¿no? Este hospital ya hace tiempo que está en emergencia. Nuestros desagües andan colapsando constantemente. Nuestra red eléctrica también se anda colapsando, no hacen cortocircuitos en todas las salas de operaciones. Realmente estamos en una situación caótica de emergencia, pero nuevamente, gracias a ustedes, hacemos el llamado para que el gobierno regional actualmente ponga más interés en ver y solucionar los problemas de salud de los hospitales, tanto del Goyeneche como del Honorio Delgado.
4: 8:50
5: de las palabras del hospital, bueno, del señor Willy Yankee, la han consultado también sobre el nuevo proyecto del nuevo hospital de Chumbes.
6: Está en stand-by, ¿no? Gracias a la diputada Arminta, está haciendo las gestiones respectivas para poder crear el presupuesto que se necesita para continuar con la obra.
5: Bien, con esta parte de las palabras del bueno, siguiente, del juez médico del hospital de Goyeneche, el señor Willy y Yankee.
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5: Actuar el plan de contingencia. Adelante, compañeros.
0: Muy bien, muchas gracias, Jordan. La situación del hospital Goyeneche. Jonathan, la situación del hospital Goyeneche es muy parecida a la del hospital Honor y Delgado. Casi idéntica. Faltan medicinas, faltan médicos, equipos obsoletos, equipos malogrados. No van a decir que no conocen los señores del gobierno regional todo lo que está pasando, porque hay inclusive peticiones que han realizado los médicos a través de los directores al gobierno regional para que adquiera equipos. Sin embargo, no los quieren, no los compran. ¿Por qué estamos en esta situación tan terrible? No les interesa la salud de la población, como decíamos esta mañana muy temprano. Muy bien, vamos a cambiar de móvil.
1: Don Serafín, en la móvil 1 tiene información desde exteriores. Adelante, don Serafín.
7: Sí, reitero buenos días para ustedes. De conducción a los oyentes de Radio Melodía, reitero buenos días. Nuevamente hemos llegado al distrito de Socopaya, donde en la plaza principal hay mayor cantidad de trabajadores. Teniendo en cuenta que la siguiente semana, o sea, ya les queda un poco o más o menos promedio de 10 días para que se realice la fiesta principal aquí en la plaza de Socopaya. Pero estamos viendo que sí están todavía trabajando, ahora sí en la misma plaza de Socopaya. Son 10 trabajadores aproximadamente, anteriormente decíamos que eran 6 a 8, pero ahora son 10 los que están trabajando haciendo el mantenimiento correspondiente. En cuanto al tema del puente Socopaya, había una persona que estaba pidiendo su dádiva la semana pasada, dando el mantenimiento. Ya se ha colocado, felizmente, ya se ha colocado el alcantarillado de concreto, porque hay alcantarillado de metal y hay de concreto. Ahora ya se ha colocado, también hemos podido ver que ya se ha hecho el parchado correspondiente de los huecos que existen en este puente. Y en la entrada de Coscollo, esto es con Carreñate, sigue la falta de chapa de buzón, como usted puede ver la fotografía, le han colocado un palo con una banderita o una especie de banderita roja para que los vehículos puedan no pasar por el lugar, hacerse para un lado, pero le han puesto un palo con una banderita. Así es que llamaba a los señores de Sedapar, si es que les corresponde, en la esquina, exactamente este lugar se denomina Coscollo, Coscollo, entre Reñafe y la avenida Socopaya, esto ya muy cerca. A la Y que se va a Ciudad de Mi Trabajo, como que también se va 8, a Lara.
4: 53.
7: De repente también a la Municipalidad Distrital de Socopaya para que pueda, de repente, ese alcantarillado, lo que falta la tapa de buzón. Pero esto no es la primera vez, son varias veces. Hace 2 días reportábamos sobre esta falta de tapa de buzón, pero así está el panorama. Ahora estamos
0: claro
7: entre Lara, al fondo estamos porque teníamos conocimiento de que un extranjero había perdido la vida. Pero aquí hemos conversado con algunas personas, no saben nada, esperemos que de repente se pueda aclarar, nos decía un ciudadano extranjero. Y en esta parte es el sector del Country Club. Y aquí nosotros recordamos que hace un año aproximadamente hubo un operativo fuerte por parte de la Policía Nacional, más o menos 100 efectivos de la Policía Nacional, y se encontró a puro ciudadano extranjero, estamos hablando de venezolanos, que eran una cosa de número de 300, pero estamos tratando de indagar sobre la información que habíamos recogido, en horas de la noche, inclusive el día de ayer, pero no nos dan ninguna información.
0: Serafín, dígame usted, ¿las rejas de la urbanización Lara ya están totalmente abiertas para que pasen los vehículos?
7: Vamos a pasar en breve, vamos a regresar, estaremos en unos 3-4 minutos por el lugar para ver si se ha retirado las rejas para poder ampliar la información que usted me pide de dónde.
0: Bien, no tanto como retirar, porque según los vecinos estaban abriendo las rejas, pero muy, muy tarde. 4:30 a.m. Melodía y mucha gente que circula por el lugar, y no podían pasar porque estaban cerradas. Los vecinos sí han accedido a abrir las rejas, pero un poco tarde. Igualmente, en horas de la noche, la cierran muy temprano, 8:00 p.m, 8:30, y los vecinos piden que por lo menos sea hasta las 11:00 p.m, o las personas que transitan en vehículos por la zona, por este lugar. De ahí la preocupación, ¿no? Pero de repente a estas horas ya están abiertas las rejas para el paso vehicular. Bien, vamos a seguir informando, amigos oyentes, Melodía en la noticia.
8: 8:55.
1: Entonces, en breve tendremos un nuevo informe desde esta parte, amigos oyentes de Melodía.
0: En la plaza.
1: En la plaza de Socabaya, no pueden
0: terminar. Estoy cansado con la plaza, ya digo usted.
1: Imagínense, sí pues, ¿no? Tantos reportes que hemos tenido en la plaza, que no ha quedado como se pensaba de repente. Se ha perdido ya lo tradicional, ¿no? Ahora es luce mucho más cemento que áreas verdes.
0: Ah, bueno,
1: este, no sé, ¿un cálculo?
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1: cálculo político, sí, de repente?
0: Yo creo que sí. Vale, todo se está haciendo por cálculo político. Usted que los alcaldes que quieren ahora seguir postulando están rompiendo las calles por todos lados. ¿Con qué motivo? Motivo político, lo están haciendo para decir, no, ya estamos trabajando, ahora la calle la termino, pero me eligen allá y voy a seguir con la obra. Es algo sabido, acá nadie descubre nada, sino que a veces nosotros somos muy olvidadizos. Pero bueno, vamos con la intervención telefónica pendiente. Este es Melodía, buenos días.
9: Buenos días, señor de Radio María. Buenos días, señor
0: Jaén.
9: Buenos días, señor Añari.
0: Buenos días.
9: Quiero hacer una queja contra el alcalde de Pocalpata. El alcalde de Pocalpata quiere inaugurar la avenida Negrao cuando todavía no ha sido bien terminada. Hay detalles que faltan terminar. Según yo tengo entendido que la empresa ACU ya entregó ya la obra al alcalde de Pocalpata. Pero pues yo digo, ¿por qué el alcalde ha aceptado cuando su término de su trabajo no ha sido completo? Faltan cosas que tienen que hacer en la avenida y que todavía está mal. Por ejemplo, el drenaje que nos prometió que iba a ser el drenaje, no lo han concluido. Y si este año llueve, ¿qué va a ser de toda la avenida? Si el año pasado ha colapsado los desagües, vamos a sufrir este año peor. Si dice que el niño costero va a ser peor y que el global también va a ser junto, va a ser peor. Entonces, ¿qué va a ser de nosotros? O sea, yo no entiendo por qué tanto apuro por inaugurar la avenida si ni siquiera está concluida. No está concluida. ¿O qué es lo que hay para que pueda? ¿O será que el señor alcalde quiere presentarse de nuevo como regidor y como primer regidor y quiere inaugurar a toda costa para hacer luces que ha hecho la avenida Miguel Grau cuando no lo ha dejado bien terminado? Nosotros estamos en desacuerdo con eso.
0: Claro. Además,
9: pero no se ha terminado bien la avenida, porque ningún alcalde, usted sabe que ningún alcalde continúa lo que el anterior alcalde ha dejado.
0: Generalmente ello ocurre, ¿no? Dicen, no, esto lo hizo el otro alcalde, entonces yo no lo hago. Y piensa más que todo en su, digamos, en su posición personal, cuando lo fundamental es pensar en los vecinos. Bueno, si un alcalde me deja una obra medio hacer, yo la termino, pues. Eso me dice el sentido común. Porque no se trata de personalismos, sino se trata de ayudar a la población, de trabajar por la población. Además, los alcaldes son rentados, tienen que trabajar.
8: 8:58.
0: Pero bueno, entonces ocurre allí en Pocalpata, donde me parece que también están haciendo las cosas por qué, por un cálculo político. Nos siguen escribiendo, a ver, sobre el río Chile, los árboles y la avenida La Marina. ¿Qué nos dicen? El río solo se salió en febrero del año de 1989 por causa del rebose de la represa de Aguada Blanca. El Ministerio de Agronomía avisó con tiempo. El problema real fue que
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0: el cauce
8: en
0: se encontró
8: la
0: con el encofrado de piedras del puente Bajo Grau, que recién habían vaciado. Pues no lograron sacarlo y ocurrió lo que todos vimos. Si no deja de tener razón, el puente Bajo Grau fue también construido, si mal no recuerdo, en la época de quién, de Lucho Cáceres, pero era un puente provisional. Sí, puente provisional. Pero se ha quedado de manera permanente y tiene razón, es bajo. Y por eso, si es que hay una gran cantidad de agua, también puede rebosar, aunado a que cuando la torrentera, el agua llega, no llega
8: 8,
0: sola.
8: 59.
0: Llega arrastrando piedras, lodo, árboles que saca de raíz, y entonces genera una especie de embalse, y por eso ocurrió la tragedia que todos recordamos, porque fue una tragedia. Entonces hay que limpiar bien el cauce del río. Creo que en eso sí tienen razón los técnicos de la Municipalidad Provincial, para que esté totalmente totalmente libre, y en el caso hipotético de que el fenómeno del niño nos sorprenda con lluvias torrenciales, entonces no tengamos los problemas que vivimos hace muchos años.
1: Bueno, nos dicen buenos días, señores de Melodía. Un vehículo dejado en el lugar pasada las 24 horas se considera vehículo abandonado. La policía tiene la potestad de internarlo en el depósito municipal. Allá, con relación al reporte que hemos recibido, ¿no?, de este furgón que no lo mueven ahí debajo del puente del Bypass o en el Sanjón de la avenida Andrés Avelino Cáceres. Sí, pues, por eso hacemos el llamado a los amigos de la policía, a los amigos de la policía, para que puedan intervenir este camión, este furgón, ¿no? Allí en el Sanjón.
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1: Avelino Cáceres. Iremos a la pausa de Melodía, volvemos con mucho más.
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1: Bueno, continuamos con más información a través de Radio Melodía, Melodía en la Noticia. Para hoy, atención, hoy estamos jueves 10 de septiembre del año 2026. Somos Radio Melodía, orgullosamente arequipeña. Seguimos informando, hay señal informativa de la móvil, es la móvil 1, don Serafín Ticona nuevamente con información. Adelante, don Serafín.
3: Sí, muchísimas gracias a ustedes por pase correspondiente, a los oyentes de Radio Melodía. Reitero, buenos días. Sí, efectivamente, la organización Lara ya ha aperturado sus puertas. Ustedes pueden ver la fotografía. Este más bien es el ingreso principal. Este es el ingreso principal, pero siempre los vecinos toman sus precauciones porque como el momento que se está viviendo aquí en Arequipa, ellos piensan cerrar, ¿no?, por todo lo que se está viviendo. Pero al menos en este punto donde estamos, está la puerta principal. No está el vigilante, se va a hacer la ronda correspondiente, pero ese es un tema ya que están tomando los vecinos de Turgar. Señito, ¿hay algún problema? ¿Necesitan mayor patrullaje? ¿La Policía Nacional, Terenarco, debe dar mayor
6: patrullaje? Sí.
3: Estamos viviendo esta etapa muy peligrosa. Es necesario que la presencia policial también, Terenarco, se dé vueltas aquí también.
6: Claro, constantemente, pues que haya más seguridad, sí, más protección, más patrulleros, ¿no?
3: Aquí tenemos un acceso de ingreso y salida. Eso más bien está a las 24 horas.
6: Sí, está abierto. Sí, está abierto todo el día, toda la noche. No lo cierran.
3: ¿Pero hay vigilante todavía?
6: Sí, hay vigilante.
3: Muchísimas gracias. Entonces, eso es lo que podríamos indicar aquí de la organización Lara, don Edgar, don Caen, sobre justamente, conversamos con los vecinos, y hay un tema pues de preocupación, la inseguridad que se está viviendo aquí en este, no solamente aquí en Socabaya, sino en toda Arequipa, por los constantes o la suba de la delincuencia aquí en nuestra Arequipa. La información, adelante ustedes,
1: MS, cuando se va. Entonces, están utilizando calles de Lara para poder ser una zona de desvío, ¿no? Por la intervención que están haciendo en la avenida principal ahí de Villapampa.
3: Efectivamente, eso es lo que están haciendo, una zona de desvío para que puedan tener la accesibilidad, porque como usted bien dice, en Villapampa se está haciendo unos trabajos y generalmente uno tiene que llegar a lo que es la avenida Las Peñas para poder de repente llegar por una de las alternativas hacia el centro de la ciudad. Adelante usted.
1: Perfecto, don Serafín, gracias por la información. Y por esta parte también hay una buena cantidad de semáforos, ¿no? Ojalá estén funcionando correctamente ahí en Lara, lo que es Coscollo y lo que ha sido mi trabajo.
0: ¿Ah? ¡Melodía!
1: Perfecto, gracias por ese reporte desde exteriores.
0: Y que se apuren, ¿no?, en los trabajos de la vía principal. Tienen que trabajar en más de un turno para que puedan avanzar. Bueno, nos escriben también lo siguiente. Me escribe un familiar que está llegando del Cusco. Más de una hora que no avanzan los vehículos. No hay policía en la zona de la avenida Aviación en Zamácola. Debe ser a raíz de los accidentes que ha habido. Ha habido ahí accidentes en varios lugares, ¿ah? ¿Eh? Uno de ellos es un trailer que también ha chocado ahí en la vía de evitamiento.
23: 9, 8.
0: En esa zona ha chocado un trailer con un vehículo. Entonces, y el trailer estaba cruzado en la pista, no dejaba pasar vehículos. También, lo del río Chili dice, los árboles son un medio de defensa natural en los valles costeños. La defensa natural es la defensa natural en los valles cosqueños dice que es puro callacas y sauce y no hay problemas. Bueno, acá es una cosa especial, creo yo, ¿eh? Bueno, habría que seguir analizándolo. Full tráfico por el parque industrial, carril de salida
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0: hacia la variante,
23: noticia.
0: No hay policías por la zona. Eso nos reporta nuestro buen amigo del volante Eugenio, un saludo para él.
1: Seguimos informando a través de Radio Melodía, Melodía en la Noticia. Bueno, también nos dan a conocer, amigos oyentes de Radio Melodía, que permanece la unidad, ¿no? Permanece la unidad de este furgón, nos escriben allí en San Juan de lo que es Andrés Avelino Cáceres. Bueno, no creo que esté abandonado, ¿no? Llama la atención que lo
23: dejan ahí, parece. 9.
1: O por la sombra, pero bueno, deja mucho que pensar, ¿no? ¿Qué tal la confianza que tienen de repente, ¿no? Bueno, a ver, en el anexo. En Characato, anexo Yanayaco, hay una invasión que está denunciando Serfor. están destruyendo zonas de pastoreo, diciendo que son comuneros, los cuales no es verdad, es gente desconocida, invade para revender, el municipio debe denunciar en lo penal, nos escriben. Entonces esto en Characato, anexo de Yanayaco, hay una invasión que están denunciando, es lo que dan a conocer, ¿eh? A ver, para las autoridades, alerta.
0: A ver, ¿siguen invadiendo? Yo pensé que ya las invasiones habían terminado, pero siguen invadiendo, siguen los traficantes de terrenos haciendo de las suyas. Como casi nadie les dice nada, porque si bien es cierto, la Procuraduría de Gobierno Regional recupera terrenos que son del Estado, y los representantes del Estado son pues los gobiernos locales aquí, pero ¿qué ocurre? Traficantes de terrenos no le dicen nada, o hay alguna denuncia de repente, pero y aquellos que están también ocupando un lugar que no les pertenece, cuando han tenido que derribar algunas viviendas precarias con esteras, calaminas, etcétera, deberían también denunciarlos, porque están invadiendo un terreno que no es de ellos, ¿no es cierto? O sea, no solamente el traficante el que les vendió a ellos, sino también ellos son una especie de, ¿qué? De interesados pues menores, ¿no? Que están Radio ocupando terrenos Melodía. Que pertenecen al Estado. Entonces, es todo, diríamos, una especie de cuello de botella que se produce con estos ambulantes, con estos traficantes, juntamente con personas que necesitan, en algunos casos, vivienda, y otros lo hacen con qué finalidad de reventa posterior. Es necesario que intervenga la autoridad, pero que intervenga, no solamente recupere los terrenos, sino que denuncie a los traficantes de terrenos. Muchos de ellos están sueltos, libres, son dueños de grandes fortunas, porque han vendido un montón de propiedades en diferentes lugares.
1: Vamos con la siguiente intervención. Adelante, buenos días.
4: Sí, muy buenos días. Sobre ese tema de la invasión de la Torrentera, señor, y le hablo de acá de Mariano Melgar y Miguel Grau. Señor, aquí toda la Torrentera está invadida. Es más, lo han rellenado todito de tierra y aquí el alcalde de Paucarpata ni le importa un comino, porque los señores de Miguel Grau son los que están rellenando toda la Torrentera. Y eso no es justo, señor, y ni siquiera han venido a limpiar. Si nos agarra la lluvia, vamos a estar en una situación fatal en esta zona.
0: Claro.
4: Aparte de eso, señores, mi queja es por... Mire, ¿cómo se llama? Tengo llamadas, señor, un montón de llamadas. Todos los días me llaman, a cada momento. Me llaman, soy tu asistente virtual. Y no sé si... ¿Quién será? Hay varios números que me llaman. Por favor, ¿dónde hago la queja? ¿Cómo hago? Dicen que es de Yape. Yape... Así me dicen, Yape, soy tu asistente virtual de Yape.
5: 12.
4: Por favor, conteste, y yo no contesto pues nada, señor, pero no es justo que todos los días me estén llamando y a toda hora.
0: Oh, tiene usted razón, amigo. No hay que contestar llamadas telefónicas de algún número que no conoce, porque es muy peligroso. A pesar que algunos a veces caemos en esto de contestar llamadas, ¿no? Cuando la llamada a veces 3, 4, 5 veces continuas, de repente uno piensa, no, es algo urgente.
1: Claro.
0: Algo urgente. Contesto algo que me pasó ayer. Entonces, yo generalmente no contesto llamadas de teléfono que no conozco.
1: Ya.
0: Pero ahí como ya insistían, y que de repente es algo urgente, contesto el teléfono, inmediatamente me colgaron.
1: Ah.
0: Entonces, ¿qué pasó? Resulta medio raro, ¿no? Sospechoso, por eso la recomendación, no conteste los números de teléfonos desconocidos, no lo haga, porque de repente se va a meter en algún problema, en algún lío, alguna estafa.
1: Aunque el oyente dice, ¿de qué hijo? Del aplicativo Yape, ¿no?
0: Yape dice que salió, no
1: claro,
0: lo sé.
1: ¿No?
0: ¿Existe?
1: Usted que tiene Yape,
5: le llama constantemente.
0: No, yo no tengo Yape.
1: Ah, ¿no tiene usted? Ah, bueno, pensaba yapearlo.
0: No, ¿para bueno, qué? ¿Qué me va a yapear? Ya.
1: Vamos con la móvil de Jonathan Quispe, tiene información desde exteriores. Adelante, Jonathan.
0: Jonathan.
7: Por el pase correspondiente, compañeros, oyentes de Radio Melodía, vamos a conversar en esta oportunidad con la jefa de la ODP Arequipa, Linda Medina Meneros, en cuanto al tema de las capacitaciones con los miembros de mesa y el material electoral también que están utilizando Melodía. Para capacitar a los miembros de mesa. Vamos.
9: Un paquete de útiles. Vienen 3 paquetes para capacitar al miembro de mesa. ¿Cuánto tiempo está designado, digamos, las personas a poder llenar esas espacios electorales? La carta electoral. Se tiene programado hacer el escrutinio, más que todo, ¿no? Porque es al final de la jornada electoral, es la última etapa, aproximadamente
5: 9:14.
9: A más tardar, ¿no? Según la habilidad o la capacitación o el interés que le haya prestado el miembro de mesa. Durante la capacitación, algunos lo podrán hacer en 3 horas y media, en 4 horas, en 5 horas, a más tardar. termina la capacitación virtual, que pueden entrar a la página institucional, ¿no?, de la OCDE. Yo les invitamos, bueno, si están cerca, si viven en el distrito,
10: se acerquen
9: a las oficinas digitales a recibir la capacitación, porque van a tener, van a hacer talleres con práctica, utilizando el material que va a ser usado el día de la jornada electoral.
7: ¿A partir de cuándo es la capacitación ya para los miembros?
9: Ya se inició la capacitación en las oficinas digitales, ya se han instalado 17 oficinas digitales. Ya se está realizando la capacitación en las sedes. Y también se ha programado dos jornadas de capacitación, que es el 20 de septiembre 9, y el 27 de septiembre. Son 11.196 miembros de mesa para la ODPR equipo. ¿Por
7: qué se han cambiado los locales de votación en esta oportunidad?
9: Sí, mira, producto de la verificación que ya se concluyó, bueno, ya se ha emitido la ficha técnica 8, versión 8, pero los cuales se han hecho reasignación de locales porque se ha visto el aforo, la estructura de local de votación, ¿no? También el mobiliario económico, porque el miembro de mesa permanece varias horas sentadas, entonces se ha visto también el mobiliario, ¿no? Los cuales, referente, por ejemplo, en lo de Arequipa, la institución, y en Apurímac, del distrito Alto Selva Alegre, ya no va a ser centro de votación, ¿no? Para los cuales los electores que sufragaban en este local de votación van ahora a sufragar en la IE 40028 Guillermo Mercado Barroso.
23: 9-16.
9: La institución educativa IE y en San Luis Strong, los electores que sufragaban en ese local de votación ahora van a sufragar en la IE 40261 Tomás Gómez. La IE 40220 Héroes del CENEPA, los electores que sufragaban en ese local de votación ahora van a sufragar en la IE 40174 Paola Francinetti. Y así también tenemos a nivel de toda la región que se han asignado 10 locales de votación. Sí, conoce tu local de votación, por lo cual se les pide que con tiempo se informe, porque no esperemos a última hora evitar contratiempos, entonces que se informen con tiempo desde ya para que ellos puedan sufragar en el menor tiempo y poder desplazarse de su domicilio, ¿no? A emitir su
23: 9,
9: voto.
23: 17.
7: ¿A qué se deben estos cambios de local de votación?
9: Ya, los cambios al local de votación se debe, uno, el aforo, la infraestructura, y también tenemos aspectos ubicación geográfica y la seguridad que se ha tenido en cuenta. Bueno, algunos locales han sido, son jardines, uno que son jardines donde el mobiliario es muy pequeño. Entonces, como no cuentan con mobiliario que nos puedan prestar adecuado para que el miembro de mesa pueda permanecer sentado por varias horas, se ha creído conveniente, ¿no?, para dar todo, trasladar esas mesas de sufragio a locales donde cumplan todas las condiciones de seguridad y comodidad para el miembro de mesa.
7: Ustedes, por ejemplo, ¿no?, de Arequipa, ¿cuál es el distrito que tiene más mesas de votación?
9: Tenemos el distrito de Alto Selva Alegre.
7: Correcto. Bien. ¿Alto Selva Alegre con cuánto?
9: A ver.
7: Bien, en todo caso,
23: 9-18.
7: Las palabras de la jefa de la ODP Arequipa.
9: Disculpa. Tenemos el distrito que tiene más mesas de sufragio, es el distrito de Paucarpacho, con 388 mesas de sufragio. Y luego tenemos el distrito de Arequipa, 241 mesas de sufragio. Y el distrito de Alto Selva Alegre, 239 mesas de sufragio.
7: Bien, parte de las palabras de la jefa de la OEP Arequipa en cuanto al tema de las capacitaciones que están dando a conocer a los miembros de mesa y también sobre los centros de votación. No se dará un interrogante, compañeros, para hacerle el hincapié también a la jefa de la OEP Arequipa.
0: Sí, en todo caso, o de repente nos reiteras, Jonathan, nos preguntan los oyentes las fechas de capacitación, ¿hasta cuándo tienen plazo para capacitarse?
7: Bien, vamos a hacer el interrogante en todo caso
23: 9-19.
7: A la jefa de la ODP Arequipa sobre los miembros de la tenemos un interrogante en estudios, algo previo en todo caso sobre el tema de las fechas de capacitación, ¿no? ¿Nos puede reiterar en todo caso qué días son?
9: Sí, se ha programado talleres en las oficinas distritales, se está capacitando al miembro de mesa en su domicilio, en su centro de trabajo, y se ha programado dos jornadas de capacitación el día 20 de septiembre y el día 27 de septiembre.
7: Ahí está, Jaén, hemos entrado y entró entre el lado de Arequipa.
1: No, está claro, Jonathan, solamente vamos a tener otra intervención también con la ¿no? encargada de la ODP, conforme avanzando los días de las elecciones.
0: Gracias.
1: ¿Ah?
0: Muy bien, gracias Jonathan por el informe.
7: Bien, adelante en todo caso, compañero.
0: Muy bien. Bueno, 9, amigos 20. Oyentes, paulatinamente se acercan los días de las elecciones y también las actividades de la ODP programadas se van desarrollando. Aparte de lo de la OMP, etcétera, ¿no? La ODP. El material ya llegó, como lo informábamos, muy temprano. La fecha de la capacitación ya también se han previstas, pero también se puede hacer la capacitación vía internet. Eso también se ha dejado bastante claro. Hay personas que no van a poder ir porque trabajan, y entonces se puede hacer vía internet la capacitación.
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0: Es muy complicado, ¿no es cierto? Una persona medianamente preparada no debe hacerse ningún problema con esto de la votación, el escrutinio final de las elecciones. Hay que conocer lo del acta, el acta de votación, y el tema restante creo que es un sencillo, no hay problema, ¿no? Pero de todas maneras la capacitación es importante.
1: Sí, sí, sí, sí. A ver, vamos con la siguiente intervención a través de Melodía. 9, adelante, buenos 21. Días.
12: Buenos días, mi estimado. Buenos días a todos.
1: ¿Qué tal?
12: Le estoy hablando de representación de la asociación Asfornazo Manuel. En vista que la señora María Pilar Núñez Tejada se ha manifestado con su emisora. Es sobre más o menos el área que hubo el incendio el día 7 de septiembre. ¿Ya? ¿Qué sucede? Y está indicándose sobre el pasaje, la continuación del pasaje. En ningún momento, por parte de la asociación Asfornazo Manuel, se ha indicado si está desconociendo un área que ellos han separado, pero no la otra, el área contigua está a la asociación Adepime. Hay otra área que esa sí fue destinada para una continuación de pasaje. Y sí, efectivamente, eso antes era una torrentera, no se le dieron, sí. Pero por eso también se hizo un retiro y se empezó a indicar que es una como una salida, ya, una salida que va a chocar de frente con Virgen de Pilar para que continúe su acceso, ¿no? Pero en este caso, volviendo al tema del incendio también incluso, en este año, más o menos en la temporada de lluvia, en las lluvias intensas que ha habido, por nuestros protocolos que están en nuestro piso prácticamente, el área de baños, tuvo a consecuencia de las lluvias, tuvo un incidente y se volteó para el lado de ellos, pero no es algo que lo hayamos causado, ¿ya? Pero ¿qué sucede? La señora María Clara vino a oficina de la asociación junto con su, ¿cómo se llama?, con su inquilino, ¿verdad? Y vino prácticamente a hacer el reclamo y que se le reponga todo lo que se ha dañado.
0: Claro, a ver, dígame usted, amigo.
12: Documento.
0: Sí, señor.
12: Ahora,
0: ¿usted es dirigente de los centros comerciales, don Manuel? ¿Usted es dirigente?
12: Sí, claro.
0: ¿Cuál es su nombre, amigo? ¿Cómo se llama usted? ¿Su nombre? Ah, ya. Díganos, ¿es cierto que el pasaje Los Rosales está ocupado por vendedores informales?
12: Justamente el día de ayer nos hemos apersonado la asociación Adipide con la asociación Astromás Manuel a las instalaciones del filtro a conversar con el alcalde.
0: Claro, pero es cierto, a ver, luego seguimos con lo del alcalde. ¿Es cierto que el pasaje Los Rosales está ocupado por informales?
12: Prácticamente son personas informales, claro. Se puede decir, porque es una continuación. Y es más, eso es, antes era un Tec, se llamaba Tec a la Ronda. Este señor también tiene entendido cuáles son las normas sobre acequias, ¿no? Y es más, eso era un acceso a salida de Don Manuel con un pasaje. Después de términos siempre se hizo ¿cómo se llaman? Los acuerdos.
11: 9, 24.
0: Pero dígame usted, ¿deberían salir o no los comerciantes que están ubicados en el pasaje de Los Rosales?
12: Deberían salir, debería ser liberado. Y justamente a eso hemos ido el día de ayer.
0: Claro.
12: Y hemos presentado varios documentos al municipio. pero lastimosamente a veces por la burocracia a veces se va y hemos presentado varios documentos, y qué bueno que el día de ayer el alcalde sí nos ha recibido, lastimosamente por la presión, ¿no? Y nos hace, y nos ha dicho que va a tomar cartas
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12: en el asunto.
8: En la noticia. Ya,
12: vuelvo a repetir, no se le desconoce a la señora María Aguilar el área que se ha separado. Está contigo.
0: ¿Pero quién es la señora María? La verdad que no la he escuchado yo, lo de Jaén, de repente. ¿Quién es la señora María?
12: Pilar Núñez Tejada. Ella la que anteriormente la familia de los Núñez eran propietarios, sí, después del centro comercial hace ya más de 30 años. Ya tiene 38 años y ya tiene el centro comercial Don Manuel. ¿Ya? Sí,
8: 9,
12: hicieron su separación, perfecto, se hicieron su separación, nadie le conoce. Pero hay otra área que está entre el área del señor, de la señora Núñez, y el área de la de Adepime, eso se considera, eso iba a pasar, sino que ha habido personas que han posicionado y ahí, vamos a decirlo, no legalmente. Y en varias ocasiones, incluso el mismo municipio, algunos personales Melodía. Estaban viendo ese tema sobre ese pasaje. ¿Pero qué fue sucediendo? Que cuando algunas personas, personal del mismo municipio, y lo digo así, pues estaban indagando sobre ese tema, precisamente los removían del cargo. ¿No? Claro. Deja mucho que porque los remueven.
1: Pero el incendio pasó exactamente en lo que es el Centro Comercial Don Manuel, ¿no?
12: No. Vuelvo a repetir. El incendio no fue causante Don Manuel.
1: No.
12: Justamente para subastar, yo le he mandado un video, incluso una de las partes de esa zona donde estaban siendo, consideramos pasaje, lo indica. Han estado soldando, por decirlo así, por lado de los señores Núñez, creo que han estado haciendo trabajos de ampliación, y los municipios creo que tienen licencia para construcción, para impactar haciendo trabajos de noche. Y esto ha generado el incidente del incendio.
1: O sea, y en ahora, esta parte, ¿cuántos centros comerciales hay? A ver, como Don Manuel, por ejemplo. ¿Cuántos centros comerciales hay?
12: ¿Perdón?
1: ¿Cuántos centros comerciales hay en esta zona?
12: Ya, Don Manuel es uno justamente hasta el límite de la señora de los señores Núñez Tejada. De ahí, de la señora Núñez Tejada continúa, eso debería, lo que debería ser continuar, un pasaje. Y ahí viene Adepime, y ahí viene Aspime, y otro centro comercial más arriba, en continuación. Son varios centros comerciales. Pero, lastimosamente, cuando ocurre algo, solamente ponen como los encabezados Don 9, Manuel.
8: 27.
12: Por favor, eso que se corrige.
1: Es más conocido, ¿no?
12: Ahora, claro, es más conocido, y por eso se nos cae toda la responsabilidad de Manuel. Cuando a veces no se fijan quiénes son los causantes. Y así como esta persona, la señora María Plata, que manifestó ante su radio de su área, sí, Vini Cuchino nos reclamó y todo eso. Ahora, sobre los daños que nos han causado cuantiosamente a Don Manuel, ¿quién nos responde? Es ellos, esa es su propiedad, los que han causado el incendio. Deberían respondernos. Nos ha causado un daño enorme, y aparte de que debemos tener para arreglar todo eso, lo que nos ha causado, el cierre para poder arreglar, todo eso, todo prácticamente nos hemos perdido. No exagero, se ha perdido millones porque somos toda esa zona. Ferretera del Transformado Manuel y los demás centros comerciales producen millones porque somos proveedores en la patria de Región Sur, incluso hasta más, creo, señor. Mira el descaro, y es más, la señora nos ha mandado una partida registral que indicó el día ayer por su emisora, el 454. La seguimos buscando y estamos tratando de buscar nada. Es más, cuando hemos conversado con los señores de Cine, también tienen un documento, ellos, entre sus documentos que hemos conversado. Indican que sí, consideran que su propiedad de Adepime colinda como una vía, un pasaje, ¿no? Un pan de paso. ¿Ya? Pero tampoco no se respeta eso. Ahora, ya se ha puesto encaminado al municipio esta vez, bajo presión, te puede decir, y esperemos que el municipio cumpla con sus indagaciones e investigaciones que corresponden.
0: Así es, claro, ¿ya? Que se actúe pero, simplemente sin tratar
12: de... Es la primera
0: de...
12: vez que esta área está causando incendios, ya es el tercero.
0: Claro, así es. Sí, de eso tenemos conocimiento. Esperemos que el municipio intervenga de manera correcta ahora. Si hay un pasaje, Los Rosales, que está ocupado por vendedores informales y que ocasiona un montón de dificultades, pues no queda otra que sacarlos. si son informales, no tienen un permiso, no tienen autorización, etcétera, entonces hay que sacarlos. Ojalá se terminen los problemas, pero a través de lo dicho por el señor Ochocho, que dijo, ¿no? Entonces da la impresión de que están divididos los comerciantes. De repente por la competencia entre ellos, pero están divididos los comerciantes, tanto de APYMES, PYME, lo propio de Don Manuel y los otros que existen también por la zona, porque son muchos, ¿no? Son varios lugares de centros comerciales en este lugar. Bien, esperemos la intervención de la municipalidad, ¿no? Sí, para poner una solución a este problema.
1: Bueno, el límite, ¿no? Y entre varios centros comerciales y como que no se llevan bien, ¿no? Como no se llevan bien, hay de por medio un pasaje. Bueno, a ver, nos reportan también desde la variante de Uchumayo, esto ya en la Panamericana Sur, nos indica tránsito lento, al parecer un accidente antes de llegar al cruce con lo que es Cerro Verde, mucho más antes de lo que es el kilómetro 48, entonces tránsito lento.
23: 9:30.
1: Vamos a ir con Pablo, antes cumpliremos con la pausa comercial en Melodía en la Noticia, volvemos con mucho más.
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0: Bien, seguimos informando Melodía en la noticia. ¿Está Pablo en línea? Ah, a ver, entonces... en algún minuto estamos nuevamente con Pablo, que estaba en espera. Tiene importante información para todos ustedes. Mientras tanto, amigos oyentes, les indicamos lo siguiente. A ver. Buenos días, señores de Melodía, nos escriben. aquí en Humacoyo, en el cruce de la Metropolitana con Tahuaycán, hay un tráfico tremendo. El problema es que hay un manantial de aguas servidas que está ya a tiempo justo en el carril de subida de Tahuaycán y a Víctor Andrés Belaunde, justo con el cruce del semáforo para la parte de la derecha, están haciendo el arreglo de la vía metropolitana. Lo cual estos señores, para desviar esas aguas servidas que salen de ese buzón, han cerrado un carril. Le han puesto tierrita para que se desvíe hacia otro lado, de tal manera que solo hay un solo carril. Y eso es casi permanente desde que están arreglando. No sé cómo pueden darle solución a este problema, gracias. Bueno, ya se conoce entonces. Si tienen problemas con aguas servidas, las aguas servidas tienen que verse a la par, ¿cierto? Porque son problemas de desagüe. Y a veces se apuran también en esta obra, en la recuperación de esta vía, porque ya es bastante tiempo, ¿ah? ¿Eh? Bastante tiempo que están trabajando por este lugar.
1: Sí, es cierto. Nos dicen, buenos días, amigos de Melodía, continuamos con la huelga. Sin luchas no hay victorias, nos ponen.
0: ¿No estaba llora por ahí?
1: Obreros de José Luis Bustamante y Rivero, en su segundo día de huelga indefinida, no salieron nadie a solucionar, a atendernos, inclusive la FENAON y otros municipios se comprometieron para hoy día presionar. Tenemos el respaldo de varios sindicatos para que puedan acceder al diálogo y solución.

0: sale de la pista el agua, sale de la pista, o sea, ya la está rompiendo la pista, claro. Y está saliendo de agua desde el domingo en la noche.
1: Ah, ¿desde el domingo todavía? ¿Y en qué lugar de 12 de octubre?
0: Es
1: o de 3 de octubre, ¿no? 3 de octubre.
0: 3 de octubre, esa es la avenida principal Caracas, hay un grifo nuevo que han abierto en 3 de octubre.
1: Sí.
0: A la parte de la Filita, mira cuál dice.
1: A 3 de octubre, entonces.
0: Y él a la paralela de la avenida Caracas, la Juan Velasco Alvarado.
1: Ah, estamos haciendo el reporte de una vez para enviarlo al señor del lugar. Sí, ojalá que vayan a solucionar. Ya, se envió el reporte.
2: Sí, sí, yo lo mando ya.
1: En buena hora, en buena hora. A ver si lo lee el señor Delgado, que hoy día creo que no han reclamado mucho de Sedapar. Hoy día han hecho tregua, creo, para que descanse un poco más el señor Delgado.
2: Casi tenemos cero reclamos, pero no, ingresó este reclamo. O sea, que siempre hay un reclamo, ¿no? Para
1: definitivamente.
2: Bueno.
1: En la vía de ayuntamiento nos siguen enviando algunas fotos, ¿no? Sobre la gran congestión vehicular que existe, full tráfico. Hay bastantes vehículos, sí, bastante peligrosa. Y las fotos que nos envían generalmente son de transporte urbano de pasajeros, esta loncherita, las combis, y también los vehículos de carga pesada, los trailers con carga y sin carga que bajan por la vía de evitamiento que solo tiene 2 carriles. Aquí debieron hacer 4, pero bueno, ya está hecho. Lo que hay que ver es para el futuro, ¿no? Cómo mejorar también esta vía que se ha convertido en peligrosa debido a la gran cantidad de vehículos que transitan por la vía de evitamiento.
2: Bueno, entonces, y también vamos a ampliar sobre la Panamericana, también otro al parecer accidente que está interrumpiendo el paso vehicular.
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2: Nos indica, ¿no? Esto en el Fundo Gloria, nos amplía la información, Fundo Gloria. A ver, reiterando la información también, lamentable, por supuesto, ya han llegado peritos de la policía, de criminalística también, para hacer... ya iniciar las investigaciones sobre este lamentable accidente de tránsito con consecuencia fatal. ¿En dónde? En la margen derecha de Cerro Colorado, ¿no? Lamentablemente, una joven de tan solo 18 años perdió la vida. Al parecer iba como pasajera, ¿no? En la
4: 9:38.
2: La parte de atrás de este Kia Picanto Rojo ha sido impactado fuertemente por un camioncito repartidor de gas. Tanto así que lo remangó, pues, y alcanzó hasta donde está la pasajera. La joven Heidi Merma Curo, de 18 años de edad, lamentablemente ha perdido la vida. Lamentablemente ha perdido la vida. Hay otra persona herida también, ¿ah? Vamos, amigos oyentes, Melodía, ahora con la información desde exteriores. Pablo Rojas tiene información. Adelante, Pablo.
5: Hola, ¿qué tal? ¿Cómo estás, Jaén? Don Edgar, muy buenos días, amigos de Radio Melodía. Esta semana se celebra la Semana Internacional de Lucha contra el Suicidio. Y acá en Arequipa, sin duda, es una de las regiones que aún tiene los más altos índices de suicidio, intentos de suicidio. Y para esto vamos a hablar con la psicóloga coordinadora de salud mental de la Gerencia Regional de Salud, la psicóloga Zula. ¿Cómo está? Bienvenida a Rey Melodía. ¿Cómo van
3: las
5: este tema de suicidio, lamentablemente? ¿Se han incrementado o reducido? Por favor, ¿nos puede explicar un poco cómo van? ¿Cuántos casos se han registrado en lo que va del año?
6: En comparación de años anteriores, existe un leve decremento con 78 casos en nuestra región. A nivel nacional hay 518 casos y en Lima 121.
5: Es unas cifras menores a comparación del año pasado.
6: Así es.
3: ¡Melodía! Nos
5: explicaba algunas incidencias, es que son mayores los casos en varones y mujeres.
6: Sí, más está dando los casos en varones que en mujeres, más del 50% en varones.
5: En varones, ¿no? Ahora, hay un grupo de detalle que de alguna manera se ve reflejado esos intentos de suicidio y suicidio.
6: Sí, se está dando más en el grupo etario de 15 a 19 años.
5: ¿Es una etapa difícil, digamos, o qué motiva a un joven, un adolescente de esa edad en tomar una fatal decisión?
6: A veces se hacen cargo, por ejemplo, ¿no? No solo de sus estudios, sino también de hermanos menores o el cuidado del hogar. Entonces, todo esto acumula ciertas tensiones que hace que el joven...
5: La carga emocional.
6: Así es, que hace que el joven pueda tomar decisiones fatales.
5: Como nos hablaba, también usted tiene unas cifras en el sentido del intento de suicidio.
6: Sí, en cuanto al intento de suicidio registrado por 12 unidades, tenemos 156 casos, en el cual encabeza el distrito de Cerro Colorado con 24. Luego le sigue Alto Selva Alegre 14 y Cercado 12 casos.
5: Ahora, usted nos hablaba la importancia

0: y el papel que juega la familia frente a un hecho. ¿Cómo detectar que una persona puede o está pensando en tomar una fatal decisión?
1: Hay un malestar psicológico que viene a ser, por ejemplo, un vacío interior, ¿no? Como que no tuviera nada internamente. Hay insomnio, agitación nerviosa, pensamientos intrusivos y recurrentes, también hay sentimientos de angustia, miedo, irritabilidad, un estado de ánimo muy negativo, ansiedad y otros síntomas asociados a diferentes psicopatologías, ¿no? Que están manifestando síntomas que perduran en el tiempo.
0: ¿Qué papel juega la familia?
1: Es el más primordial, el papel de la familia. Ya que ellos brindan, ¿no?, el soporte y es el primer contacto con el que tienen desde que nace un ser humano. La comunicación, por ejemplo, y el abrazo. A veces hay personas que dicen, no me puedo comunicar, pero podemos abrazar. El abrazo, ¿no?, es una comunicación no verbal que hace que los seres humanos pues se sientan seguros, queridos, acompañados, ¿no?, y renuevan nuestras emociones, nos mejoran, nos fortalecen.
0: Perfecto, muchísimas gracias, muy amable. Ahí está la psicóloga Zula, justamente da algunos alcances y muy datos muy importantes que sin duda nos debe llamar a la reflexión como sociedad, en el sentido de que los niveles de suicidio, bueno, se ha reducido la edad de 15 años a 19, digamos que es el grupo etario donde mayor donde se registra el mayor número de intentos de suicidio y suicidio. También a varones tienen un mayor incidencia en el tema de tomar esta decisión, pero que el apoyo de la familia resulta indispensable justamente para enfrentar este problema de salud mental en la sociedad. En breve más información, Javier Darenberg.
2: Perfecto, Pablo, gracias por ese reporte. Sí, pues, preocupante la cifra, ¿no? Son los más jóvenes quienes deciden quitarse la vida por diversas causas, motivos, circunstancias, pero imagínense lo que ha dicho la especialista. Entre 15 a 18 melodía, años son melodía, los que, melodía, digamos, desean quitarse la vida. Bueno, a seguir, sí, con estas actividades, esta semana de la salud mental, que es importante, amigos oyentes de Radio Melodía, más aún en una sociedad donde se tienen estas cifras que son alarmantes también, ¿no? Muy bien, seguimos informando a través de Melodía y Melodía en la noticia.
3: Bien, amigos oyentes. Sí, esto del suicidio es un tema bastante delicado, y que creo que hay formas de poder tratar a las personas, ¿no?, que se quieren suicidar, pero también no hay que, entre comillas, darles todas las facilidades. Como ocurre acá en el Puente Chilina, tantas veces he invocado al gobierno regional a que coloquen esas medidas de protección en el Puente Chilina, pero no escucha. No escuchan nada. Ha habido marchas de especialistas, por si acaso, de gente que trabaja en esto del suicidio.
4: 9:44.
3: Pero no escucha, no dice nada el señor gobernador. Han ido inclusive al gobierno regional. Había ya un proyecto para colocar esta protección allá en el Puente Chilina, que venía desde la época de Yamil Osorio. Pero tampoco, nada de nada. No les interesa nada a los señores de gobierno regional, no sé qué, o tienen algún problema de carácter legal. Si lo tienen, pues díganlo, no hay ningún problema. Podemos enterarnos también, a ver por qué no actúan, por qué no dicen algo. Pero bueno, amigos oyentes, entonces esto ocurre pues precisamente en el día de la lucha contra el suicidio, que es algo que todos debemos tener en cuenta. Nadie está libre de perder la razón en algún momento producto de algunas situaciones que nos han tocado vivir, situaciones difíciles, situaciones conflictivas, y que se llega a una etapa de depresión tan grande que creen que la única solución es quitarse la vida. Sí, hay muchos que optan por eso. Pero eso no soluciona absolutamente nada. Definitivamente, hay que hacer algo. Creo que todos juntos tenemos la obligación de hacer algo para evitar este tipo de actos que significan quitarse la vida.
2: Se encontró una tarjeta de permiso de lunas polarizadas, amigos de Melodía, a nombre está de Jorge Luis Muñoz Cornejo, nos indican. Pueden comunicarse al 987-32-38-20. Preguntar por Jason, nos ponen aquí. Entonces han encontrado esa tarjeta de permiso de lunas polarizadas, a nombre de Jorge Luis Muñoz Cornejo. Bueno, también nos van a conocer. Buenos días, señores de Radio Melodía. Se da la recompensa, por favor, por mi gatito. Dice, color amarillo que se salió de mi casa por la urbanización Villa Prongoche, Pau Carpata, a la altura del colegio Jules Divinos Niño. Por favor, señor Añari, nos ponen a ver, llamar 9, a los siguientes 46. Números al 931-31-1254. 931-31-1254. Entonces, se perdió un gatito, ¿no? Y a propósito, también desde Radio Melodía estamos haciendo también el llamado por las emisiones aquí de San Camilo, de repente Jorge Chávez, Víctor Lira, Calle Nueva. También se está buscando pues un gatito plomo bastante grande, atigrado, tiene rayas atigrado, ¿no? Y comunicarse pues también con Radio Melodía, sí, como Radio Melodía, al 912-133-777. Se están perdiendo gatitos, ¿ah? A tener mucho cuidado.
3: Así es. Bien, nos están dando a conocer también vía WhatsApp. Dicen, esta combi se acaba de pasar a luz roja en el cruce de 4 de octubre. Casi me choca si no freno, dicen. Felizmente que estaba a la defensiva manejando el amigo que nos envía la nota, porque si no le hubiese chocado su vehículo. Ahí está, Jaén, anote la placa, por favor. A ver, la placa VBH. VBH 954. Para ver, ¿quién es? ¿A quién pertenece esta unidad? Esta unidad, ¿no? Ahí está, VBM 954.
2: A ver, nuevamente entonces reiteramos.
3: VBM. Sí, ya. M. 954.
2: 954.
3: Sí, es una combi de servicio. Debe ser de Macitrán de repente por el color.
2: Nos arroja modelo rosa, Mitsubishi. Fuso, ¿no? Combi grande. O sea,
3: es una combi grande.
2: ¿Azul con blanco?
3: Sí, azul.
2: Ya, azul con blanco. El año 2016. Le pertenece a César Jalanoca Ticona y a Noemí Quispe Huanqui de Jalanoca.
3: A ver, el señor Jalanoca, a ver si le llama la atención al conductor.
2: Al chofer, ¿no?
3: Al chofer. 948. Tiene que tener pues respeto, para eso están los semáforos, para que sean respetados, para que se detengan cuando tengan la luz roja encendida o cuando es verde pasar. Pero bueno, hay tanto indeseable que se pasan.
2: Debe ser la ruta que va hacia 3 de octubre, ¿no? A 3 de octubre, 4 de octubre. Unas azules.
3: Sí, sí. Sí, esas son de Macitrán, si mal no recuerdo, ¿no? Sí, que van a diferentes lugares. Entonces se acaba de pasar la luz roja en el cruce de 4 de octubre.
2: Y bien. Así a muchos amigos del volante y también personas transeúntes, hay que reportar, sí, hay que tomarle foto. Hay muchos que esperan a que esté amarillo, no tienen todo el tiempo ahí que está verde para poder pasar, pero no, se aguantan, como dicen ellos en su término, ¿no? Se aguanta y ya va a cambiar al rojo, ya está empezando prácticamente el rojo y recién arranca, imagínense,
3: ¿no? Ahora hay otros vehículos, más bien otros choferes, que como los semáforos no todos tienen este segundero y no tienen tampoco en algunos casos la luz ámbar. Entonces usted cruza y tiene la mala suerte de que cuando esté en la mitad de la pista cambie el semáforo, inmediatamente le quieren meter el carro. Así tampoco no son las cosas. Hay que ser un poco tolerantes, ¿no es cierto? Si la población, si el ciudadano ya está en la mitad de la pista, ¿cómo le van a meter el carro, pues? Hay que esperar. Y a veces, cuando están en esa situación, se detienen, pero los insultan con un montón de groserías. O sea, hay que tener siempre un poco de respeto, ¿no? O sea, hay que tener respeto a los ciudadanos.
2: Buenos días, amigo Jaén, amigo Edgar. Esto debe ser por el día del suicida. Puente Chilina nos pone, nos manda una imagen. Puente Chilina, parece una actividad, ¿no? Personas, son personas.
3: Así, iban a hacer una actividad, si mal no recuerdo, ya, pero creo que era en horas de la tarde. Estaba buscando la comunicación.
2: Una buena cantidad de gente ahí, ¿ya? Entonces, sí, debe ser por la Semana de la Salud Mental, entonces sí, por ese tema debe ser, gracias a la persona que nos da el reporte, ¿eh? Una foto le ha sacado ahí el Puente Chilina.
4: 9:50.
2: Buena cantidad de personas. Han elegido, obviamente, el Puente Chilina porque también pues es el puente elegido para quitarse la vida, sí, lamentablemente, sí, sí. ¿No? Lamentablemente. Gracias por ese reporte, amigos de oyentes de Radio Melodía.
3: Muy bien, amigos oyentes. Seguimos informando, Melodía, en la noticia. Nos están indicando también que debemos insistir con eso de la quinta sala. Tantas veces hemos hablado de la Quinta Salas, que daba la impresión de repente que tenemos un interés personal y no es así. Definitivamente el interés es simplemente para defender los derechos de la ciudadanía. Ojalá que los señores de la Municipalidad Provincial tomen nota. Hay otras propiedades que recuperar también en diferentes lugares, pero no sé por qué. O están defendiendo los intereses del municipio o están de repente haciéndose los desentendidos para que, no sé, finalmente se pierdan las propiedades que pertenecen a todos los arquipeños. ¿Ah? Surge esa duda ante la inercia por parte de algunas autoridades o de algunos funcionarios que se tienen al interior de la municipalidad. Y no solamente el municipio provincial, ¿ah?, sino también en muchos otros lugares. En Cerro Colorado hay un colegio que se señala que no se sabe cómo, le han dado, cruzando la pista, lo que era un estanque, ahora es su playa de estacionamiento y hasta un mini coliseo han hecho ahí. ¿Quién les entregó esa propiedad si propiedad estatal? O sea, es propiedad del municipio, en este caso de Cerro Colorado. ¿Y cómo les entregaron ese lugar donde antes había un estanque que pertenecía, pues, a Cerro Colorado, al distrito de Cerro Colorado? Se lo han entregado a una institución privada. ¿Bajo qué condiciones la han entregado? ¿Es una donación? No podía ser donación de ese nivel. ¿Es alquiler? Que lo indiquen, a ver, los señores de Cerro Colorado. Pero como los regidores están pintados en la pared, no fiscalizan absolutamente nada, no saben seguro de este hecho, que ya lo informamos aquí a través de Melodía.
2: Sí,
4: 9:52.
2: Nos dicen estas personas que están en Puente Chilina haciendo una actividad, cruzaron de Selva Alegre hacia el lado de Caima. Ya, entonces de Selva Alegre hacia el lado de Caima cruzaron estas personas haciendo una actividad, entiendo, llamando a la concientización también, ¿no? En esta parte ahí del Puente Chilina. Gracias por ese reporte a los oyentes que están en la sintonía de Radio Melodía. Seguimos informando, amigos oyentes, a otro mensaje. Hoy juega el Cienciano el Cusco, amigos de Melodía, nos ponen. Sí, pues. Y, ¿no? Bueno. La altura no tira centros. La altura no tira centros, dice Horacio Melgarejo, que es el entrenador de Cienciano, ¿no? Y la fórmula de Cienciano para vencer a Montevideo City Torque. A ver, ¿qué usted puede entender, don Edgar? La altura sí, no tira centros.
3: No soy especialista en estos temas, ¿no? La altura sí, no tira centros.
2: Siempre polémico Horacio Melgarejo, ¿no?
3: ¿Qué habrá querido decir, no?
2: De Cienciano.
3: A ver, ya, la nota completa. A ver qué dice.
2: Para poder entender un poco mejor.
3: Claro, ya, así es. Ojalá que gane Cienciano más bien, ¿ah? ¿Eh? Ojo, que quien gana no es hincha el Cienciano.
2: ¿Ah, sí?
3: Pero está representando, pues, al Perú.
2: Allá.
3: Y el Perú está por delante de todo, ¿no? Hay que defenderlo con uñas y dientes.
2: El técnico Cienciano destacó la importancia de aprovechar correctamente la altura del Cusco ante Montevideo City Torque. Así se llama ese equipo, ¿eh? Montevideo City Torque.
3: Medio raro su nombre.
2: Sí. Cienciano se prepara para afrontar un importante desafío ante el equipo uruguayo por la Sudamericana. En la previa del encuentro, Horacio Melgarejo habló sobre los factores que pueden influir en el partido y destacó la importancia de saber aprovechar la altura de Cusco para generar dificultades en el conjunto uruguayo. La altura es un factor importante, pero también hay que saber jugar, porque si uno da toques para atrás o al costado, el rival no sufre ese factor, este factor altura. La altura no tira centros, no cabecea, no hace cambios de frente.
4: 9:54.
2: Es un factor importante si se sabe utilizar con juego directo, aseguró el entrenador argentino.
3: ¿Le entendió?
2: Bueno, a ver qué es lo que dice, pues.
3: Es para inteligentes, creo.
2: Sí, creo que sí.
3: O sea, no es para nosotros.
2: Sí, no es para nosotros.
3: Pero bueno, tiene que abrir el campo, pues, obviamente, ¿no? Para desgastarlos de frente, claro. a los uruguayos. Uruguayos y argentinos le tienen temor a la altura, igualmente los brasileños. Se agotan rápido, entonces hay que hacerlos correr de todas maneras, ¿no?
2: Claro.
3: Encima los correr, hacerlos correr para el desgaste, a todos los equipos de ese nivel.
2: Claro.
3: Son buenos equipos, ¿eh? Los uruguayos, brasileños, argentinos, son de los mejores del continente. Pero ahí está Cienciano, sacando la cara por el Perú, que ojalá le vaya bien.
2: Es que Jesús dice, bueno, mientras más centro sacan, va a saltar más y la altura le va a afectar a los uruguayos. No, no es así. No creo que sea ahí.
3: Facilitan la labor más bien. Porque los uruguayos cabecean muy bien. Entonces,
4: melodía,
3: si van a
4: hacer
3: puros centros, ellos van a estar en su salsa. Pero nunca se sabe qué va a pasar, ¿eh? Por si acaso, en esto de los deportes.
2: A propósito, a ver, nos preguntan la hora de los partidos de hoy. De haber otros partidos también, ¿eh? Así que, pero todos estamos obviamente centrados en el Cienciano Montevideo, que va a ser 7:30 de la noche. En el Cusco, debe ser un lleno total, ¿no?
3: Claro,
2: obviamente. Es cuartos de final, ¿eh? por ahí ya buscando pasar a la semifinal de la Sudamericana, imagínense. A ver, 7:30 de la noche, y el otro partido es Independiente del Valle con el Flamengo. Independiente del Valle de Ecuador, ¿no? Ante el Flamengo. Claro. También buen partido, ¿no? Independiente del Valle siempre llega a estas instancias, ¿ah? Ante el Flamengo. Flamengo más bien ya es conocido campeón muchas veces, ¿no? Entonces, Independiente del Valle y Flamengo, y el otro partido, Cienciano Montevideo, a la misma hora, a las 7:30 de la noche.
3: Así es, a la misma hora. Pero bueno, en la Champions League de la UEFA hay partidos 9, también, ¿eh? 56. PSV con Shakhtar, Fenerbahce con Roma, Manchester United con Sabat, Bayern Munich con Bodo Glimt, Slavia Praga con Lens, como versus RB Leipzig. Bueno, hay partidos de todo, ¿eh? También hay fútbol femenino, sub-20, que le encanta a Jesús. 8 de la mañana, bueno, ya van jugando Corea del Norte con Costa Rica, y a las 11 de la mañana Colombia con Portugal. Oiga usted, el fútbol femenino es extraordinario, ¿eh? Hay unas futbolistas realmente increíbles, cómo manejan el balón, cómo dominan, qué fuerza que tienen en las piernas con disparos de media, de larga distancia. Sí, ha crecido enormemente la afición por el fútbol femenino, y las futbolistas están cada día progresando muchísimo más. Son muy atractivos también estos partidos de fútbol femenino.
2: Qué tal manera de jugar, ¿no? Uh-huh. No, los miras, parece que fuera un partido normal de varones, sí. Pero no, son las damas, han evolucionado tremendamente el juego en el fútbol, ¿no? El fútbol femenino. Vamos con la siguiente intervención, adelante, buenos días.
5: Buenos días, señores de Melodía. Mi nombre es Carlos Núñez Tejada. Ya estaba hablando referente al incendio que ha habido y muchas otras cosas más de los centros comerciales de Pimi, don Manuel. Si desean hacer alguna pregunta, estoy apto para contestar, para decir la verdad y hablar con la honestidad.
3: No, pero diga usted cuál es el motivo de su llamada. Si quiere hacer una aclaración, una ampliación, dígalo usted.
5: Señores de Melodía,
3: sí.
5: La familia mía es dueña del terreno que se les vendió hace más o menos como algo de 80 años.
3: O sea, ya no es dueña, pues, entonces, si vendió el terreno.
5: No. No se es dueño, pero los dirigentes andan 9, haciendo muchas 58. Cosas y hablando.
3: Claro. Entonces, ¿se vendió o no vendió el terreno?
5: Usted se ha referido, por ejemplo, a los Rosales, ¿cierto o no?
3: Claro. Ahí la nota dice exactamente que la marcha que han hecho ayer ante el municipio provincial ha sido por los Rosales. El pasaje de los Rosales, que debe ser libre para de los ambulantes, de los informales que han ocupado parte de la del pasaje y quieren que lo saquen.
5: Ya. Uh-huh. Le voy a decir simplemente para no alargar. Se tiene una resolución de una sentencia del municipio hace muchos años. Eso no es un pasaje Los Rosales, eso es una calle que debe tener 12 metros. Tengo toda la documentación, como le digo, desde hace mucho tiempo, donde estos señores hicieron construcciones inadecuadamente y no respetaron lo que el municipio dictaminó. Entonces, yo como persona ciudadana, uno está apto para poner sus denuncias correspondientes para que se respete lo que la ley obliga. No sé si usted me entienda.
3: No, perfectamente le entiendo, amigo. Ya. Usted parece que no nos entiende, más bien a nosotros. Pero bueno, tema para entendernos después, amigo, porque sabe, se nos acabó el tiempo también. Tenemos que ir a la pausa. Creo que hay conferencias de prensa que están dando a conocer, pero lo que queremos como Rey Melodía es que se aclare, que se actúe con transparencia, que no se cometan abusos contra nadie, y que si son pasajes o calles, pues los que las han invadido deben desocuparlas. Definitivamente planteamos eso. Muy bien, amigo, muchas gracias por la intervención telefónica. Nosotros nos estamos retirando con Jaén, ya viene el Canario Solitario, ¿no es cierto? Está solo por el momento, nada más, pero seguiremos informando durante todo el día con estas móviles, el noticiero al mediodía y todos los compañeros de trabajo aquí en Radio Melodía. Bendiciones para todos, buen día, que lo pasen muy bien.
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Bueno, incursionando de los 8 a 9 años, Lorenzo Antonio, pues obviamente tuvo una gran trayectoria musical a través de, bueno, pues obviamente del tiempo, ¿no? Desde México estaba aquí la canción del día, Lorenzo Antonio, 12 Rosas. La canción que te da inicio a la programación el día de hoy, jueves, antes de la fin de semana, a través de tu radio Melodía 104.3. La bienvenida, como siempre, respectiva a toda la familia que está en compañía de la radio, disfrutando esta mañana bonita. Y, en fin, el calorcito de por medio que no nos deja, al contrario, nos abraza muy bien. Renzo Bengoa les da la bienvenida. ¿Cómo están? Buenos días, bienvenidos a la programación de su radio Melodía.

minutos. En tu radio Melodía 104.3 en toda la blanca ciudad de Arequipa. ¿Cómo están? Como siempre, el reiterado saludo para todos nuestros amigos que hasta ahora están trabajando. Siempre las labores cotidianas, ¿no? Hoy jueves, pero que les pase la vaya muy bien también. Donde quiera que se encuentren, ¿saben? Bueno, mis amigos que están cumpliendo un añito más de vida, este aquí es nuestro cariño especial para todos ustedes. También estaremos en contacto a través del WhatsApp de la radio, 912-133-777, con confianza total, ya saben, ¿no? 912-133-777, hoy jueves. Estamos 10 de septiembre de 2026, ¿cómo estamos? Buenos días. Son las 10 de la mañana con 12 minutos, continuamos con más de la programación musical en tu radio Melodía en toda Arequipa, 104.3, y la frecuencia modulada, amplitud modulada, 1220.

Aquí está, como siempre, las pilas bien puestas aquí en tu radio Melodía hoy jueves, ¿no? Bueno, saludo grande, como siempre, para todas las mamitas que están en casita también el día de hoy. Saludo para todos los alumnos que van en horas de la tarde, ¿no? El turno de la tarde. Ahí, cariño para todos ustedes también, a seguir estudiando. Ah, ya están en segundo o tercer trimestre ya, ¿no? Sí, el tercer trimestre, muchachos. Hay que seguir adelante. De repente por ahí ya tienen algunas ya los exámenes, ¿ah? A cuidarse mucho y a estudiar, ¿ah? Así pasarla bien, ¿ah? Denle sentido a su vida, por favor. Y seguir adelante.

0: como se dice por ahí, ¿verdad? Lo último que se pierde es la esperanza. Nunca hay que desfallecer por nada, al contrario, hay que seguir adelante. La vida continúa, la vida es una sola, a pesar de las circunstancias de la vida. 10 de la mañana con 19 minutos. Tenemos ya contacto también con nuestras móviles en exteriores, en esta oportunidad con Pablito Rojas. Pablito, ¿cómo está? Buenos días, Melodía.
1: Hola, Renzo, ¿qué tal? ¿Cómo estás? Muy buenos días, amigos de Radio Melodía. El fiscal a cargo de la investigación por la muerte de esa joven de tan solo 18 años en el cono norte de Arequipa ha llegado hasta el lugar, ya en el cono norte. Se están haciendo las diligencias, han logrado ya retirar el cuerpo de la joven que se encontraba dentro de este auto color rojo y se encuentran ya haciendo las investigaciones del caso. Posteriormente se va a hacer el levantamiento del cadáver y llevarlo a la morgue central de Arequipa. Se trata de la joven Heidi Mermacuro, de 18 años de edad, que de acuerdo a la información de los padres familiares, la joven se dirigía a su universidad, que está ubicada en Avenida Parra, una universidad particular. Ahí se dirigía justamente a esta universidad, donde lamentablemente, tras este accidente de tránsito Melodía. Registrado en el cono norte, donde una combi, un pequeño camión que repartía gas, impactó contra el auto pequeño que estaba dirigiéndose hacia esa universidad. Ya se cuentan con las diligencias del caso, en breve se va a hacer el levantamiento del cadáver para posteriormente llevarlo a la morgue central de Arequipa. En tanto, el conductor de la unidad, también ya ingresado hace, como entregamos más temprano el primer reporte, el conductor se trata de Percy Velasco Paucara, que ha ingresado ya al Hospital Regional Honorio Delgado Espinosa. Es muy delicado justamente debido a este fuerte accidente registrado en el cono norte del equipo, donde lamentablemente una joven de tan solo 18 años ha fallecido. En breve, Renzo, más información.
0: Ok, muy bien, Pablito, muchísimas gracias. Lamentable esta situación, esta noticia que hoy estamos dando muy temprano también, pero bueno, de todas maneras siempre hay que tener mucho cuidado también, ¿no? Sea en la circunstancia que sea, de todas maneras siempre hay que tener mucho cuidado con la velocidad, más que todos los amigos del volante. Son las 10 de la mañana con 21 minutos. Continuamos a esta hora, como siempre, ya matizando las mañanas informativas. También oyente con música para toda la familia que el día de hoy está en compañía de la radio, en diferentes puntos de La Blanca, sea de Arequipa, 10 de la mañana con 22 minutos. Estamos como siempre a través del WhatsApp en la radio también, el 912-133-777. Tome nota, escríbalo ahí, sí. 912-133-777. El WhatsApp de tu radio, Melodía, primer lugar en sintonía.

0: 10 de la mañana con 23 minutos. 10 con 23. Está en tu radio, Melodía 104.3. Bueno, de todas maneras, tenemos ya canciones, música y también más información con Jonathan Quispe. Adelante, buenos días, Melodía.
1: Bien, corazón, muchas gracias por el pase correspondiente, don Renzo, oyente de Radio Melodía. Vamos a conversar con el presidente de la Sociedad Agrícola de Arequipa, señor Jaime Huerta, sobre el tema de las acciones que se viene realizando para afrontar el tema del fenómeno del Niño.
2: Son de cultivos permanentes, llámese palto, llámese que se llama otros cultivos, y los transitorios, ¿no? Que tenemos 80.000 hectáreas de emociones de ajo, papa, cebolla, maíz, entre otros. Entonces, de eso, el 50% podemos estar en riesgo por la sequía y por las inundaciones. Por eso, en la zona regulada, por ejemplo, en el Chile regulado, ahí se hace el manejo con un balance hídrico, ¿no? De acuerdo a las condiciones del clima y de acuerdo a las condiciones de la disponibilidad hídrica también.
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2: Pero ya sí vemos que sí va a haber problemas, ¿no? De acuerdo a los informes de Senami y otras instituciones especializadas también.
1: ¿Cuántos agricultores se verían perjudicados?
2: Mira, nosotros somos aproximadamente 120 agricultores. Más o menos el 50% estaríamos afectados. Ustedes saben, mira, con este cambio climático, ¿qué está pasando con el olivo ya? La floración se cae, no hay y no va a haber buena producción. En la papa nomás también tendríamos un rendimiento de 50 toneladas por hectárea, promedio, le digo, ¿no? Ahora, incluso han llegado a considerar 10, 20 toneladas de ácido, diferentes cultivos. Tenemos el otro problema también, que por el cambio climático, por la temperatura, vienen más plagas, enfermedades, y los costos de producción suben. Entonces, ya hay menos rendimientos. Entonces, va a haber menos rentabilidad para los agricultores y los ganaderos. Ustedes se complican. Pero lo bueno es que ya estamos coordinando, concertando para que haya prevención, Melodía. Porque en la prevención es mejor trabajar que cuando se presenta en las emergencias, ¿no? Acá, por ejemplo, tenemos que ver por la maquinaria amarilla, que es para las defensas ribereñas, que tienen que actuar con el SENASA para las capacitaciones, el CENAMI, que informe permanentemente las acciones. Por eso en la Ecuador también vamos a darle. Bueno,
1: ¿cuántas defensas ribereñas faltan en el tema de mejorar?
2: Paje, Socoña, Martí. Entonces todavía falta, y ahí es donde se debe dar prioridad y la importancia. Felizmente tenemos al presidente de la Junta Nacional de Usuarios, al ingeniero Saúl Durán, que él está tramitando, está haciendo sus requerimientos también para que se pueda actuar en forma inmediata, ¿no?
1: ¿Podría nacionalizar la dotación de agua? ¿Ya lo están viendo también ustedes sobre esto?
2: Bien, acá tenemos quien está en cabeza del Consejo de Cuencas, que depende de la Autoridad Nacional del Agua. Entonces, como estaba indicando, hacen los balances hídricos de acuerdo a la temperatura y de acuerdo a la disponibilidad hídrica. Y de acuerdo a eso, ya se le recomienda a los agricultores, a los ganaderos, que puedan reducir áreas. Pero eso ya viene el aspecto técnico, ¿no?
1: Y correcto, parte de las palabras del el presidente de la Sociedad Agrícola de Arequipa, el señor Jaime Huerta. Información, Dorrenzo, hablate, compañeros.
0: Ok, gracias, Jonathan. Continuamos con más información en cualquier momento y también posiblemente la programación musical de tu radio Melodía. Esta hora de la mañana son las 10 con 28 minutos. ¿Cómo estamos? Buenos días. Informaciones para todos ustedes en cualquier momento en su línea a partir de las 12 del mediodía. Presentamos también ya Melodía en la noticia. 10 con 28.

0: Ahí como dice Ricardo, Leo.
1: Pues conmigo conociste
0: el amor,
1: sí, el amor.
0: Bueno, hoy he merecido como cantante, sí, como se puede, pero no importa. Algo es algo, dice. 10 de la mañana con 30 minutos, momento para irnos a una pausa comercial y venimos con más aquí en tu radio Melodía.
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0: Es en la hora del Perú, 10 de la mañana con 34 minutos. Continuamos con más en esta prueba de musical de tu radio Melodía. 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

Y así como dice esta canción, Nací para Amarte. Ahí está Patrick Hernández, ¿no? ¿Qué tal temón, ¿eh? Los 80 también, ¿eh? Como siempre escuchas aquí en tu radio, Melodía 104.3, número 1 en sintonía. Son las 10 de la mañana con 39 minutos. Y aquí, mariachis, pasen adelante, mariachis. Dice así.

Bueno, en este momento hacemos extensivo el saludo para todos nuestros amigos que están de cumpleaños, ¿no? A un añito más de vida, nacieron un 10 de septiembre. Y aquí nuestro cariño especial para todos ustedes. Y aquí abrimos ya nuestro WhatsApp también para enviar saludito de cumpleaños. Saludos, dice por acá, saludos y un fuerte abrazo para Jorge. Bueno, de parte de toda la familia, de parte de su mamita, la señora Angélica, de parte de su hermano Rogelio, mi lady, de parte de José. Muchas bendiciones también en el distrito de Selva Alegre. ¡Felicidades!

Bueno, no les digo, bien, he venido medio cantante, medio cantor, he venido modo cantante, ¿sí? Medio cantor. Ahí retirar el saludo entonces para todos nuestros amigos que están de onomástico el día de hoy. Un saludo para... A ver, llegamos para acá. ¿Dónde está el saludo para Jorgito? Ahí retirar el saludo para de parte de su mamita, la señora Angélica, el hermano Rogelio, mi lady, de parte de Josecito. Muchas bendiciones también y espero, como siempre, que le está pasando de maravilla. Y si estás en compañía de Melodía, pues obviamente mucho, mucho mejor. 10:41. Ay, ay, ay. La salsita. Ahí los demás saludos también para todos nuestros amigos que a través del WhatsApp de la radio, el 912-133-777, se comunican con nosotros. Señora Patricita, buenos días. Ahí, señor Obando, ¿cómo está? Buenos días.

Saludos, señora Marlene. ¿Cómo está, señora Marlene Salinas? Señora Marlenita, ¿cómo está? Buenos días. ¿Qué tal la mañana el día de hoy? ¿Cómo amaneció? Con la bendición de Dios, muy importante, ¿no? Eso sí. De todas maneras, cargaditos de muy buenas emociones y muy bonitos sentimientos también aquí en tu radio Melodía. Compartimos nuestra alegría y el entusiasmo también las 24 horas del día. Un saludo para David también. David, ¿cómo está? Buenos días. Siempre compañía en la radio. Las 24 horas del día, siempre tu radio favorita, ¿verdad? Obvio que sí, de todas maneras. Oye, para todos mis amigos volantes también que están a esta hora manejando su carrito, la combi, la cúster, con velocidad moderada, por favor. Siempre no abuse de la velocidad, lo normal, por favor, ¿eh? Hay que tener mucho cuidado, ¿eh? La vida de los demás es muy importante y la suya también. 10:45 minutos en tu radio, Melodía.

0: lindas mañanas con un sol radiante aquí en la ciudad de Arequipa también. Bueno, oye, nos estamos olvidando, pues, de la pastillita, porque acá nos están haciendo acordar, ¿eh? Oye, qué bueno, así nos da gusto nuestros amigos oyentes, ya no se quieren por acá, señora Frida, ¿cómo está? Buenos días, de igual manera también para Grimaldo ahí en Cerro Colorado. ¿Y qué fue la pastilla? Dice, no se preocupe, hemos ido a comprar y aquí está. Dice, es bien pequeñita, bien chiquitita, dice, la medida del amor es amar sin medida. Creo que esta frase la conocemos muchos, pero no la ponemos en práctica. Pero de todas maneras, dice así, la medida del amor es amar sin medida. Y si tu corazón está lleno de Dios, mucho mejor todavía. Dice la mañana 48.
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Esa es una linda chica, ¿no? La chica de los ojos verdecitas, ¿no? Fey, aquí en tu radio Melodía 104.3. Tenemos una temperatura promedio de 21 grados centígrados, ¿no? Se siente el calorcito también en la ciudad de Arequipa, pero de todas maneras siempre el clima es cambiante en algún momento por ahí en nuestras vidas. Por ahí nos puede estar nublando, pero según el Senami, estos días va a estar el cielo despejado, el cielo radiante en la ciudad de Arequipa. Y bueno, pues de todas maneras hay que tomar la precaución del caso con respecto al clima y al sol, que es muy perjudicial en algunas oportunidades también. Así que no nos cuidamos la piel más que todo, ¿eh? Son las 10 de la mañana con 54 minutos en tu radio Melodía 104.3. ¿Cómo estamos? Buenos días, mamitas. Buenos días, papitos. Ya venimos con más saluditos a través del WhatsApp de la radio, ¿eh? El 912-133-777. Amigos que están laborando, ¿cómo estamos? Mamitas lindas, preciosas, ahí en los centros comerciales. Siempre respondiendo y escucho Melodía, la número uno en sintonía.

0: estoy mirando mi relojito de osito Winnie Pooh y ya la hora marca las 11 de la mañana en punto en tu radio Melodía. Nos vamos a una pausa, venimos con más a través de los 104.3.
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0: La hora, como siempre, es muy importante. 11 de la mañana con 7 minutos. Tenemos información de exteriores con Jonathan Quispe. Adelante, Jonathan. Buenos días, Melodía.
27: Bien, correcto. Muchas gracias por el pase correspondiente, don Renzo, oyentes de Radio Melodía. Vamos a conversar con el alcalde encargado del distrito de Más, que es el señor Estanislao Wilfredo Calcina Calcina. Viene hablando sobre el tema de la corrupción que está enquistada dentro de la municipalidad.
28: ¿Cómo es lo que tiene la municipalidad?
29: Evaluaría cambiar
28: acá en el sector. Así es, ¿no? Estamos en pleno de evaluación para que en esa manera pues tienen que alinearse, ¿no? Lo que los
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28: ¿Qué áreas se van a cambiar? Usted está hablando en temas generales, estamos pidiendo algo más específico. Así es. No hay conocimiento de lo que usted quiere hacer.
27: Entonces, mira, ve, yo como alcalde trabajamos en equipo con mis regidores y también con la población en general. No, lo que se ha cambiado es gerentes municipales, los funcionarios, los ISTEC, lo que es, ¿no? De otras áreas más. Estamos en proceso de evaluación y también estamos removiendo a los que están en contrato, ¿no? En planta, ¿no? Y eso es lo que queda informar.
28: ¿Cuál es la seguridad ciudadana? Tengo entendido que se ha formalizado en fiscalía una denuncia porque la regidora Ocaña ha traído a su pareja a trabajar a la municipalidad. ¿Ya le llegó la documentación al municipio de esto, alcalde?
27: Justamente, ¿no? Han pedido mis compañeros regidores y no, y le han dado incompleta, ¿no? Lo que se quiere es la transparencia a favor de la población, así como nos ha enseñado a nosotros desde niño en el colegio, y eso tengo demostrado yo como alcalde encargado, que haya transparencia, ¿no? A favor de sus autoridades, a favor de la población, a favor de los regidores más que todo.
28: Confirmó la investigación preliminar.
27: Todavía, ¿no? Entonces, estamos en eso y seguramente transcurso de semanas, así o sí tiene que dar la información en su totalidad y de acuerdo a eso ya procederá, ¿no? La compañía de regidora.
28: Los 30 días o los 20 días que le queda, ¿va a poder resolver este tema de la corrupción que está dentro, instalado en lo que es la municipalidad?
27: Lo que sí quiere es recuperar la confianza, esa desconfianza que tiene la población de sitio de Majes, ¿no? Entonces, es exactamente, ¿no? Quisiéramos que ustedes nos visiten a Majes para que ustedes mismos se integren, pues, ¿no? Así en presencial, ¿no? Fácil decir, yo puedo decir otras cosas,
28: Pero los invito el día, ¿no?, que va a estar esto. Más,
2: hablando sobre el tema de que usted había indicado, ¿ha sacado al gerente municipal por el tema de corrupción?
28: No, ese es porque tenemos que el alcalde trabaja, yo tengo que trabajar como gente de confianza, porque ellos han puesto a disposición el cargo, entonces yo tengo que nombrar otro gerente para que no quede vacío. No, y pues no, yo les invito para que ustedes vayan, para que ustedes...
2: ¿Cómo se llama, alcalde, el nuevo gerente municipal? ¿Cómo se llama el nuevo gerente municipal?
28: Doctor Eri Pavada.
2: ¿Cómo el gerente anterior, cómo se llamaba?
28: Héctor Chávez.
2: Gracias. Gracias. Dos palabras. Están preguntando sobre las obras paralizadas.
28: Es de las obras también, ustedes, cuando van a venir a Majes, aquí ustedes tienen una idea, ustedes, ¿cuántas obras? Dos obras tenemos... suspendidas, pero ya se han iniciado y en estos transcursos, estos días, voy a visitar obra por obra para poder evaluar cuánto por ciento de avance, qué dificultades tiene de cada empresa.
2: Agradeciendo las palabras del alcalde de Majes en cuanto al alcalde encargado de Majes sobre el tema de la corrupción que está indicado en la municipalidad de Majes. La invitada que va a tratar de hacer un trabajo arduo en estos 20 días como alcalde encargado. Sin información, Torres, adelante, compañeros.
0: Ok, muy bien, Jonathan, muchísimas gracias. Bueno, nos ha invitado muchas veces para ir a Majes, tenemos que visitarle de todas maneras, también para ver cómo está ese lugar, también está bonito, acogedor a la vez también, ¿verdad? Son las 11 de la mañana con 10 minutos, en tu radio Melodía 104.3, en todas las blancas y Arequipa. Estas mañanas musicales, mañanas bonitas, mañanas calientitas, a través de Melodía, como siempre disfrutamos estas canciones que ustedes también nos pueden pedir, reclamar y exigir, ¿por qué no? A través del 912-133-777 en tu radio Melodía 104.3.
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0: Bueno, nuestra historia continuará en un momentito más. Espéranos, Salvatore Adamo. Tenemos información con Pablito Rojas. Adelante, Pablo, Melodía.
4: Hola, Renzo, ¿qué tal? ¿Cómo estás? Muy buenos días, amigos de Radio Melodía. Han culminado ya las diligencias en el cono norte de Arequipa en este accidente de tránsito donde lamentablemente una joven de 18 años de edad falleció tras sufrir un accidente de tránsito en el cono norte, en la margen izquierda, derecha, del cono norte de Arequipa. Se trata de Heidi Merma Acuro, donde ya los restos de esta joven de tan solo 18 años ya han sido trasladados hacia la morgue central de Arequipa para continuar con las investigaciones del caso. Al lugar también llegaron los familiares de esta joven que protagonizaron escenas de dolor, por lo que han pedido a la Policía Nacional realizar las investigaciones del caso para hallar a los responsables de la muerte de la joven. En breve, más información, Renzo.
0: Ok, muy bien, muchísimas gracias. Una pena, lamentable esta noticia también, pero bueno, así es la vida continúa, pero de todas maneras siempre las condolencias a la familia de esta señorita, pues que ha perdido la vida en horas de la mañana en un accidente de tránsito. 11 de la mañana con 12 minutos, 11 con 12. 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

0: A esta hora de la mañana ingiriendo a todas nuestras mamitas lindas también, ¿verdad? Unos recuerdos muy bonitos que a través de la radio, pues solamente y el tiempo podemos nosotros evocar aquellos momentos muy, muy especiales también, ¿cierto? Son ya las 11 de la mañana con 16 minutos en tu radio Melodía 104.3 en toda la Blanca, Serequipa. Alguna información también que adicionamos en estos momentos también a través de Melodía. Bueno, atención, la Oficina Descentralizada de Procesos Electorales, Arequipa, recibió el material que se usará para capacitar a los actores electorales que participarán en las elecciones regionales y municipales 2026 previstas para el 4 de octubre. El cargamento fue enviado desde el almacén central de la Gerencia de Gestión Electoral de la OMPE en Lurín, Lima, y llegó la noche del martes a la sede de la OTPE en Arequipa bajo los protocolos de seguridad. Una vez verificado, se distribuirá a los distritos y centros poblados de la jurisdicción. Entre lo recibido hay materiales pedagógicos que reproducen con exactitud las condiciones de una mesa de sufragio, los cuales se emplearán en los talleres de las oficinas distritales, así como en las jornadas masivas de capacitación a miembros de mesa programadas para el 20 y 27 de septiembre. Reiteramos, la capacitación a miembros de mesa será pues programada, ya está programada en todo caso, para el 20 y 27 de septiembre en las jornadas masivas de capacitación a miembros de mesa. Bueno, así también llegaron insumos para la formación de capacitadores electorales, coordinadores distritales, coordinadores de local de votación y personal de campo. Linda Medina, jefa de la OTPE en Arequipa, indicó que con ese material se podrá arrancar a tiempo el plan de capacitación presencial y descentralizado, de modo que los miembros de mesa, titulares y suplentes, los electores y demás actores electorales cuenten con las herramientas necesarias para el día de la votación. La OTPE recordó que los miembros de mesa podrán capacitarse en las OTPE y también pues en las oficinas distritales habilitadas en la ciudad, así como en las dos fechas establecidas. Bueno, ya acotando un poco más a esta información, para estas elecciones en octubre, el organismo instalará en las provincias de Arequipa un total de 4.194 mesas de sufragio en 491 locales de votación, donde estarán llamados a sufragar aproximadamente 1.234.579 electores hábiles. La hora a nivel nacional, 11 de la mañana con 18 minutos en tu radio Melodía 104.3. Continuamos en esta mañana muy bonita, una mañana muy especial para toda la familia que está en compañía en Melodía, disfrutando momentos bonitos a través de la música y a través del WhatsApp de la radio, 912-133-777. ¡Bien los saluditos! Ahí en Hunter, Mariano en Vegas, Cerro Colorado.
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0: como siempre, el son de la cumbia, el son de la salsita, el merengue, el rock, las baladitas, la bachata, en fin. Y del buen humor que ahorita tenemos en estos momentos también para compartir con toda la familia. Y ya está aquí con nosotros nuestro gran amigo, compañero de labores también, Daniel Castillo. ¿Cómo está? Buenos días, Danielito.
1: Hola, Renzo. ¿Cómo estás?
0: ¿Cómo estás? Feliz de la vida.
1: Te
0: ¿cómo?
1: Noto como un sol.
0: O sea, ¿cómo?
1: Como un somicio. Oh. No, no, como un sol radiante, digo. Eso, sí, claro. Sí. Está haciendo un solando en Arequipa.
0: Terrible está, ¿no?
1: Sí. No, sí. Ayer había cierta nubosidad, todo, pero hoy día está despejadísimo el cielo arequipeño. Un sol abrasador.
0: Terrible, imagino.
1: Por eso yo venía en modo solano.
0: Modo solano, solano.
1: ¿Te acuerdas? Hay una canción muy antigua, no sé, me parece que es de Fórmula Quinta. Un rayo de sol. Oh, oh, oh. ¿Te acuerdas, no?
0: Claro.
1: Sí, pues venía taradeando ese temita porque caminas unas 3-4 cuadras y ya estás cansado y estás sacando la lengua porque no puedes, el calor es sofocante en nuestra ciudad de Arequipa. No, ahí está, al toque para. Estás agilito.
0: Uy, imagínate, los dedos, los deditos. Oh, ahí cantaba.
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0: Oye, calorcito nos inspira, ¿no? Los pajaritos. Ha venido con la chispa ahí.

0: ay, ay.
1: Son Fórmula Quinta, ¿no?
0: No, los Diablos.
1: Los Diablos. Me estaba confundiendo con Fórmula Quinta.
0: Sí, pero también son cinco.
1: Pero una, en una se juntaron, pues.
0: Claro,
1: un popurrí hicieron ambos grupos, ¿eh? Fórmula Quinta y Los Diablos, y salió una diablura.
0: Uy. Terrible, terrible.
1: Bueno, alegrando la mañana con este solcito que tenemos en Arequipa y siempre al estilo de tu radio.
0: Melodía.
1: Y no va a ser.
0: De todas maneras, como dice, pues siempre. Si supiera, Nelita, cómo estamos. Felices de la vida, compartiendo buena música e información en cualquier momento, como siempre, en tu radio Melodía.

0: nuestro relojito el día de hoy. Nos damos con la sorpresa que son las 10 de la mañana con 11, ¿no? 11 de la mañana con 30 minutos. Pero así se nos pasa el tiempo rapidito aquí en tu radio. Melodía, pausa y volvemos.
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0: 11 de la mañana con 33 minutos. Lindas mañanas las que vivimos el día de hoy aquí en tu radio. Melodía 104.3.
11: ¡Cuidado!

0: Seguramente también en la fiesta de Navidad.
1: A ver.
0: Porque su canción es un himno, pues en esa fecha. A ver, acuérdate. ¿Ya?
1: Me acuerdo la imagen, pero más no es.
0: Otra, había, primero empezó con los boleros, tipo cantina, como le decimos, La Copa Rota, Gitano, entre otras, ¿no? Y toca la guitarra, pero de las mil maravillas, aprendió de los españoles a tocar la guitarra en ese estilo muy característico, y eso también le ha valido muchísimo en su historial musical. Y hay canciones que ha grabado, por ejemplo, a ver, ¿qué te digo? Pues, ya, unita nomás para que te ubiques.
1: Ya, a ver.
0: Ay, cariño. A ver, por ejemplo.
1: Ya. ¿José?
0: José.
1: Ya, José Feliz.
0: José Feliz. Feliciano. José Feliciano. Hoy está cumpliendo 81 años de edad. Nació un 10 de septiembre. Ya, mejor no te digo el año.
1: No, porque ya, pues ya.
0: Nació un 10 de septiembre y hoy está cumpliendo 81 años de edad, pero deja un historial musical extraordinario el gran José Feliciano. Siempre. Y también hizo dúos, ¿ah?
1: Sí,
0: claro, ¿te acuerdas con un ahí con José, si mal no recuerdo?
1: Quiero que brindemos por ella.
0: Exactamente. Sí, con Lani Hall, me encanta esa canción. Hay otra con Ann Kelly, si no me equivoco, también. Varios dúos hizo José Feliciano. Y bueno, pues hay canciones que han pegado, que han marcado historia y que esté también es parte de su vida.
1: Ajá,
0: parte de la vida de muchísima gente. Y hoy lo recordamos, ¿sabes? Hoy lo recordamos. 81 años de cumpleaños está celebrando el gran José Feliciano.
1: ¡Ay, cariño!
0: Ahí está.
1: Bueno, ahora, como usted dice también, ¿no, Danielito? La canción, pues, ícono en las Navidades, ¿no?
0: Claro.
1: Feliz Navidad, pues, que decía, ¿no?
0: ¡Feliz Navidad!
1: ¡Uy, ahí está!
0: A veces me hacía llorar, pero era el himno de la Navidad.
1: Definitivamente.
0: Estaba misio, no tenías nada, pero escuchaba la canción de José Feliciano y ya te llenabas.
1: Te inspiraba también, ¿no?
0: Claro, te inspirabas y te llenabas. Sí, así no había panetón, nada.
1: Bueno, no importa, dice, ¿no? Lo importante es celebrar la Navidad. Bueno, en este caso, falta poco también para la Navidad también, ¿no?
0: Sí, pues, ya está a la vuelta de la esquina.
1: ¿Septiembre? ¿Estamos septiembre?
0: Ya,
1: olvídate
0: septiembre, ya, olvídate septiembre. Octubre, noviembre, diciembre.
1: Ya, te alto que no me
0: un tres vecesitos y llegó la Navidad.
1: Se papá debe.
0: Está más flaco todavía.
1: Hay que comer un poco más, todavía está tiempo.
0: Mejor nos quedemos con Ay Cariño.
1: Mejor Ay Cariño nomás, sí, ¿no? Vamos a escucharlo un ratito. Bueno, lo escuchamos en todo caso, que muy, muy buena también aquí, ¿no?
0: Sí, movidita.
1: Ahí está. Oh, necesito usted mismo ahí la cinturita.
2: Ay, cariño.
1: Vamos con todo.

0: ahí está el gran José Feliciano, el Liejo Natalicia también. Ellos recordando sus buenas canciones también, hay tantas. ¡Ay, cariño! 11 de la mañana con 41 minutos. Bueno, y aprovechamos también el instante para mandar saluditos de cumpleaños para todos nuestros amigos que están el día de hoy de onomástico. Un saludo enorme a la distancia y los mariachis infaltables, como siempre.
1: ¡Felicidades!
0: ¡Ay, ay, ay!
1: ¡Felicidades!
2: Y no cantan nada toda la mañana, ¿no? Están los mariachis fresquitos, fresquitos.
0: Ay, ¡vamos, vamos!
1: ¡Felicidades! ¡Felicidades! ¡Felicidades!
3: ¡Que tengas dicha toda la vida!
0: ¡Ay, ay! Igualito, les da igualito, ¿eh? Parte ya de la grabación, creo ya. Bueno, ampliamos este saludito muy bonito. Entonces, cumple 9 añitos ahí en el distrito de Mariano Melgar de Melissa Aguilar. Melissa Aguilar está cumpliendo 9 añitos en Mariano Melgar.
2: Un abrazo grande, Melisita, que pase momentos muy gratos. Y a romper la piñata.
0: Sí, normal, a romper la piñata.
4: Que le rompa Rencito, no. Que le rompa Danielito, no. Que le rompa Jesucito, no.
2: ¿Quién la va a romper?
0: Que la rompa de una vez, por favor.
4: Que le rompa Melisita, sí.
0: Sí, quiero mis juguetitos. El saludo para sus papitos, Daniel y Jessica, ahí en el distrito de Mariano Melgar. Y gracias por la compañía también, aparte de los papitos para Melissa Aguilar, que el día de hoy cumple 9 añitos en el distrito de Mariano Melgar. Bueno, y para todos los niños y niñas también que están en compañía en la radio, también los papitos grandes, ¿cuántas generaciones? 3 generaciones que nos escuchan también. Y ahí, pues, como siempre, disfrutando esta mañana bonita en tu radio y Melodía 104.3 en toda la blanca ciudad de Arequipa. ¿Cómo estamos, mamitas lindas? Los papás también el día de hoy, mucha gente que está laborando, y es aquí nuestro querido especial para todos y cada uno de ustedes también en estos momentos. 11 de la mañana con 44 minutos. Danielito se pone las pilas cuando escucha estas canciones, ¿ah? ¿Eh? ¡Ay, ay, ay! Se pone de pie, agarra el micrófono en su manito, quiere cantar al aire, también si lo hace, que lo haga, no es

0: También saludito para Juan Carlito Pacheco, ahí en Distrito Miraflores. Ahí Luchito Cachicatar, y siempre se escucha ahí, ¿no? Filo Oyente Radio Melodía, esta hora de la mañana también ahí en La Champita, pintando de color en las combis, dice, ¿no? Chambeando, Luchito, qué bueno, me alegra mucho. 11 de la mañana con 50 minutos en tu radio Melodía, con alegría y entusiasmo en esta oportunidad también. Compartimos algo muy especial, como debe ser también, ¿verdad? Alegría en tu radio Melodía.
1: Oye, Rencito, no podemos dejar de lado. Hoy, 10 de septiembre, se conmemora el Día Mundial para la Prevención del Suicidio. Una preocupación muy grande que tenemos en el mundo. Veamos nomás acá, Arequipa, ¿cuántos suicidios se han presentado en los últimos tiempos? ¿No? A ver, de acuerdo a las estadísticas, por ejemplo, que manejan en el hospital Goyeneche, se han presentado 79 casos de intento de suicidio, hasta la fecha, en lo que va del año. El año pasado fue 87, o sea, hubo una mayor cantidad de intento de suicidio, pero ha habido suicidio pues bastante, ¿no? Y ya sabemos los escenarios cuáles son. El puente Chilina, generalmente, ¿no? Generalmente el puente Chilina. Y es que, bueno, hoy se cumple una jornada muy importante que conmemora precisamente este día. Y bueno, se trata de concientizar a la población mediante una serie de actividades que tiene que buscar el apoyo para la salud mental. Eso es lo fundamental, porque no le damos importancia, pues. Y en la misma familia, ¿no? En la misma familia, a veces tienes un problema, cambias de actitud, estás medio ido, y la gente en la familia no te da la importancia de vida. Entonces, es bueno el diálogo, la conversación, intercambiar ideas, porque sabemos que tu hermano, tu familiar tiene un problema. Entonces, mediante la conversación puede salir a traslucir esa problemática que tienes, y conversando se pueden lograr objetivos, ¿no?
0: Hay cambios de personalidad, ¿no? Que uno se puede dar cuenta, ¿no? Además, actitudes, de repente, que no son las normales o las mismas que hay en la familia, en este caso también. Y, bueno, de alguna manera puede traer alguna pregunta, ¿no? Inquietudes, pero ¿por qué has cambiado, no? ¿Qué ha pasado?
1: El comportamiento que tenemos, ¿no?
0: Exactamente.
1: Cambiemos así de la noche a la mañana, cambia nuestro comportamiento, y entonces eso debe ser preocupación por parte de la familia. A veces ni siquiera comemos, entonces, ¿qué pasa? ¿Por qué no come?
0: Exacto.
1: O no duerme, o se aísla simplemente, ¿no? Entonces, hay una serie de aspecto, o te descuidas en tu aseo personal.
0: También, ¿no?
1: Entonces, algo está pasando,
0: algo,
1: pues.
0: Exactamente.
1: Y entonces hay que conversar, o en todo caso, hay que buscar la ayuda médica.
0: Exacto.
1: No, la salud mental es muy importante. En muchos años no le hemos dado la debida trascendencia, la debida importancia, pero es importantísimo la salud mental. No nos descuidemos, amigos oyentes de Radio Melodía. Por eso que hoy se desarrollan, había una caminata en horas de la mañana.
0: Ya, claro.
1: En horas de la tarde, a las 5, me parece, hay una concentración en el puente Chilina también, porque es el escenario, pues, lamentablemente, favorito, entre comillas, para muchísima gente, para poner punto final a sus días.
0: Efectivamente, bueno, esperemos que haya solución a estos inconvenientes también, el apoyo necesario también para las personas que en verdad necesitan este tipo de apoyo, valga la redundancia. Jonathan Quispe, tenemos información, adelante, buenos días, Melodía.
2: Bien, correcto, muchas gracias por el pase correspondiente, don Renzo, don Daniel, oyente de Radio Melodía. Vamos a conversar con el alcalde del distrito de Yanahuara, don Sergio Bolívar, sobre el tema de la inspección que el día de hoy se ha realizado por parte del Ministerio Público en lo que es la torrentera de Chuyes. Escuchemos parte de lo que viene dando a conocer.
3: A ver, para la totalidad de los trabajos, son cerca de 14 millones, que ya lo he dicho, entre 12 y 15, 14 millones. Ahora, lo indispensable, lo mínimo para poder hacer los trabajos que requerimos para que no vuelva a suscitarse una salida de las aguas, son aproximadamente unos 8 o 9 millones. También ha podido comprobar la fiscal en la mañana que los trabajos del muro de contención desde el puente Canoas hasta el puente La Concordia, que tiene que desarrollar el Cerro Colorado porque es parte de la zona de Cerro Colorado, aún no se inician. Sé que ya han colgado, deben estar próximos a determinar, ahora con ellos también han sido declarados en emergencia, o sea, se puede de una manera rápida ponerse a hacer ese muro. Y tengo la confianza y la esperanza que ya prontamente en estos días Cerro Colorado empiece con la construcción de ese muro, que fue por donde se rompió y salió el agua. Recordemos que el muro fue la parte trasera del Orbairo. Ahí rompió unos muros, tanto de los vecinos como del colegio, y por ahí se salió el agua que inundó todo Abogados.
2: ¿El colegio hay algún compromiso también para resolver esta problemática?
3: Lo citamos al colegio hace una semana, a dos ya, el alcalde de Cerro Colorado, quien habla, y el alcalde Caima. Los tres los citamos con tres cartas independientes. No se hicieron presentes, pero la única respuesta que me ha llegado del colegio Lord Byron hace tres días es una notificación de que me han iniciado una acción ante la fiscalía. O sea, el colegio me está denunciando a mí. es ironías de la vida. Para mí eso es una condecoración, va a ser una de las medallas que más voy a valorar, el hecho de que tenga la mente. El colegio, no tengo nada contra el colegio, repito, y se lo digo a todos los padres de familia, a los miembros de la comunidad educativa, pero el problema es que la conductora, la señora Emilia, ¿se ha entendido su nombre? Creo que invierte las cosas, y probablemente le vaya a salir el tiro por la culata con esa denuncia que ha tenido la sinvergüenzura, a pesar de todas las evidencias, que además le invitamos cordialmente a que fuera a la reunión con los alcaldes para sentarnos técnicamente y conversar. Simplemente nos ignoró a los tres alcaldes, ¿no? Y lo digo públicamente, ¿no? Y por supuesto que voy a contestar, y llevaremos adelante la investigación ante la fiscalía. Dicho sea de paso, yo voy a formalizar también una denuncia bien sustanciosa y con las evidencias del caso, de cómo en su momento ni siquiera construyeron con licencia, cómo han restituido el muro sin licencia nuevamente, porque me lo han manifestado así Caima y Elana. Ni Elana ni Caima, señora Lilia, creo que pedía Romero, le ha dado licencia para que usted vuelva a levantar el muro que tercamente ha vuelto a construir creyéndose la dueña del cauce y de la faja marginal.
2: Peligro constante, alcalde, si es que...
3: Sí, por supuesto que sí. Así que yo le contestaré legalmente también, y lamentablemente al final usted tendrá que responder ante la justicia por lo que le ha venido ocasionando a Yanahuara y Arequipa.
2: Parte de las palabras del alcalde de Yanahuara, don Sergio Boli. Feliz próxima, adelante, compañeros.
0: Ok, muy bien, Jonathan, muchísimas gracias. Información también que estaremos ya adicionando en Noticiero a partir de las 12 del mediodía con Melodía en la Noticia. Y ahora presentamos ya en estos momentos la canción del día. Son las 11 de la mañana con 57 minutos.
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8: Muy buenas tardes, señoras y señores, ¿cómo están? Bienvenidos a la información a través de Radio Melodía, Melodía en la noticia en este jueves 10 de septiembre del 2026. Hoy estaremos acompañándolos desde la mesa de conducción, Ray Tapia, Daniel Castillo, nuestras móviles que están en busca de la información en diferentes sectores de nuestra ciudad de Arequipa. Bueno, una pena lo que informaban nuestras móviles esta mañana desde el cono norte de nuestra ciudad, donde en un lamentable accidente, donde ha habido irresponsabilidad por parte de uno de los conductores, como consecuencia de este accidente, ha fallecido una joven de 18 años, que iba como pasajera, aparentemente, en el vehículo menor, o sea, en el taxi. Bueno, esto ocurrió en el sector de Cerro Colorado, cerca de la vía 54, y cuando nos enteramos, pues 18 años, ¿no? Falleciendo en un accidente, imagínense ustedes, ¿no? ¿Cómo estarán, me imagino, los padres de esta joven que ya ha sido plenamente identificada y que falleció en el lugar? El impacto fue tan contundente, justamente donde estaba la jovencita, la pasajera, y murió en el acto. Qué pena, sinceramente, lo que ha ocurrido con esta muchacha de tan solamente 18 años de edad. Todos los días tenemos que hablar de accidentes, y lamentablemente aquí no hay fallas mecánicas ni cosas por el estilo, pues la irresponsabilidad de los conductores le imprimen una gran velocidad a los vehículos en estos sectores, y como consecuencia tenemos precisamente este tipo de situaciones fatales. Una jovencita de 18 años fue la que falleció como consecuencia de este accidente hoy en horas de la mañana. Bueno, y el día de hoy también es un día muy significativo, amigos oyentes de Radio Melodía, 10 de septiembre, Día Mundial de Prevención del Suicidio. Es un tema muy complicado que lo vamos a analizar seguramente más adelante. Recordemos que en nuestra ciudad de Arequipa se presentan estos intentos y también suicidios muy a menudo, ¿no? Y uno de los escenarios preferidos para la gente que quiere quitarse la vida es precisamente el puente Chilina. ¿Por qué? ¿Cuál es la razón? ¿Cuál es la circunstancia? ¿Por qué la gente tiene que llegar a estos extremos, ¿no? De quitarse la vida y no poder solucionar los problemas que los agobian? Son preguntas que tenemos y que seguramente lo vamos a conversar con los especialistas y también con la participación de nuestros amigos oyentes. Ray, ¿cómo estás? Buenas tardes.
9: ¿Cómo estás, Daniel? Bueno, buenas tardes, amigos de Melodía en la Noticia. Efectivamente, pues es un problema latente. Son muchas las aristas que hay que analizar en cuanto se refiere a los suicidios. O sea, no solamente se trata, pues, de digamos, ubicar un psicólogo por colegio. Es muy importante, pero hay aspectos que merecen analizar el día de hoy en esta fecha tan importante. Con relación a los accidentes de tránsito, ojo que ya van 1.881 personas en el Perú en lo que va este año 2026 que han fallecido, ¿no? De acuerdo a información de la Dirección de Tránsito, Transporte y Seguridad Vial de la Policía Nacional del Perú. Vamos a precisar, son 309 fallecidos y los accidentes de tránsito casi llegan a los 2.000. De modo tal que también es otro tema latente, Daniel, que merece, pues, digamos, la atención de parte de las autoridades.
8: Sí, vamos a, con esto y mucho más, arrancar Melodía en la Noticia. Pero antes vamos con la móvil. Estamos con Jonathan Quispe desde algún punto de nuestra ciudad de Arequipa. Adelante, Jonathan, te escuchamos.
10: Bien, muchas gracias por el pase de correspondiente, don Daniel, oyente de Radio Melodía. Vamos a conversar con Fiorella Matos, representante de Humanos, ya que el día hoy, 10 de septiembre, se conmemora el Día Mundial para la Prevención del Suicidio. Fiorella, comenten, bueno, lamentablemente se ha incrementado el tema de las cifras del suicidio, ¿no? Y más también lo que es el tema del puente Chilina, ¿no?
11: Así es, en una fecha tan conmemorativa como es el 10 de septiembre, el Día Mundial de la Prevención del Suicidio, aún en Arequipa, la puerta abierta para los suicidios, como es el puente Chilina, sigue abierta. Hasta el momento, Arequipa, a nivel del Perú, se han reportado 514 casos de suicidio hasta agosto, donde Arequipa concentra un porcentaje de 156 intentos de suicidio durante el año 2026. El hospital Goyeneche ha reportado 79 atenciones que han tenido de personas que han podido salvarlas en lo que ha sido la ideación suicida. Los jóvenes entre 18 y 29 años están en el rango con mayor decisión de suicidio y consumación del hecho y constituyen la mayor prevalencia de casos. No olvidemos que son los varones los que más se suicidan. Lamentablemente, como ustedes saben, el puente Chilina ha sido testigo de personas que sin importar su condición económica tomaron la decisión de autoeliminarse. Inclusive la empresa de Gaza emitió un pronunciamiento pidiendo y exhortando a las autoridades a dar una respuesta, puesto que la mayoría de personas caían justamente en sus instalaciones y a ellos inclusive habían tenido que implementar un protocolo para poder brindar el apoyo al Ministerio Público, a los operadores de justicia y concretarse la salida de estas personas, ¿no? Desde aquí nosotros reiteramos, insistimos en exhortar a nuestras autoridades a atender esta problemática como es la salud mental en la región Arequipa, más aún en una ubicación tan accesible como es el puente Chilina, que inclusive ya tenía una resolución para iniciar su ejecución, que era junio del 2024, y que lamentablemente...
10: Era de prioridad todavía, ¿no?
11: Exacto, hay un acuerdo regional que lo declara de prioridad, y a pesar de tener toda esta documentación, los consejeros regionales, la sociedad civil, no ha logrado convencer al gobernador regional, al gobierno regional, de que se ejecute esta obra que ha incrementado su presupuesto desde el 2018, donde se inició este pedido de 2.626.000. El 17 de marzo del año 2025 fue la última resolución que tuvimos con el cambio inclusive de modalidad, ya no se iba a hacer por administración directa sino por contrata y el monto era en 6.817.000.
12: Pero ahora el presupuesto ha incrementado, ¿no? Se ha duplicado con todos estos años.
10: Incluso tenían el permiso del Ministerio de Cultura.
11: Exacto, como ustedes ven en la 12, nota de prensa que 10. Se les ha hecho llegar, inclusive el Ministerio de Cultura ya había sellado y validado la documentación necesaria porque como muy bien lo indicaron, había que cuidar la vida por encima de cualquier situación. Pero vemos que no todos lo entienden así. Lamentablemente este 10 de septiembre, este Día Mundial de la Prevención del Suicidio, continuamos con la puerta abierta a los suicidios en Arequipa, exhortamos a las autoridades, pero sobre todo a las nuevas autoridades que van a venir en un periodo ya del año 2027, a sensibilizarse, a comprender que más allá del fierro y el cemento debemos de cuidar a la población desde su salud mental, quizás más importante que la física.
10: ¿Se van a hacer actividades también por este día?
11: Sí, nosotros vamos a estar participando en actividades en conjunto, por ejemplo, con la Municipalidad de Caima. Este domingo tenemos una sensibilización justamente en el Puente Chilina. Se nos ha coordinado también la invitada a participar en otra actividad que va a ser en el mismo Puente Chilina, donde estamos convocando a diferentes instituciones para sensibilizar a la población en este espacio tan particular que inclusive ha concitado la atención internacional, puesto que hay otras referencias de lugares similares, como por ejemplo el puente Golden Gate en Estados Unidos, que también fue enmallado. Inclusive la misma Torre Eiffel, compañeros, fue utilizada en su momento como un lugar para autoeliminarse, y la Torre Eiffel también está enmallada. ¿Qué falta en Arequipa para que nuestras autoridades tomen conciencia de lo importante que es atender este pedido del enmallado Lotarelli Central, que además cuenta ya con expediente técnico, con permiso del INC, inclusive se trabajó hasta ya un plan de desvíos?
8: Parte del problema. Gracias, Jonathan, por el informe sobre este 10 de septiembre, precisamente de lo que estábamos hablando, Rey, sí, ¿no? Pues, prevención para el suicidio.
9: Claro, y eso hay que manifestarlo, no es pues la solución definitiva, ¿no? Es una parte del problema, ¿no? Piensan que enmayando el puente de Chilina se solucionó. Bueno, la gente que tiene ese propósito se va a otro lugar a suicidarse, ¿no? Evidentemente 12, que ojalá que 12. Prospere esta, digamos, esta obra del enmayado, pero son muchos los factores, pues aquí, económicos, sociales, gente que no está incluida, pues digamos, no tiene las posibilidades. Los muchachos, por ejemplo, no tienen acceso a la universidad gratuita, ¿no? Porque es limitado el ingreso a la universidad. ¿Qué hacen? No tienen el apoyo económico. Papá no tiene trabajo, no encuentra trabajo. Mamá ayuda poco, apenas para la alimentación. Entonces, ¿qué toman pues este tipo de determinaciones, ¿no? Entonces, si no hay puente de Chilina, se irán pues a otro lugar. Tampoco es la solución al 100%, ¿no? Y eso lo han dicho los entendidos, a psiquiatras, psicólogos.
8: 12 horas con 11 minutos, señores y señores. Vamos de inmediato a presentarles el resumen de nuestras principales informaciones de la hora.
9: Melodía en la noticia: el gobierno plantea cerrar brechas y destrabar obras con facultades legislativas. El presidente del Consejo de Ministros, Luis Galarreta Velarde, afirmó que la prioridad del gobierno de la presidenta Keiko Fujimori es cerrar brechas sociales, destrabar obras paralizadas y atender los problemas urgentes del país. El premier hizo estas declaraciones durante su presentación ante la Comisión de Constitución de la Cámara de Diputados, donde se sustentó el pedido de facultades legislativas planteado por el Ejecutivo.
8: Dos extranjeros fueron detenidos por detectives de secuestros de la Divincri luego de que fueran denunciados por un comerciante que aseguró haber sido amenazado por la pareja con quemar su negocio si no cumplía con pagar el préstamo que aceptó bajo la modalidad de gota a gota. La venezolana Yesenia Espinosa Silva, de 29 años, y el colombiano Jonathan Restrejo Valencia, de 29, fueron detenidos la tarde del último martes en el sector de la avenida Kennedy en Paucarpata, donde se ubica precisamente el negocio del comerciante de 62 años. Según la versión del denunciante, tras hacerse del préstamo de dinero, los intervenidos acudían a su local para hostigarlo e intimidarlo para que pagara lo que le habían dado con sus intereses. Incluso llegaron a amenazarlo quemar su tienda si no cumplía con las exigencias.
9: Seguimos con mayor información por Melodía en la noticia. El gobierno de Keiko Fujimori propone trasladar a los internos procesados o sentenciados por delitos de menor peligrosidad, entre ellos quienes cumplen, por ejemplo, prisión por omisión a la asistencia familiar, los van a llevar a hangares temporales acondicionados en instalaciones militares que se encuentran en desuso. La medida busca reducir el hacinamiento en los establecimientos penitenciarios y permitir que el personal concentre sus esfuerzos en el control de los internos de mayor peligrosidad.
8: A menos de un mes de las elecciones regionales y municipales 2026, la Federación Médica Peruana, particularmente de la región de Arequipa, advirtió que los candidatos en el sector salud centran sus ofertas de campaña únicamente en la contratación de más médicos, sin considerar la atención de deficiencias estructurales de fondo. El presidente del gremio, Jaime Mendoza, señaló que ampliar plazas médicas no servirá de nada si los establecimientos carecen de enfermeras, personal técnico y administrativo, además de recursos presupuestales para garantizar su operatividad. Asimismo, criticó que el gobierno regional construya infraestructura sanitaria como en los hospitales de Camaná, Maritza Campos o el Centro de Salud de Chaca, sin planificar verificar previamente qué personal va a atender una vez concluida la obra. Como ocurre, ¿no?, con varios hospitales que ya funcionan, el caso de la Unión Cotahuasi, Majes del Pedregal, tremenda infraestructura, pero lamentablemente no hay el personal.
9: Sí. Y hablando del sector salud, mis amigos de Melodía, en la noticia, un paciente ha sido evacuado en taxi por falta de ambulancia en el distrito de Cerro Colorado. Se trata de Oscar Quispe Mamani, sufrió un profundo corte con un esmeril en Apipa, Cerro Colorado. Según sus acompañantes, el centro de salud de Zamácola no dispuso de una unidad para llevarlo al hospital Honorio Delgado. Quispe ingresó finalmente a emergencia del hospital Honorio Delgado a recibir atención especializada. El caso expuso nuevamente la falta de movilidad en este sector de salud.
8: La OTPE Camaná inició la entrega de credenciales a los ciudadanos sorteados como miembros de mesa, titulares y suplentes para las elecciones regionales y municipales 2026 que se realizarán el próximo 4 de octubre. Esta labor se desarrolla a través de las coordinaciones distritales y de centros poblados desplegados en los 21 distritos y 5 centros poblados de la jurisdicción de la OTPE Camaná, desde donde el personal electoral realiza la entrega de las credenciales y las visitas domiciliarias a los ciudadanos designados. Así lo señaló la OTPE, de la jefa de la OTPE Camaná, Reina Isabel Balboa Ramírez.
9: Seguimos informando por Melodía en la noticia, aunque parezca mentira, no pueden con la atención médica en salud, en consultorios externos, tampoco en las salas quirúrgicas, y está anunciando atención a domicilio con el programa Salud en su Casa.
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9: Piloto Salud en su Casa desplazará equipos multidisciplinarios del Policlínico Metropolitano hacia viviendas del cercado para evitar enfermedades y realizar seguimiento a los asegurados. Este piloto se inicia en el Policlínico Metropolitano de Salud de Arequipa.
8: Pero no es para diagnosticar enfermedades raras, es solamente para tomarte la presión y
9: atender a los mayores de edad.
8: Además, que ese es
9: población
8: un programa
9: vulnerable, ¿no?
8: Eso es un programa muy, muy especial, ¿no? La visita ya a la gente que no puede trasladarse, entonces el Seguro Social...
9: Ojalá que no quede en anuncio, Daniel, ¿no? Ojalá que no quede en anuncio.
8: Más información, una jovencita identificada como Heidi Merma Juro, de 18 años, perdió la vida en un accidente automovilístico ocurrido esta mañana entre las asociaciones Augusto Chávez Bedoya y Javier de Luna Pizarro en Cerro Colorado. El hecho se registró aproximadamente a las 6 de la mañana con 30 minutos, cuando el automóvil de placa BAI 214 fue impactado en la parte lateral derecha por un camioncito 12, repartidor 18. De gas. Lamentablemente, tras la colisión, la joven, quien viajaba como pasajera en los asientos posteriores del auto, salió proyectada contra un poste, lo que le provocó la muerte casi de manera instantánea. El conductor del vehículo Kia color rojo, identificado como Freddy Velasco Paucara, fue auxiliado por los bomberos y trasladado al hospital Honorio Delgado Espinosa. Por su parte, el chofer del camioncito, Renzo Silva Quispe, fue trasladado a la clínica San Juan de Dios.
9: Melodía en la noticia y en el aspecto deportivo, mis amigos, hay gran expectativa por el compromiso por Copa Sudamericana que se juega esta noche a las 7:30 de la noche en el Estadio Peruano del Cusco, a las 7:30 Montevideo City ante el equipo cusqueño. Se busca pues una muy buena actuación del equipo de Cienciano. Recordemos que es el único club peruano que ganó un torneo internacional.
8: Bueno, recordemos también, Ray, que el estadio Garcilaso de la Vega tiene una capacidad de más de 40.000 espectadores. Se supone que será un lleno total. Hoy el partido es a las 7 de la noche con 30 minutos. Y tras eliminar al poderoso Botafogo do Brasil en los octavos de final, los ánimos del equipo de Horacio Melgarejo, o sea, el equipo papá, el Cienciano, son los mejores para afrontar este compromiso ida y vuelta.
9: ¿Tiene usted referencia de este Montevideo City? No lo conozco.
8: Es poco conocido, pero recuerda que los equipos uruguayos pues no se dejan ganar así tan fácilmente.
9: Hay buen fútbol.
8: Son luchadores. Montevideo City Torque no es la excepción.
9: Pura garra.
8: Por eso está en los cuartos de final.
9: Así es, ¿no? Ojalá que obtenga un buen resultado aprovechando su condición de local el conjunto de Cienciano, porque no, una nueva goleada podría ser, ¿no?
8: Podría ser. Siempre cuando juega de local, Cienciano cumple muy buenas actuaciones, especialmente en torneos internacionales, ¿ah? Copa Libertadores, ahora estamos hablando de Copa Sudamericana, a pesar de que el director técnico del el equipo ciudadano uruguayo, Marcelo Méndez, ha dicho, queremos quitar trascendencia a la altura. Sabemos que es algo que sucede, no lo podemos evitar, y hay que convivir con esa sensación de ahogo, hay que confiar en que podamos lo podamos hacer nosotros, señaló el director técnico del equipo uruguayo, el Torque, ¿no?, perteneciente al City Group, que sorprendió a liderar su grupo por delante del poderoso Gremio de Porto Alegre, ojo, y eliminar en octavos de final a otro grande del fútbol argentino, Tigre, que llevaba muy buenos compromisos el equipo argentino.
9: Cuando el equipo, un bonito partido. Cuando el equipo es bueno, competitivo, pues gana en cualquier terreno, ¿eh? ¿No? Por, se entiende pues que es un equipo de valía. En este caso el Montevideo City, a pesar que no se conoce sus referencias, pero se entiende, como usted lo ha dicho, el fútbol uruguayo está en un buen nivel.
8: Pero siempre la altura es un cuco, ¿no?, para los equipos, claro, que llegan, son 3.400 metros, ¿sabes? Déjate cosas.
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8: a esa Melodía. Altitud se encuentra Cusco.
9: Sobre todo los argentinos.
8: Argentinos, uruguayos.
9: Tienen terror a
8: hasta
9: la altura.
8: Los brasileños, hasta los brasileños.
9: Sin ir muy lejos, aquí en la costa, todos los equipos costeños de Lima le tienen terror. Pues, ¿se acuerda usted cuando había fútbol en Cerro de Pasco? ¿No? Tenía un miedo inmenso, ¿no? Se autolesionaban o fingían, pues, digamos, una lesión, o querían ir a jugar a la parte más alta del Perú.
8: Vamos a ver qué es lo que pasa, señores y señores. 7:30 de la noche, Cienciano estará enfrentando al Montevideo City Torque, equipo uruguayo.
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8: Señores y señores, vamos al desarrollo de todas las informaciones. Aperturamos nuestros micrófonos para escuchar a nuestros amigos oyentes. Y por supuesto también en cualquier momento ingresarán raudamente en nuestras unidades móviles con la información que se viene suscitando 12, en diferentes puntos 22. De nuestra ciudad de Arequipa. Bueno, y tal como lo habíamos señalado ya, oficialmente se conoce el lugar y la hora del debate de los candidatos al gobierno regional programado por el Jurado Nacional de Elecciones. Mucha gente no le da importancia a los debates que ahora se dan en algunos medios de comunicación, organizaciones también están convocando a debates, en fin, pero siempre da alguna pauta, ¿no?, de lo que se puede dar en torno a los programas, las propuestas, en fin, de los candidatos correspondientes. A nivel de Arequipa, ya se ha fijado la fecha, ya estaba a nivel nacional, el 14 de septiembre, y es la fecha para el desarrollo del debate a nivel de los gobernadores regionales. A nivel de candidatos a la alcaldía provincial no se ha hablado nada sobre el particular, creo que no se va a desarrollar ningún debate en ese sentido. Sin embargo, para los candidatos al gobierno regional, sí, ya se ha establecido la fecha, 14 de septiembre, reitero, a las 4 de la tarde será el horario, donde en el auditorio de la Facultad de Administración de la Universidad Nacional de San Agustín, en el área de ingenierías, ingresando por la avenida Venezuela. Ese será el escenario para el debate. ¿Cuántos candidatos tenemos al gobierno regional? Me parece que son 15, si la memoria no me engaña. Entonces, esperemos que los 15 participen de este debate, que no es obligatorio ni cosa por el estilo, ¿no? Pero cada candidato pues responsable de llegar a la población, hacer conocer sus propuestas y, bueno, lograr adeptos y lograr una mejor votación.
9: No solamente propuestas, sino cómo conseguirlos, cómo lograrlos, ¿no? Porque es fácil pues dar una lista de obras, pero no sé cómo los voy a llevar adelante. Tampoco tengo el equipo técnico 12, necesario, ¿no?
7: 24.
9: En ese sentido, la población tiene que tomar en cuenta.
8: Es difícil, Ray, porque el debate, pues, ¿cuántos minutos te dan? ¿Dos minutos no vas a dar?
9: Ah, claro, en el debate no, uno tiene que escrudiñar pues particularmente.
8: Tiene que ser concreto.
9: Una persona que tenga, digamos, conciencia ciudadana tiene que ver, pues, ¿no? Por ejemplo, me ponen aquí en la lista a los nombres. Cacereyica, ya pues, se botó la plata en gobierno regional, ¿no? Entonces, si usted quiere, lo elige. Pues el señor Alfredo Segarra ha sido cuestionado judicialmente, ¿no? Hasta en 3-4 oportunidades. luego ha ido sacudiéndose de cada problema, ¿no? Igualmente, pues el señor Benigno Correjo Valencia, que ha sido alcalde de Cerro Colorado, que dio permiso a un prostíbulo en este sector. Entonces uno tiene que analizar así a cada candidato si en realidad merece ser pues representante de la población en el municipio provincial de Arequipa.
13: Sí, son 15 los candidatos. Tú has dado a conocer 3. Ajá. Son 15. Esperemos que los 15 participen. Hay algunos que no los conocen. No los conocen, pues. Sí, entonces les conviene participar en este debate que es organizado, reitero, por Radio el Jurado Melodía Nacional de Elecciones. A ver, escuchamos a nuestros amigos oyentes, somos Melodía, muy buenas tardes.
14: Muy buenas tardes. Para informarle, señora Ferrer Melodía, de que el semáforo de la Avenida Progreso con Progar está malogrado, está en rojo y en verde. No sé si puede usted coordinar con la Policía de Tránsito para que manden un efectivo.
13: Nos reitera, por favor, la dirección.
14: El semáforo de la Avenida Progreso con Pro Hogar en Miraflores.
13: Progreso con Pro Hogar en Miraflores.
14: Sí, Miraflores. En la Plaza Maitacapa, en la esquina.
13: Correcto, mi querido amigo. Muchísimas gracias por ese detalle. Bueno, de la mañana, ¿no? Desde ayer hemos estado ya con esto de los semáforos. Felizmente ha habido respuesta. Felizmente, en Mariano Melgar, creo, por la calle Londres, si no me equivoco, ya se ha arreglado el semáforo. Es que son calles muy transitadas. A ver, vean ustedes, la Avenida Progreso es una de las avenidas muy, muy transitadas, que soporta cantidad de líneas de transporte urbano de 12, pasajeros, especialmente 26. En esta esquina, pues, de la Plaza Maitacapac, ¿no? Progreso con Pro Hogar. Está malogrado el semáforo y no esperemos que ocurra un accidente. ¿De quién depende esta tarea de solucionar el problema? De la Municipalidad Distrital de Miraflores. ¿Y dónde está el municipio? Al frente. Claro, cruza la plaza, ya está pues el municipio de Miraflores, de manera que hacemos el llamado a los funcionarios del área correspondiente para que solucionen este inconveniente y no esperemos que haya una tragedia o que haya algún accidente, porque lamentablemente pues es una vía muy transitada y que merece urgentemente que este semáforo sea reparado. En todo caso, bueno, yo pedir que vaya la policía de tránsito a ver este inconveniente va a ser un poco complicado, porque no hay pues policía de tránsito, ¿no?
9: Han desaparecido
13: los policías. Que haya un desfile en la Plaza Maitacapa, ahí sí ya aparecen todos los policías. Pero como no hay desfile, solamente están valorando el semáforo.
9: Es otro problema difícil que también tiene que solucionar el Ejecutivo Daniel, la escasez de policías, ¿no? Ya se ha dicho y se ha dado ya la disposición, por ejemplo, que va el Ejército de Línea de Frontera, igualmente en la periferia de las cárceles, ¿no? Y se pensó en un instante también acudir a la Policía Militar. Evidentemente que son pocos en este momento, pero podía subir ese número, en el entendido que un promedio de 120.000 efectivos pertenecen a las Fuerzas Armadas, ¿no? Podrían bien apoyar, en este caso, a la dirección, o mejor dicho, al control de tránsito. Evidentemente que la investigación de accidentes de tránsito y hechos afines siempre están pues a cargo de la Policía Nacional del Perú, porque es preocupante, Daniel, ¿no? No hay efectivos de tránsito en la ciudad de Arequipa. Y cuando hay, pues son escasos, ¿no? O simplemente salen cuando llegan las autoridades.
13: Sí, pues lamentablemente. Hablando de vías de comunicación, a ver, nos escriben desde Hunter, amigos de Melodía. Hace poco el alcalde de Hunter inauguró la calle Mariscal Ureta, que está a un costado 12, de la institución 28. Educativa Mariano Melgar y Valdivieso. Ah, claro, esto es en San Juan de Dios, en el distrito de Hunter. Y nos muestran la fotografía. Han angostado la vía. O sea, el espacio de tránsito vehicular, ya han ensanchado las bermas laterales. Y ya está, ahí con adoquines, está muy bonito. Pero ¿para qué sirve ahora? Porque se han apoderado de estas bermas laterales los vendedores ambulantes. Camiones de pescado, camiones de fruta. Ya los vecinos no pueden transitar por la vereda y los chiquitos que salen del colegio tienen que entrar a la pista, ¿no? Y caminar por ella, poniendo en riesgo su integridad física. Y la pista ha sido angostada, pues, por dar mayor cobertura a las bermas laterales. No sé cuál será el propósito, pues, del alcalde de Hunter. Esta es una vía muy transitada, la Mariscal Ureta, que, bueno, cruza gran parte del sector de la urbanización San Juan de Dios. Los vecinos están muy molestos. Incluso muchas veredas han quedado encima, los caballeritos de la tercera, hay muchos de ellos que viven en este sector, no pueden ingresar fácilmente a sus domicilios, tienen que hacer malabares. ¿Por qué? Porque han dejado la vereda encima. Es todo un... Parece que no ha habido un estudio técnico adecuado en Mariscal Ureta de la urbanización San Juan de Dios en Hunter, donde nos envían envían esta fotografía y la queja correspondiente.
9: Es que el trabajo lo hacen sin pensar en la comunidad, ¿no?
13: ¡Melodía!
9: Que es lo que voy a causar algún tipo de incomodidad. Entonces la población pues la dejan a un lado. Ojalá que esta situación pues se supere cuanto antes, Daniel.
13: Ojalá, ojalá, aunque lo dudo, porque el alcalde gente no escucha a nadie, nos indican, ¿no? No escucha a nadie. Ahí se ha puesto sus orejeras y se acabó el asunto.
9: No se hace problema. Yo cumplo mis 4 años de gestión y punto. Todo se va a un lado, ¿no? Y es que gano respondiendo a la gente o a la población.
13: El quinto elegido, pues, por respeto sí, a quienes estén elegidos, por lo menos debes escuchar, pues. Vamos a la pausa, amigos. Regresamos.
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29: Ojalá arreglen esta pista. Así llegaríamos más rápido al mercado.
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5: 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Son las 12 horas con 36 minutos. 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Vamos de inmediato con la móvil de Radio Melodía. Serafín Ticona, te escuchamos.
6: Sí, muy buenas tardes para ustedes. En mesa de conducción, a los oyentes de Radio Melodía, muy buenas tardes. Para indicar que la variante de Uchumayo sigue siendo un tema de que las municipalidades no hacen nada. Y aún se mantiene todavía en esta parte de las gaviotas. Esto correspondiente al distrito de Sachaca, algunos locales que trabajan, entre comillas, trabajan en la prostitución clandestina, como es a esta hora de la mañana. Están abiertas las puertas de la gran cantidad de nightclub que existe en este sector, como quien ingresa a lo que es Ildefonso Suárez para ingresar al pueblo tradicional de Guaranguillo. Entonces, justamente el tema de la inseguridad.

0: los canales de regadío, los buzones que colapsan, justamente van a llegar a esta esquina de la vía de evitamiento con la variante Uchumayo. Está hecho un asco toda esta parte, desde lo que es el puente San Isidro hasta el óvalo del Cóndor. Y en el óvalo del Cóndor, eso en horas de la mañana se ha
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0: vuelto
1: en la
0: un paradero.
1: noticia.
0: Ahí pernoctan, duermen, y eso no puede ser porque puede ocasionar algún tipo de accidentes de tránsito. Entonces, he llamado a las diferentes entidades, gobierno regional, Municipalidad Provincial de Arequipa, Municipalidad Distrital de Sachaca, Yanaguara, y también Cerro Colorado, para que hagan la limpieza correspondiente. Tiene información, adelante usted, se me hace conducente en el gobierno.
2: A ver, Serafín, no le entendí bien, pero a esta hora del día, usted me dice que funcionan estos prostíbulos clandestinos. Se supone, ante la
1: 12:39.
2: mirada de la población, pues que tiene que realizar sus labores cotidianas.
0: Teniendo en cuenta que es el ingreso a la ciudad, sí, don Daniel. A esta hora de la tarde está abierto. Se ha colocado unos bloques de cemento, pero lejos de poder apoyar, eso más bien sirve como una cortina. Y no es el único lugar, ¿eh? No es el único lugar aquí en Arequipa que trabajan, entre comillas, trabajan las 24 horas del día, en Paucarpata. La Casa Verde, esa también es otro lugar donde funciona las 24 horas del día, que está a una cuadra del puente Santa Rosa, en
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0: la calle María Nieves y Bustamante con Chipá. O sea, son varios los lugares donde Daniel, don Rey, trabajan, entre comillas, las 24 horas, como es en este sector de Albantechua. Y además, había, digamos, 10, ahora ya hay 20, 25, porque se está ampliando para el lado de Sachaca, en la variante Uchumayo, esto a la altura del ingreso a la vía Circunvalación, o más conocido en una pollería que existe en el Romancero. En esa parte, para el lado de Sachaca, también se han
1: Doce
0: ampliado otros
1: cuarenta.
0: locales que también trabajan, si bien es cierto, en horas tarde y noche, pero a esta hora de la tarde, don Daniel, y esperemos que nos tomen en cuenta los señores de la Municipalidad de Sachaca, para que puedan ir, si quieren hacer algo, a esta hora de la tarde, para que puedan clausurar o cerrar estos locales que
2: Allá
0: están
2: yo pensé que
0: en
2: usted
0: ejecución.
2: que pensé que está usted invitando a la gente. Bueno, con tanta calor que está haciendo acá, me dicen que ya pues las chicas no utilizarán ropa. Sí,
0: No, ya no
2: pero
0: están en ropa,
2: sí.
0: ya están en
1: Radio
0: una
1: Melodía.
0: vestimenta
2: Es
0: diminuta.
2: una pena, sinceramente, Serafín, lo que ocurre en la jurisdicción Sachaca. Y no he hecho nada, pues, en ese sentido, señor Renzo Salas, y se manda al municipio provincial. No ha podido construir una piscina y quiere ir al municipio provincial. Más por el contrario, ha derrochado la plata. A estos señores que tienen como jurisdicción prostíbulos clandestinos, porque la prostitución, ojo, no es un delito, pero sí el proxenetismo, el rufianismo. En todo caso, también el favorecimiento a
1: Doce
2: la
1: cuarenta y
2: prostitución.
1: uno.
2: Y estos señores, ¿no? Los amigos del Ministerio Público deben considerarlos, ¿no? De alguna forma como favorecedores al ejercicio de la prostitución, a los alcaldes, porque tienen pues la responsabilidad de fiscalizar, pero no lo hacen.
3: Claro, ¿y cómo aparecen más? O sea, en vez de hacer operativos, disminuir la proliferación de estos establecimientos, ha aumentado, Serafín lo ha hecho, ya no son 10, ahora son más de 20. Están como hongos, están apareciendo ahí. Antes, ¿te acuerdas, Ray? Acá en la Avenida Jesús, era el lugar, ¿no? Donde Mariscal Castilla, la Avenida Jesús,
2: Melodía.
3: donde se instalaron los famosos nightclubs, pero en el fondo
2: Ajá.
3: eran pues prostíbulos clandestinos
2: Claro.
3: también. Y entonces hubo operativos. Y me acuerdo siempre de una campaña que se hizo con los vecinos de Mariano Melgar, porque gran parte de la Avenida Lima también había prostíbulos, y en
2: Así
3: la Avenida
2: es.
3: Jesús.
2: Hicieron
3: Entonces,
2: plantón los vecinos.
3: exactamente, los vecinos se organizaron e hicieron plantón, vigilia, a partir de las 6 de la tarde, ahí en toda la Avenida Lima y la parte que le corresponde a Mariano Melgar de la Avenida Jesús. Y entonces no permitían pues que ingresen las chicas, los
1: Doce
3: peor los
1: cuarenta y
3: parroquianos.
1: dos.
3: Entonces poco a poco se fueron aburriendo,
2: Se fueron a otro lado.
3: se fueron a otro lado, me parece, a la zona de Paucarpata.
2: Hacia arriba, por el Badén, por ese
3: Creo que
2: sector.
3: sí. Y de ahí ya no se desaparecieron, pero y ahí en el ingreso a Arequipa, ahí en el sector de la variante Uchumayo, como relata bien Serafín, se han instalado pues ya ahora estos famosos nightclubs, pero a plena luz del día ya, pues es una
2: Por eso decía,
3: exageración
2: pues,
3: y un
2: favorecimiento a
3: descaro.
2: la prostitución es una modalidad, ¿no?, del delito de proxenetismo. Y en ese sentido
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2: deberían
1: en la
2: ser procesados los
1: noticia.
2: alcaldes, porque lamentablemente no cumplen su función y en cuya jurisdicción hay sitios del antro como estos.
3: Sí, pues lamentablemente creo que ahí está con licencia, ¿no? El alcalde de Sachaca, al igual que Cerro Colorado, que también es parte de la
2: Sí,
3: jurisdicción.
2: pues.
3: Y entonces los regidores pues están amarrados, no pueden hacer nada.
2: Así es, pues, ¿qué se hace? Es la triste realidad de nuestra ciudad y no solamente de nuestra ciudad, de todo el país. Y otro aspecto aquí que se presenta también constantemente, Daniel, es la suciedad. ¿Qué
1: Doce
2: jurisdicciones
1: cuarenta y
2: tenemos ahí?
1: tres.
2: Cerro Colorado, Sachaca, El Gore, Arequipa, municipio provincial. ¿Yanaguara también está comprendido ahí? No, me parece, ¿no?
3: No,
2: Sachaca,
3: no lo
2: Cerro
3: está.
2: Colorado. No para la limpieza, ¿no? Poner, pues,

0: digamos, el interés para hacer un trabajo articulado, con fechas, y que este lugar, pues, que ese ingreso a la ciudad de Arequipa no esté como en este momento se encuentra.
1: Claro, y estos lugares, al margen de bromas y demás, estos lugares son los antros donde se congregan delincuentes.
0: Así es.
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1: ¿Por qué? Porque son ellos los proxenetas que manejan, pues, a un grupo de mujeres, especialmente las extranjeras, y entonces es cuando deben intervenir las autoridades, porque son lugares donde se concentran delincuentes, parroquianos y demás, pero todo el mundo se hace de la vista gorda. ¿Por qué? Debe haber algo de por medio, pues, ¿no? Uh-huh. Algo debe haber de
0: sobre
1: por
0: todo
1: medio.
0: La jurisdicción no se achaca, es su competencia directa. Yo nombraba a Cerro 12, Colorado, Sachaca, Gores, con relación a la limpieza de este puente que está por las inmediaciones.
1: Dentro del Sanjón.
0: El Sanjón, ¿no? El Sanjón. Pero eminentemente a lo que estamos señalando, Daniel, la práctica de la prostitución, eso obedece, pues, al control del municipio de Sachaca, y no es de ahora. No es porque el alcalde está de licencia, no, señor. Esto desde que he entrado, incluso antes, ¿no? Antes de la gestión del señor Renzo Salas, ¿no? Se pone de manifiesto esta irregularidad. ¿Y qué ha hecho el señor Salas? ¿Y así se manda al municipio provincial de Arequipa? ¿Qué?
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0: ¿Con qué confianza
2: la,
0: pues, la gente lo va a elegir, ¿no? Bueno, pues cada uno sabe lo que hace al final.
1: Claro, y ojo que aquí se organizan, pues, los golpes, ¿no? En estos antros de perdición. Mire ustedes, la delincuencia va avanzando más, no solamente en Arequipa, sino a nivel nacional, y veamos nomás las informaciones que proceden del norte, uh-huh, de Lima, del sur del país. Oiga, hace un día, creo, han hecho un operativo conjunto, la Policía Nacional, el INPE y la Fiscalía 12, de Prevención del Delito,
3: 45.
1: En la provincia de San Román, en la cárcel, que es una de las cárceles más seguras y donde hay, pues, gente, diríamos, delincuentes de
0: alta peligrosidad.
1: Alta peligrosidad, efectivamente, ¿no? Y bueno, adivine usted lo que han encontrado, Ray. Uh-huh. Bueno, esto no es novedad tampoco, los celulares, en fin. Uh-huh. Pero lo más complicado, las autoridades han encontrado manuscritos con números telefónicos, datos de cuentas bancarias, nombres de comerciantes.
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1: Esta información es materia de investigación. Pero tampoco me dirán, esto no es novedad, pues, uh-huh, si allá se cocina todo. Igual que aquí en Arequipa.
0: Así es, y lo hemos comentado varias veces, ¿no? No hay un control eficiente, no solamente de personal del INPE, sino ya es, pues, política penitenciaria de parte del gobierno. Comentamos, tú recordarás, Daniel, que hay una empresa que ha logrado la buena pro. ¿Para qué? Para poner bloqueadores a los penales. Pero 12, se ha comprado, pues, 46. Esos bloqueadores ya que están en desuso, de sexta categoría, como se diría en criollo. Entonces, ¿qué van a poder, pues, con la nueva tecnología? Y siguen pagando, el Estado sigue pagando, ¿no? Los derechos que ha adquirido. Y entonces esta empresa, que no recuerdo el nombre, ya debe quitársele la concesión y trabajar, pues, ahora las cosas en serio, ¿no? Se espera eso, porque, ojo, gran parte de las extorsiones provienen justamente de las cárceles del país.
1: Sí, pues, definitivamente. Y bueno, y nuestras autoridades en el Congreso están que se miran, se sacan los ojos, mm-hmm, por la bronca política.
0: Sí, pues, más, no más están, puede eso.
1: Exactamente, y no están pensando en el avance de la ola delincuencial, sí, en el país.
0: Por eso lo dijimos, no solamente nosotros, la población, no sé qué va a pasar después de las elecciones, porque hay un revanchismo, un odio, ¿no? Los entredichos, ¿no? No va a poder gobernar el que ingrese, digamos, como presidente o como presidente.
3: 12:47.
0: Lamentablemente parece que eso ya se está poniendo en práctica, Daniel, y el gran perjudicado es la población, ¿no? La ciudadanía. Bueno, nos reclamaban con relación a los candidatos al gobierno regional. Usted solamente puesta el nombre de tres, y se le ha usted prendido a uno, Mecho. Usted se le ha prendido a uno, no es que se le haya prendido, ¿ah? No, simplemente lo que uno conoce. Yo lo voy a dar en este momento los 15 integrantes que son candidatos al gobierno regional. Simplemente damos las referencias, nada más. Al final usted está en el pleno derecho de votar, pues, ¿no? Si de repente usted ve conveniente elegir a una persona que ya ha sido cuestionada, es decisión suya, ¿no? Y lo hemos dicho una infinidad de veces, el periodista no es dueño de la verdad, tiene su punto de vista, y tampoco es mi punto de vista, simplemente se dice lo que se conoce, ¿no? Por ejemplo, el señor Elmer Cáceres ha tenido procesos y todavía tiene procesos, ¿no? Podría bien ser sentenciado pues durante los próximos días o próximos 12, meses.
3: 48.
0: ¿No? No es que yo me haya aprendido al señor Cáceres Lica, lo que es, ¿no? Igual también lo hemos dicho, el doctor Alfredo Segarra también pues tiene, ha sido cuestionado jurídicamente, ¿no? Y tengo entendido que algunos han sido archivados y todo, y algunos también están en camino. Es una información objetiva, ¿no? No es mi punto de vista. A ver, otro, Edwin Martínez Talavera, que ha sido congresista, ya también ustedes conocen, ¿no? La actuación como congresista en el Congreso de la República. El señor Henry Huiza Calapuja va por
3: Radio
0: Ahora Nación.
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0: Ese señor ha sido alcalde de Máquis, me parece, si la memoria no me falla. Después el señor Guamantuma, que también ha pertenecido, está con licencia en gobierno regional de Arequipa como consejero, va por Arequipa Avancemos. No, por Arequipa Tradición y Futuro. El señor Benigno Cornejo Valencia es el que va por Arequipa Avancemos, que ha sido alcalde de Cerro Colorado. Igualmente ha sido conocido porque le dio la licencia un prostíbulo. No es mi punto de vista, es lo que aparece en la información objetiva. El señor Hugo Aguilar González, 12, del Partido Aprista Peruano, poco se conoce de su carrera política. El señor Héctor Herrera, abogado de profesión, que ha sido conocido justamente como un abogado que ha defendido a los antimineros de Cocachacra, que no es un delito defender a los antimineros, pero para que tengan una referencia. El señor Berry González Arias, de Yo Arequipa, ha trabajado pues en la administración pública desde la gestión de Juan Manuel Guillén Benavides, luego ha estado en Pau Carpata, ha vuelto a gobierno regional, también conocen pues de su trayectoria. ¿Qué tan productivo ha sido? Ustedes tienen la palabra. El señor José Ancalle Gutiérrez ha sido congresista, también ni chicha ni limonada, ha estado trabajando en el Gore Arequipa y le han pagado con plata del FAG, del Fondo de Administración de Apoyo Gerencial, donde la gente pues ganaba un promedio de 10 mil soles y lamentablemente tampoco ha tenido productividad. El señor Harold Rodríguez Quispe, de Renovación Popular, este partido es de Porqui, tampoco conocemos de su trayectoria. Y si usted conoce, puede usted llamarme por teléfono, llamarnos 12, por teléfono 50. Y dar a conocer, pues de repente tiene algunas perritas por ahí. El señor David César Dardiles Arabia, de Salvemos al Perú, tampoco se conoce. Evaristo Ilacutipa Salamanca, de Visión Perú. Jacqueline Lourdes Guarzaya, del Movimiento Partido Inscrito, dice ahí. De Giovanna Almonte Guzmán, Movimiento Partido Inscrito. Bueno, son movimientos políticos los últimos que tampoco se conoce mucho pues de su trayectoria política, ¿no? Uh-huh. Ya la determinación la tomará la ciudadanía.
1: Claro, ahora si todos participan en el debate, nos están preguntando, eso dependerá de cada quien, porque finalmente el debate no es obligatorio.
0: Uh-huh. Claro, ¿no? Si quieren
1: asistir. El que desee participará, en fin. Vamos nuevamente con la móvil Melodía, Jonathan Quispe, te estamos escuchando.
4: Bien, muchas gracias por el pase de correspondiente, don Daniel, oyentes de Radio Melodía. Vamos a conversar en esta oportunidad con el presidente de la Junta de Usuarios del Distrito de Majes, el señor Juan Medina, sobre la problemática del estrés hídrico y el tema del fenómeno del Niño.
5: A 15 toneladas por hectárea. ¿Por qué? Porque estas altas temperaturas hacen que el cuajado disminuya y haya tenido un aborto de frutos pequeños. Entonces, ante eso, ¿qué es lo que estamos haciendo? Que nuestros riegos sean más frecuentes. Si antes regábamos interdiario 2 horas, ahora estamos regando diario 1 horita. Entonces, para mantener la humedad del suelo y evitar una alta evapotranspiración.
6: ¿Y qué productos va esta reducción de riego?
5: En todos. Mire, en el mes de agosto nosotros hemos estado con un 95% de lo normal. O sea, hemos disminuido 5%. Y ahora en septiembre hemos bajado a 88%. ¿Por qué? Porque el pronóstico, como ustedes saben, es que no va a haber lluvias en la parte alta, entonces nuestra represa prácticamente no va a tener el alimento necesario como para poder tener un volumen que nos abastezcan en el próximo año. Por eso es que nosotros queremos llegar con la mayor cantidad de metros cúbicos a diciembre y poder paliar lo que se venga el verano siguiente.
4: La reducción de la dotación de agua, ¿cuánto se ha...?
5: A 88%. Del 100% hemos reducido al 88%.
4: ¿A cuántos agricultores?
5: Ahora, a todos, es general. Y no solo a la Pampa de Majes, sino también a Santa Rita, a la parte alta, a Siguas y a Quilca.
4: ¿La reducción es mucho o
5: en 88%? A 88%. ¿Se ha reducido cuánto? 12% de lo normal. Sí. En este mes de septiembre. Y cada fin de mes se reúne el comité competente para ver que el porcentaje se sigue reduciendo.
6: Este 12%
5: se va acumulando.
6: En estadística, ¿cuánto es el litros de agua riego? ¿Cuántos metros?
5: Normalmente nosotros casi utilizamos 1 millón de metros cúbicos, ¿no? Al día. Entonces, si hablamos de un 12%, son pues más o menos 120, ¿no? Hectómetros.
3: ¿Esto está dejando de regar cuántas hectáreas?
5: No, aún, como le digo, 53. Todavía no está dejando de regar ninguna hectárea, porque estamos paliando con aumentar la frecuencia de riego. Ya no regamos cada 2 días, sino diario, pero menos tiempo.
4: ¿Qué cosechas están ustedes produciendo y qué cosechas produce o adquieren más del agua, no?
5: Mire, por ejemplo, tenemos actualmente más de 2.000 hectáreas de uva, pero tiene la ventaja que la uva en el llenado y el cojado utiliza mayor agua, y después de la cosecha hay un tiempo en que se riega ya cada 15 días, una horita,
2: ¡melodía!,
5: un tiempo de mantenimiento, ¿no? Pero en cuestión de la palta, por ejemplo, esté en cosecha, esté en floración o en cualquier periodo fenológico, hay que seguir regando igual. En cuestión de cultivos de pan llevar, la papa, por ejemplo, es uno de los cultivos que requiere mayor volumen de agua. En cuanto a forrajes, ya casi no tenemos alfalfa, pero sí tenemos maíz forrajero, que eso es manejable.
4: ¿Qué llamado en todo caso usted a los agricultores, a
5: procesos? Bueno, que tengan conciencia que a nivel de esa mesa de trabajo que se ha organizado, se están tomando las medidas correctas para poder llegar a fin de año con el mayor volumen para poder paliar lo que se venga en el verano siguiente.
3: Además de la reducción.
4: Bien, correcto. Parte de las palabras del presidente de la Junta de Usuarios del distrito de Majes, ¿no? El señor Juan Medina. Esta es la información. Compañeros, adelante en estudios.
1: Muchas gracias, Jonathan. Son las 12 horas con 54 minutos. Radio Esto Melodía. Recién empieza, como diría algún comentarista deportivo, respecto al fenómeno del Niño, ¿no?
0: Las y consecuencias
1: del recurso hídrico.
0: Así es, ya se ha dicho, ¿no? Hay un porcentaje, incluso se ha manifestado que un 30% va a disminuir la dotación del agua. No conozco muy bien Majes, pero ya ahí existe el riego por aspersión, ¿no? Ya no se riega por gravedad, porque ese era un problema tremendo. Pues ahí sí. Perjudicaba mucho más, pues, ¿no?, a los agricultores.
2: 12,
0: y esto, evidentemente, que se va a trasladar a los precios de los productos. La verdad que la situación, pues, es bastante preocupante, ¿no? No solamente en Arequipa, sino en todo el país. En el norte se dice que el Niño costero va a arrasar con todo, ¿no?, sobre todo con las precipitaciones pluviales, ¿no?, porque el calor o la calor aumenta y consecuentemente el agua evapora en mayor cantidad y las precipitaciones, las inundaciones se ponen de manifiesto en el norte
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0: Del país y aquí con mayor frecuencia, por supuesto, porque también tenemos costa aquí en Arequipa. Pero lo que nos preocupa más a los arequipeños que vivimos aquí en la provincia es la sequía, ¿no? Entonces, ¿la sequía qué va a acarrear? ¿No? La falta de agua. Entonces ya los agricultores están, digamos, tomando sus previsiones, ¿no? Dice que van a regar ya no 2 veces al día, sino 1 en algunos aspectos, ¿no? Y ya el problema se va a sentir con mayor intensidad, 12, Daniel, el año
2: 56.
0: Que viene.
1: Vamos nuevamente con las móviles de Radio Melodía. Pablo Rojas, te estamos escuchando.
7: Hola, Daniel Ray, ¿qué tal? ¿Cómo estás? Muy buenas tardes, amigos de Radio Melodía. Bueno, el cuerpo de la joven Heidi, de 18 años de edad, ya ingresó a la morgue central a horas de la mañana, pero lamentablemente hasta el momento no se ha iniciado la necropsia, debido a que los papitos son de Camaná. Son de la provincia de Camaná. Los papás viven en esa provincia de la región Arequipa, y tras enterarse justamente de la muerte de una de sus dos hijas, de sus dos hijos, ya están viajando, pero aún no llegan desde la provincia de Camaná. Ella estudiaba el primer año de enfermería de una universidad ubicada en el cercado de Arequipa, una universidad privada en el cercado de Arequipa, y justamente salió cerca de las 6:30 de su vivienda con dirección a esta Casa Superior de Estudios, y lamentablemente justo en la avenida Chávez de Doya es embestida por esta combi, 12, este 57. Repartidor de gas, y lamentablemente dentro de la unidad falleció la joven. Ella tiene un hermano mayor, que creo que viven solos aquí en la ciudad de Arequipa con algunos familiares, pero los papás viven en la provincia de Camaná. Ya se les ha hecho, se está comunicado el lamentable hecho, pero lamentablemente por la distancia entre Camaná y Arequipa, recién los papás van a llegar en cualquier momento en la morgue central de Arequipa, y se espera que se pueda dar inicio a la necropsia de ley tras la muerte de esta joven de tan solo 18 años, ¿no? 18 años de Heidi Mermacuro, que lamentablemente esta mañana falleció en un accidente de tránsito. En breve, Daniel, más información.
1: Sí, pero Pablito, a ver, sácame dudas, pero ¿qué? ¿Los papás tienen que dar la autorización para que se proceda a la necropsia?
7: Porque nos dan... indicado todavía no se inicia justamente por ante la falta de un familiar. Aún no han llegado. Hemos visto varias personas circulando ahí, no quieren dar mayores detalles.
1: ¿Y el hermano mayor?
8: 12, 58.
7: También están en Camaná. En Camaná también. Correcto. Entonces, la joven aparentemente vivía junto a sus tías en el cono norte de Arequipa. Y tienen que llegar, bueno, esperar, me imagino, por el tema de un familiar más cercano para que se pueda dar inicio a la necropsia.
1: Gracias, Pablo. Una pena, ¿no? Sí, Rey, sí. Lo que habíamos señalado.
0: Y yo tengo ya la cifra precisa, ¿no? Que habíamos dado a conocer hace un instante. Efectivamente, como lo habíamos manifestado inicialmente, ¿no? Los accidentes de tránsito han cobrado vidas de 1.881 personas en el Perú en lo que va el año 2026. Y el número de 309 son fallecidos en carreteras del país. Pero en total, en accidentes de tránsito tenemos 1.881 personas que han perdido la vida en nuestro país, una cifra bastante elevada y lamentable, por supuesto.
1: Claro. A ver, imagínate, yo lo señalaba hace unos instantes, pensé que 59. Los papás vivían acá en Arequipa con esta joven, pero no. Ella estudiaba en Arequipa y los papás viven en Camaná. ¿Te imaginas al enterarse del fallecimiento?
0: Da terrible noticia, hija, ¿no?
1: Terrible el asunto. Al final alguien dirá, pues bueno, ¿y qué importa por la necropsia, no? Si aquí van a resucitarla con la necropsia, ¿qué? Pero es una cuestión ya legal, ¿no? De orden, que tiene que desarrollar necesariamente la necropsia para saber por qué razones ha fallecido. Pero tremendo impacto también, porque de acuerdo a la información, o sea, el vehículo ha chocado en la parte lateral del taxi, ¿no? Este repartidor de gas, y la chica ha salido disparada. Y se estrelló inclusive contra el poste. Imagínate tú el impacto que ha habido con esta jovencita. Y de ahí, pues, la muerte instantánea que se ha producido hoy aproximadamente a las 6 de la mañana con 30 minutos, tal cual lo informaban las móviles de Radio Melodía. Una pena,
8: la una en punto en Melodía.
1: Lo ocurrido esta mañana. Haremos la pausa, regresamos.
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1: 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El reiterado saludo de Ray Tapia, Renzo Vengo a Daniel Castillo para acompañarlos con otra hora de informaciones. De inmediato les presentamos un nuevo resumen de las principales noticias.
0: Mis amigos y amigas, muy buenas tardes tengan todos ustedes. Aquí estamos con el resumen de noticias. La Cámara de Diputados del Congreso de la República, ante la cual el presidente del Consejo de Ministros, Luis Galarreta, y 8 ministros de Estado sustentaron el pedido de facultades delegadas del Ejecutivo para legislar por 120 días sobre seguridad ciudadana, simplificación administrativa, remoción o promoción del empleo, modernización del Estado, régimen tributario y el fenómeno del Niño, entre otras materias. No hubo definiciones. Al final del encuentro solo quedó claro. Claro que los parlamentarios de la coalición de oposición que integran Juntos por el Perú, Partido Buen Gobierno, Ahora Nación y Obras mantienen su resistencia a otorgarle facultades al gobierno de Keiko Fujimori para los 66 puntos propuestos y que se inclinan más bien por restringir esta concesión únicamente a temas de seguridad ciudadana y los temas relacionados al fenómeno del Niño.
1: Seguimos informando, somos Melodía y la noticia. Nos acaban de llegar esta información desde el cruce de Mollendo con Moquegua. Hace instantes nada más ha ocurrido un lamentable accidente en este sector. Ha pasado más de media hora y no llega el auxilio correspondiente. Según nos están indicando, están tratando de comunicarse con la compañía de bomberos de la provincia de Islay, reporte que nos envía un amigo oyente. Se trata de un vehículo particular color plomo que al momento se encuentra con las llantas para arriba. Y en el suelo o en las inmediaciones se encuentran dos personas aparentemente inconscientes. Hay otra persona que sería el conductor del vehículo que se encuentra desesperado en las inmediaciones. Lamentable accidente, señores y señores, que ha ocurrido hace aproximadamente 30 minutos a un kilómetro del cruce entre Mollendo y Moquegua respectivamente. Información en desarrollo.
0: Seguimos informando por Melodía en la noticia, Radio Melodía, AM y FM. A menos de un mes de elecciones regionales y municipales 2026, la OTPE Cabaná ya cuenta con el material que utilizará para preparar a los miembros de mesa y demás actores que tendrán a su cargo la tarea durante los comicios del próximo 4 de octubre. El cargamento llegó ayer desde la central de la OMPE para su revisión y almacenamiento antes de ser enviado a los distritos, centros poblados de esta jurisdicción. Entre los materiales hay elementos que simulan una mesa de sufragio, con los que se realizarán ejercicios prácticos durante las capacitaciones. Estas jornadas se desarrollarán en la oficina distrital y también en las sesiones masivas dirigidas a los miembros de mesa previstos para el día 20 y 27 de septiembre.
1: Información desde la móvil Melodía. Pablo Rojas, te estamos escuchando.
7: Hola, Daniel, Ray, ¿qué tal? ¿Cómo estás? Muy buenas tardes, amigos de Rey Melodía. Sí, efectivamente, Daniel, bueno, vamos a hablar de otro accidente porque en esta oportunidad un camión ha perdido el control y se ha volteado cerca del peaje del sector de Uchumayo. En una de las bajadas cerca del pueblo tradicional, el conductor, de acuerdo a la información preliminar, es que habría perdido el control en la curva y ha terminado de tonel, o sea, de un costado, cerca del cerro. En este momento es tránsito restringido en el sector a Uchumayo, cerca del peaje o antes de la bajada del peaje, mejor dicho. Ahí es donde ha ocurrido este accidente de tránsito en este camión, ¿no? Donde lamentablemente ha perdido el control y se ha volteado la unidad. Hasta el momento no se reporta, Daniel Ray, personas heridas. Aparece el conductor, la unidad, bueno, ha perdido, se ha ladeado. Y estamos la placa de rodaje de esta unidad es de B6N811. Es la placa de este camión que ha terminado de costado en el sector de Uchumayo. En breve vamos a tener mayor información, Daniel.
1: Correcto, Pablo. Estamos a la espera entonces de ampliar la información. 1:09 PM. Nosotros vamos con más. En el resumen informativo, la presidenta de la República, Keiko Fujimori, recibió esta mañana con el secretario de Estado de los Estados Unidos, Marco Rubio. Esto ocurrió en la sede de Palacio de Gobierno en el marco de la visita oficial que realiza a nuestro país. Rubio fue recibido por la mandataria en la sede del Ejecutivo, hasta donde llegó junto al canciller peruano Carlos Spa y el embajador de los Estados Unidos, Bernie Navarro. Este encuentro permitirá profundizar la alianza estratégica entre ambos países y fortalecer los vínculos de cooperación en asuntos prioritarios para nuestra nación. Durante la reunión, ambas autoridades abordaron temas de interés común con especial énfasis en el fortalecimiento de la cooperación relativa al fenómeno El Niño, seguridad, lucha contra la delincuencia organizada transnacional, defensa y promoción de inversiones y además del comercio bilateral.
0: Más informaciones por Melodía en la noticia. A raíz del último incendio registrado justamente en Arepima, centro comercial que está en la jurisdicción del Cercado, comerciantes de Don Manuel y Arepima protestaron frente a la Municipalidad Provincial de Arequipa para exigir la recuperación del pasaje Los Rosales, escenario del incendio que destruyó 7 establecimientos y paralizó temporalmente la actividad en ambos complejos comerciales. Y hay que destacar que estos complejos comerciales, Don Manuel y Arepima, así como piden, ¿no?, a la autoridad municipal, ¿no?, la recuperación del pasaje de Los Rosales, igualmente la comunidad le pide, le solicita al centro comercial Don Manuel y Arepima que liberen la última cuadra de la calle Virgen del Pilar en el frontis de estos establecimientos, donde han invadido veredas, incluso la calzada.
1: Somos Melodía en la noticia en el marco de las acciones orientadas a fortalecer la seguridad ciudadana y promover el trabajo articulado entre las instituciones. La UGEL Arequipa Norte, con su directora licenciada Nancy Apaza, participó de la cuarta sesión ordinaria del Comité Distrital de Seguridad Ciudadana CODISEC de Cerro Colorado. Durante la jornada, la directora de la UGEL Norte realizó el juramento como nueva integrante de CODISEC, acto que estuvo a cargo de el alcalde del municipio de Cerro Colorado, de conformidad con lo establecido en la Ley 27.933, Ley del Sistema Nacional de Seguridad Ciudadana, y el Decreto Supremo 010-2019. La actividad se desarrolló en el local del municipio cerreño. 12.
0: Seguimos con mayor información por Melodía en la noticia. Los accidentes de tránsito han cobrado en lo que va del año 1.881 personas en el Perú, de acuerdo a la información del director de Tránsito, Transporte y Seguridad Vial de la Policía Nacional del Perú. Se ha precisado que de ese total de 1.881 personas, 309 personas han fallecido en carreteras del país, donde el exceso de velocidad continúa siendo la principal causa de Radio estos siniestros Melodía viales.
1: Más información, somos Radio Melodía, Melodía en la noticia. La UMPE informa que 417 personas con discapacidad están habilitadas para ejercer su derecho al voto en la jurisdicción de la Oficina Descentralizada de Procesos Electorales Mollendo durante las elecciones del próximo 4 de octubre. De acuerdo con el padrón electoral, 214 personas con discapacidad corresponden al distrito de Mollendo, seguido de Cocachacra con 79, de Ambaldivia con 38, Islay con 35, Punta de Bombón con 40 y Mejía con 11 personas con discapacidad respectivamente.
0: Y en las deportivas de hoy hay fútbol en la noche en el Estadio Inca Garcilaso de La Vega, Copa Sudamericana. Americana, a las 7:30 de la noche se mide el equipo Papá Cienciano del Cusco ante Montevideo City en hora peruana, 7:30 en el Estadio Inca Garcilaso de La Vega.
1: A propósito, mañana continúa el desarrollo del fútbol profesional peruano, torneo clausura, ingresando ya a la fecha 9. Mañana viernes 11 de septiembre a las 3 de la tarde se enfrentará UTC con Juan Pablo II, luego a las 7 de la noche Cusco Fútbol Club con Melgar de Arequipa. Ojo, este encuentro será en el Estadio Garcilaso de La Vega el día de mañana viernes a partir de las 7 de la noche. Difícil rival para el equipo rojinegro.
0: Fue el resumen informativo por Melodía en la noticia. 14.
1: Señores y señores, vamos al desarrollo de las informaciones en Radio Melodía, Melodía en la noticia. Participan nuestros oyentes también, abrimos nuestros micrófonos o en todo caso nos pueden llegar, Melodía, hacer llegar sus videos o audios al WhatsApp de Melodía, el 912-133-777, cualquier información. Vamos con la móvil de inmediato. Serafín Ticona, te estamos escuchando.
3: Muchísimas gracias, Melodía. Muchísimas gracias a ustedes por el
4: pacto. Melodía,
3: reitero, buenas tardes. Se acaba de producir un accidente de tránsito aquí en lo que es Las Begonias, a un costado de las cuatro vías. Ya se encuentra el personal de seguridad ciudadana de la Municipalidad Distrital, don José Luis Bustamante y Rivero. Entonces, estaremos ampliando la información en los siguientes minutos de este accidente que se ha producido a un costado de la Unión Las Begonias, en las cuatro vías de lo que es como que ingresa a lo que es el Avelino Cáceres. Y también indicar que hay una persona que ha ingresado al área emergente del Hospital Honor de Gado Espinosa, Dylan Ceballos Calderón. Dylan Axel Ceballos Calderón, de 31 años de edad, ha sido auxiliado por el personal de Serenazgo de la Municipalidad Distrital de Mariano Melgar. Él ha sido encontrado en la vía pública y se requiere la presencia de los familiares que se encuentran, el señor Dylan Axel Ceballos Calderón, de 31 años de edad, en el área de emergencia del Hospital Honorio de Gastimos. En breve estaremos...
0: Serafín, el señor Ceballos Calderón, ¿en qué hospital se encuentra?
3: Honorio Delgado se encuentra actualmente en el área de medicina, en el servicio de emergencia del Hospital Honorio Delgado.
0: ¿Qué habría pasado con el caballero?
3: Solamente indica el parte que ha sido encontrado por el personal de Serenazgo de Mariano Melgar en la vía pública. Ajá. Y ha sido trasladado al Hospital Honorio Delgado Espinosa. Por eso es que se refiere la presencia de los familiares. Adelante.
0: Correcto, muchas gracias, Serafín, por la información. Los accidentes, pues, están al minuto en la ciudad de Arequipa, lamentablemente, y en este caso el señor pues Ceballos Calderón ha sido asistido por Serenazgo y llevado al Hospital Honorio Delgado. Damos el apellido, los dos apellidos, Ceballos Calderón, para información de algún familiar que pueda concurrir a este nosocomio.
1: Y es urgente a la presencia de los familiares. Sí. Ray, a ver, nos están preguntando mayores detalles que todavía no tenemos del accidente. Efectivamente, el camión está recostado en la bajada hacia la garita de sector de Uchumayo. Entonces, el paso es restringido, porque está abarcando más de un carril. De manera que tengan mucho cuidado los amigos transportistas. El camión es de placa B6N811 que ha sufrido este lamentable accidente. Se desconoce al momento si hay daños personales.
0: Vamos con esta llamada telefónica por Melodía. Buenas tardes. Buenas tardes.
5: Buenas tardes, señor de Radio Melodía.
0: ¿Cómo está, señora? Qué gusto saludarla. Adelante.
5: Señor, una que quería decir que nos han cortado el agua desde temprano y no tenemos ni para cocinar, ni para dar servicio, nada. Y hemos llamado a Sedapar, dice que ya lo van a reponer, pero nada.
0: ¿Qué lugar? ¿Podemos precisar el lugar, señora?
5: Urbanización Balcones de Chilina, de Pueblo Joven Independencia, Alto Selva Alegre.
0: ¿Desde a qué hora no tienen agua?
5: Desde la mañana, desde las 6, 7 de la mañana.
0: ¿Y no guarda usted nada de agua, señora? ¿Un cilindro?
5: Ay, señor, se puede guardar un bidón, pero no alcanza.
0: No alcanza, pues, el bidón, ¿no? Para lavar los servicios, cocinar, es problemático, pues.
5: Para el desayuno, el almuerzo, ya no alcanza. Pues
0: ya no alcanza. Tiene usted mucha razón, señora. Y un tanque elevado cuesta, pues tiene su costo.
1: ¿Nos reitera la zona, por favor, señora?
5: Urbanización Balcones de Chilina.
1: Esto es en Selva Alegre, ¿no? Más sí, arriba de más
0: por
1: arriba
0: Independencia.
1: De Independencia.
0: Por Independencia, ¿no?
1: Por Independencia.
0: Es bastante lejos.
1: No tenemos ninguna incidencia. Ray, acá tengo una incidencia que nos hace llegar a Sedapar, rotura de tubería matriz, pero este es en el ámbito de Cerro Colorado. O sea, la mayoría está acá, todo lo que es la vía de evitamiento, Valle Blanco, Semirural Pachacute, Tupac Amaru, Chayapampa, entre otros. Pero esto es en Cerro Colorado, reitero. Esta mañana se rompió esta tubería matriz y se debe reponer el servicio aproximadamente a las 2 de la tarde. A ver si nos informa qué es lo que está pasando con los balcones de Chilina en el distrito de Alto Selva Alegre. Señores de Sedapar, ustedes
0: tienen. Y no es fácil, Daniel, tener un tanque elevado, porque mucha gente dirá, pues, si yo frecuentemente sufro, digamos, de la dotación de agua, baja la intensidad, la potencia del agua, entonces me instalo, pues, un tanque elevado, ¿no? Pero no solamente hay que comprar el tanque, ¿ah? ¿Eh? Que tiene su costo, sino que hay que hacer una infraestructura metálica especial. De modo tal, pues, en muchos de los casos, no en muchos de los casos, en la mayoría de los casos, resulta bastante difícil.
1: Claro, es igual que instalar una terma, pues, sí, solar, ¿no? Tienes que ponerle toda la infraestructura, tuberías y demás, idéntico con un rotoplaz.
0: Así es. No solamente se trata de comprar rotoplaz y punto. No es así.
1: Abre el caño y ya está. No.
0: Usted tiene que hacerle una estructura de metal. Y...
1: El soporte.
0: Soporte,
1: aparte
0: por supuesto,
1: de eso.
0: ¿No?
1: Claro.
0: No es fácil, pues.
1: Imagínese que esté lleno el rotoplaz y puede haber un movimiento sísmico que se venga abajo, es sumamente peligroso. Y ha habido accidentes, ¿ah? ¿Eh? Ojo, ya ha habido accidentes en diversos sectores.
0: A ver, vamos con la juventud. Está Serafín Ticón, adelante, lo escucho, señor.
6: Muchísimas gracias a ustedes, mesa y conducción.
1: No se ríen, porque no es una broma.
6: Tenemos la placa ya del accidente, don Daniel, don Ray. Y que viva la juventud. V2Q017 es un automóvil de color beige que justamente tiene servicio público. V2Q017. La otra es una combi cerrada, parece particular, que se dedican a repartir víveres y todo eso. Entonces vamos a conocer también la placa de este vehículo del cual estamos mencionando, que ha sufrido accidente de tránsito en las cuatro vías, en la vía de la cultura con la avenida Dolores. La placa de esta combi es VDT 904. Reitero, ya llegó el personal de Serenazgo, la Municipalidad Distrital de José Luis Bustamante Rivero, también la Policía Nacional a este lugar. VDT 904 es una combi de color blanca, completamente cerrada. Inclusive no hay lunas, todo es blanco de esta combi. Y el otro es una unidad vehicular de placa V2Q017. Reitero, ha sido esto en la esquina de lo que es las cuatro vías con la avenida Dolores.
1: A ver si me repite... pausadita la placa, porque había escuchado V y no logré anotar.
6: Ya, V2Q.
1: Correcto.
6: 017. Le voy a deletrear el número por uno.
1: Tampoco puede hacer...
6: 2 de segunda, Q de queso, 0 de nada,
8: 21.
6: 1 de primero y 7 de 7. Ahí está.
1: ¿7 de
6: y
1: qué?
6: La otra, la combi es de placa, V, D de dado, T de taza, 904. Son las dos placas.
0: Cuando usted habla de las cuatro vías, ¿a qué avenida se refiere usted? ¿A la cultura, a la avenida Avelino Cáceres?
6: Cultura,
0: de la cultura.
6: Justamente en la rotonda de la, de la, lo que es la Dolores, ahí justamente se ha producido este accidente de tránsito.
0: Y producto de este accidente de tránsito, lamentablemente ha sido derivado ya al Hospital Honorio Delgado el señor Ceballos Calderón, ¿se trata de eso? No,
6: no, no. No,
0: no, es otro.
6: Es otro caso,
0: correcto.
6: No hay heridos, felizmente, de este accidente.
0: Ya.
6: El cual estamos manifestando, solamente son daños materiales de los dos vehículos.
0: Y el señor Ceballos Calderón, a ver, ¿podría usted precisar el nombre? Porque algún familiar puede ir, pues, al hospital, ¿no? Para ver cuál es su situación.
6: Sí, como no, vamos a conocer entonces el nombre.
0: ¿Y con él qué ha ocurrido? ¿Con él lo han encontrado en la vía pública, no?
6: Sí, lo han encontrado en la vía pública, el personal de serenazgo de Mariano Melgar.
0: Ajá.
6: Se responde al nombre de Dylan Axel Ceballos Calderón. Dylan Axel Ceballos Calderón, de 31 años de edad.
0: Adelante. Muchas gracias, Serafín. Dylan Axel Ceballos Calderón, a ver, los familiares están en el Hospital General. El señor ha sido encontrado en la vía pública. Se conoce qué habría causado, digamos, pues, su inactividad, ¿no?, estar en la vía pública. Ojalá que escuchen los familiares para que puedan acudir cuanto antes al hospital.
1: Ya, yo estoy confundido ya con tanto accidente que hemos tenido, ¿no? Sí, tantos vehículos, en fin, estamos tratando nosotros también de verificar a ver los propietarios de estos vehículos que hoy han sido pues los protagonistas de estos lamentables accidentes, ¿no? Tal cual nos lo relata Serafín.
0: Hay que caminar con mucho cuidado, ¿no?
1: Totalmente.
0: Hasta en las veredas, ¿cuántas veces invaden la vereda, ¿no? Y han causado la muerte de varias personas, incluso hasta de familias, ¿no? Hay mucha irresponsabilidad de algunos conductores, lamentablemente. Entonces uno tiene que estar atento. Pues sale de casa, atento que no le vayan a quitar el celular al delincuente. Atento de que un carro no lo pueda atropellar, ¿no es cierto? Y atento de que un perro no lo vaya a morder. De modo uno tiene que estar en sus cinco sentidos para evitar pues algún tipo de incidentes. Bueno, entonces, en cualquier instante tendremos mayor información desde nuestras móviles de Melodía la tarde de hoy.
1: A ver, bueno, ya tenemos la placa del vehículo que nos va a conocer Serafín. V2Q017, es un vehículo Hyundai color dorado, según el registro vehicular. Placa C de Arequipa, propietario dice Luis Fernando Condori Hualpartupa. Luis Fernando Condori Hualpartupa es el propietario de este vehículo, de este auto Hyundai dorado, modelo Ascent, que ha sido protagonista precisamente de esta colisión. Le pertenece a Luis Fernando Condori Hualpartupa. No sé si habrá sido el conductor, ¿no?
0: Es el dueño del carro.
1: Es el dueño, es el propietario de este vehículo Hyundai, ¿no?, que ha sido, reiteramos, protagonista también de este accidente. Nos están preguntando sobre la variante Uchumayo, perdón, sobre la bajada a la garita de Uchumayo. Estamos tratando de recabar mayor información, reiteramos, solamente el paso es restringido, tengan mucho cuidado. Ahí queda, creo, la un poquito más abajo de la quebrada de la curva, ¿no? La curva del cura, donde se producen también cantidad de accidentes. No sabemos lo que realmente habrá ocurrido con este camión, porque está de costado el vehículo en la vía, de acuerdo a las primeras notas que nos están alcanzando los amigos conductores desde este sector de nuestra ciudad de Arequipa.
0: Y Daniel, con relación al incendio que se ha registrado recientemente en el centro comercial Edepime, ¿no? Está al ladito de don Manuel. Hay que destacar un aspecto bastante importante. Están reclamando que liberen, pues, de ambulantes el pasaje de Los Rosales, donde se ha producido justamente el incendio que ha perjudicado a 7 u 8 comerciantes. Pero ese es trabajo del municipio provincial. Pero hay que manifestarle a los amigos de don Manuel y de Pima, hay que cumplir plenamente, pues, con sus derechos. No me refiero específicamente a derechos tributarios y otros, ¿no? Sino que ellos han invadido, o sea, Adepima y don Manuel han invadido la última cuadra o primera cuadra de la calle Virgen del Pilar, que da al óvalo de Mariscal Castilla. Lo han invadido. Ocupan, porque son ferreteros, ocupan, señores, la vereda, íntegramente la vereda. Ocupan la calzada de esta avenida Virgen del Pilar. Y no pueden reclamar, pues si están ocupando todo este... han dejado una franjita pequeñita y a esto se suma el estacionamiento de las camionetas, al igual que en la cuadra 1 y 2 de Mariscal Castilla. Porque ayer nos hemos tomado la molestia de ir al lugar. Entonces, pues señores de Arepima o Manuel, pues ya pongan las barbas en remojo. No solamente se trata de reclamar, también ustedes hagan lo suyo, pues. Melodía. Dejen libre. ¿Por qué ocupan las veredas de la Avenida Virgen del Pilar? Porque también es el frontis de Adepima y de Don Manuel. ¿Por qué ocupan con los establecimientos de camionetas? ¿Mm? Prácticamente están ocupando el 50% de la calzada y han dejado o dejan una pequeña franja para el tránsito vehicular. Entonces, resultaría dable, por ejemplo, hacer este tipo de reclamo, plantones, cuando yo estoy infringiendo, digamos, las disposiciones municipales. Me parece que no. Entonces, ojalá que recapaciten en ese sentido los amigos de Adepima o Adepime y Don Manuel, que han invadido la última cuadra Virgen del Pilar con sus productos, sus artículos que venden, estacionamiento de camionetas, llegando a ocupar la mitad de la calzada.
1: Ayer estuve también por la zona, pasé por la zona, no estuve ahí. Justamente el amigo taxista se fue por Virgen del Pilar, porque yo tenía que...
0: Esa es la última cuadra, Daniel, ¿no?
1: Claro,
0: sí, la última cuadra.
1: Antes de llegar a Loa, lo de Mariscal Castilla. Oiga, vehículos en doble fila, todavía con la nariz hacia el centro comercial, sí, ¿no es cierto? Y detrás de ellos, en fila, otra fila más de vehículos estacionados, y más arribita, cantidad de mercadería en la calle, en la vereda. Entonces, ya pues, no se pase. Ya esa es una demasiada conchudez, me parece, porque a pesar del siniestro que ha ocurrido el pasado lunes, entonces invaden la vereda, es una playa de estacionamiento, y a las justas, justa pasaba un vehículo menor, para una franjita, una para franja, salir al óvalo Mariscal Castilla.
0: Y eso es justo. Y todavía reclaman que se quejan de los ambulantes del pasaje Los Rosales. No puede, amigos de Adepima, hay que tener un poco, digamos, de solvencia para hacer ese tipo de reclamos. Solvencia moral, ¿no, amigos? Entonces, ojalá que... Y no nos estamos ocupando de otra cosa. Por ejemplo, son grandes evasores de impuestos, ¿eh? Porque ahí no le otorgan ni boleta ni factura. Pagan impuesto a la renta, pagan el IGB, en absoluto. No, y ayer pues se victimizaba a uno de los comerciantes de este sector precisamente, ¿no? Y lo dijimos, ¿no? Se lo dijimos, ¿no? Que evidentemente esto un poco que le causó pues no preocupación, sino molestia incluso.
1: Sí, pues es que hay posiciones ahí muy encontradas, Raya, por parte de los dirigentes. Hoy habló otro dirigente, ¿no? Que se identificó como tal del Centro Comercial Don Manuel. Ayer escuchamos a la que fue propietaria y les vendió los terrenos a lo que hoy es Don Manuel, pero parte de esa franja que representa el pasaje Los Rosales le pertenece a la antigua propietaria, y aparentemente digo, los comerciantes de Don Manuel quieren apropiarse también de esos terrenos, de ese pasaje, ¿no? Para que sirva como vía de salida hacia Virgen del Pilar. Entonces, primero tienen que solucionar pues estos problemas, estos litigios intestinos que tienen, para luego, porque el municipio provincial no te va a avalar esto, porque hay un conflicto de por medio.
0: Claro.
1: Además, es propiedad privada. Y entonces el municipio no puede invertir de ninguna manera un sol partido en dos en esta propiedad privada.
0: Así como reclaman ustedes trabajo del municipio provincial, cumplan pues, cumplan con la norma, con la ley, cumplan, dejen libre pues la avenida del Pilar, ¿no? La calzada, la vereda. Se ocupan el 50% de la calzada y bien gracias pues, porque como se dan cuenta de la inoperancia de parte del municipio provincial, entonces aprovechan esta circunstancia, ¿no? Del desgobierno que existe no solamente en el municipio provincial, sino también en los distritos que están en zonas aledañas al Centro Comercial Don Manuel y al Centro Comercial Adepima, donde hay una evasión tremenda, porque ahí no le entregan boleta, factura, no pagan impuesto a la renta, menos pues tampoco contribuyen con el IGB.
1: Vamos a la pausa, amigos, regresamos en breve.
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1: 1:34, seguimos informando a través de Radio Melodía, Melodía en la noticia, hoy jueves 10 de septiembre del 2026. Tenemos comunicación con la móvil, en cualquier momento nuestras unidades móviles estarán también en contacto con nosotros para ampliar las informaciones de los accidentes que estamos dando cuenta, pero lo más penoso, señores y señores, reiteramos, es lo que ha ocurrido esta mañana en el Cono Norte, donde una joven estudiante universitaria lamentablemente dejó de existir. Un vehículo taxi fue impactado violentamente por un camioncito que lleva o distribuye los balones de gas, ¿no? Y el choque fue tan fuerte que la joven, que era pasajera en la parte posterior del vehículo, salió disparada del taxi e impactó con el poste que estaba ahí en la esquina correspondiente y lamentablemente dejó de existir al instante. Una joven de 18 años, y tal cual lo señalaba Pablo, hasta el momento no se le puede practicar la necropsia de ley correspondiente en la morgue central a la espera de los familiares. En primera instancia se conoce que la joven procedía de la ciudad de Camaná, estudiaba aquí en Arequipa, pero sus padres permanecen en la provincia de Camaná y deben estar viajando ya, entiendo, en forma desesperada para llegar a la ciudad de Arequipa. Y bueno, pues encontrarse ahora con el cuerpo inerte, ¿no? De su hija, no sé si será la última, pero tiene tan solamente 18 años de edad. Una mañana muy trágica, con accidentes, muertes en nuestra ciudad de Arequipa. También lo que dábamos cuenta, ¿no?, del cruce Mollendo con Moquegua, donde hemos visto, de acuerdo a las primeras fotografías que nos hicieron llegar, un vehículo o un automóvil ha sufrido un accidente, está con las llantas hacia arriba, y hay dos personas que están tiradas en las inmediaciones, y esto ha ocurrido aproximadamente a las 12 horas con 30 minutos, y hasta el momento no llega la ayuda necesaria. Hay una persona que está totalmente llena de tierra y polvo, sería el conductor del vehículo, ¿no?, que aparentemente no tiene problemas de salud. Pero hay dos personas, me parece un niño y una mujer, que están en las inmediaciones del vehículo, tirados en el suelo, aparentemente inconscientes, a la espera de la ayuda necesaria. También esta es una información en desarrollo.
0: Así es, Daniel. En cuanto se refiere a la señorita de 18 años, sería bueno ampliar esta información con relación de las causas, ¿no?, de este accidente. Ha sido un accidente de tránsito, pero ¿quién lo ha provocado, ¿no? Entonces, se tiene entendido que hay un vehículo que transportaba gas, ¿no? Entonces, ¿quién habría provocado, pues, el incidente? Seguramente que debe estar ya en este momento en las diligencias preliminares, la Policía Nacional, conjuntamente con el Ministerio Público, ¿no? Porque de todas maneras se trata de un homicidio, ¿no? En este caso era, pues, un homicidio culposo. Ahora, con relación a la necropsia, habitualmente, pues, cuando son accidentes de tránsito, la necropsia es, digamos, de oficio, ¿no? Pero sin embargo, hemos escuchado que se está requiriendo la presencia de uno de los familiares, o de cualquier familiar, pues, de la persona que en este caso ha perdido la vida.
1: Uh-huh. A ver, ingresamos.

0: dos vehículos. Bueno, casi no hay daños personales muy grandes en este accidente, lo señalaba Serafín, pero ahí damos a conocer las placas y los propietarios de los vehículos correspondientes. Y el vehículo de la variante de Uchumayo, que estábamos dando cuenta también, que se recostó en la pista, ¿no? Es un vehículo rojo o marca internacional, que pertenece a la sede Lima, modelo 2011, propietario Transportes González y Hermanos SAC. Transportes González y Hermanos SAC, con sede en la capital de la República, fue el protagonista de este accidente, casi llegando a la garita de Uchumayo. Se recostó el vehículo. Razones no sabemos, pero reiteramos, el paso sigue siendo restringido en la zona.
1: Así es, Daniel. Seguramente que en el transcurso del día se va a ampliar esta información con relación justamente a la muerte de la joven de 18 40. Años que ha sido identificada como Heidi Mirma Sejuro, ¿no? Que ha fallecido esta mañana en un accidente de tránsito en el distrito de Cerro Colorado. Como hemos detallado, este choque ha ocurrido entre un auto que era taxi, ¿no?, donde viajaba la víctima, y un camión furgón que distribuye gas, ¿no? Es el otro vehículo. El impacto ha afectado pues fuertemente el lateral posterior del auto, ¿no?, donde ha perdido la vida pues la joven de apellido Mirma Sejuro, ¿no? Ella, como lo hemos señalado, estudiaba en la universidad, ¿no? Es de la ciudad de Arequipa. ¿Qué ha pasado en este caso con los conductores? A ver, Freddy Velasco Paucara, conductor del automóvil, ha resultado con heridas y fue llevado al hospital Honorio Delgado Espinosa. Mientras tanto, que Renzo Alexis Silva Quispe, chofer del camión repartidor de gas, también sufrió lesiones y fue llevado a la clínica San Juan de Dios. Los agentes de la Policía Nacional del Perú, a cargo de la investigación, seguramente que están haciendo las diligencias correspondientes para establecer cuál es la responsabilidad. No tanto la responsabilidad, sino a qué obedece pues este accidente de tránsito. El informe eminentemente técnico lo darán a conocer los amigos de la Policía Nacional del Perú.
0: Bueno, a ver, nos escriben sobre los rotoplas, los famosos tanques, ¿no? Que se instalan en
1: tanques elevados.
0: Los tanques elevados que se instalan pues generalmente en los techos, ¿no? En los techos de las viviendas, de los complejos habitacionales, en fin. Dice, amigos de Melodía, además de la instalación, de la infraestructura y demás para estos rotoplas, estos tanques deben ser desinfectados por lo menos una vez al año. Desinfectados una vez al año, una limpieza total, aun cuando tenemos pues tanto material particulado en el aire, contaminación e incluso proliferación de aves, en especial palomas, que defecan sobre estos tanques. Entonces hay que tener muchísimo cuidado, es lo que nos escriben nuestros amigos oyentes respecto a la instalación de estos famosos tanques, o conocidos también como los rotoplas.
1: Así es, un mantenimiento que también representa, tiene su costo económico, ¿no? Y consecuentemente, pues, se dificulta la adquisición de, digamos, de estos instrumentos que permitan, pues, contar con el agua potable por algunas horas más, cuando hay un corte. Y sobre todo, Daniel, en las zonas donde no hay, digamos, una mayor fluidez del agua potable, no llega con fuerza. Y son varias, pues, digamos, las zonas que tienen, lamentablemente, este problema en la ciudad de Arequipa. Entonces, no es tan fácil como uno piensa, pues, de repente, ¿no? Comprarse ese rotoplas, que es de plástico, que Melodía. No es mucho el costo, pero tiene que llevar como base una infraestructura especial.
0: Estamos llegando a la recta final del proceso electoral regional municipal. ¿Estamos a cuántos días? Prácticamente 24 días promedio, ¿no?
1: Sí, sí.
0: 24 días promedio, porque el 4 de octubre es el proceso electoral para elegir a gobernadores, alcaldes y también consejeros y regidores. Es verdad, aquí están cumpliendo un rol muy importante las oficinas descentralizadas de procesos electorales, quienes manejan pues el material electoral. Ya está llegando a provincias en primera instancia, está llegando el material de capacitación. Porque recuerden ustedes que los miembros de mesa, tanto titulares como suplentes, tienen que ser necesariamente capacitados. Porque, a ver, muchos dirán, no, pero de repente es uno de los que ya participó en los anteriores procesos. No, ninguno de los que ha participado,

0: tanto en la primera vuelta como en la segunda, han sido considerados en el sorteo como miembros de mesa para este proceso electoral. Son nuevos todos los miembros de mesa, tanto titulares como suplentes. Por lo tanto, requieren de una capacitación. Y la misma se va a cumplir en dos jornadas a nivel nacional. El próximo 20 de septiembre y el día 27 de septiembre. Ahora, la capacitación la puede asumir el miembro de mesa en forma presencial en el local más cercano a su domicilio, o también puede ser en forma virtual, dependiendo de la disponibilidad de tiempo que tenga el miembro de mesa. No necesariamente tiene usted que ir a su local de votación. No, entonces puede ser un local que esté más cerca a su domicilio, puede ir en forma presencial el 20 y 27 a recibir la capacitación, o en todo caso también lo puede hacer en forma virtual. Ya ha llegado el día de ayer desde la capital de la República el material de capacitación correspondiente especialmente para los miembros de mesa. Y así paulatinamente, ¿no? Va llegando el material, ya la próxima semana estará llegando la cédula de sufragio, en fin, otro tipo de material que servirá directamente para el proceso electoral del día 4 de octubre.
1: Así es, entonces hay que también manejar con mucho cuidado la información que llega a través de redes sociales, porque de un tiempo a esta parte, aunque siempre ha sido usual, ¿no? Habitual, las encuestas truchas, en cantidad, ¿no? Todos los movimientos políticos o partidos políticos, también partidos políticos, porque una cosa es partido político y otra cosa es movimiento político, ¿no? Por esta vez nada más, ha dicho el Jurado Nacional de Elecciones, que van a funcionar los movimientos políticos, después nada, tendrán que acudir los interesados o ser parte pues de un partido político. Luego seguiremos comentando, tenemos en este momento la intervención de Pablo Rojas desde la Móvil Melodía. Adelante, Pablo, lo escucho. 46.
2: Hola, Ray, Daniel, ¿qué tal? ¿Cómo estás? Muy buenas tardes, amigos de Ray Melodía. Bueno, un día lleno de accidentes. En esta oportunidad se trata en el distrito de Sachaca, donde un auto de color blanco ha terminado volteado sobre la zona agrícola cerca de lo que es la avenida Fernandini en el distrito de Sachaca. Dentro de la unidad estaba toda una familia completa. Felizmente no hay heridos de gravedad, solamente lesiones, digamos, por el fuerte golpe que ha producido que este auto termine con las llantas hacia arriba. Las cuatro llantas están hacia arriba y dentro de esta zona agrícola ubicada en el distrito de Sachaca, cerca a la avenida Fernandini. De acuerdo a la información preliminar, es que una mala maniobra, aparentemente, es de que el conductor había perdido el control de la unidad y terminó cayendo sobre esta zona agrícola cerca a la avenida 47. Fernandini, en una zona agrícola. Ya han llegado ya la Policía Nacional, también miembros de Serranjo, para iniciar con las diligencias de este lamentable accidente. Felizmente, no se reportan heridas de consideración por el golpe, solamente la familia ha salido, digamos, sin mayores heridos de gravedad, ¿no? En este accidente registrado en el sector de Sachaca. En breve, más información.
0: Correcto, Pablo. Impresionante la fotografía que nos envía también, Pablo. Resalta, pues, el volcán Misti, ¿no? Es la fotografía impresionante, la campiña arequipeña, ahí está el vehículo en la chacra, con las llantas hacia arriba. Bueno, ¿qué es lo que está pasando hoy día? No sé, la gente está pensando en cualquier cosa, menos en lo que está haciendo.
1: Está,
0: ¿no?,
1: muy apurada la gente.
0: Sí, pues mira, ahí está la fotografía elocuente de lo que nos comentaba Pablo. Una mala maniobra o de repente por evadir algún hueco, porque creo que en ese sector ahí la pista está hecha un desastre. 48. Entonces, por evadir de repente a algún hueco o cosa por el estilo, se le fue la mano al conductor y lamentablemente cayó a la chacra, no el vehículo. Pero el golpe ha tenido que ser muy fuerte, ¿eh? Porque el vehículo está con
1: las llantas. Felizmente que no he encontrado ningún transeúnte por ahí, ¿no?
0: Ah, no.
1: Porque si lo hubiera llevado de encuentro.
0: Claro. Sí, pues un poco difícil que haya tránsito por la zona porque colinda con las chacras que hay en este sector. Pero bueno, la verdad que desde la mañana, accidentes de tránsito, con muerte incluida, heridos y demás, es lo que estamos reportando a través de Radio
1: Melodía. Y la mayoría de accidentes de tránsito, fallas humanas, ¿eh?
0: Sí,
1: ¿no?
0: Sí.
1: Aparte de manejar en estado inecuánime, también, pues, digamos, las fallas humanas radican en exceso de velocidad, ¿no? Eso lo ha manifestado justamente la Policía Nacional en un informe reciente que ha dado a conocer.
0: Bueno, yo dije las elecciones 8, son el 4.
1: 4 de octubre, ¿usted dijo 8?
3: Una,
1: no lo había escuchado bien.
0: Gracias, papi, por la rectificación, porque nos están escuchando, no vía internet, y nos dicen, amigos de Melodía, las elecciones son el 4, no el 8. Ya. Bueno, a ver, disculpa, porque de repente se nos fue. Pero el 4 de octubre son las elecciones, tanto regionales como locales. Tenemos comunicación con nuestros oyentes. Muy buenas tardes, Melodía, ¿cómo está?
4: Hola, buenas tardes.
0: Sí, adelante, lo escuchamos.
4: ¿Pero con
0: Casillo? Sí, adelante, adelante.
4: Bien, amigo, qué sé yo, el caso sobre la obra que está haciendo la Marina, es lo que eso se llama protección y mejoramiento de la Quinta Salas. Porque ¿sabe cuál? ¿Por qué lo digo? Porque hace una semana antes, ese era un desorden, basura, todo eso, y parece que alguien del Consejo le ha pasado a dar lo que hace este trabajo, porque el rato lo han tapado y lo han comenzado a iniciar para como si fuera nada. Y sobre esa basura ha puesto piedras para disimular. ¿Sí? Y si o sea, hay la frente del grifo de la casa de naranja, 50. Y si toda esa parte es pura basura, que ha echado asfalto, todo, y para disimular lo han tapado, alguien le ha pasado la voz de eso, ¿ves? ¿Sí? Pues tengan en cuenta eso, porque yo realmente, pues digo, están trabajando para aquí, no para nosotros, ¿eh? Ya, gracias.
0: Bueno, tiene su forma de ver las cosas.
1: Sí, hemos estado escuchando últimamente muchos comentarios con relación a la limpieza que están haciendo al cauce del río Chile. No, una cosa, pues, es derribarse un árbol que está, digamos, fuera del cauce, ¿no? En un sitio, digamos, en un parque o en
0: un área verde.
1: En un área verde, pues se está limpiando el río Chile, pues si hay un árbol en el medio tienen que sacarlo, ¿no? Al menos es mi punto de vista muy, muy, muy particular, ¿no? Y es más, tienen que limpiar toda esa maleza. Y no pues de vez en cuando, constantemente tiene que estar limpio el río Chile, porque en esa maleza se esconden delincuentes, en esa maleza 51. Están los extranjeros de dudosa reputación, mis amigos, y es un parapeto, pues un árbol, tener un árbol en medio del río, tienen que sacar toda esa maleza. Me parece que está bien este operativo. Bueno, hay puntos de vista diferentes, pero si se está llevando adelante este operativo, porque hay una opinión técnica, entonces la opinión técnica es valedera, ¿no? Se justifica el trabajo en este momento que están haciendo las autoridades.
0: O sea, yo estoy escuchando, me parece que es el gerente de infraestructura del Consejo Provincial de Arequipa, quien argumentaba el por qué se está procediendo de esta manera. En principio, para talar un árbol tienes que tener el permiso correspondiente, claro, de CERFOR y de las entidades correspondientes. Se ha logrado ese permiso. Y técnicamente, que los árboles están pues en el cauce del río. Uh-huh. Y cuando ingrese con gran volumen el caudal del río Chile, estos árboles van a significar un parapeto y van a desviar las aguas. ¿Hacia dónde?
1: Las fuerzas del agua levantan el árbol y ese árbol se va, imagínense, en el puente bajo Grau. Quede ahí, atascado el árbol. Va a haber pues un rebocio, ¿no?, del agua. Y eso va a perjudicar a los pobladores del sector.
0: Claro, es muy complicado el asunto. O sea, no solamente veamos que se está talando los árboles, sino veamos también el cauce del río. Porque al ingresar el mayor caudal de nuestro río Chile, va a rebotar en estos árboles que hay y se va a desviar el agua, como ocurrió, no sé, me parece que ha sido en 1980, si no me equivoco, que se desbordó el río Chile e inundó todo lo que es el barrio obrero número 1, ¿te acuerdas?
1: Fue un desastre tremendo. Un desastre tremendo cuando estaba de alcalde, me parece, Luis Cáceres, ¿no?
0: Creo que sí.
1: Sí, la gente se le vino encima, pues.
0: Pero ¿por qué? Por el puente bajo Grau, que también, claro, sirvió como un dique.
1: Por eso le digo, imagínense que un árbol venga de arriba, ¿no? Que las fuerzas del agua pues son, digamos, bastante enormes, ¿no? Y se quede pues atascado, se quede o obstruya un árbol ese puente bajo Grau. ¿Se imagina qué es lo que puede pasar? No, y además es una evaluación técnica que entiendo lo que han hecho, ¿no?, para tomar esta determinación. Sí, adelante con la siguiente llamada telefónica. Muy buenas tardes, Melodía.
5: Buenas tardes.
1: Sí, dígame, señor.
5: Buenas tardes, señores de Radio Melodía y público en general. Mire usted, yo soy un profesor de CIT, que justamente hablamos del medio ambiente, ¿no es cierto? Bueno, del ambiente, no sé si es el medio ambiente, sino del ambiente. Entonces, el día martes tuve la suerte yo de ver el trabajo que están haciendo los cargadores, la maquinaria amarilla, y yo he tomado unas fotografías al respecto y también he tomado, cuando pasaba por Puente Lones y veía un bosquecito de sauce, yo conozco el sauce, hermoso, muy bonito, y sacaba una fotografía con el río hacia arriba, con mixto, Y la verdad que me ha dado pena, pero entendiendo, me ha dado pena que los han talado, los han sacado de raíz a la fuerza de los arbolitos, se miraban ahí todos los troncos derechitos, muy bonitos. Da pena, pero es una cosa necesaria, porque ese bosquecito está bien tupido. Entonces, si se entra el río, el caudal aumentado del río Chile, iba a haber problemas con toda seguridad. Entonces, el talado, lamentablemente, se tenía que hacer sí o sí, porque rebalsaba, había rebose y podía invadir la Avenida La Marina. Ese bosque que le digo, ese bosque que estaba pegado a la Avenida La Marina, bajando el cauce del río Chile a la izquierda, ¿no? Y también vía policía, que también en este caso doy mis saludos a la policía, porque de inmediato estaban sacando a gente de mal vivir ahí a orillas del río, donde estaban sacando justamente los árboles, o sea, pegado a la Avenida La Marina. Dice, vienen en carpas improvisadas de cartón con muchas cosas sucias, y salió una pareja ahí de un, ¿cómo se llama? El arquitecto de una trucha de cartones, de colchones cochinos o abandonados ahí, y los sacaron, fueron los policías, los efectivos, y los sacaron, los alojaron, botaron todos los cartones, los plásticos, lo que se cobijaban al río, se lo llevó. Y habían 4 o 5 cargadores, uno cargadores y otro tipo de máquina para jalar la piedra, y estaban acolmatando al lado de lado derecho del margen, ¿no? Para el peatero, para ahí. Pero entonces, con mucha pena he visto que han botado los arbolitos, ese bosquecito se ha deshecho, pero era necesario. Eso era todo, señores.
0: No, gracias por su aporte, mi querido amigo, muy amable. Y en la parte baja también del puente Boloñés y Ray, hay cualquier cantidad de árboles, pero que sirven de guarida, pues, a los delincuentes.
1: Y eso lo conoce la policía, los mismos serenos del municipio provincial de Arequipa. Eso no nos lleva al sentido común, ¿no? De que debe desaparecer toda esa maleza, todos esos árboles. Pero ese sentido común tiene que estar respaldado con un informe técnico. Y entendemos que lo hay, ¿no?
0: Ahora, el municipio tiene que emprender una campaña de reforestación en los lugares más adecuados.
1: Así es.
0: Entonces, porque estos arbolitos que están en pleno cauce del río Chile son, pues, la vegetación que necesitan los arequipeños, ¿no? Para purificar nuestro medio ambiente.
1: Y que la próxima autoridad, porque ya no esperamos absolutamente nada de las autoridades del municipio provincial en este momento, nos diga, pues, explique a la opinión pública, a través de los medios de comunicación, directamente a la población, cuál es la situación de Quinta Salas. ¿No? ¿Qué están esperando? ¿Por qué Quinta Salas ha ido avanzando, ganando también al río? ¿No es cierto? Y esa maleza, esos árboles le favorecen, porque nadie se da cuenta, pues. ¿No? Han estado metiendo escombros durante muchos años, ¿no? Para ganarle, digamos, espacio al río. Y la maleza que está, pues, ahí le favorece, porque no se dan cuenta. Aparte que la autoridad municipal está más perdido que huevo de ceviche. Entonces, no coayuda, pues, digamos, a que la situación se lleve adelante de acuerdo a las normas establecidas. Ojalá que tengamos más claro este panorama de las Quintas Salas en la próxima gestión.
0: Atendemos una llamada más. Muy buenas tardes, Melodía. ¿Cómo está?
3: Aló, buenas tardes, Melodía.
0: Sí, lo escuchamos. Adelante.
3: En sus títulos de noticiero que ha tenido, se dice que ha venido el secretario norteamericano Marco Rubio, más conocido a nivel internacional como Narco Rubio, seguramente a dar órdenes a Keiko Fujimori para que el país se someta ante sus pies. Como sabemos todo el mundo de que Norteamérica está invadiendo países, y si no se deja, a la mala tiene que invadir. Entonces Keiko Fujimori, como ha sido ganado por órdenes de Norteamérica, va a entregar el país. Eso ha venido a ver el Narco Rubio.
0: ¿Y dónde ha sacado usted esa información, amigo? Porque yo no la tengo.
3: Como si en los títulos que han dado hace media hora.
0: No. Nosotros no hemos dicho que se está sometiendo ni cosas. Porque eso es una invención suya, de repente. Porque ahí están las cadenas de noticias, informan, ahí no, acá no hay sometimiento. Que ha llegado el señor Rubio al país, ha estado en Palacio de Gobierno esta mañana, ha conversado con la presidenta, es lo que hemos informado, mi querido amigo. Nosotros no tenemos por qué inventarnos otra cosa.
1: Claro, y además, no solamente Estados Unidos es un invasor, ¿eh? También Rusia. Entonces, aquí pues ha tomado la batuta, digamos, un partido de derecha, ¿no? Que es Keiko Fujimori, ¿no? ¿No? Para más o menos seguir la línea de caballero, ¿no? 59. Entonces, igual, pues de repente hubiera ganado un partido de izquierda, hubiera acudido pues a Rusia. Entonces, en ese sentido, yo creo que ya son cosas fuera de contexto.
0: ¡Melodía!
1: A ver, vamos ahí, estamos al final. Pablito, a ver, Pablo Rojas, te escuchamos.
2: Sí, Daniel, una muy breve información es que han llegado ya la policía hasta la zona del accidente en el sector de Uchumayo. Se trata de un camión que transportaba soya con dirección a la ciudad de Mollendo. Y aparentemente una mala maniobra del conductor es que había provocado que la unidad se voltee, termine de tonel o de costado, y toda la soya se ha esparcido en medio de la vía. Felizmente la policía está en la zona para evitar que algunas personas, pues siempre hay algunos que tratan de sacar provecho en medio de la tragedia, pero está la policía también para resguardar este accidente registrado en la bajada de Uchumayo, pero que continúa el tránsito restringido, solo se está utilizando un carril, el carril de subida en ambos sentidos, está alternando el paso del accidente. Pero hay más información también.
0: Correcto, muchas gracias, Pablo, y con ello también llegamos al final, señores y señores de Melodía en la Noticia, mañana al mediodía en Melodía, otra edición, pero no me ve el dial porque ya está Rinzo, vengo hoy de calor con sol abrasador para presentarles sus tardes moviditas.
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tal cual escuchábamos la canción de Lorenzo Antonio, 12 Rosas, la canción del día en tu radio Melodía 104.3, la cual la inicia también ya la programación musical el día de hoy. Muy deseante ser el fin de semana, como siempre agradeciendo la sintonía de toda la familia en esta oportunidad. Lorenzo Antonio, desde México. Bueno, mexicano también, estadounidense a la vez, ¿no? Nacido en México y criado también en Estados Unidos, canciones también canta, bueno, hoy en inglés también. Y así pues conocemos un poquito más también de Lorenzo Antonio Sánchez Paul, más conocido como Lorenzo Antonio. A la hora en todo el Perú son las 2 de la tarde con 6 minutos. ¿Cómo están? Buenas tardes. Bienvenidos a la programación musical de tu radio Melodía. Hoy jueves, como siempre diciendo a toda la familia que está en compañía en la radio, a esta hora de la tarde, después de la información. Siempre ustedes merecen estar ahí muy bien enterados de lo que sucede aquí en la ciudad de Arequipa. También matizamos las tardes con tu programación musical en tu radio Melodía 104.3, la número uno en sintonía.

Hacen la hora, son las 2 de la tarde con 13 minutos en tu radio Melodía 104.3. En toda la Blanca Ciudad Arequipa, 2 de la tarde con 13 minutos. Nos calentamos. Bueno, estamos calientes ya en todo caso, ¿no? En todo caso nos refrescamos con la música de tu radio Melodía el día de hoy también. Llamadas telefónicas a través de también el WhatsApp, el 912-133-777 el día de hoy, pero también tenemos servicio a la comunidad. Atención, bueno, quien ha perdido un manojo de llaves, por favor, tenga cuidado también. En todo caso, tome nota del siguiente comunicado en servicio a la comunidad. Mis estimados señores, les envío la foto de un manojo de llaves que es encontrado en el pasaje, atención, que queda en la picantería La Nueva Palomino. Estaban en una de las gradas que suben desde el Club Internacional. Ahí el propietario puede llamar, atención, tome nota, la persona que ha perdido este manojo de llaves, ahí por la picantería de La Nueva Palomino, las gradas, subiendo desde el Club Internacional al 971-005-297. Ya vamos a reiterar, 971-005-297. Preguntaba por el señor Edgar Wong. Esta persona ha encontrado estas llaves, este manojo de llaves también encontrado ahí en el pasaje que queda por la picantería de La Nueva Palomino. Estaban en las gradas que suben desde el Club Internacional. Bueno, seguro la persona que, bueno, ha perdido esta llave estará obviamente muy preocupado también, ¿no? Obviamente vamos a describir también ya esta... Son, a ver, ¿cuántas son? A ver, 3, 4, 5, algo de 8 o 9 llaves más o menos, ¿no? ¿Sí? Algo más o menos 9 llaves. No tienen llavero, solamente están ahí atadas, ¿no? Juntan las llaves, bueno, en todo caso ya pueden llamar a ese número, ¿no? Esperemos que haya novedades también al respecto, servicio a la comunidad. Son las 2 de la tarde con 15 minutos en tu radio y Melodía 104.3 en toda la Blanca Ciudad de Arequipa. Lindas tardes, provecho con el rico almuerzo, el almuercito riquísimo, delicioso y exquisito a esta hora, para poder compartir quizás con la familia, los hijos que llegan de colegio todavía. Muchos los esperan, otros ya como hubo hambrecito, ya han dado rienda suelta al estomaguito. Provecho, provecho. 2 con 15 minutos.

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1: Una linda tarde, como siempre, calientitas el día de hoy, ya también pues el sol radiante todo el día aquí en la ciudad de Arequipa, en el transcurso de los demás días también de igual manera. De todas maneras tenemos que tener muchas precauciones al respecto también, ¿no? El bloqueador, obviamente es muy importante también, parte también de lo que nosotros tenemos que llevar, ¿por qué no? Al trabajo, de repente al estudio, hay que tener mucho cuidado con la piel, que es muy importante cuidarla, por favor, Mucho cuidado con ello, la salud es muy importante. 2 de la tarde con 21 minutos en tu radio Melodía. Como siempre, comunicados a través del 912-133-777 el día de hoy, jueves. Bonito jueves para todos. 10 de septiembre del 2026, mes de la juventud, mes del estudiante, ¿no? Qué bonito, somos estudiosos todos, ¿eh? Estudiosos de la vida.

los días. Bueno, el día de hoy es un día trascendental, también muy importante, ¿no? Para todo el mundo, exactamente. Pues obviamente también celebramos, en todo caso, se conmemora, ¿no? Cada 10 de septiembre se conmemora el Día Mundial de la Prevención del Suicidio. Es lamentable esta situación que muchas veces, obviamente, opaca la vida de muchas personas. También esta fue una fecha impulsada desde el 2003 por la Asociación Internacional para la Prevención del Suicidio y respaldada también por la Organización Mundial de la Salud. Tengamos siempre conciencia de ello también, que no solamente la felicidad es completa, plena para muchas personas, mientras tanto hay otras que, bueno, están pasando por momentos muy difíciles, momentos de verdad que son rescatables en alguna oportunidad, siempre y cuando se tenga esa paciencia de poder dar buenos consejos también o ir a lugares de los cuales pues también podemos nosotros cambiar de opinión al respecto cuando estamos pues totalmente deprimidos, quizás por ahí, porque es parte también de esta lamentable solución para muchos también. Pero bueno, eso no debe ser. Entonces el día de hoy nosotros tengamos presente, yo también, apoyémonos los unos a los otros, el día de hoy conmemorando el Día Mundial de la Prevención de los Suicidios. 2:28 en tu radio, Melodía.

0: ustedes, son nuestros oyentes favoritos, ¿ah? ¿Eh? Están siempre en nuestro corazoncito. El corazoncito Radio Melodía, pues obviamente, ¿ah? ¿Eh? Este es la hora entonces, pero son las 2 de la tarde con 30 minutos. Momento para irnos a una pausa. Venimos con más aquí en tu Radio Melodía 104.3.
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0: Es la hora en todo el Perú, 2 de la tarde con 34 minutos, avance informativo de Melodía. Solo 15 de 641 candidatos presentaron sus gastos de campaña y plazo vence este 11 de septiembre. De los 641 candidatos inscritos en Arequipa, solo 15 han presentado hasta el momento su primer informe de ingresos y gastos en campaña ante la Oficina Nacional de Procesos Electorales, OMPE. Así lo informó la gestora de la OMPE en la región, Brenda López. El plazo para presentar esta información vence este viernes 11 de septiembre a las 11:59 de la noche. La obligación alcanza a candidatos a gobernador, vicegobernador y alcaldías provinciales y distritales. El primer reporte debe incluir los aportes, ingresos y gastos realizados entre el 7 de enero y el 5 de septiembre, incluidos los gastos efectuados durante las elecciones primarias. La presentación puede realizarse de manera presencial en las oficinas de la OMPE o mediante la mesa de partes virtual, siempre que el candidato cuente con casilla electrónica. En la tarde con 35 minutos, por otra parte, en la seguridad de los niños de la institución educativa inicial Mi Buen Pastor en el distrito de Orcopampa, provincia de Castilla, quedó nuevamente en riesgo luego de que desconocidos ingresaron al plantel e intentaron robar el pasto sintético instalado en el patio. Los delincuentes no pudieron retirar todo el material, pero cortaron una parte del pasto, dejando daños en el área utilizada por los menores. El ingreso de los ladrones también dejó otra consecuencia. La chapa de una de las puertas fue manipulada y ahora los maestros no pueden abrir uno de los salones debido a que la llave ya no funciona. 2 de la tarde con 35, 4 personas fueron detenidas y 10 mujeres rescatadas durante una intervención policial realizada la madrugada de hoy en los locales nocturnos del distrito de Samuel Pastor en la provincia de Camaná. La intervención se ejecutó por una investigación contra la presunta organización criminal denominada Las Muñecas de la Punta, vinculada a los delitos de trata de personas y explotación sexual. En la hora en todo el Perú son las 2 de la tarde con 36 minutos. Continuamos con más de la programación musical en tu radio Melodía 104.3, número 1 en sintonía. 2 de la tarde con 36 minutos.

ya se está acercando el fin de semana. Falta poquito, ¿no? Obviamente que son horas nada más. Muchos se divierten el viernes, el sábado, haciendo planes ya para esos fechas también. Matrimonios, de repente por ahí, obviamente la boda, pues no, la boda. La civil, religiosa, de repente por ahí el retuche, el corte de pelo, el bautizo, el cumpleaños, el 15 años, los dulces 16 años, los 18 años para los jovencitos también. En fin, hay de todo, ¿verdad? Que obviamente nosotros vivir a lo grande también la vida mientras se puede. Somos jóvenes, jóvenes somos todos siempre, ¿no? Eso depende de cada uno. 2:40 en tu radio Melodía 104.3. Lindas y calurosas tardes. Somos jóvenes.

Corazones solitarios enamorados. Ahí está acá, ¿no? Sí, está chévere, ¿no? Bueno, ¿qué le parece? Hablamos un poquito de Melgar también, ¿eh? Y también tenemos que hablar de nuestro equipo de Melgar. Pues el Fútbol Club Melgar se mantiene entre los primeros lugares de la Liga 1 según las tablas actualizadas por la Liga de Fútbol Profesional tras la fecha 8 en clausura, el torneo clausura. En la tabla de clausura se encuentra pues el conjunto rojinegro ocupando la quinta posición con 14 puntos producto de 8 partidos disputados y una diferencia de gol de más 6. Comparte esta cifra con Sport Boys, aunque queda por delante. El liderato lo tiene Deportivo Garcilaso con 19 unidades, seguido de Universitario con 17, Alianza Atlético con 16 y Cusco Fútbol Club con 15. Por lo pronto, y muy importante ello también, Fútbol Club Melgar enfrentará este viernes 11 de septiembre a las 7 de la noche al Cusco Fútbol Club en el Estadio Garcilaso de La Vega. Por eso ya en el comienzo de la fecha número 9 del torneo clausura, el técnico rojinegro Miguel Rondelli mantendrá la base del equipo que viene utilizando y no realizará modificaciones en su alineación titular. Bueno, y como siempre fiel a su estilo, el entrenador argentino ratificará a Jorge Cabezudo bajo los tres palos y mantendrá a Bernardo Cuesta como único atacante. Esperamos noticias positivas para este fin de semana. Bueno, mañana viernes también, en cual pues Melgar enfrentará a Fútbol Club El Cusco, ¿no? Ahí pues está de visita también. Pues esperamos noticias, novedades y obviamente también los tres puntos que se vienen. Estoy seguro que sí, ¿eh? Por favor, ¿ya? ¿Eh? 2 de la tarde con 46 minutos. Ya venimos con los saludos en un momentito más. A través del WhatsApp en la radio, en el 912-133-777, que se viene comunicando con nosotros también. Nos dejan su mensajito por aquí y lo vamos a leer un momentito más. Sam, saludo para todos mis amigos ahí en Hunter. La gente que está en Mariano Melgar, en Socabaya. Como siempre en compañía de tu radio y Melodía, la pasamos bien estas tardes calientitas. 104.3 Melodía.

como siempre, es muy importante. 2 de la tarde con 50 minutos, 2 con 50. Oye, qué tal la energía la que tenemos también el día de hoy, ya compartida con toda la familia que está en compañía Radio Melodía. Bueno, qué bonito, verdad que sí, ¿eh? Nosotros nos encanta también poder escuchar estas voces, ¿no? La cumbia, la salsa, el merengue, en diferentes mezclas también de ritmo y géneros musicales también, ¿verdad? Pero uno de los importantes, y aquí en Arequipa estaremos presentes también, obviamente haciendo una invitación muy especial también, porque llegan a La Blanca hacia Arequipa como único espectáculo. Atención, tome nota, la grandeza de la ópera italiana, bárbaro. Único espectáculo aquí en la ciudad de Arequipa, también con la presentación de hermosas voces. Desde Italia, tome nota, estará en el Teatro Municipal las arias más conmovedoras y reconocidas obras de Rigoletto. También estarán del Barbero de Sevilla, La Traviata y mucho más. No se olviden, con la presencia de barítonos, sopranos, mezzosopranos, tenores, en fin, es un espectáculo que será este domingo 13. No se olviden, este domingo 13, en el, bueno, el día domingo 13, tome nota, por favor, ahí también por primera vez en La Blanca, ciudad Arequipa, en el Teatro Municipal. Esto es, obviamente, para los amantes del canto lírico. Obviamente se escucha mucho también esta canción, ¿no? Muy buena, por cierto. Ya saben, así que con las bellas voces también desde Italia, entradas en Teletickets. Quien quiera, bueno, escuchar, participar también de este bello espectáculo también por primera vez aquí en La Blanca, ciudad Arequipa. Obviamente tiene la gran oportunidad de hacerlo este domingo 13. No se olvide, en el Teatro Municipal, llegando aquí a La Blanca, ciudad Arequipa, como un único espectáculo también, la ópera italiana. Luego realmente invitados también, no se pierdan esta gran oportunidad también que se ofrece aquí en La Blanca Ciudad Arequipa por primera vez. Así que tome nota de ello también, ¿eh? Por favor, ¿eh? No hay que, obviamente, evitar dejar de ir, al contrario, vamos ahí, disfrutemos también, démosle, como siempre, sentido a la verdadera música. 2 de la tarde con 51 minutos en tu radio Melodía 104.3 en toda La Blanca Ciudad Arequipa.

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Qué linda canción que podemos compartir esta hora en la tarde también, ¿ah? ¿Eh? Ahí con los saluditos respectivos también para todos nuestros amigos. Un saludo para Manuelito en Socabaya, Raquel Eliana, que está escuchando la radio en este momento en el distrito de Hunter, ahí en Alto Alianza. Un saludo grande a la distancia a todos nuestros amigos que están en compañía de radio Melodía a las 24 horas del día. Como siempre, se acompañan en las mañanas, en las tardes, en las noches, madrugadas, con información, noticias, que es muy importante, obviamente, también. Y el matiz musical. Las 24 en el día acompañándote donde quiera que estés. Aparte final de mi compañía, mi amigo Renzo Bengoa, le dice gracias por todo. Bienvenido a retorno el día de mañana. Cuídense muchísimo, bonita tarde en Melodía. A las 5, no se olviden, ves partiendo en Melodía. Y se quedan con la grata compañía de Daniel Zambrana. Tu amigo Renzo Bengoa, le dice gracias por todo. Dios mediante esta mañana, chao, Arequipa.

0: La hora a nivel nacional, 3 de la tarde en punto.
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0: 3:12 en Melodía.

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1: Son las 3 de la tarde con 11 minutos, momento de la información en Melodía. Atención. RENIEC va a atender este sábado 12 y domingo 13 de septiembre en distintas oficinas del país. Sin embargo, en Arequipa solo se atenderá el sábado en las oficinas ubicadas en la calle San Juan de Dios, en la avenida Porongoche, número 500, en Paucarpata, en la agencia de Camaná, Majes e Islay. Los pobladores podrán recoger el DNI en el horario de 8:15 a 12:45. Para conocer la totalidad de oficinas y agencias que atenderán el sábado y domingo, deben ingresar a la página web del RENIEC. El objetivo es que la totalidad de personas que tramitaron el DNI puedan recoger sus documentos para votar en las elecciones del 4 de octubre. Seguimos informando, somos Melodía. Atención, 4 personas fueron detenidas y 10 mujeres rescatadas durante una intervención policial realizada la madrugada de hoy en 2 locales nocturnos del distrito de Samuel Pastor en la provincia de Camaná. La intervención se ejecutó por una intervención e investigación contra la presunta organización criminal denominada Las Muñecas y La Punta. El operativo comenzó aproximadamente a las 2 de la madrugada en los establecimientos Las Geishas y Deluxe, situados en el kilómetro 839 en el asentamiento humano La Rinconada. Son las 3 de la tarde con 13 minutos. Más información en cualquier momento. Seguimos acompañándote, somos Melodía.

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1: Son las 3:17 en Melodía. 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
1: Hay acción en la Liga de Campeones de Europa a esta hora de la tarde. Hay 4 partidos en simultáneo. Se están disputando 4 encuentros. Minuto 58, Bayern Múnich 1, Bodo de Noruega 0. Se impone el cuadro bávaro en territorio alemán. Todo esto forma parte de la jornada 1 de la Liga de Campeones de Europa. También en este momento el Slavia Praga viene derrotando 1-0 a Lens de Francia. Minuto 60 en ese partido. Goleada. El Como le viene ganando 3-1 al Leipzig de Alemania. Y el Manchester United, que llegaba con pocos pergaminos recientes, porque sin duda es un grande de Europa, pero últimamente no le había ido muy bien. El Manchester United le viene ganando 3-0 al Saba Fútbol Club. Más temprano el Fenerbahce y Roma de Italia empataron 1-1. El PSV de Países Bajos también empató 1-1 con el Shakhtar Donetsk de Ucrania, que hará de local, dicho sea de paso, en territorio inglés, porque recordemos que todavía en territorio ucraniano continúa la guerra. Rusia y Ucrania siguen enfrentados. Son las 3 de la tarde con 22 minutos. Más información deportiva en cualquier momento. 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

33. Oíamos Elevator Boy, el chico del elevador. Ahí estaba Layback. Son las 3:40. Seguimos disfrutando de Melodía Familiar aquí en tu radio Melodía. Estas son tus tardes familiares.

Como siempre, aquí estamos, aquí en tu radio Melodía, brindándote buena compañía, siempre con alegría, con mucha fe, con esperanza, dándole gracias a Dios por este día.

y por tu gentil sintonía. Gracias por escucharnos donde estés, en casa, en el trabajo, en la oficina, donde te encuentres. Muchas gracias. 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

levantar al caído, que el caído se levante, sanar sus heridas, secarle las lágrimas, como dice la canción de Dizzy Reto. Así que, recomendación en esta tarde, no te alejes de Dios, al contrario, acércate. Vamos con el ataque noventero. You gotta run to me. Recuerda eso junto a Double U, Run to Me. El ataque tecno aquí en tu radio Melodía. ¡Sí!

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1: Son las 3 de la tarde con 53 minutos. Atención, el gobierno regional de Arequipa no va a culminar la obra de transitabilidad vehicular y peatonal de los cuatro pueblos en Mollendo, ejecutada bajo administración directa y que alcanzó su tope financiero tras 7 ampliaciones de plazo y 2 modificaciones presupuestales. La conclusión del proyecto quedará en manos de la Municipalidad Provincial de Islay en una situación similar a la ocurrida hace un año con la obra de las vías conectoras en Mariano Melgar, donde la Municipalidad Distrital asumió la responsabilidad de finalizar el proyecto. Cosas sospechosas ocurren, ¿no? Al final de las gestiones, en gobiernos regionales, provinciales, distritales. Seguimos informando. A menos de 4 meses de concluir la gestión regional 2023-2026, la Gerencia Regional de la Producción presentó ante el Consejo Regional de Arequipa la propuesta para aprobar un fondo de 30 millones de soles destinado al Procompite Tecnológico. A diferencia de la edición desarrollada en el 2023, la iniciativa contempla la incorporación de nuevas cadenas productivas para ampliar el alcance de los beneficiarios. Información nacional en Melodía, atención. La Cámara de Diputados del Congreso ha aprobado hoy invitar al presidente del Consejo de Ministros, Luis Galarreta, y a los ministros del Interior, César Astudillo, y de Defensa, Rafael Belaunde, para que informen ante el Pleno sobre las acciones del Ejecutivo frente a la inseguridad ciudadana y el crimen organizado. Son las 3:55, más información en cualquier momento. 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

Son las 4 de la tarde aquí en tu Radio Melodía. Vamos a cumplir con la pausa. Regresamos en breve con la segunda hora de Melodía Familiar, el programa de la familia Arequipeña. 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

Tema de telenovela 12 Rosas, ahí estaba Lorenzo Antonio presentándonos la canción del día aquí en tu radio Melodía. Seguimos disfrutando de Melodía Familiar. Hoy jueves 10 de septiembre.

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1: ¿Y qué pasó en la historia un día como hoy? Hoy es 10 de septiembre. En el año 1823, un día como hoy, el Congreso nombra al general Simón Bolívar presidente del Perú y le otorga el título de Libertador. En 1838, el ecuatoriano José Rodríguez recorre un kilómetro bajo el agua del río Guayas con un barco sumergible de su invención llamado el Hipopótamo. En 1922 nace en Ichocán, Cajamarca, Zoila Augusta Emperatriz Chávarri del Castillo, Ima Sumac. Famosa cantante peruana, dueña de una poderosa voz que alcanzaba las notas más graves y las más agudas. Finalmente, en el año 1968, un día como hoy, Carlos Loret de Mola, expresidente de la empresa petrolera Fiscal, denuncia que ha desaparecido la página 11 del contrato entre el Estado y la International Petroleum Company. El escándalo produce la caída del gobierno de Fernando Belaúnde con un golpe de Estado militar. Pasó el tiempo y muchos acusaron a Kuczynski, que era joven en ese entonces, de haberse robado la hoja o la página 11. Señores, todo esto aconteció un día como hoy, 10 de septiembre. 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

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Estas son tus tardes familiares. Soy Daniel Zambrana, sigo contigo hoy jueves 10 de septiembre.

Mi Dios es más grande que mi problema. Mi Dios es más grande que la necesidad. Mi Dios es más grande que la enfermedad, así que no temeré. Creeré en sus promesas. Te recomiendo hacer lo mismo. La tormenta no es eterna. En algún momento tiene que cesar y llegará la calma.

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1: Son las 4:30 en Melodía.
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1: Son las 4:32 en Melodía. 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

Parte final ya de Melodía Familiar. Nos quedamos hasta las 5. A las 17 horas arranca el vespertino de Melodía en la Noticia. 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

Una melodía de oro aquí en tu radio Melodía, en la voz de Rafael. Cierro mis ojos, seguimos acompañándote. 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
1: Tarde calurosa, pero viento helado también, ¿no? El que se registra, y eso está generando problemas en la salud de muchas personas. 16 grados de temperatura en este momento en Arequipa, humedad 22%, el viento sopla a 11 kilómetros por hora. La temperatura máxima llegó a los 23 grados, en tanto que la mínima descenderá hasta los 7. Reitero, temperatura en Arequipa en este momento 16 grados. 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Ya viene el vespertino de Melodía en la noticia.

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1: Continúan la Copa Libertadores de América y la Copa Sudamericana. Atención, en Copa Libertadores hoy tenemos acción. A las 7:30 de la noche, Independiente del Valle de Ecuador enfrentará al Flamengo de Brasil. Choque de ecuatorianos y brasileños. Ayer también se vieron las caras. Brasileños y ecuatorianos. Palmeiras enfrentó a Liga de Quito 1-0. Con las justas ganó el cuadro de Palmeiras. Cuidado que esto podría convertirse en el torneo brasileño. ¿Cómo así? Porque en los cuatro encuentros, o en las cuatro llaves mejor dicho, hay equipos brasileños que han obtenido buenos resultados. Por ejemplo, Fluminense le ha ganado 2-0 a Platense. Palmeiras, como les dije, ha derrotado 1-0 a Liga de Quito. Corinthians le ha arrancado un empate ayer a Estudiantes de Argentina. 1-1 ha terminado el partido, así que resultado favorable al cuadro brasileño, sin duda. Y si hoy obtiene un buen resultado Flamengo, entonces los cuatro brasileños llegarían como favoritos, pues, ¿no?, a la siguiente instancia, o mejor dicho, al partido de vuelta. Y podrían avanzar los cuatro a semifinales. Se convertiría en el Brasileirão. Vamos a ver si hoy Independiente del Valle hace respetar su casa y obtiene una holgada victoria sobre el Flamengo brasileño. Los partidos de vuelta se van a disputar a partir del 15 de septiembre. Pero se imaginan que los cuatro mejores de la Libertadores sean brasileños. Se tornaría algo aburrido también, ¿no? La competencia, el torneo, mejor dicho. En Copa Sudamericana hoy juega Cienciano desde las 7:30 de la noche. Su rival será el Montevideo City, el Torque. Cienciano tiene que ganar y tiene que marcar varios goles. Es posible, por supuesto. La Copa Sudamericana, en la que campeonó Cienciano en el año 2003, en esa Copa, Cienciano se hacía fuerte de local y goleaba a sus rivales. Entonces, para el rival era complicado revertir, pues, sendas goleadas en condición de local. Hoy tiene que hacer lo mismo, pero cuidado con este Montevideo City, porque sí sabe lo que es jugar en altura. Ojalá que no se confíe la gente de Cienciano. El partido se disputa a las 7:30 de la noche. Señores, más información deportiva en cualquier momento. 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

Si Dios está conmigo, no temeré. No temeré mal alguno porque Él está conmigo. Dios es más grande que cualquier problema, que cualquier necesidad, incluso que cualquier enfermedad. Así que confía en Papá Dios. Solamente 6 minutos nos separan de las 5. Llegamos al final de Melodía Familiar. Bendiciones totales para todos. Quien les habla, Daniel Zambrana, les agradece por la atención prestada. Nos reencontramos en breve en el vespertino de Melodía en la Noticia. Buenas tardes, permiso.

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7: Estimados oyentes de Melodía, les damos la bienvenida a una nueva edición del Vespertino de Melodía en la Noticia. 30 minutos de información local, nacional e internacional aquí en Radio Melodía. Reciban el saludo de todo el equipo periodístico integrado por Pablo Rojas, Serafín Ticona, Jonathan Quispe en exteriores, quien les habla, Daniel Zambrana, les da la bienvenida a la presente edición informativa. Vamos de inmediato con nuestro resumen informativo correspondiente a la hora. Hoy es jueves 10 de septiembre del 2026. Hay preocupación. La temporada de lluvias no llegará como se esperaba y la represa de Condoroma, una de las principales fuentes de almacenamiento de agua en la región Arequipa, solo alcanzará el 50% de su capacidad para el próximo año. Así lo ha advertido Miguel Fernández Mares, administrador local de la Autoridad Local del Agua de Colca-Siwachibay, quien atribuyó esta situación a la ausencia de precipitaciones por efecto del fenómeno de El Niño. Como parte de las acciones preventivas, el administrador indicó que ya se puso en marcha un plan de contingencia que consiste en reducir el consumo de agua. Actualmente, la represa solo estaría trabajando al 90% de su operación normal con el fin de preservar el recurso para los meses más críticos. Claro, los especialistas han dicho de que en las ciudades pegadas a la costa va a llover intensamente, pero en partes altas no va a llover como consecuencia del fenómeno del Niño. Fernández además ha aclarado que debido a las escasas precipitaciones pronosticadas, el próximo año se verían afectados algunos sectores productivos. No obstante, precisó que el uso primario del agua, que tiene máxima prioridad por corresponder a las necesidades básicas humanas, no sufriría un impacto directo. Seguimos informando. Los delincuentes no tienen freno, no tienen escrúpulos, ahora roban hasta pasto sintético de colegios. La seguridad de los niños del Colegio Buen Pastor en el distrito de Orcopampa, en la provincia de Castilla, quedó nuevamente en riesgo luego de que desconocidos ingresasen al plantel e intentasen robar el pasto sintético instalado en el patio. Los sujetos no pudieron retirar todo el material, pero cortaron una parte del pasto, dejando daños en el área utilizada por los menores. El ingreso de los ladrones también dejó otra consecuencia. La chapa de una de las puertas fue prácticamente destrozada y ahora los maestros no pueden abrir uno de los salones debido a que la llave que tienen ya no funciona. Ante esta situación, padres de familia y docentes volvieron a expresar su preocupación por las condiciones de seguridad. Señalaron que el cerco perimétrico es de adobe y no ofrece ningún tipo de protección frente a posibles ingresos de personas ajenas al jardín. 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Este es el vespertino de Melodía en la noticia. La Cámara de Diputados del Congreso aprobó hoy invitar al presidente del Consejo de Ministros, Luis Galarreta, y a los ministros del Interior, César Astudillo, y de Defensa, Rafael Belaúnde, para que informen ante el Pleno sobre las acciones del Ejecutivo frente a la inseguridad ciudadana y el crimen organizado. La moción de orden del día número 186 obtuvo 71 votos a favor, 50 en contra y ninguna abstención. La propuesta fue presentada y sustentada por la diputada Catherine Palomino de Juntos por el Perú. Son las 5 de la tarde con 6 minutos. Vamos con reporte de Jonathan. El servicio de radioterapia no funciona adecuadamente en el Hospital Goyeneche. Escuchemos el informe. Adelante.
8: Bien, muchas gracias por el placer, conveniente. Vamos a conversar en esta oportunidad con el presidente del cuerpo médico del Hospital Goyeneche, el doctor Willy Yankee, ya que, bueno, lamentablemente más de una semana, lo que es el área de radioterapia no está funcionando óptimamente en el Hospital Goyeneche por falta de equipos que, bueno, están perjudicando a cientos de pacientes. Esto parte de la colaboración del, bueno, presidente del cuerpo médico.
9: Están hecho equipos de más de 10 años. Y pues las garantías generalmente son de 5 años en promedio, ¿no? Entonces, con más de 10 años, igual que un carro, está fallando de una cosa, falla de otra cosa, ya no funciona el tomógrafo de la planificación, ya no está funcionando la dosis que debe de entregar al paciente, entonces el tratamiento ya es un poco irregular. Pero ahí los colegas todos están haciendo milagros, haciendo malabares, para poder dar tratamiento a nuestros pacientes.
8: No, los grandes perjudicados son los pacientes, porque algunos tienen que ir a unas clínicas particulares.
9: Exactamente, ¿no? Si no hay radioterapia en el salud, todos los derivan a la clínica San Pablo. El equipo de el IREN Sur, el acelerador lineal, también está fallando, ¿no? No está dando en condiciones óptimas la radiación y la radioterapia. Entonces también aquí nuestro equipo, que tiene más de 10 años, ¿no?, de donación, que no ha comprado nunca el gobierno regional, entonces está también con desperfectos, está fallando.
8: Ahora, precisamente, conocimiento de estos doctores, la Gerencia Regional de Salud, ¿ha hecho algo para resolver esta problemática?
9: Sí, se ha hecho ya documentación del hospital, también nuestra señora directora ha ido a la región para abogar por el equipo de radioterapia, pero hasta el momento no hay ninguna solución. Es más, había un IOAR para la compra de un acelerador lineal para el hospital. El acelerador lineal es un equipo que da también radioterapia, pero en forma más precisa y más efectiva para el tratamiento del cáncer. Pero este IOAR me comentan de que ya no está activo, ¿no? Entonces, realmente vemos aquí una desidia, un desinterés de la región por llevar una buena salud a nuestra población, especialmente a la población pobre. Porque los que tienen dinero pues pueden irse a las clínicas a hacerse atender, ¿no? Pero nosotros atendemos netamente 99% de pacientes con SID. Entonces, por favor, le pedimos al gobierno regional, ¿no?, quien esté a cargo, para que solucionen prontamente
0: la noticia
9: de salud de la radioterapia en nuestro hospital Goyeneche, porque no podemos seguir trabajando aquí en estas condiciones. El daño que se hace no es al personal, es el daño que se hace a la población de Arequipa, que no va a poder recibir pacientes con cáncer y tratamiento con radioterapia.
8: ¿Cuántos pacientes? ¿Al día cuántos se atiende, doctor?
9: Nosotros atendemos bastante cantidad de pacientes con el equipo de radioterapia. Aproximadamente cada paciente recibe una terapia de entre 15 minutos, media hora, una hora. Entonces, tenemos equipo médico profesional calificado, hay 4 radioterapeutas actualmente trabajando, hay físicos nucleares que hacen las planificaciones en los pacientes, hay también personal técnico especializado en el manejo de los equipos de radioterapia, y lo más importante es que tenemos el búnker, tenemos la instalación aprobada por el IPEN, que está adecuada para que funcionen los equipos de radioterapia aquí en el Hospital Goyeneche. Lo único que necesitamos es el apoyo del gobierno regional para adquirir un acelerador lineal, un mejor equipo de radioterapia.
10: Doctor, ¿qué opinión le merece usted como presidente del Cuerpo Médico del Hospital Goyeneche? Bueno, días atrás el Consejo Regional había declarado en emergencia por infraestructura al Hospital Honorio Delgado Espinosa, sabiendo que el Hospital Goyeneche también es uno de los hospitales más antiguos.
11: 10.
9: Sí, efectivamente, el Hospital Goyeneche, que se ha inaugurado en 1912, a la fecha, es el más centenario hospital que tenemos aquí en la región sur de Arequipa, que está brindando atención. El Hospital Goyeneche, siendo un nivel 3, pues está con una infraestructura totalmente obsoleta, ¿no? Este hospital ya hace tiempo que está en emergencia. Nuestros desagües andan colapsando constantemente, nuestra red eléctrica también anda colapsando, ¿no? Hacen cortocircuitos en todas las salas de operaciones. Realmente estamos en una situación caótica de emergencia, pero nuevamente, gracias a ustedes, hacemos el llamado para que el gobierno regional actualmente ponga más interés en ver y solucionar los problemas de salud de los hospitales, tanto del Goyeneche como del Honorio Delgado.
10: Parte de las palabras del señor Willy Yankee, han consultado también sobre el nuevo proyecto de los nuevos hospitales.
9: Está en stand-by, ¿no? Gracias a la diputada Arminta, está haciendo las gestiones respectivas para poder crear el presupuesto que se necesita para continuar con la obra.
10: Bien, correcto. Aparte de las palabras del presidente del Cuerpo Médico del Hospital Goyeneche, el señor Willy y Yankee.
9: ¿Saben actuar el plan de
10: contingencia? Adelante, compañeros.
7: Gracias por el reporte. Son las 5 de la tarde con 11 minutos. A ver, tenemos una queja. Están malogrados los semáforos que están en Progreso, en Miraflores. Entre Calvario y Progreso hay un semáforo que está en mal estado. Se ha quedado en la luz roja. Y el de Calvario,
11: 5-12,
7: en la luz verde, repito. O corrijo, mejor dicho, ambos semáforos están en el distrito de Miraflores. Bueno, los carros no saben qué hacer, pues otros se detienen, unos se detienen, otros pasan embalados y por poco se choca un auto con una camioneta hace unos minutos. Así que llamado a la autoridad correspondiente, en este caso a los encargados de las reparaciones para corregir todo esto.
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7: Repito, están descompuestos, malogrados, mal calibrados los semáforos que están en Miraflores entre Calvario con Progreso. El de Progreso se ha quedado en luz roja y el de Calvario en luz verde y es permanente. Así que hay que evitar accidentes, pues hay que intervenir de inmediato. Son las 5 de la tarde con 13 minutos. Vamos con más información. 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
11: 13.
7: Más de 2.000 atenciones se brindarán en la provincia de Cayoma a través de la novena campaña de El PIAS Terrestre del programa País del Ministerio de Desarrollo e Inclusión Social. La intervención llevará servicios médicos a centros poblados ubicados a más de 4.500 metros de altura. La jornada del 10 al 11 de septiembre llegará a los distritos de San Antonio de Chuca y Yanque, respectivamente, para brindar atenciones médicas en diversas especialidades, priorizando el cuidado de la salud de niños, gestantes y adultos mayores. En detalle, las personas podrán acceder a servicios de pediatría, dermatología, medicina física y rehabilitación, ginecología, oftalmología y otorrinolaringología. También se podrán atender en medicina general, todo obviamente completamente gratis, porque esto lo está realizando el Ministerio de Desarrollo e Inclusión Social.
11: 5-14.
7: Seguimos informando, somos Melodía. La Comisión de Justicia del Congreso recomienda no otorgar facultades legislativas al Ejecutivo. Hoy jueves 10 de septiembre, la Comisión de Justicia de la Cámara de Diputados aprobó un informe que recomienda no otorgar facultades legislativas al Poder Ejecutivo como parte del análisis del pedido presentado por el gobierno de la presidenta Keiko Fujimori. Cabe precisar que el informe tuvo 11 votos a favor, 4 en contra y ninguna abstención. Así, en total, son 6 las comisiones de la Cámara de Diputados que han recomendado no otorgar las facultades solicitadas por la actual administración gubernamental. Son las 5 de la tarde con 15 minutos. Las vías continúan en mal estado. Escuchemos el informe de Serafín, quien estuvo por el distrito de Mariano Melgar.
12: Sí, para indicar que a pedido de los vecinos de la urbanización Santa Rosa, hemos llegado a la calle Londres. Y la verdad que esta vía está completamente descuidada. Pero antes de girar lo que es Mariscal Castilla a la calle Londres, hay un semáforo que continúa malogrado. Bastante tiempo que estamos dando a conocer sobre este semáforo mal logrado. Señito, ¿cómo está usted? Estamos en vivo por Radio Melodía. No desea hablarle, señito. Bueno, lo entendemos también, pero estamos aquí en justamente en la esquina de lo que es Londres con Praga, y ustedes seguramente después de que termine mi intervención van a ver las fotografías que estamos enviando sobre esta calle Londres, que está en pésimo estado en lo que es la urbanización Santa Rosa. Aquí nos encontramos. Bueno, vamos a caminar un poquito. Aquí hay un señor que está regando su frentera. Pero indicar que, tal como mencionábamos, el semáforo que está en la calle Londres con la Mariscal Castilla
13: no está funcionando.
12: Y bastante tiempo, ya que no está funcionando este semáforo. Inclusive, aquí ha habido un carro, un triple choque, donde ha estado inmerso un carro de seguridad ciudadana de la Municipalidad Distrital de Mariano Melgar. Pero en cuanto a la carpeta asfáltica, aquí en la calle Londres, está lleno de huecos, como ustedes van a ver seguramente en la fotografía en los siguientes minutos. Vamos a comenzar con el vecino, aquí en el lugar donde nos encontramos actualmente.
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12: Vecino, ¿cómo está? Estamos en vivo para Radio Melodía. Buenos días. ¿Qué podría usted decir de la calle Santa Rosa?
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12: La calle Londres. Ah. Está en mal estado, no viene la autoridad, está lleno de huecos, y creo que esto es bastante tiempo que no tienen este mantenimiento.
14: Sí, efectivamente, pero más lo que nos preocupa es el alto tránsito que hay aquí. Los carros alcanzan velocidades altas y solamente tenemos un rompemuelles en la parte de abajo, ¿no? Pero en cualquier momento va a haber un accidente que pues vamos a lamentar y creo que las autoridades tienen que tomar medidas, empezando por la señalización, ¿no? No hay señalización en la calle Londres. Segundo, en la parte de arriba, en la primera cuadra, hay un forado, un hueco, pues enorme, ya lleva buen tiempo, ¿no? Más de 6 meses, 7 meses. Y los carros tienen que esquivar, ¿no? Y como alcanzan velocidades altas, en cualquier momento va a haber choques o atropellos, cosas como eso.
12: Además, no está funcionando el semáforo que está en la Mariscal Castilla.
14: Arriba, así es, no está funcionando.
12: Esta es una vía que une la plataforma de la Única, inclusive llega hasta el terminal terrestre, tomando en cuenta la avenida Los Incas.
14: Es cierto, desde que se ha aperturado el bypass que está aquí abajo, pues esta avenida se ha convertido en una avenida de alto tránsito, a tal punto de que a veces nosotros como vecinos no podemos cruzarla, ¿no? No podemos cruzar de un lado a otro lado la calle Londres.
12: Vecino,
13: 5:18.
12: Sí, entonces palabras del vecino. Efectivamente, es una vía que une prácticamente Mariano Melgar, Cercao y de parte de lo que es, estamos hablando, José Luis Bustamante Rivero, para llegar a la plataforma de Sabino Cáceres y también para llegar hacia el terminal terrestre, lógicamente pasando por el intercambio vial del Bicentenario. La información, adelante ustedes, a veces cuando se gustaron, por bien.
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7: Son las 5 de la tarde con 18 minutos, vías en mal estado, en todo lado hay, ¿no? Y así van a culminar sus gestiones en varios distritos. En otros casos, o en algunos casos, están haciendo un trabajo de maquillaje. O sea, están recubriendo, haciendo recapeo, pero no hay un trabajo a conciencia, lamentablemente. Y así algunos alcaldes quieren ser reelectos a través de la trampita, ¿no? Con la reelección encubierta. Pero ya la gente del jurado ha dicho de que probablemente no les den las credenciales a aquellos que están haciendo trampa, pues porque han inscrito a una persona como candidato, ellos se han puesto como primeros regidores, la persona inscrita como candidato principal ha renunciado y entonces el que era primer regidor ahora postula para alcalde. reelección encubierta, porque era el alcalde que todavía está ejerciendo, ¿no? Así es, pero en el jurado han dicho que están analizando esta situación, así que por allí de repente le sale todo mal, pues, porque ¿qué tal si no les dan las credenciales? Ah, usted era el alcalde, sí, y ahora quiere repetir el plato. No, señor, no se va a poder. Bueno, pero igual, parece que no les interesa tampoco eso a algunos que ya no tienen escrúpulos, simplemente persiguen el apetito personal. 5:20. Vamos con más información. 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La presidencia del Consejo de Ministros ha informado que el gobierno propone trasladar a internos procesados o sentenciados por delitos de menor peligrosidad a hangares temporales acondicionados en instalaciones militares que actualmente se encuentran en desuso. Entre este grupo estarían quienes cumplen prisión por el delito de omisión a la asistencia familiar. A través de un comunicado, la entidad explicó que la medida busca reducir el hacinamiento en los establecimientos penitenciarios y permitir que el personal de el INPE concentre sus esfuerzos en el control de los internos considerados de mayor peligrosidad. Seguimos informando, somos Melodía, información internacional. Los hutíes de Yemen han tomado el control de la zona de Mosha. Fuentes militares y testigos han confirmado la entrada de los rebeldes respaldados por Irán en la histórica ciudad portuaria de Mosha, en las costas del Mar Rojo. Esto representa el mayor avance del grupo hacia el estrecho de Bab al-Mandeb desde el inicio de la guerra civil en Yemen en el 2014. Mientras las tropas gubernamentales se repliegan y Arabia Saudita intensifica sus bombardeos, crece la preocupación de que el avance hutí alcance a la estratégica vía marítima clave en el comercio internacional. Son las 5:22. Tenemos nuevo reporte desde exteriores. Está Pablo con información. Adelante.
15: Hemos llegado hasta la gerencia regional de salud, donde vamos a hablar con la especialista de salud mental de la gerencia regional de Arequipa, la psicóloga Zula, sobre el tema de los suicidios. Justamente en Arequipa esta semana se celebra la lucha contra el suicidio y sin duda hay un dato muy importante que te debes tomar en cuenta por el tema de la salud mental. ¿Cómo estás, psicóloga? Bienvenida. Psicóloga, ¿cómo van el tema de las cifras en Arequipa? ¿Cuántos casos de intento de suicidio finalmente se han registrado en lo que va del año registrado?
16: Tenemos intentos de suicidio al año 2026, 156 casos registrados en 12 unidades. Está encabezando el distrito de Cerro Colorado con 24 casos, Alto Selva Alegre 14 y El Cercado con 12. En cuanto al género, tenemos el 29.49%, que son 46 casos de intento registrado, es en el sexo masculino, mientras que en el femenino tenemos el 70.51%, que son 110 casos. Si hablamos del grupo etario, más se ve en el grupo de 15 a 19 años de edad del sexo femenino, con 30.91%, mientras que el masculino es el 21.70%. De 20 a 24 años, ahí sí son los varones más, con 28.26%, mientras que en femenino 25.45%.
15: O sea, es decir, que hay más varones que intentan suicidarse
16: en ese grupo etario de 20 a 24. Luego, de 25 a 29 años, tenemos una similitud entre 19% en ambos lados, tanto masculino como femenino. Ahora, si hablamos de suicidio, ¿no? Tenemos a la actualidad una tasa de 5 por 100.000 habitantes aproximadamente. En Arequipa tenemos registrados ya 78 casos, ¿no? En Lima hay 121 casos a la actualidad y a nivel nacional 518 casos. En comparación con el año del 2026 hay un leve decremento.
15: Descenso, ¿no? Estas cifras que usted menciona, sobre todo de los suicidios, ha sido menor en todo caso a comparación del año pasado.
16: Así es.
17: Uh-huh. ¿Y a qué es que se puede atribuir ese descenso?
16: En coordinación con el gobierno regional, que es el CORESEC, se ha elaborado un plan regional para la prevención del suicidio 2026 al 2030. En el cual se está dando énfasis a la priorización en la atención en los servicios de salud mental, como son en los centros de salud mental comunitario y otros establecimientos de salud, ¿no? Esta priorización es para brindarle el soporte, el acompañamiento a los usuarios que vienen con intentos de suicidio. Si un usuario, por ejemplo, viene y un psicólogo está atendiendo y hay solo un psicólogo, este psicólogo 25. Debe pedir disculpas al usuario y atender, dar prioridad a este caso que es intento, para evitar, ¿no?, consecuencias.
18: Y esto también lo que vienen realizando las autoridades, ¿se ha notado alguna solución que ha funcionado? Porque siempre se ha cuestionado también que se quiera envallar, por ejemplo, el puente Chilín, al final terminan estos casos de suicidio, ¿no?
16: Bueno, más que nada, es más factible, creo, las intervenciones en estos usuarios, ¿no? Porque sí o sí el pensamiento o la planeación del intento se va a dar en los usuarios. Si no se soluciona eso, no, si está enmayado el puente Chilina, ellos lo van a intentar por otro
17: lado. Por otro lado, pero no resulta, digamos, factible, porque finalmente cuando uno toma la decisión fatal encuentra otros métodos.
16: Claro, puede ser, o sea, es una alternativa.
19: 5, ¿no?
16: Pero sí o sí nosotros como Gerencia Regional de Salud tenemos que atender estos casos para evitar, porque todo está en el usuario, en la persona.
17: Uh-huh, uh-huh.
16: ¿No?
17: De los casos que ha reportado como intento y suicidio, ¿cuál es el método que usan por lo general? Me imagino tomar pastillas, envenenamiento, o lanzarse finalmente del puente.
16: Existen diferentes métodos, ¿no? Y esa información, quien lo tiene más al día es la Policía Nacional,
17: la policía,
16: ¿no? Y tengo entendido que es más por el puente,
17: claro, ¿no?
16: Y segundo ya pues auto.
18: Uh-huh. Nos puede reiterar la edad de que predomina, ¿no?, estos casos de suicidios, también la edad, el sexo y finalmente también distritos mencionados, tal vez se puede indicar cómo se ha identificado, ¿no?
16: La edad se está dando en los jóvenes de 15 a 19 años,
19: 5,
16: y más que
19: 27.
16: Nada en estudiantes. Ya, esto se debe más que nada a que, aparte de hacerse cargo de los hermanos menores, se hacen cargo de sus estudios y también de la casa, porque a veces los padres trabajan, ¿no? Después
18: el sexo,
16: sí, se da más en varones. La tendencia más es en varones, más del 50% es en varones que en mujeres. Porque ¿a qué se debe esto, no? Las mujeres planean. Las mujeres todavía lo están pensando, hasta escriben, dejan signos, ¿no? Señas de que lo van a hacer. Sin embargo, el varón no. El varón lo hace, no dice. La familia sí lo observa, que está triste, pero a veces la familia, por ser varón, no,
17: okay,
16: no lo pregunta, y lo hacen. Y se está dando más en el distrito de Cerro Colorado. Ahora está siguiendo, después del distrito Cerro Colorado, tenemos en Alto Selva Alegre,
19: 28.
16: Miraflores, ¿no? Después, hasta el mes de mayo, hemos tenido más casos en Camaná.
17: Perfecto, listo. Muchas gracias con la psicóloga, justamente. Zula es parte de la Coordinadora de Salud Mental, aquí de la Gerencia Regional de Salud. Datos muy importantes, ¿no? La comunicación resulta básica y el apoyo también familiar para enfrentar estos casos de suicidio y finalmente de los intentos. Y resulta muy importante tener la comunicación adecuada para este tipo y enfrentar el tema de salud mental.
7: Sin duda el tema del suicidio es un tema preocupante y un tema amplio también, ¿no? Y es más, nadie tiene una varita mágica como para encontrar una solución. Se lanzan por allí hipótesis respecto a lo que se podría hacer. Se postulan algunas cosas. Sin embargo, la situación cada vez está más complicada.
19: 5, 29.
7: El problema se torna más y más pesado. Son las 5 con 29 minutos. A ver, antes de concluir, tenemos una notita de alerta que nos traen un aviso de servicio a la colectividad, mejor dicho, se ha extraviado un gatito en la urbanización Villa Porongoche por el Colegio Divino Niño. Es un gatito raza criollo, color naranja, atigrado. Si alguien tiene información respecto a este gatito, hay una niña triste que está extrañando pues a su mascotita, comuníquese con el siguiente teléfono, comuníquese con el papá de la niña a través del siguiente número, el 946-770-281, 946-770-281. Señores, llegamos al final de la presente edición del Vespertino de Melodía en 5, la Noticia.
20: 30.
7: Sigan con Melodía, la buena programación musical continúa.

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17: Son las 5 de la tarde con 33 minutos. 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

Salsita romántica aquí en tu radio Melodía. 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Te acompañamos en esta linda tarde. Se acerca la noche.

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1: ¿Y cómo terminaron los partidos de la Liga de Campeones de Europa? El Fenerbahce y Roma de Italia empataron 1-1. El PSV de Países Bajos también empató 1-1 con el Shakhtar Donetsk de Ucrania. La goleada de la jornada fue esta: Bayern Múnich 5, Bodo 0. Un saludo para Josías. Él acertó con el marcador. ¿Cuántos le hará el Bayern al Bodo? Le pregunté, me dijo 5 mínimo. 5-0 terminó el partido. El Linz derrotó por 3-2 al Slavia Praga. El Como venció por 4-1 al Leipzig de Alemania. Y el Manchester United volvió por la puerta grande a la Liga de Campeones. Derrotó 4-0 al Saba Fútbol Club. La próxima semana hay partidos, me preguntan. No, hay que esperar un mes. Qué crueles son los de la UEFA, ¿no? Nos dejan con el sabor a miel. Todos creen que la próxima semana va a continuar la Champions. No. En octubre, a partir del 13 de octubre, se vivirá la jornada segunda de la fase de liga de la Liga de Campeones de Europa. Son las 5:52. Más información deportiva en cualquier momento.

Tienes que resistir. La meta está cerca. Sigue confiando en Dios. Solamente 4 minutos nos separan de las 6 de la tarde. Seguimos acompañándote aquí en tu radio Melodía.

Hermoso tema junto a Tercer Cielo aquí en tu Radio Melodía. Son las 6 en punto, vamos a cumplir con la pausa. Regresamos en breve con mucho más. 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

Y con la canción del día iniciamos una nueva hora de programa. 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
1: Son las 6:16, momento de la información en Melodía. Atención. Cámaras de seguridad captaron el momento exacto en que un camión distribuidor de gas impactó violentamente contra un auto en la avenida Javier de Luna Pizarro en el distrito de Cerro Colorado. En las imágenes se observa el fuerte choque que terminó causando la muerte de la joven Heidi Merma Sejuro, de 18 años. Según se aprecia en el video, el conductor del auto tocó la bocina al aproximarse a la intersección, pero continuó con su marcha sin detenerse. Del mismo modo, el camión no redujo la velocidad al llegar al cruce. Factores que terminaron provocando el fatal accidente, sin embargo, la investigación determinará las responsabilidades. Claro, ninguna responsabilidad determinada va a devolverle la vida a la joven, quien era estudiante de enfermería, estudiante universitaria de la carrera de enfermería, quien viajaba en el asiento posterior del vehículo. Debido a que el impacto se produjo por uno de los costados, la joven quedó atrapada entre los fierros retorcidos y falleció lamentablemente en el lugar. Son las 6:18, seguimos informando, somos Melodía en el plano nacional. El secretario de Estado de Estados Unidos, Marco Rubio, realizó una visita oficial a Lima con el objetivo de reforzar la relación bilateral con el Perú. Durante su estadía se abordaron asuntos vinculados con seguridad, comercio, infraestructura, tecnología, educación y preparación frente a desastres naturales en el marco de los 200 años de relaciones diplomáticas entre Estados Unidos y nuestro país. Son las 6:18, más información en cualquier momento. 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
17: Seguimos brindándote buena compañía aquí en tu Radio Melodía. Disfrutamos de Melodía Familiar ahora por la noche. 6:35. Le ponemos cumbia.

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0: Emergencia en el sector de Congata.
1: Mirándote.
0: El desagüe que está ubicado en la urbanización El Carmen, en el sector 1, ha colapsado y hay problemas con los domicilios, ya que todo lo que sale del desagüe está ingresando a las casas de los vecinos. Repito, esto está ocurriendo en la urbanización El Carmen, en el sector 1, en Congata. Así que he llamado a la gente de SEDAPAR para que pueda atender esta emergencia.
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0: Si tiene que llover, que llueva amor. Como dice la canción de Tito el Bambino. Me encanta la parte donde dice: hoy vuelvo a ver lo bonita que es la vida. Vuelvo a encontrar la fe y la esperanza que estaba perdida.
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0: Nunca perdamos la fe, no perdamos la esperanza. Eso es importante. Somos Melodía. 12 minutos y arribamos a las 7. Esto es Melodía Familiar.

Si la vida te sonríe, sonríele también. Y si no te sonríe, empieza tú sonriendo. Vive con amor. Ríe con libertad, ama sin miedos, persigue tus sueños, actúa conscientemente porque tienes el privilegio de tener el amor, la sonrisa, la vida y sobre todo el gran amor de Dios. Vamos cerrando esta hora de programa. Solamente 8 minutos nos separan de las 7. Esto es Melodía Familiar, soy Daniel Zambrana, sigo contigo. Sí.

0: Son las 7 en punto. Vamos a cumplir con la pausa. Regresamos en breve con lo último de Melodía Familiar.
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